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1: Temperatura 29 grados.
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1: 6:14.
10: Temperatura 29 grados.
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1: Temperatura 29 grados, 6 con 15 minutos.

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4: 626.
5: Temperatura 29 grados.
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0: 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Son las 6:30.
1: Temperatura 28 grados.
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0: 6:40.
1: Temperatura 28 grados.
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1: 6:43.
2: Temperatura 28 grados.
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2: 6:56.
3: Temperatura 28 grados.
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2: Son las 7.
3: Temperatura 28 grados.
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0: la Secretaría de Educación de Coahuila con 400 psicólogos para atender la salud mental escolar.
1: Brinda el programa Somos Más para estudiantes, apoyo psicológico y también para profesores.
0: Aumentan 8.8 las aportaciones federales para Coahuila.
1: Gabriel Elizondo presenta el paquete de propuestas en beneficio de Coahuila.
0: Registran precios de gasolina diferencia de 7.59 pesos entre la frontera y el interior.
1: Crece hasta en un 15% anual la contratación de seguros aquí en la capital del estado, en Saltillo.
0: Y localizan sin vida a joven en domicilio de Ramos Arizpe. Todo esto y más aquí en las últimas noticias del Diario de Coahuila.
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1: Puntuales como todos los días, saludándoles, pasando 2 minutos después de las 7 de la tarde, serían 2 minutos después de las 8 ahí en la frontera. Vamos a iniciar con el pronóstico del tiempo. ¿Cómo va a estar el clima el día de mañana? Aquí le vamos a informar. Por ejemplo, Ciudad Acuña tendrá mañana un día soleado, una temperatura máxima de 39 grados centígrados y mínima de 26.
0: En Piedras Negras, el pronóstico para el día de mañana es de 40 grados la máxima, la mínima 26, el cielo estará soleado.
1: Nueva Rosita, mañana día soleado, máxima temperatura 40 grados, mínima 25 grados centígrados.
0: Soleadito también va a estar en Monclova, máxima 38, mínima 26.
1: Torreón, mañana día soleado, temperatura máxima 34 grados centígrados, mínima 22.
0: En Parras de la Fuente, el cielo estará mayormente soleado, la máxima estará en 30 grados, la mínima en 21.
1: Y aquí en la capital del estado, el día de mañana estará parcialmente soleado, una temperatura máxima se espera de 30 grados centígrados, una mínima de 19 grados centígrados. Le platico que ahorita cayó un llovidón, una lluvia muy fuerte para el lado de allá de Arteaga, aquí en Saltillo, ya sabe que está conurbado al municipio de Arteaga. Impresionante la lluvia, lo que ya correspondía a Arteaga, pero donde entras a Saltillo, de pronto todo seco, como si nada pasaba, volteabas al lado derecho y se veían las nubes bien oscuras lloviendo, y para el lado izquierdo, donde está la capital del estado, para la zona centro, normal, un cielo bien iluminado y bien bonito.
0: Es que Saltillo llueve por calles, ¿no?
1: Sí,
0: o sea, uno cierto. Va caminando y brinca la calle y ya no está lloviendo y la siguiente sí.
1: La verdad que sí me impresionó esa parte, muy rico el clima. ¿Cómo andamos ahorita, compañero Ángel? 28 grados la temperatura actual aquí en la capital.
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0: Así cierra el día la paridad peso dólar. A la compra 16 pesos con 10 centavos, a la venta 17 pesos con 21 centavos.
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1: Muchísimas gracias por acompañarnos. Ya están listos porque a partir de este momento van a conocer lo que está sucediendo en su ciudad, en la región, en el estado, un poquito de nacional, un poquito de internacional, para que usted y toda la gente que está ahorita atento, ya sea escuchándonos o viéndonos por las redes sociales, conozca y sepa qué está pasando en

0: Gusto saludarte igual a Yuli, a Ángel, a Juan Armando Romo, a Mario Lares, a Joana Valdés, todo este equipo de profesionales que están en cada una de las estaciones en todo Coahuila y pues listos ya con la información más importante de las últimas horas.
1: Y recordarle a la gente que tenemos un teléfono a su disposición, nos puede mandar un mensajito vía WhatsApp 844-101-6375. Apórtenos su comentario, su opinión o si con algo, algún dato que quiera enriquecer nuestra información, con muchísimo gusto le damos lectura y pues sin más ni más nos vamos con la información.
0: Vamos a ello.
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0: Alrededor de 400 psicólogos de la Secretaría de Educación de Coahuila van a atender los casos de alumnos y docentes que requieran apoyo en materia de salud mental, según informó Angélica Ramírez Ramírez, directora de Salud Mental y Adicciones de la Secretaría de Salud Estatal. Explicó que este equipo va a intervenir en los casos reportados a través de las plataformas del programa Somos Más, los cuales serán canalizados directamente por los docentes. Ramírez Ramírez detalló que los psicólogos también van a poder identificar cuando un alumno necesite atención especializada que no pueda brindarse dentro del entorno escolar. Ante los reportes recibidos en la plataforma, agregó, los especialistas pueden acudir directamente a las escuelas para revisar cada situación y determinar la atención que requiere el estudiante. Dependiendo de la problemática, dijo, el caso puede ser atendido desde el propio plantel o canalizado a servicios especializados.
1: En otra información, miren, con el termómetro de las emociones para los estudiantes y un QR de atención a este tema de las emociones para todos los docentes, el gobierno del estado, también el programa Inspira Coahuila, están buscando hacer de la salud mental un tema de la vida cotidiana y al mismo tiempo abrir la puerta a los servicios de atención. Porque detectaron altos niveles en las emociones, se dispararán de inmediato las alertas para brindar atención psicológica a maestros y a estudiantes. Lo dijo así Angélica Lizeth Ramírez Ramírez, ella es directora de salud mental, también de adicciones de la Secretaría de Salud Coahuila. A través del programa Somos Más, para estudiantes y para el magisterio, se podrá reportar circunstancias que pudieran llevar a una situación de riesgo y desde ahí canalizar la ayuda a las escuelas a través de una evaluación de riesgos. Una vez que el niño o niña, desde preescolar, primaria, secundaria, puedan detectar una mayor intensidad en sus emociones hasta llegar al color rojo, se le pide solicitar ayuda a un adulto, mientras que el docente registra el caso a través de la plataforma del programa para que el equipo de psicólogos atiendan el caso en la escuela. Mientras tanto, profesores, directivos y supervisores escolares también pueden solicitar apoyo cuando requieran atención, registrando una necesidad en las plataformas de este programa, el de Somos Más. Además, se instruye al infante a emprender una acción y solicitar ayuda a un adulto, mientras que el docente puede registrar esta incidencia en una plataforma escolar. Está disponible las 24 horas del día. Para los niños, el termómetro puede identificarse en una escala que va de leve a grave, van como se va sintiendo en ese momento el niño, es decir, de mal a grave o alarmante. Si se siente mal, el termómetro indica que busca hablar con alguien para decirle en ese momento cómo se siente. Pero si se siente a un nivel más alto, la indicación es pedir ayuda a un adulto de manera inmediata. Esto fue lo que explicó Ramírez Ramírez. Dijo que a partir de esta información se hace una valoración del niño para confirmar o descartar que hay un riesgo. Inmediatamente se hace un plan para que se pueda considerar desde intervenciones psicosociales, talleres o cursos de habilidades para la vida, hasta alguna regulación emocional o alguna otra. Además, se valora si se le puede atender en la escuela de manera comunitaria o si requiere alguna derivación por conducta de la misma plataforma, de alguna especialista también. En lo que respecta al QR dirigido a la estructura magisterial, se trata de una puerta de entrada a los servicios de salud. Ella explicó lo siguiente: si el maestro se siente mal, puede escanear el QR y solicitar una atención psicológica directamente con los profesionales que atienden personal de la estructura educativa. Se identifica de un nivel a un nivel urgente el grado de las emociones en las que se encuentra para indicar también las acciones que deben implementar alimentarse. Así lo explicó Ramírez. Y con eso se busca

0: hacer de la salud un tema de la vida cotidiana para que todos podamos hablar con los niños y no hasta que haya algún problema, una condición o una enfermedad, sino que el niño sepa que hay recursos y que al identificar alguna situación pueda pedir ayuda, que se sienta en confianza. Con las actividades que se indican también en los cuadernos de los estudiantes y las listas de los docentes, se indica incluso con hacer una pausa cada 90 minutos y realizar acciones para estabilizarse durante las clases.
1: Aplaudo y de verdad celebro este tipo de iniciativas. Todo lo que tenga que ver con la salud mental y promover la salud mental. Me da mucha risa cuando personas, casi siempre de generaciones que evidentemente no están formando parte de estos proyectos y que no les están atendiendo, dicen que ya por cualquier cosa hacen un show, o las generaciones de cristal, o este tipo de comentarios que no están sensibles pues a estos temas, quizá porque fueron educados de otra manera, porque había otros valores y demás, pero al día de hoy me parece muy importante que estemos enseñándonos las infancias, las juventudes, pero todas las personas, a identificar las emociones, lo que nos pasa y luego qué hacemos con eso, ¿no? Porque en una entrevista que le hacía a una psicóloga, me decía, es que hablamos de las infancias, que manejen sus emociones, que las identifiquen y demás, pero también las personas adultas, ¿cuántos berrinches no vemos en el tráfico?
0: ¿Qué hay de los maestros?
1: También
0: están incluidos y eso es fabuloso.
1: Sí, sí, porque me parece que vamos a ser una mejor sociedad cuando entendamos que somos seres que nos asaltan emociones, como vamos a todas las personas nos pasa, pero insisto, saberlas identificar y qué hacer con ellas, me parece que es una de las habilidades, herramientas, conocimientos que mejor se puede llevar un niño, una niña o un docente de la escuela. Por supuesto, las materias, y con esto mandamos a corte, las materias formales, las matemáticas, la lengua, la historia, etcétera, es muy importante. Pero esto es igual que el otro, es de todos los días.
0: Sí, importantísimo.
1: O sea, insisto, ¿cuántos berrinches vemos en el tráfico? Sí. Y la gente no sabe ni por qué. Ahí se la anda mentando y anda echándole el carro a alguien que ni conoce.
0: Siempre hay alguien que te dice, ¿qué problemas traerá esa pobre persona para hacer lo que está haciendo en ese momento para responder de esa forma? Siempre hay alguien que te despierta con eso, ¿no? En ese momento de coraje. Pero pues lo pasas. Sí. Y puedes llegar a ser muy agresivo y puedes llegar a hacer cosas que ni te imaginas que te atreverías, ¿no?
1: Así es. Pues vamos a un corte y volvemos.
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3: 7:14.
4: Temperatura 28 grados.
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25: 7:18.
4: Temperatura 28 grados.
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1: Regresamos, son las 7 de la tarde con 19 minutos, 8 con 19 en la frontera. Y en más información estatal, le platico que Coahuila recibió 16,024.5 millones de pesos en aportaciones federales durante los primeros 7 meses del presente año. Un incremento de 1,846.3 millones de pesos respecto al mismo periodo del año anterior. De acuerdo con información del Centro de Estudios de las Finanzas Públicas, con datos de la Secretaría de Hacienda y Crédito Público. En términos reales, esto quiere decir, descontando el efecto de la inflación, el crecimiento fue de 8.8%, ligeramente superior al 8.1% registrado en el conjunto de las entidades federativas. Sin embargo, el comportamiento de Coahuila no fue el más dinámico de la región. Chihuahua registró un crecimiento real de 10.6% y Durango de 9.5%, mientras que Tamaulipas avanzó 8.7% y Nuevo León 8.6%. El dato coloca a Coahuila en una posición intermedia. Recibe más recursos, pero el ritmo al que aumentan las aportaciones no es de los más elevados entre los estados del norte. Las aportaciones federales para Coahuila pasaron de 14,178 millones de pesos en julio del año pasado a 16,024 millones en julio del presente año. Pues a nivel nacional, las aportaciones entregadas a las entidades federativas aumentaron de 595,384 millones a 668,845 millones, equivalente a un crecimiento real del 8.1, y como le digo, Coahuila está un poquito por encima de esa media nacional.
2: En otras noticias, desde el Senado, Gabriel Elizondo Pérez presentó los primeros 17 instrumentos legislativos que integran su agenda de trabajo. El senador habló con propuestas enfocadas en atender las necesidades de las familias de Coahuila y de todo México en temas como seguridad, también salud mental, educación, economía y desarrollo social. Durante su intervención en tribuna, Elizondo Pérez destacó que estas propuestas son resultado de la cercanía con la ciudadanía y de escuchar las necesidades de las distintas regiones y municipios de aquí de Coahuila. En estos instrumentos, el legislador presentó ante el Pleno las primeras 3 iniciativas. La primera plantea la creación de un fondo federal para fortalecer a las instituciones de seguridad pública, estatales, municipales, y con estos recursos destinar a la profesionalización, dignificación laboral, equipamiento, tecnología, investigación y prevención del delito. También propuso fortalecer la política pública en materia de salud mental para atender problemáticas como la ansiedad, la depresión, las adicciones y las conductas suicidas, particularmente entre niños, adolescentes y jóvenes, por lo que propuso adicionar al artículo 72 de la Ley General de Salud para garantizar recursos identificables, también transparentes, trazables y progresivos, cuyo monto no pueda disminuir en términos reales. El legislador presentó además una iniciativa para garantizar la permanencia, reincorporación y conclusión de los estudios de mujeres jóvenes durante el embarazo, durante la maternidad, con el fin de que quienes se encuentren estudiando y viven esta etapa cuenten con protección, con flexibilidad académica y las condiciones necesarias para continuar sus estudios y alcanzar un desarrollo profesional. Elizondo Pérez convocó a los legisladores a acompañar estas propuestas con responsabilidad y teniendo siempre como prioridad las necesidades de todos los mexicanos. Reiteró también su compromiso con los coahuilenses de seguir en territorio, de estar cerca, escuchar a las familias, así como de seguir trabajando en equipo con el gobernador Manolo Jiménez. Finalmente destacó que continuará desarrollando estos 17 instrumentos legislativos que representan el inicio de una agenda que seguirá impulsando él desde el Senado de la República.
1: En otra información, el Tribunal Electoral de Coahuila desechó la impugnación presentada contra la convocatoria del Instituto Electoral de Coahuila para elegir al titular de la Unidad Técnica de Paridad e Inclusión, al determinar que el promovente carece de interés jurídico y legítimo. Por unanimidad, las magistradas acordaron desechar el expediente promovido por Chicara Yanome Toda. El proyecto de sentencia elaborado por la magistrada Clara Mujica establece que no existe un interés jurídico que permita controvertir la convocatoria. ya que no se acreditó que esta genere una afectación actual, directa e individualizada a un derecho del promovente.
2: En otras noticias, comentarle que de acuerdo con el reporte de la consultora especializadora Petro Intelligence, el precio promedio de la gasolina regular en Coahuila se ubicó en 23 pesos con 72 centavos por litro al día de hoy, hoy miércoles, mientras que la gasolina premium alcanzó los 28 pesos con 71 centavos y el diésel 27 pesos con 0.06 centavos el litro. La dispersión de precios en la entidad genera una abertura tarifaria considerable entre los municipios colindantes con la frontera norte y las regiones del interior y del centro del estado. Los municipios con los precios promedios más bajos son Piedras Negras para gasolina regular, mientras que para premium es el municipio de Acuña. Morelos registró el precio promedio municipal más elevado para la gasolina regular, de 26 pesos con 99 centavos por litro. Castaños se colocó en la cima con un promedio de 29 pesos con 99 la regular. O sea, hasta leerlo me preocupa. En Castaños la regular 29 pesos.
1: Pues se supone que el acuerdo era a menos de 25 pesos, ¿no?
2: Fíjate nada más.
1: O menos de 24.
2: Pues, si estás en Castaños, bien alejado de la capital, pues ¿qué te queda pagarla? ¿Para qué discutir? A nivel de estaciones de servicio individuales, la diferencia en los márgenes de comercialización es aún más marcado. Por ejemplo, la gasolina regular, el costo más alto se registró en Morelos en 26.99 pesos por litro, frente al mínimo de 19.40 pesos por litro en Nava, Coahuila. Gasolina premium, la estación con el precio más elevado se ubicó en Arteaga, con 29.99 pesos por litro, en contraste con los 22.99 pesos por litro disponibles en Frontera Coahuila. El diésel en Candela se registró la estación más cara, con 29.99 pesos por litro de diésel. Y acá en Villa Unión encontraron la gasolina en 22 pesos con 45 centavos por litro. Perdón, el diésel, estamos hablando del diésel. La brecha de 7 pesos con 59 centavos por litro entre la estación más barata de regular en Nava y la más costosa en Morelos responde principalmente a la política fiscal diferenciada que opera en la franja fronteriza de Coahuila. Por ejemplo, Piedras Negras tiene un promedio de 19 pesos con 98 centavos por litro en regular y 26 pesos con 97 centavos el diésel allá en Piedras Negras. Dado que el traslado de insumos para la cadena automotriz y siderúrgica de la región sureste y centro depende del autotransporte, la dispersión en las tarifas de combustible presiona los costos de distribución y los márgenes de la proveeduría local, mientras que la franja norte mantiene un margen de competitividad operacional por los menores costos energéticos. El sector logístico y los consumidores del estado seguirán la actualización diaria de las estaciones de servicio ante posibles ajustes en las cuotas del IEPS o en las políticas del margen comercial de los expendedores de la entidad durante el resto de este mes que acabamos de iniciar, de septiembre.
1: Son las 7:28, 8:28 en Piedras Negras. Vamos a un corte y volvemos con más.
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3: 7:28.
4: Temperatura 28 grados.
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1: 7:32.
2: Temperatura 27 grados.
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1: Regresamos, son las 7:33, 8:33 en la frontera. Y en más información estatal le platico que la especulación sobre el valor de la tierra y el encarecimiento derivado del desarrollo industrial desmantelaron la capacidad de acceso a la propiedad habitacional en nuestro estado, dejando fuera del mercado al 70% de la población de todo el estado. La coordinadora de la región 5, Centro Norte de la Asociación Mexicana de Profesionales Inmobiliarios, de la AMPI, Eunice Marisol Sánchez Martínez, advirtió que la concentración del suelo en pocas manos y el alza de los costos de edificación impiden a los desarrolladores ofrecer vivienda de interés social. El fenómeno de especulación en el costo de la tierra redujo de forma drástica el margen operativo de los pequeños desarrolladores de la región 5, que abarca secciones como Saltillo, Monclova, La Laguna, Piedras Negras, Durango y Gómez Palacio. La imposibilidad de edificar unidades accesibles derivó en una presión directa sobre el mercado de arrendamiento, fijando las rentas mensuales en un piso de entre 15,000 y 20,000 pesos. Ante los costos para adquirir un inmueble o asumir alquileres individuales, las nuevas generaciones han adoptado un esquema de rooming o cohabitabilidad, esta dinámica alteró la naturaleza del mercado vertical, donde la compra de departamentos pasó de ser un activo de inversión tradicional a una solución habitacional de división de gastos. La distorsión del mercado inmobiliario muestra severas asimetrías geográficas en la región sureste de Coahuila. El municipio de Arteaga, por ejemplo, se posiciona como la demarcación con las propiedades más caras de la entidad, mientras que Ramos Arizpe perdió su condición histórica de alternativa económica frente a Saltillo. Las casas allá siguen siendo o siguen estando muy elevadas. La llegada de proyectos industriales y la reapertura de vuelos comerciales en el aeropuerto local aceleraron la especulación de inmobiliaria en aquel municipio, en Ramos Arizpe, equiparando sus costos de venta y renta con los de Saltillo. La única alternativa, pues, frente al encarecimiento del inventario nuevo, la demanda inmobiliaria se ha desplazado hacia la vivienda usada de entre 15 y 10 años de antigüedad. Colonias tradicionales como La República, que hace más de 2 décadas registraban esto en Saltillo, que registraban los mayores costos de arrendamiento, han moderado sus precios relativos frente a los nuevos desarrollos del sector norte, convirtiéndose en el último recurso de compra o renta para familias de menor ingreso. Y si me permiten el comentario, van unas con otras, porque sí, por metro cuadrado puede salir más barato en La República, pero son casas de 400 metros cuadrados y siguen siendo casas de arriba de 4 millones de pesos.
2: Y otra cosa más, ahorita hablaste de viviendas de no más de 10 años de antigüedad. Sí. Y en La República encuentras de arriba de 30, 40, hasta 50 años, facilito.
1: Es correcto.
2: Facilito, sí, sí. Porque fueron de las primeras zonas residenciales y que se urbanizaron y demás, ¿no?
1: Sí, que lo hemos comentado ya en otras ocasiones y me parece que es importante que se le dé seguimiento por parte del equipo de Grupo Multimedia, el Diario de Coahuila, porque sí, o sea, es uno de los grandes problemas que estamos atravesando hoy en día, sociales, económicos, las juventudes, pero cualquier persona que quiera comprar una casa. Tú ves, ¿cuál es el promedio del valor de una casa en Saltillo, en Piedras Negras, en Monclova, en Ramos Arizpe, vamos, en cualquier región? ¿Y cuál es el promedio del ingreso de los empleados o del trabajador? Y está muy por encima el de la casa, ¿no? Es decir, lo que te costaría un crédito hipotecario, que más o menos son como 10,000 pesos por cada millón. Si quieres una casa de 4 millones, dando el mínimo, que es el 10%, más gastos de escrituración, más o menos, si quieres una casa de 2 millones, son 20,000 pesos mensuales a 20 años, más o menos. Depende de la tasa, depende del banco, pero va por ahí. Bueno, pues para que te presten esos 20,000 pesos, para la casa de 2 millones de pesos... necesita estar ganando 45,000-50,000 pesos mensuales. ¿Quién los está ganando aquí?
2: Sí,
1: en la ciudad, ¿no? O sea, y eso lo hace muy complicado. Entonces, pues es un gran reto que tendrán que entrarle las constructoras, tendrá que ver el gobierno qué se hace en ese sentido, si la salida es la vivienda vertical, si las salidas son otras formas, digamos, de créditos, no sé, habrá que ver, pero sí hay que ponerse muy creativos en este
2: sí,
1: tema.
2: Sí, la verdad que sí, y buscar analizar, investigar y buscar todas las alternativas que haya. en todas las regiones. Sí. Sobre este tema, también platicarles que en sesión del periodo ordinario se aprobó un punto de acuerdo que fue presentado por el diputado Sergio Zenón Velázquez Vázquez, solicitando a la Secretaría de Desarrollo Agrario Territorial y Urbano del Gobierno Federal, a la Comisión Nacional de Vivienda y al Instituto del Fondo Nacional de la Vivienda para los Trabajadores, que en el ámbito de sus atribuciones fortalezcan los criterios de habitabilidad en los programas de vivienda de interés social, considerando materiales adecuados, diseños funcionales, espacios que favorezcan la convivencia familiar, el acceso a las áreas abiertas y la posibilidad de crecimiento progresivo en las viviendas. En México, durante décadas, la política pública en materia de vivienda se ha enfocado principalmente en ampliar la oferta y facilitar el acceso al financiamiento bajo la percepción de que ello permitiría abatir el rezago. Esta visión, si bien atendió parte de la problemática, dejó de lado los criterios relacionados con la calidad, con la ubicación y con la habitabilidad de las viviendas, que garanticen la seguridad física de sus habitantes y les proporcione un espacio suficiente para el desarrollo. La construcción de viviendas con materiales deficientes en zonas de riesgo o sin acceso a servicios básicos puede generar consecuencias que afectan directo a la seguridad, al patrimonio y la calidad de vida de todas las familias. Se estima que el 38.4% de la población habita en viviendas con deficiencias relacionadas con materiales, con espacios insuficientes, falta de servicios adecuados o condiciones que limitan el bienestar de las familias. Especialistas también han señalado problemas de humedad, filtraciones, grietas, cuarteduras. En Coahuila se han realizado esfuerzos importantes para disminuir el rezago en esta materia. En comparación con años anteriores, la entidad ha logrado reducir en un 3.4% el número de viviendas con algún tipo de rezago, posicionándose actualmente como la sexta entidad del país con menor tasa de este indicador. Sin embargo, los avances alcanzados no significan que los retos hayan desaparecido. Por eso, por parte de las autoridades federales correspondientes, la planeación en materia de vivienda y desarrollo debe privilegiar entornos más humanos, sostenibles y resilientes, que respondan a las condiciones particulares de cada región y que permitan mejorar la calidad de vida de quienes están habitando esas viviendas.
1: Esta crisis inmobiliaria que está sucediendo y que tiene que ver con lo que dice ahorita el legislador, con lo que comentábamos hace unos momentos también, es importante comentar que no está ocurriendo nada más en México. Es un fenómeno global y el mismo problema, lo comentamos la semana pasada, hace 15 días que tratábamos este punto. Justo escuchaba unos podcasts por allá de unos españoles que tienen el mismo problema. Y quizás hasta más en crítico allá. Es algo que de verdad se tiene que solucionar, ¿no? Porque todas estas crisis inmobiliarias o de cualquier tipo a lo largo de la historia de la humanidad se han solucionado. ¿Cuál va a ser la salida? No tengo idea.
2: No sé.
1: Pero habrá que ponerse muy creativos porque pues un derecho humano es la vivienda.
2: Sí.
1: Entonces, sí cuesta, sí hay que trabajar por ella, pero es un derecho que tenemos todos. Entonces, pues,
2: mientras no sean estas minicápsulas que están solucionando por allá en el oriente la manera de vivir y descansar, qué impresionante. Parecen unos cajones y ahí tienes todo para descansar unas horas. Pero bueno, así es como está la vida actualmente.
1: Y para allá vamos, de alguna manera, digo, espero que no, pero volvemos al punto. Compara, situándonos en Saltillo y seguramente en todos los municipios en donde nos escuchan, las colonias de hace 30, 40, 50 años, la República, por ejemplo, de cuántos metros cuadrados son las casas y las nuevas fraccionamientos que se están haciendo, de cuántos metros cuadrados son. Sí. Entonces, es la tendencia, cada vez espacios más pequeños. Vamos a ver.
2: Pues bueno, tenemos más noticias que platicar con ustedes después del corte.
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3: 7:43.
4: Temperatura 27 grados.
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5: 7:46.
6: Temperatura 27 grados.
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1: Regresamos, son las 7:47, 8:47 en Piedras Negras. Vamos a escuchar toda la información deportiva que trae para nosotros José Eduardo Higa.
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2: Hola, ¿cómo están? Qué gustazo enorme saludarles. Vámonos con la información deportiva del día de hoy. Día trascendente, cruciales serán las instancias que se van a estar disputando el día de hoy. Coincide el fútbol y el béisbol. Ahí decide usted qué es lo que va a escuchar o a ver. Porque el América del profe Guillermo Almada, que viene invicto en todas las competiciones, totalmente inesperado lo que está haciendo, sobre todo porque pensábamos que tenía un plantel limitado. Bueno, tiene quizá no el mejor, pero Almada los hace correr y pues obviamente son grandes individualidades. Se van a medir a los Rayados de Monterrey de mi pollo, el señor Jesús Cervantes, un equipo que viene de demostrarnos muchas falencias defensivas y también una reflexión muy importante. No está todavía, me parece a mí, para rotar como lo hizo el fin de semana. Obviamente pensó en este partido. Sabemos que si pierdes 1-2 en liga, pues no pasa absolutamente nada. Entonces va con todo Monterrey, tiene un arsenal muy importante de medio campo hacia adelante y eso podría causar un verdadero terremoto de goles, chiquitines, y por fin se le va a cuadrar un rival importante al América. En la otra, el equipo de León, que también tiene ya varios partidos sin perder, son 8, se mide a Toluca, que tiene 5 y que va a la alza, y eso que tienen un chorro de bajas, así que les recomiendo ambos compromisos. Pero también está el partido de Monterrey contra Tijuana de béisbol, en donde se van a jugar la vida los Sultanes de Monterrey en el Walmart Park. En Monterrey la van perdiendo 3-1. Si hoy les gana Tijuana, los dejan tendidos en su propia casa. Para Grupo Multimedia, el Diario de Coahuila, informa José Eduardo Higa.
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3: Un hombre de 66 años falleció el día de hoy, luego de resultar lesionado en una explosión registrada en una vivienda en la colonia San Alberto de aquí de la capital del estado. El incidente ocurrió cuando un autotanque de supergas realizaba el suministro de gas LP en un tanque estacionario ubicado en el domicilio. Durante las maniobras se registró una fuga que habría provocado una acumulación del combustible y esto fue lo que posteriormente hizo la explosión. De acuerdo con Ramiro Durán García, subsecretario de Protección Civil en Coahuila, los primeros indicios apuntan a una posible falla en la infraestructura de conducción de gas del inmueble. Según la ficha informativa de Protección Civil, la toma de suministros se encontraba en el exterior, aproximadamente a 20 metros de los tanques, y se presume que la fuga pudo haberse originado en el subsuelo debido a una tubería no adecuada para la conducción de gas LP. El gas habría ingresado por una ventilación del cuarto de lavandería, donde una descarga estática habría provocado la explosión. Sin embargo, la autoridad aclaró que esta información es preliminar y que corresponde a los peritos establecer el origen y las causas exactas del accidente. También Durán explicó que el autotanque no presentó daños por el estallido, mientras que las afectaciones se concentraron al interior del inmueble. Dos trabajadores de Supergas que participaban en las maniobras resultaron lesionados y fueron trasladados de inmediato para recibir atención médica. Se dio a conocer que José Guadalupe, propietario de la vivienda, también resultó lesionado y fue llevado a un hospital particular. Protección Civil, bomberos y otras corporaciones acudieron al lugar para atender la emergencia, mientras que personal de la Fiscalía General del Estado inició ya las diligencias correspondientes para determinar la causa del estallido.
1: La videovigilancia que realiza la Comisaría de Seguridad y Protección Ciudadana de Saltillo continúa dando resultados. La comisaría informó sobre la detención de 4 personas como parte del trabajo coordinado entre sus distintas áreas y con el apoyo de las cámaras de videovigilancia del Centro de Control y Comando, el C2. El primer hecho corresponde a un hombre que fue captado cuando se asomaba a vehículos estacionados en el Boulevard Emilio Carranza, manipuló hasta abrir la puerta de una camioneta para luego subir a la unidad. Los monitoristas solicitaron el apoyo de elementos de la Policía Municipal de ese sector, quienes llegaron y detuvieron a Kevin Francisco N., alias el Chubis. Por otra parte, derivado de un reporte ciudadano, personal del C2 detectó a un hombre que desde un tractocamión arrojaba escombro a un predio ubicado en el Boulevard Vito Alessio Robles, por lo que se solicitó la intervención de la policía ambiental. El hombre se retiró del lugar, sin embargo, metros más adelante fue detenido. Se trata de Brandon Alexis N. En otro caso, monitoristas del C2 observaron a un hombre que al caminar por las calles de la zona centro intentaba abrir vehículos que se encontraban estacionados. De inmediato avisaron elementos de la policía municipal en turno, quienes detuvieron a Gilmore Alexis N. Durante el trabajo de monitoreo se logró detectar también a un hombre que ingresaba a las 3 de la mañana a una plaza ubicada en la avenida Universidad y Venustiano Carranza, donde merodeaba entre los locales. De inmediato, monitoristas del C2 solicitaron la intervención de la policía municipal, quienes como parte de las acciones de prevención del delito llegaron y detuvieron a Juan Daniel N. Total, pues ya con las cámaras, pues ya no le puedes andar jugando al vivo, ¿no?
3: En absoluto.
1: Qué bueno.
3: Otra explosión aquí en la capital del estado. Fíjese que una explosión se registró mientras una pipa de gas realizaba algunas maniobras en un establecimiento. Ahí venden tortas, se llama Tortas Alex. Está ubicado en el Boulevard Beca Ranza y la calle Chihuahua. Dejó 4 personas lesionadas con quemaduras de segundo y tercer grado. Y de acuerdo con los primeros reportes, ahí llegó una pipa de gas para realizar la carga de un tanque estacionario. Y al parecer la unidad presentaba una fuga de combustible que al entrar en contacto con el calor generado en la cocina provocó la explosión. Tras el incidente, los 4 lesionados fueron trasladados a diferentes hospitales para así recibir la atención médica. El accidente provocó daños en los negocios aledaños, una oficina que es una notaría. Algunas personas que cayeron en crisis nerviosa fueron atendidas ahí mismo por los paramédicos. Trascendió que en el lugar se detuvo al conductor de la pipa, es de la empresa Todogás. Por esta situación, veremos qué arrojan las investigaciones.
1: Un hombre de 26 años, identificado como Mateo N., fue localizado sin vida, lamentablemente, al interior de un domicilio ubicado en el cruce del Boulevard Gustavo Díaz Ordaz y la calle Justo Sierra, en la colonia Molinos del Rey, en la ciudad de Ramos Arizpe. El joven originario del estado de Hidalgo era conocido entre sus amigos y vecinos con el apodo de El Winnie. El cuarto donde se encontraba, él le habría sido prestado para vivir. Fueron sus propios amigos quienes lo encontraron en el área del baño y solicitaron ayuda a los cuerpos de emergencia. Paramédicos de bomberos acudieron al sitio y confirmaron que, lamentablemente, ya no contaba con signos vitales. Elementos de la Policía Municipal y agentes de la Fiscalía General del Estado realizaron el acordonamiento del inmueble y las diligencias correspondientes para establecer las circunstancias del fallecimiento.
3: Qué lamentable. Bueno, en Acuña, al propietario de la mascota que presuntamente fue arrastrada por una camioneta ahí en Ciudad Acuña, en las calles del sector Los Álamos, este hecho que causó indignación entre la sociedad acuñense, claro, pues ya fue identificado a este propietario, lo dijo así el gobierno municipal. El caso se difundió en redes sociales luego de que ciudadanos captaron un video donde una camioneta blanca arrastraba un perro por la vía pública. Hasta el momento no se han esclarecido las circunstancias que provocaron que el animal terminara fuera de la unidad, y ante la difusión de las imágenes y los reportes ciudadanos, la Unidad Municipal de Trato Digno y Bienestar Animal realizó las actuaciones correspondientes dentro de sus atribuciones y aplicó una sanción administrativa conforme al reglamento municipal. El gobierno de Acuña informó además que el MP, el Ministerio Público, tomó conocimiento de los hechos y va a continuar con el procedimiento correspondiente para determinar si existen responsabilidades. Como parte de las investigaciones del caso, se detalló que la mascota fue localizada y actualmente recibe atención veterinaria, donde permanece bajo los cuidados necesarios. Las autoridades reiteraron el llamado a transportar a los animales de compañía en condiciones seguras, especialmente cuando viajan en la caja de una camioneta, para evitar que puedan caer o quedar expuestos a algún accidente. Y es que no se deben de transportar en una camioneta, siempre debemos de tener una jaula de las que son para eso, para transportar perritos, animales, mascotas.
1: Sí, no sabes en qué momento puede saltar. Estamos viendo las imágenes que tiene el diario de Coahuila ya en su página de internet, y pues todo parece indicar, a diferencia del caso de aquí de Saltillo, pareciera que, pues sí, lo amarra la caja y al momento que brinca, pues, va con el cuello amarrado y pues va arrastrando este... Pues sea como sea, hay responsables y tendrán que pagar como la ley lo marque, ¿no?
3: Definitivamente que sí.
1: Con esto nos despedimos de este espacio informativo, las últimas noticias del Diario de Coahuila, agradeciéndole muchísimo que nos haya acompañado en esta hora de información. Yuli Sánchez en la transmisión de las redes sociales, tanto en YouTube como en Facebook. Ángel Hernández en los controles de audio. Yo soy Jesús Cervantes, ya sabe, como siempre, le recomiendo leer antes de dormir.
3: Gracias por haber estado acompañándonos. Soy Diana Medina, me dio muchísimo gusto estar con ustedes el día de hoy.
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0: 758.
5: Temperatura 27 grados.
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0: 8:1.
5: Temperatura 25 grados Celsius.
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0: Buenas tardes, Mr. Harold.
1: Veo que sigue con esa idea absurda de construir los ataúdes con esos agujeros y tubos. No entiendo para qué.
2: Buenas tardes, joven Conrad. Así es, trabajo en los detalles para crear el ataúd perfecto que podría salvar a los catalépticos o recuperar a quienes por error en los dictámenes médicos fueron declarados muertos.
1: ¿Catalépticos? No, no entiendo, Mr. Harold.
2: Hace tiempo, cuando la gente moría, no había manera eficaz de comprobar su defunción. No en pocas ocasiones, al remover los restos de una tumba añeja, se descubrían horripilantes escenas de gente que había sido sepultada con vida. Tapas de féretros rasgadas en su interior con desesperación por la falta de oxígeno. Rostros desfigurados con rictus de terror ante una muerte tan espantosa y desesperante. En el tiempo que tengo como sepulturero, se me ocurrió construir los ataúdes con un agujero de unas 2 pulgadas de diámetro, unido a 1.8 metros de tubería de cobre y una campanita colgada por dentro cerca de él. La tubería permitiría respirar a las víctimas que hubieran sido enterradas bajo la impresión equivocada de estar muertas, y la campanita, la de llamar la atención de alguien que pudiera escuchar esas súplicas hechas bajo tierra.
1: Oiga, y en todo este tiempo que tiene usted como sepulturero, ¿le ha tocado algún caso de un enterrado vivo

0: onda entre el aire.
1: Lo siento por esto, pero estamos en agosto de 1900. Quien quiera que esté allí abajo, puedo asegurar que no es de este mundo y no vendrás a la superficie.

ataúd. Adaptación, José Torres. Actuaron como Conrad, Iván Alcántara. Como Harold, Joe Martínez. Como Susan Obano, la mujer del ataúd, Mayra Rivas. Producción y dirección general, José Torres, para Semana del Terror de Nuestro Mundo.

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2: Alguien a visitarme. Hasta aquel viejo que parece vegetal vienen a verlo. Creo que me olvidaron. Estoy solo. Tengo que salir. Necesito salir de este lugar. Yo no pertenezco aquí. No soporto más ver a estos idiotas babeantes. ¿No estoy loco? Tengo que escapar. Ya sé. Los engañaré a todos. Engañaré hasta la misma muerte. Sí. Bueno, solo un poco. Dejaré de comer, de moverme, de tomarme esos asquerosos medicamentos que me impiden pensar con claridad. Y cuando mi estado esté inerte, llamaré su atención. Me sacarán al jardín a tomar el sol y a sentir el aire. He visto que eso hacen con los que se ponen así. Y ya estando ahí, cuando nadie me vea, cuando todos estén distraídos y no noten el bulto que seré postrado en una silla de ruedas, engañándolos con una mirada fija, perdido, correré hasta el jardín, hasta la entrada, y brincaré la reja. No es más grande que mis ganas de ser libre. ¡Libre al fin! Es perfecto mi plan.

0: pasillo de los cuartos de aislamiento, postrado en esta vieja silla de ruedas. Bueno, al menos la silla sí era parte del plan.
1: ¡Enfermera! Rápido, a la sala de aislamiento 2. Tenemos un código azul.
2: Sí, doctor. Rápido, trae el carro de paro.
0: ¿Qué pasa?
1: ¿Por qué tanto alboroto?
0: Ay, caray. Bien, para acá. Enfermera.
3: Señorita.
0: Señorita, doctor, ¿qué pasa? ¿Qué pasa?
4: No hay nada que hacer. Al parecer lleva varias horas muerto.
0: ¿Qué? ¿Quién?
4: Pobre. Hace varios días ya no quiso comer y se puso violento. Lo tuvimos que sujetar con camisa de fuerza y poner en aislamiento. Al principio lo llevamos varias veces al jardín, esperando ver en sus ojos algún signo que aún continuaba ahí. Pero nada.
0: Loco idiota. Que quiso copiar mi plan perfecto.
4: Este infeliz sí que daba lástima. Siempre solo. ¿Saben? Este desdichado mató a sus tres hijos. Uno de ellos de tan solo 2 añitos. En una fiesta de Navidad se emborrachó hasta casi la inconsciencia.
0: ¿Qué? ¿Qué estás diciendo?
4: Descuido, tomó a sus 3 hijos y los subió al auto. Condujo a toda velocidad y en una curva perdió el control y salió del camino. El carro dio tantas vueltas que parecía nunca iba a parar. Cuando las ambulancias y la policía llegaron, encontraron al más pequeño a 15 metros del vehículo. Sobra decir en qué estado. Los otros 2, una niña de 6 y un niño de 9, estaban tan fundidos entre los fierros del auto que tuvieron que cortar sus cuerpecitos para sacarlos en partes.
0: ¿Y el conductor? ¡El desgraciado asesino!
4: Y como suele ocurrir en estos casos, él salió totalmente ileso. Dicen que el tipo solo quería ir por otra botella a la licorería para seguir la fiesta. Esa era su prisa.
0: ¡Maldito bastardo! ¡Te hubieras muerto tú, infeliz! Bueno, Dios te tenga en su santa gloria.
4: Cuando se le bajó el alcohol y supo lo que había hecho, perdió la razón. Su esposo y familiares lo abandonaron en este manicomio y nunca vinieron a visitarlo. Ni siquiera supimos dónde localizarlos. De eso hace ya 15 años.
0: ¡Maldito seas, infeliz! ¡Es lo menos que merecías!
1: Enfermera.
2: Dígame, doctor.
4: Levante el reporte y llene los papeles. Seguro nadie reclamará su cuerpo. Otro más que va a la fosa común. Tome nota.
2: Ajá.
4: Nombre: Juan García Contreras. Edad: 48 años.
0: Ajá. Ese es mi nombre.
4: De muerte: broncoaspiración con sus propios fluidos. Fecha de ingreso: 17 de enero del 72.

paciente. Historia original, José Torres. Actuaron como Juan García, José Aldape. Doctor, Joe Martínez. Enfermera, Estefanía González. Voces adicionales, Verónica Martínez y José Torres. Producción y dirección general, José Torres para el taller, una radio de primera.

0: cuernos costrados.
1: Horrorizado, contemplé esas protuberancias de largo de mis brazos que terminaban en una especie de uña larga y puntiaguda, justo bajo mis axilas. Colgaban dos en línea vertical en cada lado. Mi piel se había oscurecido y llenado de vellos. Podía ver todo a mi alrededor, literal, todo. No me reconocía, solo sabía que aquello era yo. Recordé a mi mujer que siempre me lo echó en cara.
2: ¡Eres un cerdo! ¡Eso es lo que eres! ¡Mírate, Roberto! Lleno de lonjas, con una papada que parece una sandía. Todo el día tragando mugrero y chatarra grasienta. Un día vas a gruñir en vez de hablar. ¡Eres lo que comes! Bien me lo decía mi madre. Y no le escuché. Por eso terminé casada contigo. Y ahora parezco una oruga.
1: No había salido en meses de mi confinamiento y hoy, por fin, me escurrí sigiloso por las habitaciones. Pero antes de continuar, iré un poco atrás en el tiempo. Mi historia fantástica comenzó hace 3 meses. Justo me habían despedido del trabajo por quedarme dormido y llegar tarde. Por eso mi esposa no tardó en hartarse de mis ronquidos.
2: ¡Ya! ¡Pareces la maldita podadora descompuesta que tenemos! ¡Lárgate de mi recámara!
3: ¿Qué te pasa, mujer?
1: Sí, ese soy yo.
3: ¿Por qué me despiertas así?
1: Pero en mi mente sueno diferente.
2: ¡Porque no me dejas dormir! ¡Hazme el grandísimo favor de irte al cuarto de los triques!
3: Pero, Paula, ahí no hay más que un catre desvencijado, muebles rotos por todas partes y muchas ratas.
2: ¿Y eso qué? ¿Tienes miedo acaso? De nada te sirve ese cuerpo tan grande y grasiento. Como desempleado, es para lo que alcanzas. ¡Vete ya!
3: Está bien, pero no me voy porque tú me lo digas. Me voy porque yo quiero y porque no te soporto.
2: ¡Espera!
3: Sí, mi amor. ¿Cambiaste de idea?
2: Toma. No olvides tu almohada.
3: Pero me vas a rogar que vuelva.
2: ¡Lárgate!
3: ¡Loca! ¡Me casé con una loca! ¡Uf! ¡Ay, santo Dios! ¡Huele horrible! ¿Dónde está el foco? ¡No veo nada!
1: Tenía años de no entrar en ese cuarto que servía más de tiradero que de armario. Olía a ropa sucia, muebles viejos, moho y a orín de rata.
3: Aquí está el cordón del foco.
1: Jalé el cordón que pendía de una viga del techo. El foco de luz amarillenta y triste apenas iluminó la estancia. Había telarañas por todas partes, parecían como adornos de pelo de ángel, enmarañado con restos de polillas, grillos y cucarachas secas. Yo solo retiré las que estorbaban mi camino al lecho.
3: ¡Ah! ¡A dormir!
1: Al cabo de 7 días, una comezón insoportable en los costados me despertó a medianoche. Me incorporé y al levantar la camisa frente a la luna estrellada del viejo tocador abandonado en un rincón, con inquietud descubrí la causa de mi irritación.
3: ¿Pero qué son estos enormes granos en mis costados? ¡Cáncer! Pero no me duele, ni me molesta. Quizás sean solo unas bolas de grasa por mi sobrepeso. ¿Bolomas? Así le llamaba mi papá esas cosas que le salían en los cachetes y que luego se exprimía salpicando el espejito con el que se rasuraba.
1: Pronto, sin prestar mayor importancia al suceso, continué durmiendo. A la mañana siguiente hice un descubrimiento más preocupante aún.
2: Toma, Es el consomé de borrego que tanto te gusta. Come, y luego te vas a ver a don Fernando. Tal vez te dé trabajo en su taller.
3: Ay, gracias, mi amor.
1: No dejaba de restregarme mi condición actual de mantenido. Sin embargo, mi única preocupación se centraba en por qué había dejado de engullir gran cantidad de comida y a escondidas se la daba al perro, cuidando que Paula, mi señora, no se percatara de lo que hacía a sus espaldas. Además, mi baja de peso seguro la desquiciaría pensando que quizá le engañaba con alguna mujer del vecindario. Me aterraba verla enojada. Por eso, oculté con ropa suelta y empalmada mi reducción de talla. 15 días después, las sorpresas continuaron.
2: Toma. Come. Voy a lavar los trastes.
1: Con el estómago palpitando en la garganta, repugnado contemplé la vianda por minutos sin atreverme a tomar la cuchara, cuando apenas unos días antes ya estuviera pidiendo la tercera porción. Pensaba en cómo deshacerme del oloroso platillo.

0: tienes el descaro de pararte en la orilla de mi plato de comida? ¡Ah! Y todavía te frotas las patas y los ojos para vivir del caldo, maldita.
1: Mis pupilas se dilataron al máximo y contuve la respiración. Un impulso irrefrenable me invadió y me lancé a atraparla. Pero, para mi sorpresa, usé la boca para capturarla.
2: ¿Qué pasó, Roberto? ¿Por qué tiraste la comida? ¿Acaso crees que me la regalan? ¿Que la compro con el dinero que traes a casa? ¿Qué? ¿Ya no te gustan mis guisos?
1: Pensé mentirle, como siempre, para evitar montar en cólera, pero estaba muy ocupado con algo en mi boca.
0: ¡No! ¡Estaba asquerosa!
2: ¡Y no te...
1: En realidad, me refería a su comida, no al manjar que había tragado. No volví de mi encierro por otra semana más, causando la ira de Paula algunos días.
2: ¡Roberto! ¡Ábreme, gordo infeliz! Con días de salir, y ya verás.
1: Pero otro se mostraba arrepentida de sus arranques de cólera.
3: Gordo, gordito, ya, sal, vente a comer algo. Te hice una moronga bien sabrosa. Aquí te la dejo en el suelo, pegada a la puerta, para cuando te dé hambre.
1: Pero esa maravilla de cambio no duraba mucho.
2: ¡Maldito panzón! Si lo que quieres es que tumbe la maldita puerta, ¡eso es lo que haré! ¡No creas que no puedo!
1: No pude determinar si aquello era un gesto de amabilidad o un sutil insulto de su parte. De cualquier forma, terminé alimentando a las ratas con sus platillos.
0: ¡Vengan, vengan! ¡Aquí hay comida!
1: Pasó un mes de aislamiento. Sin recordar cómo, me encontré arrodillado escupiendo una abundante cantidad de saliva sobre el cuerpo de un roedor tirado en el suelo. Obnubilado, contemplé cómo mis jugos lo deshacían lentamente. Un repugnante deseo de tragarlo al instante me invadió. Esto se repitió durante semanas, tanto que terminé por acostumbrarme al suceso. Creí que eso sería todo, pero...
0: Sabía que se desprendería ese pedazo del techo. Afortunadamente pude saltar antes de que me cayera encima. Pero, ¿cómo lo supe?
1: Un sexto sentido, como lo catalogué, se manifestó. Desde ese momento empecé a presentir todo segundos antes de que ocurriera. Fantástico, ¿no?
0: Ahí está. Puedo sentirla. 3, 2, 1.
4: ¿Qué tiraste, mi tía?
1: Yo no respondí. Ella no insistió. Pero sin duda, de todos los extraordinarios cambios, el más sorprendente lo descubrí cuando al ir al rincón donde hacía mis necesidades.
0: ¿Y ahora qué es esto? Es como una baba que supura de mi ombligo. ¿Será pus? No huele mal.
1: Esa especie de baba transparente era flexible, pero resistente a la vez. Entre cosquillas intenté jalarla para quitármela, pero entre más estiraba, más salía, como la mascada de un mago, hasta el grado de quedar una montaña de ese hilo que parecía interminable a mis pies. A una contracción involuntaria de mi abdomen cortó por fin. «Eres lo que comes», decía Paula, y tenía razón. Durante 3 meses, al dormir en el desván con la boca abierta,
0: I don't know.
1: Tragué cientos de esas arañas que anidaban en el oscuro sitio. Mi intestino perezoso y quizá una especie endémica de esos bichos alteraron mi metabolismo produciendo una metamorfosis. Horrorizado, contemplé esas protuberancias de largo de mis brazos que terminaban en una especie de uña larga y puntiaguda. Justo bajo mis axilas colgaban dos en línea vertical en cada lado. Mi piel se había oscurecido y llenado de vellos. Podía ver todo a mi alrededor, literal, todo. No me reconocía. Solo sabía que aquello era yo. Salí del ático, me trepé a las paredes y recorrí toda la casa. Primero la cocina, luego la estancia, después el comedor. Y al final, aquí estoy, colgando de cabeza del techo de la recámara nupcial, descendiendo poco a poco por el hilo que sale de mi ombligo, con mis 8 gigantes patas peludas, bailando ansiosas en el aire, viendo todo, literal, todo mi antiguo dormitorio. Y a Paula, que en ese camisón verde, vaya que parece una oruga. Le grito su nombre, según yo, para sorprenderla. Pero lo único que sale de mis fauces es una gran cantidad de saliva que cae en su cara burbujeando al instante. Y Paula no despierta. Acabo de perder el habla. Y antes que olvide todo lo que era, pienso vagamente.
5: Magnífico. Ojalá cuando la devore, no me transforme en un gusano mejor de ti como ella.

0: La Metamorfosis. Historia original escrita por José Torres. Actuaron como Roberto, la araña, Joe Martínez. Como Paula, Erika Candanosa. Diseño de efectos de sonido, José Torres. Imagen visual, Tony Valdés. Producción y dirección general, José Torres. Octubre 2023.
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2: En aquellos pueblos de la Huasteca se oían rumores acerca de un animal que había matado a varios animales y herido a varias personas. Los rancheros y ganaderos mandaban a la gente a buscar a aquel animal, pues su ganado estaba desapareciendo. Si los encontraban, pues estaban destrozados. Martín, un día, salió en compañía de unos amigos en busca del dichoso animal asesino. Se internaron entre la maleza de aquellos lugares. Martín, creyéndose el más valiente de todos, se fue metiendo más y más en aquel bosque. Los amigos perdieron el rastro de Martín, y cuando llegó la noche, sus amigos optaron por regresar al pueblo, dejándolo ahí solo. Al día siguiente, la policía fue a buscarlo. Cuando por fin lo halló, lo encontraron pálido y con la ropa ensangrentada. La policía se acercó a él y le preguntó pues qué le pasaba. Y Martín, de entre sus ropas, sacó un brazo humano. La policía lo detuvo de inmediato. Cuando fue llevado ante las autoridades, su declaración fue que cuando se separó de sus amigos, se encontró un viejito que traía consigo unas bolsas. Él, como estaba perdido y feliz de ver a otro ser humano, se acercó al anciano para preguntarle dónde estaba. Este hombre viejo le pidió que le ayudara a llevar sus bolsas y le diría cómo regresar con sus amigos. Martín le ayudó, pues veía que el viejito no podía ni caminar. Y así estaban cuando de repente llegaron a una división en el camino. El hombre anciano le dijo a Martín: tú fuiste bueno, te voy a premiar. Entonces el anciano dio unos brincos muy altos, parecía que tocaba las nubes, y de repente se transformó en un impresionante lobo negro. Martín se asustó tanto que sacó su machete y de un solo tajo le cortó la pata, y como pudo salió corriendo de ahí. Fue entonces cuando encontró a los policías. Las autoridades no le creyeron y fue encarcelado por supuesto homicidio. Los ancianos de los pueblos cuentan que lo que Martín encontró fue al Nahual y dicen que tuvo suerte de salir vivo. Desde aquella ocasión ya no ha habido más ataques a animales ni a personas.
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5: 8:35.
6: Temperatura 25 grados Celsius.
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4: 8:40.
5: Temperatura 25 grados Celsius.
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4: 8:44.
5: Temperatura 25 grados Celsius.
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21: 8:45.
5: Temperatura 25 grados Celsius.
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Bienvenidos a Crónicas de la Noche. Mi nombre es Joe Martínez. Muy buenas noches a toda la República que nos sintoniza a través de la frecuencia correcta 88.9 FM. Estamos transmitiendo completamente en directo para Facebook Live. Búsquenos en La Primera 889 y también en Crónicas de la Noche. También estamos en estos momentos en YouTube. Vaya, búsquenos La Primera 889. Estamos transmitiendo completamente en directo. Y también estamos transmitiendo por TikTok. Vaya en estos momentos a Crónicas de la Noche y ahí nos puede dejar sus mensajes, sus comentarios y sus sugerencias. Apaguen las luces, suban el volumen y prepárense para cruzar la delgada línea entre la razón y lo imposible. Hoy miércoles, el velo que cubre nuestra realidad se rasga para abrir paso a los misterios inexplicables. Hoy hablaremos de enclaves prohibidos como el Área 51, donde la ciencia oficial se esconde tras el hermetismo militar. De la enigmática y trágica llamada del Puente de Overtown en Escocia, donde los perros se lanzan al vacío sin explicación científica. Y de las perturbadoras caras de Belmez, rostros que emergen del cemento como testigos mudos de otra dimensión. Viajaremos también al cielo desgarrado por el evento de Tunguska, al terror táctico del incidente de Nuremberg en 1561 y a la imponente y olvidada batalla de Los Ángeles en plena Segunda Guerra Mundial. Esto es Crónicas de la Noche. Bienvenidos.

Recuerde que las maneras de contacto en directo aquí en la cabina de 88.9 están disponibles para usted. Teléfono en cabina 844-439-1154. Y el WhatsApp para sus mensajes de texto y sus mensajes de audio 844-101-6375. 844-101-6375. 7-5

En esta noche, como ya es costumbre, como siempre, cada miércoles, tenemos los libros para que usted aumente su biblioteca digital. Solamente envíenos el hashtag Crónicas de la Noche al WhatsApp de la cabina 844-101-6375. ¿Cómo? Aquí vamos a empezar con una pregunta. ¿Has oído hablar de los casos sin resolver más extraños de todos los tiempos? Científicos y detectives no logran descifrar estos misterios inexplicables que incluyen desapariciones peculiares, crímenes extraños, animales con comportamientos extraños y encuentros con seres que no son del todo humanos. Vamos con el primer caso, que este sería el Área 51. ¿Qué es el Área 51? Este lugar, denominado el Área 51, en el sur de Nevada, es una base militar estadounidense. Su existencia permaneció sin confirmar hasta 2013, cuando la CIA se vio obligada a responder a una solicitud de información pública presentada en 2005. Según la evidencia histórica, parece que el Área 51 apoya el desarrollo y las pruebas de aeronaves y armas experimentales. Las imágenes satelitales públicas, como las disponibles en Google Maps, no aportan información relevante. Incluso quienes cuentan con una autorización de seguridad para visitar el Área 51 son transportados desde Las Vegas por una aerolínea llamada Janet, cuyas siglas supuestamente significan Joint Air Network for Employee Transportation, red aérea conjunta para el transporte de empleados, en un avión sin distintivos que apaga su transpondedor antes de descender. El intenso secretismo que rodea al Área 51 ha desatado rumores de que el gobierno la utiliza para albergar objetos voladores no identificados, los cuales algunos pues se estrellaron, y también realizar experimentos con algunas razas extraterrestres. Otras teorías sobre el uso del Área 51 incluyen investigación sobre viajes en el tiempo, investigación sobre teletransportación, encuentros con seres extraterrestres, desarrollo de un sistema de control climático y actividades relacionadas con un misterioso gobierno mundial. Por muy secreta que parezca, ahora la tristemente célebre Área 51 era aún más secreta hasta hace unos años. El gobierno se negó a reconocer su existencia durante años, pero se vio obligado a admitirlo cuando en 2013 se desclasificaron documentos de la CIA de 1992 que mencionaban la base militar. Volvió a aparecer en las noticias recientemente cuando se creó un evento en Facebook llamado Asalto al Área 51. No pueden detenernos a todos. Matty Roberts, de 20 años, creó el evento programado para el 20 de septiembre de 2019 y más de 2 millones de personas respondieron que asistirían. Se llevaron a cabo dos celebraciones separadas, una en Las Vegas y otra en un pueblo desértico cerca del Área 51, donde los visitantes podían reunirse y pasar el rato antes de asaltar la base gubernamental.
Decenas de oficiales montaban guardia alrededor de las puertas del Área 51, listos para enfrentarse a la multitud esa mañana de viernes, pero solo se presentaron alrededor de 100 personas.

0: Así iniciamos con este primer caso del Área 51. Estamos hablando de misterios inexplicables que la ciencia aún no puede, pues, definir. El Área 51 es uno de los lugares más misteriosos por el secretismo que maneja. Ya sabe usted que los gobiernos guardan tantos secretos, y más el de los Estados Unidos. Hasta hace poco el Pentágono admitió que justamente había contactos extraterrestres y también tenían contacto con naves y sus ocupantes. Esto es muy interesante. Pero este lugar en específico, ¿cuánto misterio no guardará? Vamos a saludar a la gente que en estos momentos ya está lista aquí en el WhatsApp de la cabina. Nos comenta: buenas noches desde Ensenada, Baja California, de parte de Leonel Pérez Carrasco. Mi estimado Leonel, un saludo hasta allá, justamente hasta Ensenada, Baja California. Por acá, Sofi nos comenta: buenas noches, Joe Martínez, ya estamos a la escucha como cada miércoles. Familia Ramos Cuellar desde el Valle Escondido. Saludos y bendiciones, excelente programa. Mil gracias, Sofi. También por acá vamos a enviar un saludo para Fer, que en esta noche ya se está haciendo presente. Muchos saludos, Joe, excelente programa. Mil gracias, mi estimado Fer, que está ahí en este momento en el WhatsApp. También nos envían un audio y algunas imágenes que nos las comparten aquí amablemente. Son unos videos. Yo quiero agradecer enormemente aquí a Vanishing Act, que nos envía este material. Vamos a escuchar de qué trata este material que nos envía mi estimado Vanishing Act.
1: Me lo envía mi chica, es de Colombia. Son dos cámaras, hacen una esquina las dos tomas. Una es del audio y otra es de la imagen.
0: Muy bien, aquí tenemos este material. No puedo mencionar el nombre de la persona hasta que nos diga que es anónimo, o puedo mencionar su nombre al aire, y esto ya define eso la persona que nos lo manda. Entonces, un saludo. Lo que sí puedo decir es que es de Colombia. Un saludo hasta Colombia, que nos están sintonizando mediante el TikTok de Crónicas de la Noche. Mil gracias a todos ustedes por estar en este momento, en esta hora de la noche. Ya son las nueve en punto, justamente 9:00 p.m. Hay una temperatura en estos momentos de 25 grados Celsius aquí en la capital del estado de Coahuila. ¿Qué le parece si hacemos una pausa comercial en estos momentos aquí en Crónicas de la Noche y volvemos con más? No se vaya. ¿Y tú? ¿A qué le tienes miedo? No te vayas. El miedo apenas está tomando forma. 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
4: 9:01.
5: Temperatura 25 grados Celsius.
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6: Las 9:04.
5: Temperatura 25 grados Celsius.
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0: De Arteaga recibió por primera vez un evento internacional de ciclismo gravel avalado por la Unión Ciclista Internacional. Un total de 223 ciclistas participaron en la USC Gravel World Series 2026, enfrentándose a recorridos de hasta 132 kilómetros entre los parajes coahuilenses. Y México dominó la prueba principal. Ulises Castillo conquistó la categoría élite varonil, mientras que Ana Barrera se llevó el primer lugar en la élite femenil. Los mejores consiguieron además su boleto al Campeonato Mundial de Gravel en Australia. Y después de este debut, el objetivo es todavía mayor: convertir a Coahuila en una parada permanente del calendario internacional. Arteaga abrió camino entre sus montañas y Coahuila comenzó a pedalear para quedarse en la ruta mundial. 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
2: 9:10.
3: Temperatura 25 grados Celsius.
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Ya estamos de vuelta aquí en Crónicas de la Noche. Seguimos con ustedes transmitiendo completamente en directo para la primera 889, la frecuencia correcta. También estamos en esos momentos, búsquenos en Facebook Live como Crónicas de la Noche y la primera 889. También estamos en YouTube, búsquenos como la primera 889. Y en TikTok, búsquenos en este momento como Crónicas de la Noche. Gracias a todos ustedes por estar sintonizándonos en las diferentes maneras de contacto. Mil gracias. Por acá nos comentan, mi estimado Javier, lo mejor de las noches, Joe, reportándome como siempre en miércoles. Los mejores deseos. Mil gracias. Excelente programa. Saludos. Saludos, mi estimado Javier, que estás en esta noche ahí al pendiente. También por acá vamos a enviar un saludo. Nos comenta, ¿qué tal? Buenas noches. Ya estamos aquí tarde, pero seguro. Saludos y excelente programa, como siempre. Un saludo, mi estimado Whisky, que en esta noche está aquí acompañándonos. Mil gracias. Y bien, vamos a continuar en esta noche con más de este tema, no sin antes recordarle que tenemos los audios inquietantes. Estos audios que en ocasiones pues son difíciles de escuchar por el contenido que tienen, algunos son muy fuertes y algunos, como en el caso del día de hoy, nos ponen a reflexionar. Más adelante escucharemos un audio sobre una llamada al sistema de emergencias en el que les comentaba aquí a nuestros amigos de TikTok que es una impotencia escuchar ese tipo de llamadas, porque le voy a compartir el nombre del archivo, que es llamada al 066, la operadora retrasó el servicio con una actitud criminal. Se lo explico así rápidamente para poder continuar con el tema. Un muchacho, marca 900, bueno, al sistema de emergencias, que en este caso es el 066, y porque su mamá se encuentra muy grave, está muy grave, entonces en su desesperación marca, le contesta a la operadora, y el muchacho en su desesperación pues habla atropelladamente, habla con malas palabras, desesperado, entonces la operadora del sistema de emergencias

lamentablemente se ofende porque le está hablando de esa manera. Le dice, a mí no me hables de esa manera, no me hables a malas palabras. Y como no quiere que le hable de esa manera, está desesperado el muchacho y ella le está deteniendo el servicio total, para no hacerle el cuento más largo, para que lo escuche más adelante, este audio. Lejos de ser un audio inquietante, es un audio indignante. La señora muere, la mamá del muchacho, por estar discutiendo con esta operadora. Y la operadora sigue insensible ante la situación. Se oyen los gritos de las demás personas donde ya falleció la señora. Y está la voz del muchacho, quebrada. Como comúnmente decimos aquí en la región, no sé si en otra parte se diga igual, le está mentando la madre, literalmente, a la operadora. Y la operadora dice, no importa, ya tomé tus datos. Pero acá la voy a reportar, no me importa. No me interesa. Con esa actitud está esta operadora del sistema de emergencias. No todos son así, cabe recalcar. Hay unos que sí apoyan, hay unos que sí ayudan. En la gran mayoría, quien los puntos, ¿cómo le podríamos llamar? Algunos son algunas manzanas podridas, ¿verdad?, que afectan a todo el sistema. Pero en realidad, bueno, ahí está la situación. Más adelante ese audio lo tendremos aquí en Crónicas de la Noche. Y como el día de hoy estamos hablando de misterios inexplicables, uno de los temas será justamente las caras de Belmez. Son unos rostros que aparecieron en una casa común, como la de usted, como la mía, en el que unos rostros impactantes, inquietantes, se dibujaron en el piso, en la pared, en algunas partes de la casa. La dueña dijo que, le dijo a su esposo, pues hazme favor de quitarlos, porque están muy feos. Créame que cuando le digo que están feos, son rostros horribles, horrorosos. Al no poderlos quitar de ninguna manera, le estoy hablando de que quitaron el piso, volvieron a poner el cemento y volvieron a aparecer estos rostros, entró la investigación paranormal. Hasta la fecha no hay manera de saber por qué aparecieron ahí. Se dice que porque había gente enterrada en este lugar, pero no es la teoría final. Y tenemos las psicofonías justamente grabadas por la mujer, la dueña de la casa, que ya lamentablemente ya partió, pero ella también grabó algunas psicofonías y algunos grupos de investigadores, como el de Pedro Amorós, este famoso investigador español de lo paranormal, también hizo unas grabaciones. Y aquí también las tenemos más adelante aquí en Crónicas de la Noche. Nos comenta Edgar Escobar en el TikTok, saludos desde Chihuahua, Chihuahua, de parte de Celina Monarres y Edgar Escobar. Un saludo hasta allá, hasta Chihuahua, Chihuahua. Mil gracias. 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Solamente envíenos, le repito, hashtag Crónicas de la Noche. Y bien, vamos a continuar en este momento con el siguiente caso, que sería el segundo de esta noche. Es el caso del puente de Overtown, que llama a los perros a su creador. Este puente se encuentra cerca de Dumbarton, en Escocia, y parece atraer a los perros, escuche usted, para que se lancen al vacío. Desde la década de 1950, alrededor de unos 50 perros han fallecido y cientos más han saltado pero sobrevivido, según informa Slate a través de su blog Atlas Obscura, que incluso algunos han regresado para saltar de nuevo sobre las rocas que se encuentran a por lo menos 15 metros de altura. Desde un punto de vista científico, es improbable que los perros sean capaces de tener la intención de morir. Sin embargo, algo atrae a los animales desde ese puente, a menudo desde el mismo lugar en días secos y soleados.
han surgido muchas teorías, incluyendo la de que el puente está embrujado. En 2010, la Sociedad Escocesa para la Prevención de la Crueldad contra los Animales envió a un representante para investigar estos misterios inexplicables. Si bien concluyeron que lo más probable era que un bisón u otro mamífero estuviera marcando la zona con un olor casi irresistible, también admitieron que el puente tenía una sensación extraña. No es la primera vez que se achaca al olor el motivo de que los perros decidan saltar del puente. Los aturdidos y afligidos residentes de la ciudad que se encuentran al noroeste de Glasgow han buscado todo tipo de teorías para explicar esta extraña tendencia al suicidio de los perros, desde la brujería hasta una actividad paranormal. Paul Owens, un profesor de religión y filosofía, ha investigado las muertes de perros durante 11 años e incluso ha escrito un libro sobre el misterio. Le dijo al periódico que un fantasma está detrás de todo esto. Incluso lo ha identificado como la Dama Blanca de Overtown, el fantasma de una mujer local que murió en 1908 y nunca superó la muerte de su esposo. El psicólogo David Sands, por ejemplo, afirma que los animales no pueden poner fin a su vida deliberadamente, por lo que apuntaba a una posible teoría del olor como el motivo de la atracción de los perros a saltar. Sea cual sea la causa de este extraño fenómeno, los dueños de perros harían bien en prestar atención y mantener a sus perros con su correa.

Por acá en el WhatsApp nos comenta Géminis, buenas noches, un saludo. Un saludo, gracias por acompañarnos en esta transmisión de Crónicas de la Noche. Mil gracias, mi estimado Géminis. También un saludo, nos comentan por aquí, Tito. Saludo Tito, nos dice, saludos Joe, excelente noche, como cada miércoles, escuchando tu excelente programa. Mil gracias. Gracias Tito por estar, por tomarte tu tiempo, por escuchar Crónicas de la Noche. También por acá nos comenta Mario Treviño, nos dice, saludos Joe, excelente programa. Yo creo que lo del Área 51 se queda corto con lo que realmente esconden los gringos en los desiertos. Acá en Coahuila, en las zonas rurales rumbo a General Cepeda, también se ven cosas en el cielo que desafían la física. Un saludo. Saludos, mi estimado Mario Treviño. También Anónimo en Monterrey, Nuevo León, dice, buenas noches, desde Sultana del Norte, sobre las caras de Belmes. Mi abuela decía que hay casas donde las paredes tienen memoria y guardan el sufrimiento de quienes ya no están. Da escalofríos pensar que un piso pueda llorar rostros. Saludos, excelente programa. Mil gracias, un saludo hasta Monterrey, Nuevo León. Por acá en Saltillo nos comenta Sofía. Hola Joe, a mí lo que me perturba durísimo es el puente de Overtown. ¿Por qué los perritos se tiran exactamente en el mismo punto? Mi perrita duerme conmigo y no me imagino qué fuerza invisible los llama. Saludos a los cinco michis y a mis perritos blancos en casa. Un saludo, mi estimada Sofi, que nos escucha aquí en Saltillo, Coahuila. También Carlos, el Charlie Mendoza. Un saludo, mi Charlie. ¿Cómo estás? Allá en la Ciudad de México nos comenta. Saludos, compadre, hasta Saltillo. El evento de Tunguska en 1908 no fue ningún meteorito. De eso platicaremos más adelante. Eso fue un experimento de Nikola Tesla que salió mal, o algo que cayó del espacio y nos libró de una catástrofe mayor. Saludos. Saludos y un abrazo, mi estimado Charlie, allá en la CDMX, que nos está sintonizando en esta noche. Y bien, continuamos. Vamos con la tercera que en esta noche nos ocupa, que son las caras de Belmes. Déjeme explicarle y darle un contexto más extendido. Las caras de Belmes son unos rostros de aspecto fantasmagórico aparecidos en sucesivas olas en una casa familiar del pueblo de Belmes de la Moraleda Jaén en España, consideradas por los adeptos a la parapsicología como un fenómeno paranormal. Este fenómeno empezó a producirse en 1971 con el descubrimiento de la primera mancha con forma de rostro en el suelo de la cocina, tras lo cual el diario Pueblo lo reportó repetidamente. Sin embargo, medio año después, publicó en un informe que habían sido pintadas con sales de plata. La afluencia de curiosos fue reportando beneficios a la familia, que cobraba la entrada, venta de fotografías y los derechos a los numerosos reportajes en prensa. El fenómeno volvió a los medios a menudo de mano de teorías de investigadores de lo paranormal como Richard Brew o Iker Jiménez, que publicaron libros y lo llevaron hasta la televisión. Tras la muerte de la dueña de la casa en 2004, su clausura e intento de venta, aparecieron rostros en una casa diferente. Iker Jiménez, inicialmente, les dio validez y las añadió a su libro, pero posteriormente diría que eran una falsificación. La primera noticia sobre el fenómeno apareció publicada en un diario local en noviembre de 1971 y fue tratada profusamente por los medios de comunicación de la época. Una vecina de Belmes, María Gómez Cámara, aseguraba que el 23 de agosto de ese mismo año, 1971, advirtió en el suelo de cemento de su cocina, mientras cocinaba, una gran mancha con forma clara de rostro humano, y salió a avisar a sus vecinas. Cinco días más tarde, se raspó la supuesta cara
y el albañil Sebastián Fuentes León echó yeso sobre la misma. Sin embargo, siempre según las declaraciones de los protagonistas, la supuesta cara reapareció días más tarde. Era un rostro aparentemente de varón, con los ojos y la boca abiertos y unos largos trazos oscuros a modo de bigotes. En los días siguientes, nuevos rostros que se añadieron al inicial surgieron en el suelo de la cocina y el pasillo de la casa. Aparecían y desaparecían, se desplazaban o se transformaban en otros, en un continuo movimiento que podría haberse repetido en mayor o menor medida hasta el día de hoy. Debido a la repercusión mediática, empezaron a llegar personajes y expertos famosos del mundo de la parapsicología, como Germán de Argumosa o Hans Bender, incluyendo también a Pedro Amorós, del cual tenemos el material esta noche, para que no se lo pierda casi al finalizar Crónicas de la Noche. Todos ellos coincidiendo en catalogar los fenómenos de Belmez como un gran misterio. Adeptos a la parapsicología consideraron este suceso como, sin duda, el fenómeno paranormal más importante del siglo XX. Sin embargo, varios estudiosos del tema lo catalogaron como un fraude. Desde la muerte de María Gómez Cámara, la propietaria de la casa, los rostros han ido haciéndose cada vez más borrosos.

0: ¿Qué le parece?
1: Las caras de Belmez. Le repito más adelante, aquí en Crónicas de la Noche tendremos los audios grabados por el propio Pedro Amorós y también por la propietaria, la señora María Gómez Cámara, que ya lamentablemente falleció, pero ella también grabó sus psicofonías. Más adelante, aquí en Crónicas de la Noche. Vamos a pasar a este que sería el cuarto caso que tenemos para usted el día de hoy, relacionado con los eventos o misterios inexplicables. Este es el evento de Tunguska. Por ahí de la mañana del 30 de junio de 1908, 830 millas cuadradas de bosque y aproximadamente 80 millones de árboles en Siberia, Rusia, fueron, escuche bien, arrasados por lo que parecía ser una misteriosa explosión. Este fenómeno, conocido como el evento de Tunguska, ha sido clasificado por los científicos como el mayor impacto registrado entre dos objetos astronómicos, como un asteroide y la Tierra. Sin embargo, nunca se encontró un cráter de impacto, lo que lo convierte en uno de esos extraños misterios científicos sin resolver. Los científicos solo pueden conjeturar sobre lo que pudo haber sucedido. Un asteroide explotó sobre la superficie terrestre y sus efectos posteriores causaron la destrucción en Siberia. El bólido de Tunguska, que ocurrió cerca del río Podkamennaya en Tunguska, en la gobernación de Yeniseik, ahora Krai de Krasnoyarsk en Rusia, en la mañana del 30 de junio de 1908, la explosión sobre la taiga siberiana oriental escasamente poblada aplastó aproximadamente, imagínese usted, 80 millones de árboles en un área de 2.150 kilómetros cuadrados de bosque. Y los informes de testigos sugieren que al menos 3 personas pudieron haber fallecido en el evento. La explosión generalmente se atribuye a la explosión de aire de un meteoroide. Se clasifica como un evento de impacto, aunque no se haya encontrado nunca un cráter de impacto. Se cree que el objeto se desintegró a una altitud de 5 a 10 kilómetros en lugar de haber golpeado la superficie de la Tierra. Debido a la lejanía del lugar y la instrumentación limitada disponible en el momento del evento, las interpretaciones científicas modernas de su causa y magnitud se han basado principalmente en evaluaciones de daños y estudios geológicos realizados muchos años antes o después del hecho. Los estudios han arrojado diferentes estimaciones del tamaño del meteoroide, del orden de 50 a 190 metros, dependiendo de si el cuerpo ingresó a baja o alta velocidad. Se estima que la onda de choque del estallido de aire habría medido 5.0 en la escala de magnitud de Richter, y las estimaciones de su energía oscilaron entre 3 y 30 megatones de TNT. Una explosión de esta magnitud sería capaz de destruir una gran área metropolitana. De hecho, si el evento de Tunguska hubiera ocurrido apenas unas 5 horas antes, la deflagración habría impactado directamente sobre San Petersburgo debido a la rotación de la Tierra, destruyendo la ciudad por completo y causando millones de víctimas. ¿Qué le parece este evento de Tunguska? Muy interesante. Yo le recomiendo mucho un video que es ficción a final de cuentas, pero está relacionado con el evento de Tunguska. Es un video musical. No recuerdo el nombre de la canción, pero es de la agrupación Metallica. De seguro, si usted lo googlea en este momento, ahí va a aparecer el nombre. Es de la agrupación Metallica y habla sobre este caso del evento o los eventos de Tunguska. ¿Qué opina usted? Compártanos su opinión. Teléfono en cabina 844-439-1154 y el WhatsApp de cabina para sus mensajes de audio, mensajes de texto, mensajes de voz 844-101-6375. ¿Qué le parece si vamos a la siguiente pausa comercial en esta noche para casi finalizar con este tema? Y recuerde que casi, justamente, cuando ya vayamos a despedirnos de Crónicas de la Noche, tenemos los audios inquietantes. Justamente, tenemos el material de Las Caras de Belmez, grabado por Pedro Amorós. Y también tenemos en esta sección de los sonidos inquietantes, audios inquietantes, lo que he denominado como la llamada indignante. También aquí, en Crónicas de la Noche. Son las 9:33, hay una temperatura en estos momentos de 24 grados Celsius. ¿Y tú? ¿A qué le tienes miedo? No te vayas. El miedo apenas está tomando forma. 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
3: 9:34.
4: Temperatura 24 grados Celsius.
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7: 9:36.
8: Temperatura 24 grados Celsius.
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7: 9:37.
8: Temperatura 24 grados Celsius.
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0: Continuamos con ustedes aquí en Crónicas de la Noche. Gracias por continuar con nosotros. Recuerde que en esta noche estamos transmitiendo completamente en directo para Facebook Live. Búsquenos como La Primera 889 y también como Crónicas de la Noche. Estamos justamente transmitiendo para ustedes en YouTube. Búsquenos como La Primera 889. Y también estamos en TikTok. Búsquenos como Crónicas de la Noche. Mil gracias a todos por estar en esta noche allí al pendiente. Por acá en el WhatsApp ya nos están también compartiendo. Dice, buenas noches, excelente tema, Joe. Saludos, trabajando la app de Didi. Un saludo, mi estimado, que en esta noche justamente estás ahí laborando. Un saludo para ti y para todos los choferes de aplicación y también los choferes de taxi normal, también los que nos escuchan en carretera, que van en su tráiler, van con la carga pesada. Saludos a todos ustedes, también usted que nos va escuchando rumbo a su domicilio. También gracias por sintonizarnos, gracias por estar al pendiente. Un saludo, mi estimado, que estás ahí trabajando con esta aplicación de transporte y también de comida. También se pide comida muy rica por ahí. Muy bien, un saludo para ti y vamos a continuar en esta noche. Le recuerdo que casi al finalizar su espacio de Crónicas de la Noche, tenemos los audios inquietantes. Tenemos las psicofonías grabadas por Pedro Amorós sobre las caras de Belmez, en esta casa donde surgieron estos rostros inquietantes. Rostros perversos. Rostros horribles. Y aquí tenemos las psicofonías que más adelante le mostraré. También tenemos este audio indignante sobre una operadora. Esto a relación, hace varios días que le compartimos el audio de una niña que marca 911 en El Salvador. Es algo así un poco indignante, y más por la actitud de la operadora del sistema de emergencias. Vamos a recibir la siguiente llamada. Muy buenas noches.
1: Buenas noches, joven.
0: ¿Qué tal, señora Mari? ¿Cómo le va?
1: Muy bien, pues solo llamo para saludarlo y decirle que lo estamos escuchando aquí en el centro de la ciudad.
0: Mil gracias, señora. Gracias por estar sintonizando.
1: Que pase buenas noches.
0: Igualmente, señora, que la pase muy bien y que descanse.
1: Sí, hasta luego. Bye.
0: Hasta luego. Gracias por estar ahí con nosotros. Y si usted quiere compartirnos alguna opinión, algún comentario, alguna sugerencia, puede hacerlo en el teléfono de aquí de cabina, 844-439-1154. También ahí está el WhatsApp de la cabina para sus mensajes de texto, audio y voz, 844-101-6375. Vamos a continuar esta noche, vamos con esta que sería la quinta, el quinto caso de los misterios inexplicables. Y estamos hablando de el incidente de Nuremberg. Escuche con atención. Al amanecer del 14 de abril de 1561... sobre la ciudad alemana de Nuremberg, los residentes presenciaron lo que describieron como una especie de batalla aérea, con el errático movimiento de orbes, cruces y cilindros, y la aparición de un gran y misterioso objeto negro con forma de flecha. Todo ello culminó con un aterrizaje forzoso en algún lugar fuera de los límites de la ciudad. Más tarde, ese mismo mes, el artista local Hans Glaser publicó un panfleto con un grabado en madera de la escena, con unas medidas de 26.2 centímetros por 38 y una descripción detallada de lo presenciado. En su momento, el suceso se interpretó religiosamente, pero más recientemente, algunos lo han considerado un avistamiento primitivo de seres extraterrestres, la observación de una batalla espacial alienígena en los cielos bávaros. Si bien no se debería descartar por completo una interpretación tan descabellada, es más probable que los habitantes de Núremberg presenciaron aquella mañana y sobre lo que posteriormente elaboraron sus relatos. Fuera esto un fenómeno meteorológico natural. Según el panfleto, al amanecer del 14 de abril de 1561, hombres y mujeres de Núremberg vieron lo que el panfleto describe como una batalla aérea fuera del sol, seguida de la aparición de un gran objeto triangular negro y esferas de combatientes exhaustos que caían a tierra en nubes de humo. El panfleto afirma que los testigos observaron cientos de esferas, cilindros y otros objetos de formas extrañas que se movían erráticamente por encima de sus cabezas. La ilustración grabada en madera representa objetos de diversas formas, incluyendo cruces, pequeñas esferas, dos grandes medias lunas, una lanza negra y objetos cilíndricos de los que emergieron varias esferas pequeñas que se desplazaron rápidamente por el cielo del amanecer. En ufología, el periódico cita que repetidamente como prueba de objetos de encuentros con ovnis y evidencia de visitas de extraterrestres en épocas anteriores de la historia humana, existen supuestas descripciones de numerosos testimonios interpretadas como apariciones violentas y combates. Se utilizan como argumento para sugerir que los ovnis participaron en conflictos en el cielo en el sentido literal. El ufólogo Jacques Vallée expresa escepticismo sobre el evento celestial de Núremberg y otros eventos celestiales ocurridos en la Europa del siglo XVI. Argumenta que la similitud entre este evento y otros, casi idénticos, implica que podría tratarse de un mito recurrente propagado y quizás encargado por autoridades religiosas. Vallée interpreta las advertencias y el pensamiento apocalíptico en la prosa de Glaser como evidencia de que el propósito del panfleto era meramente propagandístico. Otros más osados proponen el rasgamiento en el espacio-tiempo y lo que realmente miraron los habitantes de Núremberg fue una batalla entre aviones de la Primera o Segunda Guerra Mundial.

0: ¿Qué opina usted? Un saludo, Fer. Gracias por estar con nosotros conectado. Vamos a pasar con el sexto, ya en esta noche. Vamos con este que es La Batalla de Los Ángeles. Y es que suena como a título de película noventera, ¿no lo cree usted? Pero esto ocurrió realmente en 1942. La Batalla de Los Ángeles, también conocida como The Great Los Angeles Air Raid, literalmente el Gran Ataque Aéreo de Los Ángeles, es el nombre dado por las fuentes contemporáneas a un incidente ocurrido justamente en Los Ángeles, California, en el cual, tras una falsa alarma a causa de un supuesto ataque enemigo, se produjo la reacción de las defensas antiaéreas estadounidenses durante los días 24 y 25 de febrero de 1942. El incidente ocurrió menos de tres meses después que los Estados Unidos entraran a la Segunda Guerra Mundial como resultado del ataque a Pearl Harbor por parte de la Armada Imperial Japonesa y un día después del bombardeo de Elwood el 23 de febrero. Inicialmente, se pensó que el objetivo del bombardeo aéreo sería una fuerza de ataque de Japón, pero hablando en una conferencia de prensa poco después, el secretario de la Armada de los Estados Unidos, Frank Knox, calificó el incidente de una falsa alarma. Los periódicos de la época publicaron una serie de informes y especulaciones de un encubrimiento. Algunos ufólogos han sugerido que los objetivos eran naves espaciales extraterrestres. Al documentar el incidente en 1983, la Oficina de Historia de la Fuerza Aérea de los Estados Unidos atribuyó el evento a un caso de nervios de guerra, probablemente provocados por un globo meteorológico perdido y exacerbados por las llamaradas de bengalas y ráfagas de bombas de baterías adyacentes. Varios edificios y vehículos fueron dañados por esquirlas de obuses y cinco civiles fallecieron como resultado indirecto del fuego antiaéreo. Tres de ellos fallecieron en accidentes de tráfico en el caos y dos de ataques al corazón atribuidos a la tensión y estrés de la acción de una hora de duración. Pocas horas después del final de la incursión aérea, el secretario de Marina, Frank Knox, llevó a cabo una conferencia de prensa diciendo que todo el incidente había sido una falsa alarma debido a la ansiedad y, le repito, los nervios de guerra. En 1983, la Oficina de Historia de la Fuerza Aérea concluyó que un análisis de la evidencia apuntaba a globos meteorológicos como la causa de la alarma inicial. Una fotografía publicada en Los Angeles Times el 26 de febrero de 1942 ha sido citada por los modernos conspiracionistas y ufólogos como evidencia de una visita extraterrestre. Afirman que la foto muestra claramente reflectores centrados sobre una nave espacial extraterrestre. Sin embargo, la fotografía fue muy modificada por retoque fotográfico antes de su publicación, una práctica habitual en las artes gráficas de la época, a fin de mejorar el contraste en fotografías en blanco y negro. Según se dice, si la campaña de publicidad quería establecer que la investigación OVNI es nada más que mentiras y falsedad, no pudieron haber hecho un mejor trabajo. La Batalla de Los Ángeles. Uno de los misterios, de los tantos, más inquietantes e inexplicables. Muy interesante. Vamos a enviar un saludo por aquí para nuestro amigo, terminación 9886, que nos comenta: buenas noches, excelente tema, Joe, saludos. Bueno, eso ya lo habíamos leído. Ah, nos está enviando justamente aquí una información, nosotros le hacemos llegar la otra información para que la descargue a la brevedad. Mil gracias. Y bien, estos fueron algunos, solamente algunos de los misterios inexplicables que le mostramos el día de hoy. Vamos a pasar en este momento a los audios inquietantes, esos audios que nos erizan la piel, nos ponen la piel de gallina, como dicen. Vamos a escuchar estos audios grabados justamente en la Casa de las Caras de Belmes, allá en España. Vamos a ir con el primero. Este audio fue grabado justamente cuando estaban realizando una investigación paranormal. El investigador Pedro Amorós y su equipo, ellos hacen preguntas esperando que alguien las responda según los aparatos que traen. Pedro Amorós hace una pregunta y quiere saber el nombre de esas caras. La respuesta fue contundente: matar a él. Es lo que dice esta psicofonía. Escúchela con detenimiento y con atención, por favor. Y yo le invito a que usted escuche.
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0: En la siguiente grabación, muy interesante, realizada por el equipo, justamente de Pedro Amorós, preguntan algo y lo que les responde, créame que no parece ser de este mundo. Escúchelo con atención, por favor.
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0: Quien vive aquí, vuelve a renacer. Eso es lo que contesta esta voz de aparentemente una mujer. Y como le comentaba, también la dueña de la casa, María Gómez Cámara, grabó ella por sí misma esta siguiente psicofonía cuando ella justamente les pregunta: ¿Por qué han venido aquí a mi casa? Alguien le responde de fondo: es un abuso. Es un abuso. Ponga mucha atención, por favor.
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Es un abuso. Lo que aparenta decir esta voz a lo lejos. Muy interesantes estas psicofonías grabadas, le repito, por Pedro Amorós. Vámonos con la siguiente, que en una ocasión los investigadores hacen alusión de que si las caras eran entes del más allá, una voz les responde: almas hay. Escúchelo con mucha atención, por favor.

Almazay. Muy inquietante esta, este material que le estamos presentando. Ya para finalizar este caso de las caras de Belmez, esta psicofonía fue obtenida 3 días después de la lamentable partida de María Gómez Cámara, la dueña de la casa. El equipo de investigación de Pedro Amorós pregunta, ¿dónde está María? ¿Se encuentra bien? Y un susurro le responde, ella vive. Escúchelo.

0: ella vive en el plano espiritual? ¿O a qué se refería esta voz con decir ella vive? Muy inquietantes los temas de la cara de Belmez. El día de mañana usted lo puede ver en el canal de Crónicas de la Noche. Ahí estará este material sobre las caras de Belmez y todos los misterios que estuvimos platicando con usted en esta noche. Ahora vamos con un material que me indigna sobremanera. Esta es una llamada al 066. La operadora retrasó un servicio con una actitud criminal. No le digo más. Escúchelo, por favor.
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2: Estoy esperando, señor, a ver hasta qué horas me va a dar la información.
3: ¿Qué necesitas de información?
2: Páseme a otra persona que esté más tranquila.
3: ¿Qué necesitas de información? ¡Pídemela! ¡Pídemela!
2: No se la voy a dar, no se la voy a
3: pedir. Mira, Celita es hija de su puta madre, no me quiere tomar la información para la ambulancia desde hace 6 minutos.
2: No importa, el servicio se ha pasado desde el primer minuto que usted marcó. No más que como usted no sabe cómo funciona el servicio, por eso me está ofendiendo.
3: ¿Qué datos necesitas?
2: Señor, le voy a pedir, por favor, en primer
3: lugar... Señorita, te estoy diciendo que te voy a dar los datos. Dime, por favor, ¿qué necesitas?
2: Oye, hay más personas contigo. ¿Por qué no me pasas a alguien que esté más tranquilo? Ya te comenté que tu servicio ya fue pasado desde el primer momento que tú me lo estás dando, ¿sí? Nada más que como tú estás muy agresivo, muy ofensivo, no escucha lo que te estoy diciendo.
3: ¿Y cómo quieres que esté? ¿Quieres que te mande flores?
2: Pues no sé. Yo no te estoy pidiendo eso, únicamente te estoy pidiendo que me des información. Hay más gente contigo. ¿Por qué no me pasas
3: a... Porque no te voy a pasar más. Dime qué necesitas. Yo te voy a proporcionar la información.
2: ¿Me puedes dejar de gritar entonces, en primer lugar?
3: Dime qué necesitas.
2: Te estoy preguntando, ¿la señora padece de alguna enfermedad o
3: qué es lo que está presentando? Ya te dije que no, nada.
2: ¿Qué es lo que está presentando ahorita? ¿Eres médico tú? ¿Eres médico?
3: No, no soy médico.
2: ¿Refieres supuestamente que es un infarto entonces?
3: Sí.
2: ¿Cómo lo caracterizas tú? ¿Qué es lo que está presentando? ¿Dolor? ¿Presenta problemas de respiración?
3: Súper pálida, problemas de respiración.
4: 066.
3: ¿Por qué?
4: Porque así son ellos. Llegan, la ven.
3: ¿Cómo
4: no se la van a llevar? Es llevar a un hospital ya ahorita.
2: El número del servicio es el 3142. ¿Su nombre cuál es? ¿Cuál es su nombre?
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2: ¿Cuál es su nombre, señor? ¿Cuál es su nombre, señor?
3: ¿Qué necesita?
4: Nada, Pablo.
2: ¿Cuál es su nombre, señor? Bueno.
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3: Por favor, cállese. Mi mamá está muy mal.
2: ¿Qué es lo que tiene?
3: Como un infarto, no sé, pero córranle.
2: ¿500 qué?
3: Se van a la torre.
2: ¿Cuántos años tiene la señora?
3: Con 75.
2: ¿Es diabética o hipertensa?
3: No es diabética ni hipertensa.
2: ¿Qué está presentando en este momento?
3: Pues está mal, no sé, está mal, hija, por favor, mándala rápido.
2: No me estés gritando y dime lo que te estoy preguntando, si no puedo pasar el servicio. No lo damos.
3: Dime cuál es tu número de operadora.
2: No lo damos.
3: ¿Cómo que no lo das?
2: A ver, no.
3: Te voy a reportar, necesito la ambulancia rápido. ¿Qué crees que te...?
2: Sígueme gritando y no te lo voy a tomar.
3: ¡Ay, hija de...! ¡Mira!
2: No importa, se está grabando todo lo que me estás diciendo.
3: ¡Qué bueno! Porque ¿sabes qué? Okay. Te va a ir como seria en el radio, te voy a reportar.
2: No te preocupes, repórtame donde gustes, pero pásame a otra persona que esté más tranquila que tú me puedas dar la información.
3: Yo te la voy a dar, dime qué necesitas, rápido, por favor.
2: No me estás gritando, no te la voy a
3: dar. ¡Rápido, por favor!
2: Ok, grita hasta que te canses, entonces ya que te controles me da los datos.
3: Mira. No, no. De toda tu puta madre.
2: No le haces, se está grabando.
3: Pinche perra maldita.
5: No le haces, se está grabando, te estoy diciendo, te está grabando todo. Está sonando el 3105.
0: Lamentablemente el tiempo en esta dimensión se nos ha agotado. Las manecillas del reloj avanzan inexorablemente y la noche cierra sus puertas por el día de hoy. Hemos viajado desde el hermetismo del Área 51 hasta los rostros inexplicables en el suelo de Belmez, rozando los cielos de Tunguska y los antiguos combates celestes de Nuremberg y Los Ángeles. Pero recuerden, queridos creyentes de lo oculto, lo que hoy llamamos misterio, mañana podría golpear a nuestra puerta. Agradezco enormemente a todos los que se reportaron esta noche desde Saltillo y diferentes rincones de México. Agradecer enormemente a Araceli Escareño, administradora de redes de Crónicas de la Noche, y también a Yuli Sánchez por estar presente en la transmisión de streaming. Mi nombre es Joe Martínez, recordándoles que allá afuera, en la oscuridad, algo nos observa. Nos escuchamos el próximo miércoles en punto de las 8 de la noche en otra emisión más de Crónicas de la Noche. Muy buenas noches, Saltillo.
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3: Temperatura 23 grados Celsius.
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3: Temperatura 23 grados Celsius.
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1: Temperatura 23 grados Celsius.
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0: 10:12.
1: Temperatura 23 grados Celsius.
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1: Temperatura 23 grados Celsius.
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1: Temperatura 23 grados Celsius.
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1: Temperatura 22 grados Celsius.
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0: 11:14.
1: Temperatura 22 grados Celsius.
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1: Temperatura 22 grados Celsius.
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1: Temperatura 22 grados Celsius.
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1: Temperatura 22 grados Celsius.
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1: Temperatura 22 grados Celsius.
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1: Once 53 minutos.
2: Temperatura 22 grados Celsius.

0: 11:55.
1: Temperatura 22 grados Celsius.
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1: Temperatura 22 grados Celsius.
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1: Temperatura, 21 grados Celsius.

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1: Temperatura 21 grados Celsius.
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1: Temperatura 21 grados Celsius.
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2: Temperatura 21 grados Celsius.

0: 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La 1:06.
1: Temperatura 21 grados Celsius.

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1: Temperatura 21 grados Celsius.

0: 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La 1:26.
1: Temperatura 21 grados Celsius.
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1: Temperatura 21 grados Celsius.
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2: Una 51 minutos.
3: Temperatura 21 grados Celsius.

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1: 1:55.
2: Temperatura 21 grados Celsius.

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1: 1:59.
2: Temperatura 21 grados Celsius.

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1: Y la temperatura, 20 grados.

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1: Y la temperatura, 20 grados.

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1: Y la temperatura, 20 grados.

0: 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Las 2:28
1: y la temperatura 20 grados.
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1: Y la temperatura, 20 grados.
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1: 232.
2: Y la temperatura, 20 grados.

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1: 2:44.
2: Y la temperatura, 20 grados.

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2: 2:56.
3: Y la temperatura 20 grados.

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1: Y la temperatura, 20 grados.

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1: 3:11.
2: ¿Y la temperatura?

0: 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Las 3:30.
1: Y la temperatura, 20 grados.
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0: de Grupo Multimedia El Diario de Coahuila. 3:31.
1: Y la temperatura, 20 grados.
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1: 3:51 minutos.
2: Y la temperatura, 20 grados.

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1: 3:55.
2: Y la temperatura, 20 grados.

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1: 3,59.
2: Y la temperatura, 20 grados.

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1: Y la temperatura, 20 grados.

0: 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Las 4:08.
1: Y la temperatura, 20 grados.

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1: 4:22
2: y la temperatura 20 grados.

0: 4:27.
1: Y la temperatura, 20 grados.
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0: 4:27.
1: Y la temperatura, 20 grados.
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1: Y la temperatura, 20 grados.

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3: 4:35.
4: Y la temperatura, 20 grados.

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1: 4:43.
2: Y la temperatura, 20 grados.

0: 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La 5.5.
1: Y la temperatura, 20 grados. ¡Sulé!

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1: Las 5:10.
2: Y la temperatura, 20 grados.

0: 42.000 copias certificadas de acta de nacimiento, pero la demanda mayor será a finales de agosto, informó Catalina Labastida Pérez. La directora del Registro Civil explicó que con este inicio del ciclo escolar se espera un incremento en la solicitud de este documento, para lo cual se tienen listos los cajeros, las oficinas de esa dependencia y las brigadas en colonias populares. La Procuraduría de Protección al Ambiente de Coahuila va a iniciar con la inspección de la constructora que arrojó escombro al arroyo del pueblo a fin de verificar que tenga todos los permisos vigentes, expresó Claudia Rodríguez Márquez. La titular de la Procuraduría advirtió que la multa máxima a esa empresa puede ser de 50.000 UMAS, que es de alrededor de 5.800.000 pesos. A 10 meses de contar con esa facultad, ninguna enfermera de los hospitales y centros de salud de la Secretaría del Estado ha emitido recetas médicas, pese a las facultades que le otorgó un decreto que permite que por primera ocasión pudieran hacerlo, señaló Iván Alejandro Moscoso, subsecretario de Prevención y Control de Enfermedades. Desde el pasado 21 de octubre del año 2025, en México se emitió un decreto por el cual personal de enfermería y pasantes pueden emitir recetas médicas cuando no haya un médico disponible o cuando se trate de un seguimiento a un paciente. Un boleto guardado durante más de una semana en la cartera convirtió a un saltillense en un millonario, junto con otros cuatro ganadores más, de 59.500.000 pesos, luego de participar en una jugada colectiva de melate y revancha, de acuerdo con información difundida en redes sociales. La participación ganadora fue adquirida en la Herradura de la Suerte, establecimiento ubicado en el interior de Soriana San Isidro, donde el cliente regresó varios días después para comprobar si había obtenido algún premio. Según información compartida en redes sociales, el hombre habría pagado solamente 150 pesos por su participación y desconocía que llevaba consigo el boleto ganador. Y por último, Coahuila se mantiene atento ante cualquier situación que pudiera presentarse relacionada con el hantavirus, aseguró el subsecretario de Prevención y Control de Enfermedades, Iván Alejandro Moscoso. Lo anterior luego de que a nivel mundial se detectara que esta enfermedad no representa una alerta sanitaria internacional. Entre los principales síntomas se encuentran fiebre alta, dolores musculares, dolor de cabeza y náuseas, mientras que en las fases avanzadas puede presentarse dificultad para respirar.
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2: y la temperatura 20 grados.
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0: 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Las 5:20.
1: Y la temperatura 20 grados.

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1: Y la temperatura, 20 grados.
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1: La 528.
2: Y la temperatura, 20 grados.
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1: Todos los días. No va a haber un día en el que no muera por esta camiseta y en el que no trate de mejorar para ser el mejor jugador que pueda ser.
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3: Así que bueno, comienza esta historia de Armando la Hormiga González en Grecia y no está decepcionando. Ojalá le vaya muy bien al mexicano canterano de Chivas. También mencionar que el día de ayer el Mónaco, bueno, ofreció una conferencia de prensa en general para hablar de la conformación del equipo de cara a esta temporada. Estuvo precisamente el CEO del equipo, Thiago Scuro, y habló entre todos los temas, bueno, de Eric Lira, porque aquí en México, por ejemplo, muchas opiniones señalaban que nunca había existido realmente esa oferta, que nunca estuvo cercano a Eric Lira, pero la realidad es que, bueno, le ofrece incluso Mónaco una disculpa a Cruz Azul y Eric Lira por cómo se dieron todas las situaciones con, pues, Balogun específicamente, así que, bueno, dejan claro que prácticamente no fue culpa ni de Eric Lira, ni de representantes, ni de la máquina, malas negociaciones o algo, no, fue de hecho un error interno. Vamos a escuchar las palabras de Thiago Scuro, CEO de Mónaco.
4: Estamos muy tristes por lo de ayer, por la situación con Eric Lira, por nuestra relación con Cruz Azul, a quienes quiero realmente agradecer y apreciar por la forma en que manejaron todo con nosotros. El trato estaba listo, el jugador estaba listo para viajar. Todo era cuestión de solo presionar un botón, pero era necesario en el acuerdo que Balogun saliera para abrir la plaza de extranjero. Y debido a eso, no pudimos traer a Eric Lira, lo cual era nuestro deseo. En verdad espero que encuentre un destino firme en un nivel superior del fútbol europeo. Lo merece. Fue una persona increíble en todas las interacciones que tuvimos. Esto fue parte de los eventos tristes que tuvimos que enfrentar ayer. Tener que llamarle al jugador y decirle, lo siento, no lo logramos, como humano, es una parte muy difícil del trabajo en el mercado de fichajes.
3: Así que bueno, ahí aclara precisamente toda esta situación que se dio con Cruz Azul, con Eric Lira, confirma que evidentemente ya existía este acuerdo, ya se habían hecho pues estos acuerdos monetarios, pero fue específicamente el tema de Balogun lo que impidió que llegara el mexicano Eric Lira, que además mencionarlo habían sido o fueron horas realmente el problema para que pudiera fichar, porque después de que no pasan los exámenes médicos, el jugador de los Estados Unidos, que además lo recordará usted porque es al jugador al que lo habían expulsado, pero decidieron pues después cumplir la sanción y siguió jugando en la Copa del Mundo. Bueno, Balogun había no pasó los exámenes médicos y entonces pudieron haber seguido negociando porque el mercado de fichajes en Inglaterra cerraba más tarde, prácticamente 4 o 5 horas hubo ahí un poco de colchón para solucionar el tema de Balogun, pero ya no había en el fútbol justamente de Francia, donde cerró a las 3 de la tarde, en Inglaterra cerraba cercana a 7, 8 de la noche, tiempo del centro de México, y esas horas fueron las clave para que ya no pudieran fichar al mexicano, así que bueno, pues confirma entonces el CEO justamente del club francés que el arreglo total había sido por $8 millones y que Eric Lira ya estaba listo para tomar efectivamente el avión, así que bueno, de momento se queda, lo mencionábamos, con la máquina celeste de Cruz Azul, el equipo que me parece le va a dar pues algunos días de descanso para asimilar toda esta situación. No debe estar bien emocionalmente Eric Lira después de esta terrible decepción, pero veremos cómo canaliza todo ello para volver a sobresalir con la máquina celeste de Cruz Azul, y lo mencionábamos también ayer, que pueda seguir siendo una opción para emigrar al fútbol de Europa en el próximo mercado de fichajes en diciembre, si es que en este que luce ya muy complicado no llega a alguna oferta. Mencionábamos también el día de ayer el caso de Rebeca Bernal, que finalmente se confirma ayer, llega al fútbol de Inglaterra, fue presentada ya, anunciada como nuevo elemento del Manchester United, uno de los gigantes del fútbol inglés, se convierte entonces oficialmente en la primera futbolista mexicana en toda la historia en jugar en esta Barclays Women Super League de Inglaterra. Se confirma que, bueno, su contrato es de larga duración, la vincula o estará vinculada con los Red Devils hasta junio de 2029. Estará portando el dorsal número 16 y, bueno, llega procedente de Washington Spirit, un buen paso que tuvo también por la Liga de los Estados Unidos. Estuvo disputando al menos 20 partidos cercanos este año y, bueno, pues será dirigida por la entrenadora Eva Olid, quien tomó las riendas justamente en este inicio de temporada para pues darle una nueva cara justamente al equipo. El anuncio de la mexicana, bueno, se aceleró además porque querían además que estuviera lista antes del debut del equipo en la liga, que arranca de manera oficial mañana frente a London City Lions, mañana 12 del día, tiempo del centro de México. Ellas juegan en el Copper Jacks Community Stadium en Bromley, Inglaterra, y justamente en este debut se va a estar enfrentando nada más y nada menos a Alexia Putellas, la española, que va a iniciar también su etapa en el fútbol inglés, una de las mejores jugadoras del mundo, y pues por la posición de Rebeca Bernal van a estar encontrándose mucho en caso de que sea titular, en caso de que tenga minutos, así que una historia de éxito con Rebeca Bernal. Lo curioso es que muy discreta la jugadora, no suele ser muy mediática, digamos, incluso hubiéramos pensado que Jacqueline Ovalle iba a acercarse más, ¿no?, a una hazaña como esta de llegar a una de las grandes ligas del mundo, pero Rebeca Bernal, trabajando con puro trabajo, es que consigue llamar la atención del Manchester United, y ahora entonces estará debutando con las Red Devils el día de mañana, así que a seguir el camino de Rebeca Bernal, mexicana, hecha en la Liga MX, en esta nueva aventura en Europa, histórico para el fútbol mexicano femenil. Ayer, bueno, en la Liga Mexicana de Béisbol ya quedó definido el primer invitado a la Serie del Rey, luego de que Toros de Tijuana dejó sin oportunidad Manuel Sultanes. Roberto Kelly, que lo mencionábamos como en casa, auténticamente conoce perfectamente el Palacio Sultán, y vaya golpe, vaya ironía, porque justamente lo echan de Sultanes por falta de resultados inmediatos, y en su primera temporada con Toros los mete a la final de visitantes en la cancha justamente de los Sultanes, así que, bueno, se quedan con una aplastante victoria por pizarra de 10-1. Hernán Pérez, que vuelve a ser la figura con un gran slam por segundo día consecutivo. El ataque de los fronterizos, que comenzó de manera bastante explosiva en el primer episodio, gracias precisamente a Hernán Pérez. Y después, bueno, pues toman ventaja tempranamente por pizarra de 4-0. Después Sultanes descuenta en el cierre de ese mismo inning con una rola productiva de Harold Ramírez. Tijuana mantuvo el control del juego, respondiendo con una anotación más en la segunda entrada. Tras el duelo de picheo a la mitad del encuentro, la ofensiva de Toros volvió a encenderse, liderada por Gilberto Celestino, quien impulsó 4 carreras a lo largo del juego con oportunos sencillos. En las entradas finales, los astados terminaron de abrumar al picheo regio, aprovechando un wild pitch y un batazo de Tomás Tellis, que selló la abultada pizarra definitiva de 10-1 desde el montículo. Bueno, Adonis Medina firma una sólida apertura de 5 entradas, permitiendo solo una carrera para acreditarse el triunfo, y respaldado por una impecable labor del relevo tijuanense, compuesto por Adver Alzulay, por Jonathan Arrow, por Roel Ramírez y por Brett DeJuz. Así que, bueno, quienes colgaron 0 seguidos para amarrar la victoria. Por Monterrey, Manny Bañuelos cargó con la derrota al admitir 6 anotaciones en poco más de 5 episodios. Y mencionar lo que también en este conjunto de los Toros, lo de Justin Turner, el histórico pelotero que llegó justamente a esta campaña directo de las grandes ligas, consigue entonces su primer objetivo en México, acceder y jugar una serie del Rey, la Barba Roja. Vamos a escuchar las palabras precisamente de Roberto Kelly, manager de Toros de Tijuana.
5: No, yo me esperaba una serie larga, nos preparamos por una serie larga, pero las cosas se nos dieron, como tú sabes, los primeros 3 partidos pudieran haber sido para cualquier lado, afortunadamente fueron para nosotros. Bueno, ahora que sigan confiando en este equipo, todavía faltan 4 juegos más, no hemos terminado y vamos por ese campeonato. No se siente bien ganar el título donde sea, realmente yo creo que este equipo estaba para esto y gracias a Dios se nos dio en este momento.
3: Así que bueno, se mete entonces Toros de Tijuana a su cuarta serie del Rey. Su último título en zona norte fue en 2021. Fueron el mejor equipo del norte durante la temporada regular, mejor récord. Se metieron con 60 ganados, 31 perdidos. Y en estos playoffs fueron el equipo más agresivo. Picheo sólido, buena pelota. Postemporada con 12 victorias y 9 han sido como visitante. Gran trabajo realmente en esta temporada de Toros de Tijuana. Y en el otro partido, pues ya espera rival Toros de Tijuana, Olmecas de Tabasco termina venciendo a Pericos de Puebla por pizarra de 6-5. Recordemos, se desplazó la serie un día, así que se mantiene con victoria Olmecas 2-1 en el Estadio Hermano Cerdán en Puebla. Hoy va a continuar entonces la actividad con el cuarto juego de esta serie, 7:00 p.m. Siguen en Puebla abridores probables Jeremy Rhodes por parte de Tabasco y Emilio Vargas por parte de Puebla. Manuel, falta un invitado a la serie del Rey Toros a descansar y a ver por la televisión qué rival va a tener. Me parece, al menos en este momento, que Toros sí llega como el más fuerte.
6: Sí, sí, parece que sí, ¿no? Además, con esos marcadores.
3: Sí, totalmente de escándalo, pero además se ve, sobre todo en esta pretemporada, desde que inició, y el cierre, me parece, la temporada regular, como que se embalaron y se ve un equipo realmente
6: sólido,
3: poderoso.
6: Fuerte, allá Toros de Tijuana. Bueno, pues suerte y saludos allá en Tijuana para quienes tan temprano nos estén viendo por allá. Bueno, muchísimas gracias.
3: Gracias,
6: Betsabe.
3: Buenos días.
6: La primera de deportes con Betsabe Rosales. Son las 5:56 p.m. Vamos a hacer una pausa y vamos a regresar para escuchar las voces de quienes han hecho la noticia en las últimas horas. Estamos por la mañana, en esta mañana de jueves 3 de septiembre de este 2026. Hacemos un corte, volvemos.
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7: Las 5:58.
8: Y la temperatura, 20 grados.

0: 5:59.
1: Y la temperatura, 20 grados.
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4: Bienvenidas y bienvenidos a Revista del Consumidor Radio. Yo soy Leos.
5: Yo soy Cha. Y hoy estamos aquí con todos ustedes para cocinar el platillo sabio de Profeco.
4: Les traemos una receta que combina sabores dulces, ácidos y saladitos. Atún a la vizcaína.
5: Tome nota. Para preparar nuestro platillo necesitaremos 5 latas de atún, ya sea en agua o aceite, pero bien drenadas. Medio kilogramo de jitomate, una cebolla, 2 dientes de ajo finamente picados, 3 papas medianas cocidas y cortadas en cubitos y media taza de puré de tomate.
4: También vamos a utilizar aceitunas verdes, alcaparras y chiles güeros en escabeche al gusto. Además, 3 cucharadas de aceite de oliva, 2 hojitas de laurel, sal, pimienta y un poquito de sazonador de hierbas a la italiana. Y si le quieren dar ese toquecito crujiente, 1/4 de taza de almendras fileteadas. ¿Vamos a la preparación?
5: Para iniciar, en una cacerola u olla grande calentamos nuestro aceite de oliva y sofreímos la cebolla junto con el ajo hasta que estén transparentes y bien doraditos. Después agregamos los jitomates cortados en cubos pequeños y sal pimentados.
4: Añadimos el puré de tomate, agregamos un poquito de sal, el sazonador de hierbas al gusto y las hojas de laurel. Dejamos cocinar a fuego medio por unos 10 minutos hasta que el jitomate reduzca un poco.
5: Pasado este tiempo, agregamos las aceitunas sin hueso y las alcaparras. Y aquí va un paso que es opcional, pero que le da un toque muy rico, la verdad. Unas almendras fileteadas. Mezclamos todo muy bien y lo dejamos al fuego unos 5 minutitos más para que todos los sabores se integren a la perfección.
4: Ahora vamos a agregar la papa precocida para que termine de cocinarse con el calor del guiso. Después incorporamos el atún y lo mezclamos con muchísimo cuidado. El secreto aquí es hacerlo suavemente para que no se nos bata la papa ni se nos deshaga el atún.
5: Y para el toque final, sazonamos con sal y pimienta al gusto, pero mucho ojo aquí. Les vamos a pasar un tip muy importante. Recuerden que las aceitunas y las alcaparras ya son bastante saladas, así que pruebe su guiso primero para que no se les vaya a pasar la mano con la sal.
4: Para cerrar vamos a agregar chiles güeros enteros al gusto y un secretito es que le podemos poner un chorrito del mismo vinagre con el que vienen los chiles, que le va a dar un poco de acidez muy característica y muy deliciosa. Tapamos después la olla y dejamos a fuego medio por 10 minutos para que ahora sí todos los sabores se integren por completo. Y listo, ya quedó.
5: Ya podemos disfrutar de este espectacular atún a la vizcaína. Para presentarlo, decoren con unas hojitas de perejil fresco, un poquito más de almendras fileteadas y, por supuesto, acompáñenlo con unas buenas tostadas, puede ser también un bolillito.
4: Lo que quieran, galletitas, queda buenísimo. Anímense a prepararlo y cuéntenos en nuestras redes sociales cómo les fue. No se les olvide que también pueden ver esta receta en el canal de YouTube Profeco TV. Yo soy Leos.
5: Yo soy Cha y fue un gusto cocinar con ustedes aquí en Revista del Consumidor Radio.
4: Hasta la próxima.
5: Bye bye.
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2: 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Hay números de teléfono que se te quedan grabados para toda la vida y otros que además de recordarlos, te sacan de un apuro. ¿Te suena esto?

0: el spot musical que en los años 80 identificaba al teléfono del consumidor para dar a conocer los servicios de la Profeco a la población consumidora.
1: El teléfono del consumidor comenzó sus operaciones el 5 de febrero de 1980 como apoyo al programa ¿Quién es quién en los precios?
0: En ese entonces, un equipo de 16 telefonistas se encargaba de informar los precios de 40 productos básicos de la canasta básica en 31 mercados y cadenas de autoservicio de la Ciudad de México y el área metropolitana.
1: Pero además en periodos de alto consumo como la Cuaresma, el Día de Muertos, regreso a clases o fin de año. El servicio ofrecía información sobre los precios de artículos de temporada.
0: Desde sus primeros años, el Telcón logró que incrementara la confianza de la población. Inicialmente, en 1983, se atendían 273,561 llamadas. En cambio, en el 2025, se recibieron aproximadamente 1,262,672 llamadas. ¿Te imaginas?
1: Con el paso del tiempo, este espacio dejó de ser un simple módulo de consultas para transformarse en un escudo legal. Al comunicarte al teléfono del consumidor, no solo recibes asesoría jurídica y orientación general,
0: sino que también es posible presentar quejas y denuncias contra proveedores y prestadores de servicio que incumplan la Ley Federal de Protección al Consumidor.
1: Se atienden quejas como fallas o rechazos en la entrega de un bien o servicio, descripciones poco claras, incumplimiento de plazos establecidos, modificación o rescisión de contrato sin aviso o autorización y la negativa al realizar algún cambio o devolución.
0: También se busca solucionar las inconformidades de manera ágil con establecimientos registrados en el mecanismo Concilia Express. Este servicio te brinda orientación sobre la instancia gubernamental a la que debes acudir cuando la Profeco no tiene competencia legal en el asunto.
1: Además, ayuda a que puedas ubicar cualquiera de las 38 oficinas de defensa del consumidor del país y gestionar la inscripción al registro público para evitar publicidad para usuarios de telecomunicaciones.
0: No olvides que Telcón está de tu lado y que su equipo está capacitado para brindarte información en tiempo real sobre las diversas herramientas de la Profeco.
1: ¿Quieres saber si tu proveedor de bienes o servicios tiene quejas? Revisa el Buró Comercial para conocer el número de quejas y los motivos de reclamación.
0: ¿Buscas ahorrar al comprar tu despensa? Consulta a él. ¿Quién es quién en los precios? Para saber en dónde se venden productos a menor costo.
1: ¿Dudas sobre lo que compras? Consulta los resultados sobre los estudios de calidad realizados por el Laboratorio Nacional de Protección al Consumidor.
0: ¿Quieres cuidar tu bolsillo desde casa? En nuestro canal de YouTube, Profeco TV, puedes encontrar diferentes tecnologías domésticas que son alternativas sencillas y económicas para elaborar productos de limpieza, aseo personal, alimentos, entre otros.
1: Ya lo sabes, con el teléfono del consumidor y las herramientas de Profeco, el poder de una compra consciente y responsable está en tus manos.
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2: 6:12.
3: Y la temperatura, 20 grados.
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0: que se cayeron de 400 kV son básicamente, pues ahora sí que el único puente importante que une a la península de Yucatán con el resto del sistema nacional.
1: Bueno, la UNAM no puede abrir más lugares si no tiene más presupuesto. Fue la respuesta del rector de la Universidad Nacional Autónoma de México, Leonardo Lomelí, cuando los reporteros le preguntaron sobre la posibilidad de aumentar la matrícula universitaria.
2: ¿Les ha disminuido como ha sido para el resto de las instituciones?
3: No puede abrir más lugares si no tiene más presupuesto.
2: Está abierto, pero hay un límite al final. Porque se necesitan crear más.

0: Unidad magistrados del primer tribunal colegiado en materia penal confirmaron la suspensión definitiva que le fue concedida al exgobernador de Baja California, Ernesto Rufo Appel, quien es acusado por los delitos de delincuencia organizada y huachicol ferroviario, con lo que se frena la apertura del juicio oral hasta que se emite una sentencia definitiva en el juicio de amparo. Durante la sesión extraordinaria vía remota, los magistrados negaron el recurso de queja que presentó la Fiscalía General de la República contra el fallo del juez de distrito que le concedió la medida cautelar en primera instancia. Los magistrados declararon infundados los argumentos del Ministerio Público de la Federación, que sostuvo que al conceder la suspensión provisional del acto reclamado, se afecta el interés social y se contravienen disposiciones de orden público por investigarse hechos posiblemente constitutivos de delitos como son el contrabando y delincuencia organizada, los cuales son de alto impacto que vulneran la estabilidad económica del Estado y la seguridad nacional. Sin embargo, estos argumentos fueron rechazados en la segunda instancia. El exgobernador, como se recordará, promovió el amparo el pasado 28 de agosto ante el juez cuarto de distrito en materia penal en el Estado de México, Daniel Marcelino Niño Jiménez, quien admitió a trámite la demanda y posteriormente le concedió la suspensión contra la vinculación a proceso por delincuencia organizada y contrabando de hidrocarburos, resolución que suspendió la etapa intermedia del juicio hasta en tanto se resuelve la demanda de garantías. Hasta aquí el reporte, Manuel.
1: Muchas gracias, Juan Antonio. Gracias. Y bueno, pues esta información, esta tristísima, tristísima información por cómo se dieron los hechos. Jonathan Meléndez, tecladista del grupo Camilo VII, productor musical, empresario, fue asesinado. Es un multiasesinato, es una masacre la que se dio allá en Atizapán. Asesinaron a su esposa, la señora estaba embarazada. Asesinaron a una pequeña de 3 años, a una joven de 21 años. Hasta la mascota asesinaron. Los cuerpos fueron hallados al interior del departamento del músico en la torre residencial Gran Viure, ubicada en Bosque Esmeralda, en el municipio de Atizapán de Zaragoza, en el Estado de México. Un menor sobrevivió a los hechos. Hay 2 personas detenidas precisamente por esta masacre. Ulises Soriano, te escuchamos con el reporte. Adelante, Ulises.
2: Manuel, muy buenos días, qué gusto saludarte. Nosotros nos encontramos en Atizapán de Zaragoza, en este complejo habitacional donde fueron perpetrados este multihomicidio que sin duda alguna hoy enluta a la música mexicana.
3: La Fiscalía del Estado de México detuvo a 2 hombres por su probable participación en el homicidio de 4 personas y un perro en Atizapán de Zaragoza. Los detenidos fueron identificados como Diego Sebastián N., señalado como socio de una de las víctimas, y Gerardo N. Los cuerpos fueron encontrados alrededor de las 23:50 horas del 1 de septiembre dentro de un departamento en el fraccionamiento Gran Viure en la zona Esmeralda de Atizapán de Zaragoza. Las víctimas fueron de un hombre de 38 años, productor musical, compositor, y es identificado con las iniciales JSMO. Su esposa de 35 años y con 4 meses de embarazo, la hija de ambos de 3 años, una mujer de 21 años y la mascota de la familia, que también fue encontrada sin vida. Asimismo, en el departamento fue localizada con vida un niño de 6 años, quien no presentaba signos de violencia. Según las primeras investigaciones, los homicidios habrían ocurrido entre las 17:30 y las 19:40 horas del 1 de septiembre. Una de las líneas de investigación establece que uno de los presuntos responsables aprovechó la relación de confianza que mantenía con las víctimas para ingresar al domicilio. Las detenciones se realizaron de un turno operativo conjunto de la Fiscalía Mexiquense, la Secretaría de Seguridad y Protección Ciudadana Federal y la Secretaría de Seguridad Ciudadana de la Capital. La Fiscalía del Estado de México dio a conocer que posteriormente dará a conocer el posible móvil, las circunstancias del crimen y la situación jurídica de los detenidos.
2: Manuel, que sea un muy buen día para todos. Soy mi reporte desde Atizapán de Zaragoza con las imágenes de Aldo Reyes.
1: Gracias, Ulises Soriano. Pues gracias por este reporte. Bueno, vamos a ir a pausa. Una portada más, Vania Pasarán, antes de ir al corte.
4: Manuel, nos vamos a Nuevo León. El ABC de Monterrey: urgen elecciones 2027, avalar el presupuesto. Como adelantó el Instituto Electoral de Nuevo León para ABC Noticias, el gobernador pide a diputados avanzar con la aprobación del paquete fiscal para liberar los recursos que requieren los comicios del próximo año. Requerimos presupuesto, todo el gobierno requiere presupuesto. De 5 años de gobierno, nada más me han aprobado 1. Esto lo dijo ayer el gobernador Samuel García. Y pues vamos a darle seguimiento a esta información que ha tenido en sus primeras planas el ABC de Monterrey, Manuel.
1: Muy bien, bueno, está enviando una detención El secretario de Seguridad Ciudadana, Omar García Harfuch. Vamos a pausa, le doy detalles de esto. Un señor allá en Puebla detenido

0: Joven Ulises N, alias El Amarillo. Bueno, ¿en qué andamos en la música, Sofía Enríquez? Recuérdanos, buen día.
1: Hola, Manuel. Hoy estamos escuchando a los Beach Boys, porque es cumpleaños de uno de ellos, Real Jardine.

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1: 621.
2: Y la temperatura, 20 grados.
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1: 6:23.
2: Y la temperatura, 20 grados.

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3: 6:26.
6: Y la temperatura, 20 grados.
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1: Por el retiro de las visas, la tarde de ayer los puentes internacionales lucieron despejados. De acuerdo con testimonios de usuarios, quienes calificaron esta situación como extraordinaria, luego de que en días anteriores las filas oscilaban entre una y hasta tres horas para llegar a El Paso. Una viajera que cruzó hacia el lado estadounidense reportó que el puente libre no había ni un solo vehículo en las líneas. Vamos a darle seguimiento a esta información allá en Chihuahua. Y ahora nos vamos al sur del país, a Quintana Roo. Novedades de Quintana Roo: logran primera cirugía robótica. Buenas noticias en el sur del país. Quintana Roo se coloca a la vanguardia de la medicina de alta tecnología luego de concretarse la primera intervención quirúrgica asistida por robot en la historia del estado, realizada en el Hospital General de Cancún Jesús Cumate Rodríguez. Esta información en Quintana Roo, y ahora nos vamos a Yucatán con una información, con novedades de Yucatán, una información que está ligada. Dice: calor inclemente. La temporada de calor 2026 ha dejado en Yucatán 75 personas afectadas por padecimientos asociados a las altas temperaturas y una defunción a causa del intenso calor. ¿Y esto a qué viene? Porque hay una nota justo al lado de este recuadro que dice: educación básica sin servicios básicos. Al menos 5 escuelas carecen de luz y agua en Yucatán. Padres de familia y docentes exigen solución a la Comisión Federal de Electricidad y a las autoridades educativas. Información en novedades de Yucatán. Ahora vamos a Sonora con el Imparcial de Sonora. Urge a Estados Unidos a México seguir dinero de los cárteles. El embajador de Estados Unidos en México, Ronald Johnson, urgió a las autoridades mexicanas seguir el dinero para atacar las estructuras económicas del crimen organizado. Esto durante la apertura del Foro Internacional de Delitos Financieros. El embajador de Estados Unidos en México, Ronald Johnson, afirmó que la única manera de debilitar a la delincuencia es atacar su financiamiento. Ahora nos vamos a Veracruz con el Imagen de Veracruz. Limpia en aduanas. El gobierno federal retira 63 permisos aduanales y cancela 6 recintos tras detectar irregularidades y huachicol fiscal. Destaca Claudia Sheinbaum, alza en recaudación por 250 mil millones de pesos. Esto gracias a los controles aplicados al contrabando. Y en esta misma línea informativa, regresamos a Tamaulipas, pero ahora a Ciudad Victoria con el expreso de Ciudad Victoria. Lidera Tamaulipas en segundo lugar de huachicol asegurado. El estado concentra el mayor volumen de hidrocarburos asegurados por la Fiscalía General de la República. Matamoros, Nuevo Laredo y Reynosa destacan como el principal corredor de contrabando. Y esto aquí trae una información relevante, que precisamente retiran sus permisos a 63 personas que se dedicaban precisamente a este negocio de las aduanas. 6 millones de litros, fueron asegurados en Tamaulipas entre enero 2025 y junio de 2026, Manuel.
2: Muy bien. Bueno, el productor musical Luis de Llano fue detenido por negarse a ofrecer una disculpa pública a la cantante Sasha Sokol, como lo ordenó un juez y cuya sentencia ratificó la Suprema Corte de Justicia de la Nación. Luis de Llano Macedo está acusado de abuso sexual. A ver, Juan Antonio Jiménez, tú tienes el reporte. Adelante, Juan Antonio, nuevamente, buen día.
3: Un placer saludarte de nueva cuenta, Manuel. Luis de Llano Macedo fue arrestado por elementos de la Secretaría de Seguridad Ciudadana en ejecución de dos órdenes emitidas por una juez del Tribunal Superior de Justicia ante la resistencia del productor a cumplir con lo ordenado en una sentencia definitiva e inatacable de la Suprema Corte de Justicia. Cada una de estas resoluciones judiciales le imponen un arresto por 15 horas acumulables, las cuales cumplirá en el Centro de Sanciones Administrativas y de Integración Social de San Fernando. Las órdenes de arresto estos se otorgaron por dos incumplimientos distintos. El primero, porque de Llano Macedo se ha negado a grabar y exhibir al juzgado una disculpa pública dirigida a la víctima. Y el segundo fue porque se ha negado a publicar la síntesis de la sentencia, donde se confirmó su responsabilidad por daño moral en contra de Sasha Sokol, al hacerse precisamente público y que fue comprobado que fue una víctima de abuso sexual, siendo ella aún menor de edad. Las órdenes de arresto llegan después de meses de incumplimiento, multas ignoradas y múltiples requerimientos de la jueza que Luis de Llano desatendió. De continuar con el incumplimiento de la sentencia y el desafío sistemático de las órdenes judiciales, bien podría configurarse ya un delito que implicaría hasta 5 años de prisión. Es el reporte que te tengo, Manuel.
2: Muchísimas gracias. Gracias, Juan Antonio. Bueno, en Guanajuato fueron desplegados 600 elementos del ejército mexicano en el marco de la Estrategia Nacional de Seguridad Pública y como parte de las medidas permanentes para fortalecer la paz en el estado. Las actividades operativas que realizan los militares en Guanajuato son patrullamientos, reconocimientos terrestres, medidas disuasivas en áreas conurbadas en los municipios de Irapuato y León. Bueno, y será mañana, durante la conferencia de prensa que ofrezca la presidenta Sheinbaum, mañana allá en Zacatecas, cuando el Gabinete de Seguridad Federal presente un primer balance de las investigaciones sobre lo ocurrido la noche del domingo en el municipio de Ojo Caliente, donde explotó un coche bomba frente a la comandancia de la Policía Municipal. Bueno, vámonos precisamente contigo ahora, Juan Carlos Cruz, nos presentas ahora una entrevista con Ángel Luna, director de la obra de teatro Salvaje o la Valentía de Encontrarse. Venga, Juan Carlos, adelante, buen día.
4: Salvaje o la Valentía de Encontrarse es una historia de resiliencia inspirada en una perrita real que ahora solo vive con tres patas. Para saber más de esta obra que se presenta los fines de semana en el Teatro Milán, platicamos con su creador, Ángel Luna.
5: Esta historia sigue a Roja, una niña que está a punto de cumplir los 12 años y a su alrededor empieza a cambiar todo. Y entonces, acompañada de su mejor amiga, Chumina, se enfrenta a estos cambios. ¿Y qué pasará con su relación con Chumina, ¿no? Que finalmente Chumina es un amigo imaginario, que es una perrita. Y a partir de eso, pues vemos este viaje, ¿no? Un tanto onírico, como entrar a la cabeza de un niño, un adolescente, y todas las transformaciones y los miedos, las inseguridades, que el cuerpo empieza a cambiar.
6: ¿Cómo logran conectar con las jóvenes audiencias? Hay máscaras, hay títeres.
5: Comenzamos con títeres para habitar este mundo infantil y luego se traslada a las máscaras, ¿no? Entonces los títeres se vuelven, digamos que a la manera de Pinocho, pero ahora es un personaje femenino, y todo esto acompañado de la multimedia, de la música original, que va acompañando cada instante. Entonces eso, más el vestuario, la iluminación, el espacio escénico, este portal mágico que cambia de colores, que le habla, tiene esta pequeña relación con la mamá y con su voz interna. No se lo pierdan esta brevísima temporada. No olviden seguirnos en redes sociales y también podemos regalarles un par de pases dobles para tus radioescuchas a través de nuestras redes. Si nos escriben a Instagram, las redes de la compañía se llaman Jengibre Teatro MX en Instagram y en Facebook Jengibre Teatro. Entonces mándenos una foto de la vida real para que podamos otorgarles un par de pases dobles a estas primeras dos personas que se comuniquen con nosotros, y pues que se la van a pasar increíble. Inviten, traigan a su incondicional. Los que tienen mascotas la van a pasar muy bien. Los que estén pasando por estos cambios, estas cosas, o tengan un adolescente cerca, tráiganselo. Y también las infancias más pequeñas se la van a pasar increíble.
2: Ah, muy bien, Juan Carlos, muchas gracias. Jengibre Teatro MX, ¿no? Sí. ¿Es la cuenta? Bueno, sí. Pues ahí está, dos boletos para que usted se comunique y rápidamente pueda tener estas invitaciones para la obra de teatro Salvaje o la Valentía de Encontrarse. Bueno, vamos a pausa, estamos por la mañana, volvemos.

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5: San Cristóbal de las Casas, Chiapas. Este pueblo mágico, envuelto en la neblina de los altos de Chiapas, enamora con su ambiente colonial y bohemio. Sus coloridas casonas, templos barrocos y andadores peatonales conviven con la vibrante riqueza cultural de las comunidades. Disfrutar de un café local mientras se aprecian los textiles tradicionales artesanales envuelven al viajero en una atmósfera mística e inolvidable.
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8: Un juez federal en la Ciudad de México otorgó una suspensión para evitar la extradición a Estados Unidos de Audias Flores, alias El Jardinero, líder regional del Cártel Jalisco Nueva Generación. La medida de suspensión se mantendrá vigente hasta que se resuelva el juicio de amparo. La Secretaría de Relaciones Exteriores informó que el canciller Roberto Velasco realizará una visita de trabajo a la República Popular China el próximo 7 de septiembre, donde sostendrá una reunión con el ministro de Relaciones Exteriores, Wang Yi. La audiencia inicial por la muerte de dos fotógrafos en el festival AX Ceremonia 2025 fue aplazada para el 14 de octubre, luego de que una persona imputada de doble nacionalidad solicitara asistencia del consulado de Francia. Por otra parte, la defensa de Berenice Gilis alcanzó un acuerdo reparatorio. Informó Edsel Vanegas. 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
9: Hola amigas y amigos de Por la Mañana con Peregrino, soy Isa Rebollo, colaboradora de Pet Life. Cuando pensamos en adoptar una mascota, casi siempre imaginamos lo mismo: un cachorro pequeño, juguetón, adorable y lleno de energía. Pero hoy quiero hacerles una pregunta. ¿Qué pasaría si en lugar de buscar al más pequeño, le damos una oportunidad a un perro o gato adulto? Porque mientras los cachorros suelen encontrar hogar rápidamente, muchos animales adultos e incluso muy mayores pasan meses o años esperando una familia. Y lo cierto es que adoptar a un perro o gato adulto tiene ventajas que probablemente no habías considerado. La primera es que ya sabes quién es. Un animal adulto ya tiene su carácter definido, ya sabemos si es tranquilo, sociable, independiente, juguetón o si prefiere una vida más relajada. Esto puede ser especialmente importante si en casa ya tienes otros perros, gatos o incluso niños. Otra gran ventaja es la tranquilidad. Sí, los cachorros son adorables, pero también pueden ser pequeños terremotos. Muerden cosas, necesitan jugar constantemente, tienen muchísima energía y requieren una gran cantidad de tiempo y paciencia. En cambio, muchos perros y gatos adultos simplemente buscan algo que para ellos vale muchísimo: un hogar tranquilo, una cama cómoda y alguien con quien compartir su vida. Para un animal viejito, volver a la calle puede ser especialmente difícil. Con la edad pueden aparecer problemas en las articulaciones, dificultad para moverse y una menor capacidad para protegerse o competir por alimento y territorio. Por eso, adoptar a un perro o gato mayor no es solamente una casa, es darle seguridad, en una etapa en la que más lo necesita. Así que adoptar un adulto no significa adoptar a ciegas, al contrario, muchas veces puedes conocer su historia y su personalidad antes de llevarlo a casa. Así que la próxima vez que visites un refugio, no pases de largo frente al perro o gato que ya tiene algunas canitas, que duerme tranquilamente en una esquina o que parece haber perdido la esperanza de ser elegido, porque tal vez no está esperando cualquier hogar, está esperando el tuyo. Recuerda que en PetLife MX encontrarás todo lo necesario para el cuidado de tus mascotas. Hasta pronto y sigue disfrutando de tu mañana.
10: Muy bien, Isa, muchísimas gracias. Gracias por estos consejos, por esta reflexión. Isa Rebollo, nuestra compañera colaboradora de PetLife.mx. Y vámonos hasta Berlín, hasta Alemania, con el gusto de saludar a Fernando Santillán, es el editor de tecnología y videojuegos en Milenio, en esta escala que él tiene año con año, donde tienes oportunidad de asistir a la IFA, que está cumpliendo, por cierto, 102 años en esta edición. Hola, Fer, ¿cómo estás? Buen día, buena tarde para ti.
11: Gracias, Manuel. Muy buenos días allá en Ciudad de México. Exactamente, buenas tardes aquí en Berlín. Y es bien importante esta feria, Manuel, como decía, 102 años la convierte en la feria más antigua de tecnología. Aquí se han presentado verdaderas innovaciones, tantas como la electricidad en sí misma, ¿eh? Así de grande ha sido esta feria. Pero este año está muy enfocado en algo que me llama la atención, es la inteligencia artificial, pero en los hogares. Una frase que se dijo hoy en la conferencia de prensa de Anker, una de las compañías que ha empezado a tomar una relevancia, una compañía que se fundó en California, pero que en China se hacen todos sus productos, y decía, las casas, nuestros hogares, se hicieron más conectadas, pero no se han hecho más inteligentes, no lo había visto yo así, y es que no nada más ellos y también otras compañías están presentando ahora cerebros para el hogar. ¿Y qué significa esto? Dispositivos que nos permitan tener en la casa, no solamente todos los dispositivos conectados, las cámaras de vigilancia, las luces, las aspiradoras, sino que además generen agentes de inteligencia artificial que proactivamente digan, ah, ya entró Manuel a la casa, por lo tanto prendo la luz tal o prendo la televisión, o detecté personas que no son de la familia de Fernando afuera de la casa y puedo emitir una alerta. Mucho más inteligente la casa. Anker lo presentó, también lo está presentando LG y muchos otros, pero también llama la atención algo, Manuel, muy rápido. Durante 35 años, Samsung, la compañía que aquí en el Messe Berlín, en el centro de convención, el booth más grande, el stand más grande, este año se salió y decidió poner algo diferente afuera. Y esto habla de que también estas ferias, si bien son importantes, poco a poco también las compañías se van saliendo, van haciendo sus propios eventos. Llamó mucho la atención eso, porque quien entró en su lugar fue Xiaomi. Y esto es interesante porque damos cuenta cómo las compañías chinas cada vez van teniendo más importancia. Si antes era Sony, si antes era LG, si antes era Samsung, ahora tenemos a marcas como Xiaomi, como Hisense, que también Hisense está presentando algo muy importante aquí. Y todo, Manuel, enfocado a la inteligencia dentro del hogar, Manuel.
10: Qué interesante. Oye, pues qué padre oportunidad de poder ver lo que es la tecnología aplicada y la proyección de todas las cosas que se están presentando por allá. Qué buena experiencia. ¿Qué se hace con todo esto que se presenta en esta feria, Fer?
11: La mayoría de los productos y servicios sí llegan ahora ya a todo el mundo, aunque hay un gran enfoque en electrodomésticos. Si los electrodomésticos, la mayoría de ellos se quedan en Europa. ¿Por qué? Porque los que se presentan a estas regulaciones que solamente son para países europeos. Pero la realidad es que es un gran reflector para marcas que están empezando, para marcas que están destacando y empezando en América, y que hoy aquí pues presentan todos estos avances de inteligencia artificial. Insisto, todo este año todo será alrededor de inteligencia artificial, pero también controlada, también regulada, y mucho, y por eso me gusta esto que presentó Anker, que te decía, porque dice, es un cerebro dentro de tu casa, pero para que ahí se guarden las fotos, para que la inteligencia artificial esté en tu hogar, para que no tengas que conectarte a internet a la nube con el miedo de que se roben tus datos. Tú sabes que es un tema muy, muy delicado, común, claro, hoy que se roben los datos de compañías. Y ahora las compañías lo que están diciendo es, ya tenemos la capacidad de hacer dispositivos que dentro de tu hogar se quede ahí todo, se quede ahí la información, y eso es lo más relevante, creo que, de este tipo de compañías.
10: Pues qué padre, qué interesante, y qué buena oportunidad tienes de estar viviendo todas estas presentaciones, Fer. Pues muchísimas gracias, te mandamos un abrazo hasta Berlín. Muchas gracias por todo esto.
11: Fuerte abrazo y próxima semana viene nuevo iPhone, después vienen conferencias en Hawái de inteligencia. Esta semana, este mes, mucho de qué hablar del mundo.
12: Ya viene el iPhone. ¿Qué día viene? ¿Qué día llega el iPhone, sabes?
11: 9 de septiembre se presenta allá en Estados Unidos con nuevo CEO, ya Tim Cook ya no está, y seguramente ahí tendremos fechas de salida, pero normalmente llegan a México alrededor de finales de septiembre, principios de octubre. Veremos qué trae de nuevo el iPhone 10.
12: Ya estaremos escuchando tus comentarios siempre, siempre puntuales y oportunos. Muchas gracias, Fer.
11: Gracias, quédense aquí en Grupo Fórmula.
12: Fuerte abrazo. Gracias, editor de tecnología y videojuegos en Milenio. Bueno, 6:45, ¿alguna portada adicional?
13: Sí, nos vamos a Morelos con el Diario de Morelos. Retrasa Cuernavaca, aumento a policías, autorizan incremento, pero no se los dan. Y rápidamente nos vamos al norte del país, que dice frontera de Tijuana. Vandalismo es causa de apagones en Tijuana. Actos vandálicos a la infraestructura eléctrica y sobrecargas en hogares y negocios son las causas de los recientes apagones. Esto lo aseguró el alcalde Abdiel Gutiérrez en una reunión sostenida con la Comisión Federal de Electricidad. Y una más, Manuel, nos vamos a Reynosa en el Mañana de Reynosa. A la baja violencia letal en Tamaulipas, la entidad registra su menor nivel de violencia en una década, aunque persisten focos rojos en otros delitos. Esto lo señaló el organismo, o bueno, la Asociación Civil México Evalúa.
12: Y muchas gracias. Gracias, Vania.
13: Gracias, Manuel.
12: Así las primeras planas en la República Mexicana. Son las 6:46. Vámonos de una vez a la segunda de deportes con Betsabe Rosales. Hola, Betsa.
14: Hola, Manuel. Muy buenos días, amigos. Vámonos con la información deportiva porque ya está también lista la final de la Leagues Cup. Va a haber campeón mexicano porque los 4 semifinalistas son provenientes de la Liga MX y ayer se definieron justamente las semifinales. Primero los Diablos Rojos del Toluca, que en un partido bastante sencillo, digámoslo así, no le cuesta tanto trabajo a Toluca vencer a León 2-0, fue ampliamente dominante. El primer gol llegó al minuto 41 por parte del defensor uruguayo Federico Pereira, que consigue abrir el marcador para aprovechar un rebote dentro del área tras un tiro de esquina, y Toluca, bueno, se pone adelante de forma temprana en el partido, mayor control del encuentro, lo que le permitió y le dio más libertad de poder sobrellevar justamente el resultado. Y al minuto 69, Federico Viñas consigue su tanto del encuentro, sella la victoria al culminar un contragolpe justamente armado junto a Jorge Díaz Price, que además se perdió una clarísima contra el arco, increíble, pero afortunadamente no se afectó el resultado, no dejaron ni la oportunidad para que pudiera ponerse a la par León, y consigue entonces los Diablos Rojos del Toluca la victoria 2-0. Están esperando, o bueno, estaban esperando hasta ese momento, rival que iba a salir de las Águilas del América y los Rayados de Monterrey. La mala noticia para Toluca es que se ve expulsado Bruno Méndez al minuto 89 y se va a perder la final. Vamos a escuchar las palabras de Antonio "El Turco" Mohamed, técnico de Toluca, y de Javier Gandolfi, técnico de León.
15: Estamos en otra final y eso no es fácil. Estamos muy contentos. Vamos a descansar y pensar a ver qué rival nos toca. Ah, fuimos muy superior al rival. El rival prácticamente no tuvo jugada de gol en todo el partido y nosotros tuvimos muchísimas. Ahora todavía falta, no hay nada que festejar. Sí, estar muy contentos, guardar energía para el domingo, que va a ser una batalla. Paulinho seguramente el domingo está para jugar unos 20, 30 minutos. Más no, así que ojalá que no lo necesitemos, que no lo necesitemos, porque quiere decir que es una buena señal.
16: Creo que cuando no estás fino y te cuesta evolucionar desde el juego, también te va a costar, y creo que nos costó desde ese punto. Y las tomas de decisiones, 3 factores fundamentales. Hay que reconocer que el rival también, a mi parecer, tuvo una noche muy buena. Desde el juego, y obviamente que el sentimiento de tristeza, teníamos mucha ilusión.
14: Así que bueno, León va a jugar el partido por el tercer lugar el próximo domingo, y ojo ahí, porque si pierde el tercer lugar, entonces Tijuana tendrá ese boleto a la Champions Cup de la CONCACAF, a la Copa de Campeones de CONCACAF, así que pendiente Tijuana del resultado de León, que va a estar jugando entonces este boleto, este tercer lugar del certamen. Y Toluca, que bueno, va a estar enfrentando por primera vez esta final en el certamen, se van a estar enfrentando entonces a los Rayados de Monterrey, que sorpresivamente vencen ayer a las Águilas del América en tanda de penaltis luego de que en los 90 minutos terminan igualando 2-2. Parecía que iba a ser un dominio absoluto de las Águilas, pero no fue así. Se puso adelante los Rayados con Diego Rossi al minuto 48. Los dirigidos por Matías Almeida tenían un buen control en pelota parada y después llegó la reacción de las Águilas, minuto 56 por parte de Ramón Juárez, que cazó el balón justamente dentro del área para poder vencer a Esteban Andrada, por cierto, que ya está con los Rayados. Al minuto 62, un golazo de Alan Cervantes, que anímicamente parecía estaba levantando a las Águilas del América. Sacó un potente zapatazo que termina también venciendo al arquero de Rayados. Gran gol realmente de Alan Cervantes, que más adelante pasó de ser héroe a villano. Y al minuto 68, la polémica, una falta detectada dentro del área sobre Orbelín Pineda. En las repeticiones no parece como tal un contacto digno de una falta, pero no la revisan. Eric Jair Miranda en el VAR no determina llamando al silbante central, y con ese gol que termina consiguiendo desde los 11 pasos Lucas Ocampo, bueno, pues se van entonces a la largue 2-2, se van a la tanda de penaltis. Matías Almeida saca a Orbelín Pineda y a Lucas Ocampo, sus dos jugadores gol. Parecía que sería una mala decisión, sin embargo, en la tanda de penaltis Alan Cervantes es el que termina fallando su disparo, vuela prácticamente el balón y Kuypers termina metiendo en la anotación definitiva, con la que Monterrey se mete a la final de la Leagues Cup. Vamos a escuchar las palabras de Guillermo Almada, porque ojo a lo que menciona, prácticamente le tira directamente a Eric Jair Miranda, el silbante mexicano que estaba ayer encargado en el VAR.
17: No, dudoso no, el que va en el encuentro de la pierna es Orbelín, no mueve. Ya nos habían dicho con los antecedentes de Miranda en el VAR, yo no estaba en el club antes, pero tiene antecedentes de perjudicar mucho el club, y hoy fue muy evidente porque hubo un penal a favor que no lo cobró y no intervino el VAR, y en otro que tenía que haber intervenido, porque el que va al encuentro de la pierna es el rival, no es nuestro defensor, termina siendo decisivo en algo que tiene que haber justicia de parte de los árbitros, y sobre todo teniendo una herramienta como el VAR, que es tan evidente. Es un error, no es un error, es un horror la decisión del VAR, que tendría que haber ayudado a los árbitros.
14: Lamentables declaraciones, me parece, el hecho de señalar directamente, porque usualmente, bueno, cuando hay acusaciones tan graves, tiene que ser con pruebas, ¿no? El hecho de que le hayan dicho que este silbante está en contra del América también me parece alarmante. No creo que sancionen a Guillermo Almada porque es Leagues Cup. En Liga MX no pueden hablar del arbitraje, no es el caso de la Leagues Cup, pero sí son lamentables, porque Guillermo Almada también tiene que estar consciente en qué club está y que las Águilas del América suelen ser ese equipo con ese ADN que se levanta como ave fénix contra cualquier adversidad. Tiene que entender que ya no está en Pachuca y que estas Águilas tienen que levantarse contra todo, así que primer gran fracaso de las Águilas. Y en contraparte, Matías Almeida, muy ecuánime, sabe que no han ganado nada, pero que es una muy buena marca, un muy buen resultado de que el camino de este nuevo proyecto con Rayados está bien encaminado. Vamos a escuchar las palabras de Matías Almeida.
18: Uno compite siempre para poder llegar a finales. Y bueno, en 3 meses lograr una final, creo que nos está marcando el camino correcto. Fue un gran partido ante un rival que es durísimo. Y después, bueno, los penales sabemos cómo son. A veces va a favor, a veces en contra, pero ya estaba contento con la actuación y con todo lo que vienen haciendo estos chicos. Los caminos de estos procesos llevan victoria y también llevan derrotas. Entonces no estamos tan mal en las derrotas y las victorias con mucha tranquilidad.
14: Así que bueno, definida la final, Toluca contra los Rayados de Monterrey el próximo domingo, juego por el tercer lugar, América contra León. Aún no se definen las sedes, van a ser en Estados Unidos, seguramente en Houston o Los Ángeles. Se estarán dando a conocer justamente prácticamente hoy o mañana para que esté listo todo el encuentro, Manuel, para el próximo domingo. Se define también el horario más tarde, así que bueno, Toluca contra Monterrey, un campeón mexicano en esta Leagues Cup. Y hablando de las Águilas, bueno, ya se confirma, Carlos Álvarez será nuevo fichaje confirmado ya ayer de las Águilas del América.
12: Muy bien, muchísimas gracias,
14: Betsabe. Gracias, Manuel, muy buenas.
12: La segunda de deportes con Betsabe Rosales. Bueno, durante la actual administración, el Servicio de Administración Tributaria ha cancelado la autorización para emitir comprobantes fiscales digitales por internet a 2,205 empresas comercializadoras por vender combustible ilegal. Así lo dio a conocer el SAT a través de una tarjeta informativa en respuesta precisamente a lo solicitado por la presidenta Sheinbaum ayer en la conferencia de prensa de la mañana. Que no se le haga tarde en esta mañana de jueves 13 de septiembre de este 2026. La tendencia en esta mañana de Yanira Pérez Baena, buenos días.
19: Hola, Manuel, muy buen día. La tendencia del día de hoy es el productor musical Luis de Llano, porque ayer se dio a conocer que fue detenido por negarse a ofrecerle una disculpa pública a la cantante Sasha Sokol. La Secretaría de Seguridad Ciudadana informó que Luis de Llano tiene que cumplir con 15 horas de arresto en el Centro de Sanciones Administrativas y de Integración Social San Fernando, mejor conocido como El Torito, Manuel.
12: ¿Qué te parece? El otro Torito, ¿no?
19: El otro Torito,
12: sí, porque el Torito original está allá por Marina Nacional, ¿de qué lado, no? ¿No lo conoces? ¿Nunca has caído por ahí?
19: Dice que afortunadamente todavía
12: a
19: no.
12: A mí me han platicado. Bueno, gracias.
19: Gracias, Yanira. Manuel, buen día.
12: Buen día. Bueno, mañana comenzamos en punto de las 5:30 de la mañana. Hacemos una pausa. Quédese en la señal de Grupo Fórmula. Tenga usted buen jueves. Que le vaya muy bien.

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0: Las 6:58.
3: Y la temperatura, 19 grados.
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6: Los políticos. Fue modificado el convenio de coordinación entre Coahuila y el gobierno federal en materia de salud pública, y ahí, además de detallar las aportaciones que llegarán para los diferentes programas, en efectivo y en especie, se definen las metas para este año. Llama la atención cómo en varios rubros, la dependencia a cargo del doctor Eliud Aguirre Vázquez se ha puesto metas que rebasan e incluso duplican en algunos casos las que tienen a nivel nacional. Por ejemplo, en cobertura de mastografías, la meta nacional es del 13% y en Coahuila del 34% de las mujeres entre 40 y 69 años. La citología cervical, también para detección de cáncer en el país, la meta es del 16% y en el estado del 31%. Pero donde se pone la mira más alto es en el control metabólico de los pacientes mayores de 20 años con tratamiento por diabetes tipo 2. Aquí el compromiso es llegar al 100% y en el país la meta de referencia es del 40%. Para este rubro se recibirán este año poco más de 6 millones de pesos.
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7: 7.3.
8: Y la temperatura, 20 grados.

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2: Rosen y una mujer, Paola Mandri, operaban una empresa primero bajo el nombre Más Relax y después como Nomad PM, ofreciendo propiedades en Valle de Bravo, en Acapulco, en Tepoztlán. La mujer aseguró haber entregado cerca de $500,000 para una estancia en Valle de Bravo, pero según dijo, un día antes de la fecha pactada le informaron que la casa ya no estaba disponible, cancelaron la reserva y no le devolvieron el dinero. Además, en esa publicación aseguró que existía un grupo de más de 11 personas defraudadas, advirtiendo a otros clientes que Rosen y su socia continuaban operando. Sinaloa vuelve a vivir horas de violencia. Ayer un joven de 17 años, identificado como Junior Alexis, estudiante de la Facultad de Contaduría y Administración de la Universidad Autónoma de Sonora, fue asesinado cuando se encontraba en una parada de camiones, hasta donde un hombre se le acercó y le disparó en al menos 5 ocasiones. El joven ya había sido blanco de otro crimen. Hace poco más de 2 meses lo habían secuestrado en calles de la colonia Los Huizaches, ahí mismo en Culiacán, y un día después lo liberaron. Ayer el joven de 17 años fue asesinado. También en Sinaloa fue atacado a balazos el director de Protección Civil de Mazatlán, Oscar Roberto Osuna, quien viajaba junto a un colaborador identificado como Raúl justo cuando iban a la reunión de la mesa de seguridad a unos 500 metros de la cuarta región naval. Dos sujetos que viajaban en una moto roja los alcanzaron la camioneta oficial, les dispararon con un arma larga en al menos 17 ocasiones. Osuna resultó con lesiones menores por esquirlas, mientras Raúl salió ileso. El secretario del ayuntamiento aseguró que ni Osuna ni su personal habían reportado amenazas previas, pero que la fiscalía ya tiene abierta una carpeta de investigación. Además, familiares de los 4 turistas del Estado de México desaparecidos desde hace 7 meses en Mazatlán realizaron una nueva jornada de protestas para exigir su localización con vida. Cerca de 30 personas bloquearon la caseta de la venta en la autopista México-Toluca después de trasladaron esta caravana a San Lázaro, donde la comisión de familiares fue recibida. Luego llegaron al Senado, donde también instalaron una mesa de diálogo. Los 4 hombres desaparecieron el 3 de febrero durante un viaje familiar a Mazatlán, donde iban a celebrar un cumpleaños. Sin embargo, tras la renta de 2 vehículos tipo Racer para recorrer la zona de Los Cerritos, perdieron contacto. La investigación ha dejado 22 personas detenidas, pero los 4 turistas permanecen desaparecidos. Esta mañana el secretario de Seguridad, Omar García Harfuch, informó sobre la detención en Puebla de Joven Ulises, alias El Amarillo, y o El Goben, considerado objetivo prioritario del gobierno y presunto líder de una célula criminal vinculada con los rusos, con presencia principalmente en Acapulco. Este sujeto es identificado como uno de los principales generadores de violencia y está relacionado con extorsiones, secuestros, homicidios, tráfico de drogas. Junto con él detuvieron a 2 de sus escoltas, a quienes les aseguraron armas y vehículos de lujo. Ayer se reportaron en México 33 asesinatos. Los estados con más ejecuciones fueron Sinaloa con 5, el Estado de México 4, Baja California y Oaxaca con 13, Hidalgo con 2 homicidios. El senador morenista sin bancada, Enrique Insunza, se incorporó ayer formalmente a los trabajos del periodo ordinario, instalándose en un escaño ubicado en la zona del grupo de Morena, pues dice que no le han cambiado el lugar, pero además sostiene que va a seguir votando junto con el bloque oficialista.
3: El que yo no esté dentro de la bancada parlamentaria de Morena no implica que yo abdique de los principios en los que creo. Siempre que haya una iniciativa que tenga como propósito reforzar la garantía de la soberanía nacional, de afianzar derechos de las y los mexicanos, de generar prosperidad compartida, de generar justicia, bienestar en México, contará con mi apoyo sin reservas.
2: Bueno, por cierto, ayer la presidenta de Morena, Ariadna Montiel, abordó este tema respecto a si van a expulsar o no al gobernador de Sinaloa, Rubén Rocha Moya, y Enrique Insunza.
4: La Comisión Nacional de Honestidad y Justicia está permanentemente en la observancia de lo que pasa. El senador decidió separarse del grupo parlamentario y el gobernador decidió quedarse de licencia.
2: Además, Montiel tuvo que abordar el escándalo protagonizado por la gobernadora de Quintana Roo, Mara Lezama, quien fue exhibida realizando decenas de vuelos en aviones privados, y también los excesos con los que fue fotografiada la secretaria de Turismo, Josefina Rodríguez.
4: Nosotros debemos de vivir como nosotros hemos planteado nuestro proyecto de nación. Acabo de ir con los diputados y se los he reiterado. Rechazamos las frivolidades, las estridencias innecesarias En el caso, en general, en el caso de los servidores públicos, como lo hemos dicho, que sean militantes de Morena, la Comisión Nacional de Honestidad y Justicia está al pendiente, nos mantenemos en comunicación y la comisión es quien toma esas decisiones, pero la comisión es quien toma la última palabra en esto y están atentas y atentos.
2: Bueno, escándalo tras escándalo, pero Ariadna Montiel desde luego justificó la reunión que tuvo Andy y que tuvieron Andy López Beltrán y Gonzalo López Beltrán con los empresarios Juan Domingo Beckman y Mauricio Garduño.
4: En el video que presentó el Universal, que no ustedes, la nota dice que es un video sin audio, ¿no? Así dice la nota. Y el video, las fotos del video que han circulado, pues se ven personas. Pero detrás de eso ya construyeron una historia, ¿no? Con un audio que no te, con un video que no tiene audio, que nadie sabe qué platicaron, pero que ahí ya construyeron que dijo que fue que vino, que el otro, no.
2: Inmaduro, inexperto y sin autoridad moral fueron los calificativos que puso ayer el gobernador morenista de Sonora, Alfonso Durazo, sobre el senador de Movimiento Ciudadano, Luis Donaldo Colosio Rojas, quien el martes, luego de la entrega del segundo informe del Congreso, arremetió contra Morena, contra la presidenta Claudia Sheinbaum.
1: Usted, presidenta, tiene en sus manos la oportunidad de marcar un antes y un después. Sin embargo, hasta ahora ha elegido administrar la herencia en lugar de corregirla, proteger a sus aliados en lugar de exigirles cuentas y poner la lealtad a su partido por encima de la justicia. Ha elegido darle más valor a la protección de un movimiento político hoy ampliamente cuestionado que a los intereses de la República.
2: Bueno, después de la intervención de Luis Donaldo Colosio, Alfonso Durazo escribió en su cuenta de X: en ocasiones, por el enorme afecto que le tengo, me he reservado expresar mi opinión sobre su vida pública, pero hoy considero necesario fijar una postura. Luis Donaldo tiene mucho futuro, pero este no le ha llegado todavía. Tiene mucho aún por aprender, mucho más aún por madurar. La retórica, por buena y efectista que sea, no puede superar jamás la experiencia. En esta larga publicación, Durazo dice que entender la complejidad de un gobierno estatal, no digamos ya de la presidencia, es ajena a la capacidad de un principiante. Dice que Colosio carece de la autoridad moral imprescindible para criticar eventuales deficiencias del gobierno de la presidenta, sobre todo porque dejó una estela de rezagos y desaciertos en su gestión como presidente municipal en Monterrey y que tras haber sido derrotado por la 4T en la senaduría por Nuevo León, no le alcanzaron su excelente oratoria, su fama ni su merecidamente reconocido apellido. El dirigente nacional de Movimiento Ciudadano, Jorge Álvarez Maínez, defendió a Colosio, afirmando que los dichos de Durazo podrían estar relacionados con las preferencias electorales en Sonora, donde Colosio suena como candidato. Creo que al gobernador de Sonora, escribió Maínez, ya le pasaron las más recientes encuestas. Solo diría que para pregonar con tanto vigor sobre madurez, su publicación no es muy afortunada. Horas después, el dirigente informó que su partido presentó una queja ante el INE contra Durazo, señalando un presunto uso indebido de recursos públicos y la posible vulneración de los principios de vulnerabilidad, digamos, frente a los procesos electorales. El productor Luis de Llano fue arrestado por elementos de la Secretaría de Seguridad de la Ciudad de México por negarse a acatar el fallo de la Corte de la Nación que lo obliga a ofrecer una disculpa pública a Sasha Sokol y a publicar la síntesis de la sentencia donde se confirmó su responsabilidad por daño moral en contra del artista debido a que tuvo una relación con ella cuando solo tenía 14 años y él 39.
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2: De esto y más le estaremos informando. Gracias como siempre, bienvenidos y muy buenos días.
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1: Y la temperatura, 20 grados.
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9: 7:18.
10: Y la temperatura, 20 grados.
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1: Ahora, yo vi tu discurso, de hecho lo tengo aquí, el que diste en la apertura de la instalación del Congreso, y bueno, pues lo que mencionas es, pues es verdad, ¿no? Tú inicias diciendo que nunca en la historia moderna de este país un presidente había tenido tanto poder, y es cierto. La presidenta Claudia Sheinbaum dice aquí, tiene pues obviamente la presidencia, las gubernaturas, la mayoría de las cámaras, 2 años con mayoría calificada, artificial, sí, pero con la posibilidad de reescribir la Constitución a su antojo, la mayoría de los congresos locales se apropiaron del poder judicial y todos, y la vigilancia y contrapesos de los órganos autónomos, años en el poder. Por eso pregunto, ¿cuántos años más? ¿Cuántos años más para que puedan surtir recetas médicas completas? ¿Cuántos años más para que la desigualdad y las aulas dejen de replicar la desigualdad en las calles? Es una partecita de un discurso duro, pero no creo que tengamos la piel tan... No pensé yo que Morena tuviera la piel tan delgadita como para responderte de esta forma, ¿no?
2: Es que tú no vives la realidad en las cámaras.
1: A ver.
2: No, tienen la piel muy delgadita, claro.
1: Sí, ¿verdad? Pero les gusta hacer, pero no que les hagan, Luis Donaldo. Ese es el problema.
2: Ese es el problema, que no ejercen el poder con la humildad que debe de ejercerse el poder, que no aceptan la crítica, que no tienen ni siquiera un grado de autocrítica, que al día de hoy, cuando hay tanta gente de su partido y de su movimiento con señalamientos graves, con nexos al crimen organizado, como de repente instancias de procuración de justicia como la mismísima fiscalía, de pronto recupera la prisa por aportar pruebas o bien descartar pruebas para defender a sus aliados o bien para perseguir políticamente a los adversarios.

0: No, esa no es la función de la fiscalía. Uh-huh. Entonces, el control del Poder Judicial se ve que ya está debrayando también, donde incluso tienes a ministros de la Corte diciendo que deberían de revisar la cosa juzgada, porque pues, una persona sí se le debería de poder juzgar dos veces por un mismo juicio. Cosas que, sí, claro, que son una falta de conciencia, de respeto y de enfoque de la realidad. O sea, yo no sé en qué país están viviendo ellos, pero los números felices que nos presentaron hace dos días son completamente falsos.
1: Oye, senador, luego, bueno, a mí la verdad me da pena, pero lo voy a decir, voy a los calificativos. Dice Alfonso Durazo, bueno, ahorita vamos al tema personal de relación cercana con tu familia, etcétera, pero vamos a dejarlo en el arena política. Dice este señor, no tiene capacidad para entender la transformación social conseguida por la 4T, te llama principiante, dice que careces de autoridad moral, la imprescindible para criticar eventualmente deficiencias del gobierno de la doctora Sheinbaum, sobre todo porque dejaste una estela de rezagos y desaciertos en tu gestión como presidente municipal de Monterrey, al grado de que no lograste ganar la senaduría.
0: Yo no voy a caer en las provocaciones, digo, al final del día Alfonso es mi amigo, mi aprecio por él está intacto, pero la verdad es que el día de hoy Sonora merece toda su atención.
1: ¿La de él? ¿La del gobernador?
0: Sí, se merece toda su atención y que no se ande distrayendo conmigo. A ver, aquí lo que estamos viviendo, y sin descalificativos, ¿verdad? Estamos midiendo el desempeño que está teniendo México. Estamos viendo cómo México ha caído varios lugares en competitividad a nivel internacional, cómo nuestro desempeño académico ha estado sufriendo un enorme menoscabo en matemáticas, en ciencias, en lectura, cómo nuestra deuda se ha duplicado a más de 20 billones de pesos. Estamos hablando de millones de pesos. Cómo las cifras, que bueno, sí, celebramos que los homicidios dolosos vayan a la baja, pero eso se está dando a la par de que otras cifras están subiendo, como los homicidios culposos y especialmente los desaparecidos. Y tenemos a miles de familias que siguen pidiendo que sean atendidas por el Estado.
1: Correcto. Ahora, entonces, senador, tú me dices, Alfonso Durazo sigue siendo mi amigo. No lo entiendo.
0: Hay que tener la madurez emocional para ver más allá de lo profesional. Yo entiendo que mi mensaje en tribuna fue cierto, pero también fue duro y fue crítico.
1: Claro, pero eres un político.
0: Y yo entiendo que les haya calado tan hondo que pues, tuvieron que pedirle a Alfonso que me contestara. Yo no me ofendo por eso.
1: Pero ¿por qué que respondiera Alfonso Durazo con el significado que tiene para ti, para tu familia, con lo que él ha dicho durante muchas décadas que significó tu padre para él y por ende ustedes, tu hermana, tú, tu mamá, que en paz descanse? ¿Por qué mandarlo a él? ¿Por qué pedírselo a él y por qué acceder, Luis?
0: Ay, sí, yo no te sabría decir. Esa es una pregunta más bien para él y para ellos. Pero pues, al final del día están en su derecho de contestar. Nosotros al final del día dimos un mensaje. Ajá. Y el mensaje es sólido y el mensaje está.
1: Dice usted, presidenta, tiene en sus manos, es el parte del discurso que dio ayer Luis Donaldo, es largo, pero pues si lo puede ver ahí en redes sociales vale la pena. Dice, me dirijo con sumo respeto a la presidenta de la República, su llegada fue histórica y con ella mi hija María Emilia, junto con millones de niñas, tienen en usted un referente, un ejemplo de que pueden llegar a ser lo que quieren ser. Se convirtió en un símbolo, pero ojo. Pero lo importante de un símbolo no solo está en las puertas que abre, sino en lo que se hace al momento de cruzarlas. Usted en sus manos, presidenta, tiene la oportunidad de marcar un antes y un después. Sin embargo, hasta ahora ha elegido administrar la herencia en lugar de corregirla, proteger a sus aliados en lugar de exigirles cuentas y poner la lealtad de su partido por encima de la justicia. Duro.
0: Tú puedes ver como uno de los principales ejemplos de esa frase. Ajá. Cómo desde el poder se ha protegido, por ejemplo, al gobernador Rubén Rocha Moya y a toda su camarilla, todos miembros de su partido político, todos con señalamientos bastante graves con nexos al crimen organizado, y prácticamente se les ha dicho que no hay pruebas, que no existen elementos, que no tenemos absolutamente nada que hacer en contra de ellos. Pero muchas veces, pero ahí no hay pruebas, ¿verdad? Pero para los adversarios empiezan a encontrar pruebas hasta desde hace 30 años. ¿No? Entonces, es ese tipo de operación pues perversa de las instituciones de procuración de justicia para fines políticos lo que deja ver que pues no está cambiando la procuración de justicia en México. Ahora nada más está cambiando de manos, pero las mismas mañas persisten.
1: Ahora, este tema de un posicionamiento en la Cámara, porque incluso cuando llegó el PRI al posicionamiento, cuando la secretaria Rosa Isela llegó con el informe, pues el PRI tenía preparado que el féretro y que las altavoces y los sombreros ensangrentados por el tema de Carlos Manso, tal. Se acerca Ricardo Monreal y les dice, oigan, vamos a ser civilizados, sean duros en los discursos, eso no pasa nada porque estamos entre adultos y entre profesionales políticos, eso no pasa nada, pero no caigamos en estos zafarranchos que le encantan tanto a Gerardo Fernández Noroña o este tipo de personajes, ¿no? Ese tipo de personajes que acaban robándose la nota sin nada. A mí me dio gusto que la nota, digamos, ayer fuera tu discurso. Qué bueno, porque además si uno lo lee, pues le hace reflexionar un montón de cosas, pero de ahí, de sacarlo del Congreso a meterlo ya a la arena política, pues es muy difícil de entender.
0: Yo creo que están nerviosos porque están viendo precisamente que el proyecto que están encabezando ya está tambaleándose. Y no es por algo que haya dicho yo en tribuna, y tú lo sabes perfectamente bien. Yo lo único que subí a tribuna a decir fue la verdad. Y lo que está sucediendo el día de hoy es que ese movimiento está implosionando por dentro, por las conductas de muchos de sus figuras más prominentes que al día de hoy se han visto sumergidas en tantos escándalos, en tantas corrupciones, en tantos nexos con el crimen que pues que la gente no es tonta, ¿no? La gente nos damos cuenta.
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3: 7:28.
4: Y la temperatura 20 grados.

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14: Y la temperatura, 20 grados.
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0: en lugar de exigirles cuentas y poner la lealtad a su partido por encima de la justicia. Ha elegido darle más valor a la protección de un movimiento político hoy ampliamente cuestionado que a los intereses de la República.
1: Bueno, parte de tu posicionamiento ayer, Luis Donaldo, y pues ya tuviste la primera respuesta.
2: Que vengan las respuestas que vengan.
1: Oye, que es que no puedo desligar tu relación personal con Durazo, de toda tu vida, Luis, de toda tu vida.
2: Yo, de nuevo, entiendo y respeto mucho a Alfonso Durazo, pero no voy a caer en un tira-tira con el gobernador.
1: ¿Pero por qué no te lo dijo en privado? Oye, Luis, fíjate que veo esto y tal y cual cosa. ¿Por qué hacerlo de esta forma en donde además te descalifica como si fueras un político que no tiene experiencia?
2: Pues me imagino que fue la instrucción que recibió.
1: O sea, lo presionaron a tal grado que puso el afecto, la política sobre el afecto.
2: Supongo. No sabría decirte. Yo, de nuevo, yo a Alfonso le tengo aprecio, le tengo respeto y le deseo lo mejor.
1: Pero pues supongo que menos respeto y aprecio que a raíz de que publicó este texto, ¿no?
2: Hay que tener la madurez emocional para ver más allá de lo profesional.
1: Oye, Luis, ¿has tratado de hablar con él? ¿Te ha tratado de llamar y decirte, oye, pues, no sé si eres ahijado, sobrino, casi hijo, adoptado, que, ¿no? De, no sé, ¿cómo se refiere a ti? ¿Que te ha tratado de buscar?
2: No. A raíz de su publicación no me ha contactado. Uh-huh. Yo espero su llamada en el momento que quiera platicar conmigo.
1: Y tú, por supuesto, no le vas a llamar.
2: Pues no tengo ahorita por qué yo contestarle. Uh-huh. Esa
1: agresión,
2: esa publicación, sí, exacto.
1: ¿Le llamarías agresión? Yo le llamaría agresión. Oye, todavía no decides, ya sé, qué bueno, pues qué necedad nuestra de querer saber si te vas a Nuevo León o a Sinaloa, pero ayer platiqué con el dirigente de MC ahí en Nuevo León y pues me dice que te va increíble en las encuestas, que tú y Mariana Rodríguez son los perfiles más competitivos, pero que obviamente respetarían si tú quieres ir a Sonora. ¿Qué vas a hacer, senador?
2: Pues yo me voy a esperar a los tiempos que marca la ley para anunciar mi decisión. La decisión ya está tomada, nada más es un tema de esperar a que la ley pues nos permita abiertamente poder hablar de nuestras aspiraciones electorales sin caer en la flagrante violación de la ley electoral de las precampañas como lo está haciendo Morena y sus huestes.
1: Uh-huh. Luis, ¿cuándo es este tiempo? ¿Cuándo vamos a saberlo?
2: Antes de que termine este año, antes de que te empiecen precampañas.
1: O sea, diciembre más o menos.
2: Sí, antes, ajá, de diciembre.
1: Pero si juzgamos tus eventos, pues estás más canteado para Sonora.
2: Estoy canteado para México, mi querida Azucena.
1: Bueno, pues mira, yo sé que no me vas a aceptar la declaración, la decisión que has tomado, pero pues sí esperar que a partir de ahora las cosas se pongan más complicadas, porque sí lograron poner, entre comillas, en tu contra un cercano tuyo, pues habrá que esperar cualquier cosa. Y número dos, Luis, se decía que Alfonso Durazo, pues por el cariño que te tiene y la relación que ustedes tienen, te podía apoyar en la campaña. ¿Crees que también esto trató de ser un deslinde como para que no lo volteen a ver en Morena y no lo vayan a castigar?
2: Pues quizás. A ver, yo, de nuevo, hay que saber separar también lo personal de lo profesional. Y hay que reconocer que el gobernador Durazo y un servidor estamos en proyectos políticos distintos que también buscan propósitos distintos. Y yo entiendo que su posición al interior de Morena pues no le permite apoyarme y no pasa nada.
1: Oye, Clemente Castañeda, ayer, ya ves que Alito Moreno pues les extendió la mano y por favor vengan, hagamos todos alianza para poder sacar a Morena de la presidencia tal. Ayer Clemente Castañeda les dijo, pero cero. ¿Qué opinas tú que eres tan ecuánime, senador? ¿Deberían o no?
2: Creo que en su momento Clemente, la frase que dijo fue que el PRI no tiene la calidad moral para convocarme a una borrachera.
1: Sí. Y bueno, pues Alito, ya viste cómo les contestó, que borrachera, las de Maynes, las de Samuel, etcétera.
2: Pues sí, es un personaje que no sabe contestar de otra forma, pero se ha encargado también de desarticular cualquier tipo de calidad moral que el Instituto Político del PRI le quedaba.
1: O sea,
2: yo creo que si no empieza el Partido Revolucionario Institucional por hacer un examen autocrítico y empezar por reemplazar a las dirigencias que tanto les han costado, tanto los han desgastado y tanto los han desprestigiado, pues no tienen calidad moral para pedir que se asocien con nadie.
1: Ustedes MC definitivamente no, van solos.
2: En esta siguiente contienda el Movimiento Ciudadano irá solo.
1: O sea, 2027 no van de la mano con nadie y ya veremos 2030, ¿verdad?
2: Así es.
1: Pues suerte en Sonora, senador.
2: Suerte en todos lados, Azucena.
1: Qué gusto escucharte, gracias.
2: Buenos Igualmente, días. Bonito día.
1: Gracias. El senador de Movimiento Ciudadano, Luis Doraldo Colosio. A ver, le envía el contralmirante, al vicealmirante Manuel Roberto Farías Laguna, una carta a la presidenta, así rapidito dice: los Farías Laguna son los hermanos que están en el altiplano, señalados por la Fiscalía General de la República de ser las cabezas máximos líderes de la red de huachicol fiscal, ¿no? Sobrinos de Ojeda, de Rafael Ojeda. Por medio de la presente me vuelvo a dirigir a usted para pedir su intervención, ya que es un asunto relacionado con la negativa por parte de la Secretaría de Marina, que sigue negando información solicitada como acto de investigación por medio de la Fiscalía y determinado por audiencia del juez, información que se ha requerido desde noviembre del 2025, pero la Marina dice que es de Seguridad Nacional. Vuelvo a pedir su intervención en este asunto, ya que la Secretaría sigue sin acatar ordenamientos judiciales y ministeriales intransigentemente, y siendo usted la superior, tanto administrativa como militarmente hablando, le pido haga un llamado al titular de la Secretaría de Marina para que acate las resoluciones que se le han requerido, toda vez que son documentos cuyo único objetivo es el de mostrar mi inocencia. Señora presidenta, la verdad siempre sale a la luz. Y toda esta farsa que orquestaron alrededor mío, de mi hermano y personal de la Marina, pronto saldrá a la luz. Ya se lo he denunciado a lo largo de todas las cartas dirigidas a usted. Las personas dentro de Marina que fabricaron esta farsa me utilizaron y utilizaron a la institución como si fuera una organización criminal para encubrirse ellos mismos. Quedaron al descubierto y exhibidos por la propia investigación. Esperando le haga un llamado al titular de Marina a cumplir con los ordenamientos judiciales y ministeriales. Me despido de usted, etcétera. Vicealmirante Manuel Roberto Farías Laguna. Rocío Galván, buenos días.
3: ¿Qué tal, Azucena? ¿Cómo estás? Te saludo con gusto a tu audiencia también. Informarte que ayer, después de las 8:50 de la noche, la Policía Municipal recibió un reporte de unos disparos de arma de fuego en la colonia Rosas Magallón del municipio de Ensenada. Llegaron los agentes y encontraron a 4 personas que ya no contaban con signos vitales. También llegaron elementos de la Fiscalía General del Estado. Los 4 hombres, entre 35 a 40 años de edad, tenían lesiones de arma de fuego en la cabeza y estaban atados de pies y manos. Hasta este momento no tenemos la identidad, Azucena. Esto, te decía, ocurrió ayer por la noche. Y bueno, pues el municipio de Ensenada, ya con estos homicidios, llega a una cifra de 76 muertos en lo que va del 2026. Estas personas estaban atadas, te digo, de pies y manos, y recibieron el tiro de gracia, pero no tenemos todavía la identificación. De la policía dará un reporte hoy por entre las 11 y las 12 del día y estaremos pendientes.
1: Bueno, pues así las cosas, así amanece Baja California. Oye, de la gobernadora nada, ¿verdad? O sea, has dado aquí información importante sobre lo que dijeron los estadounidenses, que iba a haber un atentado ahí en Mexicali. Pero la gobernadora no sé si está muy presente con estos temas.
3: Sí, fíjate que dijo que pues querían que quitaran ese reporte, no lo han quitado. Uh-huh. No lo han quitado, entonces pues la situación sigue estancada. Es lo único que dijo, que pues que quitaran esa categoría, pero pues es la única que ha dado a ese respecto.
1: Muy bien, gracias, Rocío. Gracias. Bueno. Sí, te escucho ya.
3: Hasta luego.
1: Gracias.
3: Hasta luego.
1: Gracias a Rocío Galván, corresponsal en Baja California. Bueno, pues inició la mañanera. Hoy la presidenta va a estar fuera también. Hoy en la mañana está en Palacio Nacional, pero va a estar fuera en la tarde con motivo pues de esta presentación, de esta comunicación que hará en varios estados de la República de su segundo informe de gobierno. Regresamos.
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2: El Programa de Derechos Humanos de la Universidad Iberoamericana documentó 50 incidentes de violaciones a los derechos humanos en el marco del Mundial de Fútbol. La mayoría ocurrió entre 1 y 30 de junio en protestas de la Ciudad de México, Estado de México y Puebla. La jefa de gobierno, Clara Brugada, anunció 8 obras con una inversión de 150 millones de pesos en la alcaldía Venustiano Carranza para evitar inundaciones frente a las fuertes lluvias y en beneficio de 50.000 personas. El asesor jurídico de la comunidad de San Francisco del Mar, Oaxaca, Víctor Hugo Alejo, advirtió que los ministros de la Suprema Corte podrían ser sujetos de un juicio político si validan un acuerdo de 2023 de límites territoriales entre Oaxaca y Chiapas, que modificó una sentencia de la propia Corte del 2021, lo que violentaría la supremacía constitucional. Informó Emi Arriaga. 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
3: Son las 7:45 y bueno, pues conmoción, y no es para menos, ha causado este multihomicidio registrado el martes en Atizapán, en el Estado de México, en donde pues un sujeto, presuntamente por una deuda, mató al tecladista, al productor y cofundador de la banda de indie rock Camilo VII, de 38 años de edad, Jonathan Samuel, a su esposa de 35, embarazada de 4 meses, a su pequeña Sofía, una niña de 3 años de edad, a la muchacha que les ayudaba ahí en la casa, Leida, de 21 años de edad, y a su mascota. Un niño sobrevivió de milagro, un niño de 6 años de edad, porque entiendo que pues se escondió cuando vio lo que estaba sucediendo. El periodista Carlos Jiménez está con nosotros y te lo agradezco mucho. Carlos, buenos días.
4: Azucena, ¿qué tal? Te saludo con mucho gusto, al igual que a todo el auditorio. Tus órdenes.
3: Gracias. ¿Qué pasó con esto? Se habla de una deuda, de un engaño, de un problema con algunos tiempos compartidos. No sé, ¿qué fue lo que pasó, Carlos? ¿Tú qué sabes?
4: Hay diferentes versiones que han dado la persona detenida y un amigo de la víctima, un amigo de Jonathan. Ayer por la mañana, cuando vi las primeras imágenes alrededor de las 9 de la mañana, suena, debo confesarte que tengo más de 20 años cubriendo este tipo de situaciones y creo que es de las imágenes más difíciles, más sobrecogedoras que me ha tocado ver. La forma en que fueron asesinadas estas personas, sobre todo la hazaña que pasó, que cometió este sujeto, la niña que tú comentas de 3 años queda sin vida sobre su mamá, dentro de una regadera, y hay huellas de sangre de esta niña que pisó la sangre que corrió. Es decir, el sujeto fue asesinando persona por persona dentro de la casa mientras algo hacía, algo les exigía, algo estaba buscando. Y lo que después saben las autoridades son 2 versiones. Una, la que da un amigo de Jonathan, quien dice que había un sujeto, en este caso el asesino, que le estaba exigiendo 300,000 pesos. Uno a veces dice que le dijo que se los debía, en otras dijo que se lo iba a prestar, pero que eran 300,000 pesos que tenían por un problema

0: vamos a buscarlo. Él llega al departamento con personal de seguridad del departamento, toca en la puerta y les contesta a alguien desde el interior del departamento que ahora saben era el asesino, pero en ese momento no sabían qué pasaba dentro de la casa. El asesino les contesta quién es, ellos le dicen que sí es Jonathan, el asesino contesta sí, pero no puedo abrir, y el mismo amigo les dice ese no es Jonathan, pero como no traen llaves, como no traen forma de entrar, salen a comenzar a buscar a la policía. Regresan alrededor de las 11 de la noche ya con policía de Atizapán, con Marina y con la dueña, la mamá de la dueña del penthouse, quien les da la oportunidad de abrir, y es cuando entran los policías alrededor de las 11 y encuentran todo esto. A este hombre lo detiene la autoridad ayer por la mañana, y ahora lo que él dice es que él iba a buscar criptomonedas, que porque tenía un problema y una deuda de criptomonedas por 30 millones de pesos, y que también le iba a pedir unos dólares que también según él le debía. Y lo que saben las autoridades y han podido establecer es que mientras iba asesinando a las víctimas, como te lo comenté en un principio, él le seguía exigiendo a Jonathan que le dijera dónde estaban las criptomonedas y dónde estaba el dinero que según él quería tomar, a Susana.
1: El asesino identificado como Gerardo Cisneros Bejarano.
0: Sí. Exactamente.
1: Él es el chofer.
0: Son dos personas.
1: Diego Sebastián,
0: Diego Sebastián Rosén.
1: Diego Sebastián Rosén Ferlini. Él subió al penthouse, ya hizo lo que nos has contado, mientras afuera lo esperaba un sujeto identificado como Gerardo Cisneros, que era como pues un chofer o cómplice que lo estaba esperando para escapar.
0: Sí, lo que dice Gerardo Cisneros es que él era solo su chofer. Él dice que él no sabía realmente a qué iban, según lo que él comenta. Las autoridades, de hecho, comienzan a rastrear todo porque él llega, el chofer llega al punto residencial en Atizapán y él deja su credencial para ingresar al conjunto residencial. Ellos entran en un carro Kia gris. Cuando la autoridad encuentra todo esta escena del crimen, empiezan a ver quién fue la persona que entró, revisan los registros del acceso al residencial y encuentran la fotografía de su licencia que dejó, y encuentran que entró en este Kia gris que tenía unas placas de un Chevrolet. Le cambiaron las placas, no saben exactamente si fue para despistar ayer, el día precisamente del crimen, o si ya lo habían hecho anteriormente, pero las placas están cambiadas, y a partir de ahí es que empiezan a rastrear entre la policía de Atizapán, la Marina y la Fiscalía de Justicia del Estado de México, el carro. Se dan cuenta que sale hacia Ciudad de México, y es cuando la Policía Federal, la Policía de la Ciudad de México y la Fiscalía detienen a los dos sujetos ya que habían escapado, a Susana.
1: Oye, Carlos, bueno, pues tremendo. Sé que tú haces extraordinarios seguimientos de casos como este, es decir, no te quedas en lo que se dice, sino que investigas, buscas, atas cabos. Aquí el asunto es, sí había una reunión pactada. O sea, no sé.
0: Sí había una. De hecho, lo que se sabe, Azucena, es que horas antes del crimen habían jugado pádel la víctima, en este caso Jonathan, y su agresor, y Diego, habían jugado pádel en el mismo conjunto residencial. Ellos son socios de hace tiempo. Sé que ayer habían jugado pádel, el martes habían jugado pádel un rato, y después él es el que sube solo al departamento, y ahí es donde comienza toda esta
1: terrible situación. Juegan pádel, supongo que quedan ahí en la reunión, que si me debes te debo tal, lo que sea, y Jonathan pues comete este exceso de confianza, digamos, de citarlo en su casa, en su departamento.
0: Sí, de hecho él sube tranquilamente hasta su departamento, la familia lo conocía, la gente de ahí él lo había dejado entrar, por eso en un principio las autoridades no sabían qué había pasado, porque para entrar hay que registrarse en la caseta, hay que registrar el carro, para subir hasta el penthouse hay que registrarse, es decir, les causó mucha extrañeza esta situación, pero ya cuando empiezan a analizar todo, pues se dan cuenta que es precisamente un amigo que él había dejado pasar sin ningún problema, sin ninguna otra situación.
1: Que luego lo vemos en el elevador, que va subiendo al penthouse donde está Jonathan con su familia, y pues que lleva una gorra, una mochila donde pues llevaba el arma o ya iba armado, supongo.
0: Lo que saben las autoridades es que llevaba una pistola con silenciador, porque no hay ningún registro de algún testigo que hable sobre los disparos. Wow. Y te digo, las imágenes de las víctimas y lo que han encontrado las autoridades es que todas recibieron disparos en la cabeza, todas estaban atadas con cinta. Van encontrando en principio a la primera persona que encuentran es a la joven que trabajaba con ellas como su empleada del hogar. Después encuentran dentro de la regadera de un baño a la mamá de la pequeñita de 3 años, a la niña de 3 años en sus piernas, y después en una habitación, en la habitación principal de la casa, en un sillón que tiene junto a la ventana, es donde encuentran a Jonathan. Y mientras ellos están haciendo toda esta búsqueda que te decía, ellos pensaban que quizá todavía estaba el homicida dentro de la casa, porque incluso en mi cuenta de Twitter tú lo podrás ver ahí, algunas imágenes que fueron grabadas por los primeros policías que entran. Ellos, como no sabían si estaba todavía el homicida por la situación previa que te cuento, que llegaron, tocaron y alguien les respondió, ellos entran armados, empiezan a buscar. Primero se dan cuenta de la niña y le piden una ambulancia creyendo que la niña puede estar viva. Se dan cuenta que no es así. Salen de la habitación, se escucha que alguien grita, tengo un niño, y entran a la otra habitación y es cuando el pequeñito de 5 años sale debajo de la cama, y él estaba escondido abajo de la cama, abajo con sus cobijas, y ahí es donde lo encuentran el escondido, mientras toda su familia la encontraron muerta dentro de las diferentes habitaciones. Encuentran a un perro sin vida y encuentran a otro perro vivo que estaba, incluso en un momento estuvo sobre Jonathan, de una forma como cuidándolo a él.
1: Oye, Carlos, entonces a las 5:17 vemos que sube este sujeto por el elevador con premeditación, alevosía, ventaja, o sea, iba a hacer lo que iba a hacer, ¿no?
0: Sí, las autoridades lo que saben es que el detenido, él dice que quería solamente presionarlo, que quería presionar a Jonathan para que Jonathan le hiciera la entrega de los dólares y de las criptomonedas, según lo que él dice ahora. Y que las cosas, dice él, se le salieron de control, pero sí, él iba directamente con la intención de quitarle eso, y conforme fue avanzando la situación, fue asesinando uno a las víctimas. De hecho, la casa, cuando están las imágenes, se ven los cajones revisados, se ven cosas abiertas, se ven muebles abiertos, se ve que hubo una revisión completa del lugar. De hecho, te digo, cuando suben ellos y tocan la puerta y contesta la persona que está en el interior, que en este caso es el homicida, esto fue alrededor de las 8:30 de la noche. Okay. Pasan alrededor de 3 horas para que puedan ya ingresar con la policía, y es cuando ya se dan cuenta de todo este saqueo. Y además, por supuesto, de la terrible situación de las víctimas.
1: Y no marcaron el 911 ahí cuando se dieron cuenta que no era. Es que pasó mucho tiempo, Carlos. O sea, no sé si todavía en ese momento que responde el asesino hubiera alguien vivo. No sé.
0: Sí, lo que dice el reporte de la autoridad que trae los horarios precisos de cada situación que pasó es que el amigo de Jonathan, un amigo identificado como Freddy, es el primero que empieza a hacer esta situación de ir a buscarlos, porque ya sabía que traía problemas Jonathan con él ahora.
1: Pero cuando llegan a la puerta, tocan y Jonathan, y el Freddy dice, oiga, no, ese no es Jonathan, ¿qué hacemos? ¿Por qué se va?
0: Te voy a dar los horarios exactos, a las 8:30.
1: Me aguantas tantito y me lo puedes dar, gracias.
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3: Y la temperatura, 20 grados.
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4: Los políticos. Fue modificado el convenio de coordinación entre Coahuila y el gobierno federal en materia de salud pública, y ahí, además de detallar las aportaciones que llegarán para los diferentes programas, en efectivo y en especie, se definen las metas para este año. Llama la atención cómo en varios rubros, la dependencia a cargo del doctor Eliud Aguirre Vázquez se ha puesto metas que rebasan e incluso duplican en algunos casos las que tienen a nivel nacional. Por ejemplo, en cobertura de mastografías, la meta nacional es del 13% y en Coahuila del 34% de las mujeres entre 40 y 69 años. La citología cervical, también para detección de cáncer en el país, la meta es del 16% y en el estado del 31%. Pero donde se pone la mira más alto es en el control metabólico de los pacientes mayores de 20 años con tratamiento por diabetes tipo 2. Aquí, el compromiso es llegar al 100% y en el país, la meta de referencia es del 40%. Para este rubro se recibirán este año poco más de 6 millones de pesos.
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5: 8:02.
6: Y la temperatura, 20 grados.
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1: Estamos hablando de 9:15, casi una hora después, cuando ya empieza a llegar el personal de la Marina, el personal de Seguridad Pública del Estado, y se le da conocimiento al Ministerio Público de alguna situación externa. Uh-huh. A las 23:10 horas, es decir, ya casi a la medianoche, es cuando se entra al lugar con autorización de la señora Norma Angélica Ochoa Ortiz, de 60 años, quien es madre del propietario del inmueble, la cual autoriza el ingreso del personal de la Policía Municipal y de la Secretaría de Marina para verificar el estatus de la víctima. Uh-huh. Y es a esa hora, a las 23:10 horas, cuando ingresan y observan huellas y manchas hemáticas en diferentes áreas de la sala, uh-huh, la cocina, en el cuarto de lavado, y es en el cuarto de lavado donde dice se localizó el cuerpo, uh-huh, de sexo femenino correspondiente a la trabajadora doméstica conocida como Alexis. Después hace una descripción de los de cómo fueron hallando a todas las víctimas, pero sí estamos hablando de un lapso, Azucena, estamos de pegados. Las 20:10.
2: Perdóname, Carlos, estamos jodidos. O sea, ¿cómo es posible? ¿Cómo es posible que se pide apoyo del C4 a las 8:10 e ingresan al departamento a las 11:10, 3 horas después?
1: Tres horas después,
2: ¿de qué estamos hablando? Y todavía se les escapa el sujeto. ¿Cómo se fue? ¿Dejaron sin vigilancia el departamento o por dónde salió?
1: Fíjate que el departamento es de dos plantas, tiene, uh-huh, ventanas en la parte de arriba, tiene ventanas en la parte de abajo. Pues exactamente por dónde salió, no lo sabemos. No,
2: o sea, como tienen grabado el ingreso en el elevador, uh-huh, no, seguramente tendrán la salida,
1: sí,
2: ¿verdad?
1: Seguramente tienen la salida, hasta el momento esa yo no la tengo. Ajá, pero sí, él sale de Atizapán y es cuando escapa de ahí, pero en ese mismo momento, cuando ya ven toda la situación, lo comienzan a rastrear con las placas, con el carro, con las cámaras, y tengo entendido que lo detuvieron entre las 3 y las 4 de la mañana, ya lo tenían detenido a este sujeto, sí, con su cómplice, Susana. Sí, estamos hablando de un lapso de 3 horas que tardaron,
2: o sea,
1: en buscarlo.
2: Estremecedor, terrible, terrible. No sé, y tengo un poco de miedo de preguntar, Carlos, pero no sé si lo tengas, pero si no, pues igual lo vemos después, si fuera posible. ¿A qué hora murió la primer víctima y a qué hora la última?
1: Los horarios no los, uh-huh, tengo todavía. De hecho, las autoridades ayer que estuve todavía checando alrededor de las 11:30 de la noche todavía estaban terminando de trabajar los estudios forenses, los estudios de las víctimas en los cuerpos. Uh-huh. Entonces, hasta anoche que pregunté todavía no tenía, bueno, todavía esos detalles.
2: Porque nos queda la duda, como muchas veces, los pudieron haber salvado o no, si actúan de verdad con rapidez y con eficiencia, pues quién sabe. Quién sabe, pero bueno, tremendo caso, tremendo, no hay manera de describirlo, Carlos, y yo te agradezco mucho que nos hayas dado esta claridad, por supuesto.
1: Te agradezco a ti.
2: Gracias, y te vemos, por supuesto, pues ampliada la información, supongo, en tu programa de C4.
1: A las 6:00 p.m. en el 6, ahí estamos.
2: A las 6:00 p.m. Gracias, Carlos.
1: Te mando un fuerte abrazo y un saludo al autor.
2: Las 8:05, jueves 3 de septiembre.
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2: La presidenta Claudia Sheinbaum habló esta mañana sobre el senador Enrique Insunza.
3: Si me pudiera hacer una reflexión acerca de, ¿es conveniente que esté, no es, que no esté?
4: Ya, ajá, creo que he contestado como 3 veces esa pregunta. Ya hablamos mucho de ello.
3: Pero ayer ya es un hecho.
4: Sí, pues, pero ya hemos hablado de ello. Cada quien es responsable de sus actos y de lo que decide. Nosotros no. Fíjense, contrario a lo que se piensa, porque van cambiando, ¿no?, las interpretaciones de nuestro gobierno. Primero que yo era una autoritaria, que yo decidía todo, que la presidenta decide lo que pasa en cualquier rincón de nuestro país, que si el Poder Judicial ya no es autónomo, que la presidenta toma decisiones en el Poder Judicial, que si el Congreso hace exactamente lo que dice la presidenta, que si los gobernadores, ¿no? Esa era la interpretación. Ahora, no, la presidenta no gobierna. En realidad gobiernan desde Palenque. Siguiente interpretación. La presidenta está nerviosa. Bueno, ayer hasta me inventaron que me dio una crisis de nervios antes de entrar al limón. Perdón. Es que la risa, mucha risa. Me dio una crisis de nervios antes de entrar al informe. ¿Qué más? Entonces, por supuesto que soy presidenta de la República y decido la política pública y coordino al gabinete y definimos el avance, pero cada gobernador es autónomo en su estado, cada senador y cada diputado toman por conciencia la decisión de su voto. Entonces, cada quien es responsable y se respeta la autonomía de las instituciones. Entonces, un senador ya conoce mi opinión, ya conoce la opinión que he vertido aquí durante varias veces, pero la decisión, pues, finalmente es de la persona.
2: Esta mañana platiqué con el senador de Movimiento Ciudadano, Luis Donaldo Colosio, respecto a los calificativos que emitió el gobernador de Sonora, Alfonso Durazo, en su contra. Lo menos, le llamó inmaduro, inexperto y sin autoridad moral.
5: Fue un poco sorpresivo también, pero pues, al final del día yo sé que el mensaje que dimos en tribuna caló. Es normal que cale la verdad, al grado en donde pues le pidieron al gobernador que me contestara. Pero pues si tú revisas el tuit, pues está hablando sobre mi persona de una forma muy descalificativa.
2: Ajá.
5: Y yo no hablé sobre nadie en lo particular, yo hablé sobre el futuro de México y sobre la situación de México. Y lo que me deja todo esto es simplemente decir, bueno, pues el mensaje fue sólido y el mensaje sí, y el mensaje está a mí. A mí agárrenme de piñatas, o sea, eso es lo de menos. No ejercen el poder con la humildad que debe de ejercerse el poder. Y no tienen ni siquiera un grado de autocrítica. Que al día de hoy, cuando hay tanta gente de su partido y de su movimiento con señalamientos graves, con nexos al crimen organizado, como de repente instancias de procuración de justicia como la mismísima fiscalía, de pronto recupera la prisa por aportar pruebas o bien descartar pruebas para defender a sus aliados, o bien para perseguir políticamente a los adversarios. Entonces, el control del Poder Judicial se ve que ya está debrayando también, donde incluso tienes a ministros de la Corte diciendo que deberían de revisar la cosa juzgada porque una persona sí se le debería de poder juzgar dos veces por un mismo juicio. Cosas que son una falta de conciencia, de respeto y de enfoque de la realidad. Yo no voy a caer en las provocaciones, digo, al final del día Alfonso es mi amigo, pero la verdad es que el día de hoy Sonora merece toda su atención. Hay que tener la madurez emocional para ver más allá de lo profesional.
2: ¿Por qué mandarlo a él? ¿Por qué pedírselo a él y por qué acceder, Luis?
5: No te sabría decir. Yo creo que están nerviosos porque están viendo precisamente que el proyecto que están encabezando ya está tambaleándose. Y no es por algo que haya dicho yo en tribuna, y tú lo sabes perfectamente bien. Yo lo único que subí a tribuna a decir fue la verdad. Y lo que está sucediendo el día de hoy es que ese movimiento está implosionando por dentro, por las conductas de muchos de sus figuras más prominentes que al día de hoy se han visto sumergidas en tantos escándalos, en tantas corrupciones, en tantos nexos con el crimen que pues que la gente no es tonta, ¿no?
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2: Hola Pepe Yuste, buenos días.
6: Hola Susana, ¿qué tal? Buen día, ¿cómo estás?
2: Más impuestos, bueno, es que no sé si se llaman más impuestos o actualización de los que ya están. ¿Tenemos más impuestos o no, Pepe?
6: No, sí son más impuestos, Azucena, claro que lo son. La vez pasada fueron en refrescos, tú recordarás, ¿no? Casi de unos 60 a más de 3 pesos por refresco, incluso hasta los de 10. Fueron el año pasado también fue al tabaco, a los cigarrillos, fue impuesto al 200%, de 150 al 200%. Y en esta ocasión, Azucena, ¿dónde son los impuestos que se van a proponer? En cerveza y en productos con sodio.
2: En pues cerveza, todo, ¿no?
6: Pues en producto con sodio, uno pensó cuando lo dicen, bueno, pues sí, pues las frituras, ¿no? Las papas fritas, yo qué sé, todo esto. No, bueno, cuando ya empiezas a ver, es sopas instantáneas. Uh-huh. Y que, ¿cómo hay gente que esto que come sopas instantáneas? Sí, sí. Uh-huh. La ramen, las sopas instantáneas, son alimentos congelados, son varias de las salsas que hay, son aderezos, embutidos, o sea, realmente viene un fuerte paquete en sodios. ¿Cuánto es el incremento a los productos con sodio? Se incrementa del 8% hasta el 20% de impuesto del IEPS, de ese impuesto especial de producción y servicios.
2: A ver, pero no es el único, Pepe, ¿me das la lista completa ahora que regresemos?
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8: 8:13.
9: Y la temperatura, 20 grados.
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10: Buen día, hoy es 3 de septiembre. Estados Unidos presiona y expone las dos caras de Morena, evidencian antagonismo del grupo de la presidenta y el de AMLO. Incendios de sexta generación, una chispa de maquinaria puede consumir hectáreas. Liberan 4 órdenes de aprehensión en indagatoria por casa de masajes. Suman vacuna contra dengue a catálogo oficial, la tetravalente. Costarán arriba de 600 millones de pesos elecciones de alcaldes 2027, analiza IEC el presupuesto. Yo soy Samantha Escobedo, que tenga usted un excelente día.
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2: 8:17.
3: Y la temperatura, 20 grados.
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5: Bueno, ya la aplicaron con el refresco, decías tú la semana pasada, y luego son impuestos, pues, que no puedes pelear, ¿verdad, Pepe? Dices, no, pues la coca, pues sí, el que quiera tomar Coca-Cola, pues que pague más, que los cigarros, bueno, pues que se mantengan el vicio, que el sodio, pues sí, porque nos hace daño. La cerveza, pues yo tendría mis dudas, porque en algunos estados de la República, pues es la única forma de en algún momento en el que es como el consumo diario, como el vino en Europa, ¿no? Pero bueno, no lo voy a justificar porque olvídate, nada más díganme a dónde va a ir ese dinero. Ah, okay, entonces lo que van a hacer es que vamos a tener clínicas contra la obesidad, que vamos a tener acceso más barato a medicamentos que combaten la obesidad. Ah, te la compro, sí te la compro, pero pues no.
6: No, eso nunca aparece. Los famosos bebederos en las escuelas jamás aparecieron. Las clínicas contra la obesidad no aparecieron. Ni siquiera en campañas preventivas para la obesidad, en contra del azúcar. No apareció nada de eso. Supuestamente lo están vistiendo de impuestos saludables, pero no, es totalmente un efecto recaudatorio que hay en esto.
5: Impuestos saludables para las finanzas de Morena. Que falta les hace dinero porque ahora vienen las elecciones, Pepe. Bueno, a ver cómo se pone el debate. ¿El tipo de cambio?
6: En 17, exactamente, 17 pesos por dólar en este momento.
5: Gracias, Pepe, ¿y usted?
6: Gracias, Ana, buen día, gracias.
5: La presidenta Claudia Sheinbaum calificó como una situación muy triste y muy lamentable el multihomicidio que sucedió en Atizapán, en el Estado de México.
7: Sí, me lo informaron desde ayer. Es, en efecto, una situación muy triste, lamentable. Ya hay detenidos y ya se conocen también las causas de una disputa que tenía la familia con otra familia, incluso ya salió en los medios una publicación, y se está apoyando a las familias por parte del gobierno del Estado de México y lo que podamos hacer desde Secretaría de Gobernación.
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5: La diputada del PRI en Sinaloa, Paola Gárate, con nosotros, como siempre, diputada, gracias y buenos días.
8: Hola, ¿qué tal? Muy buenos días, Susana. Agradecida contigo y con el equipo por saludarte y a todo el gran auditorio.
5: Al contrario, Paola, bueno, pues nos quedamos en todo este debate que se fue Rocha, que volvió Rocha, que se volvió a ir, que lo dejaron solo, que el senador Insunza dice, también de Sinaloa, me separo de la bancada de Morena, pero me quedo aferrado al fuero, que no hay manera en que la Fiscalía General de la República informe sobre avances en estas investigaciones, y pues nos quedamos en la reflexión de que tú habías sido la única persona que públicamente ha denunciado que sí fue agredida por este gobierno, por el gobierno de Rubén Rocha Moya, que te secuestraron, que te amenazaron, te dejaron una corona fúnebre, te enviaron mensajes, un larguísimo etcétera. Por todo ello, pediste apoyo al gobierno federal para tu seguridad, diputada. ¿Qué pasó?
8: Es correcto, me encañonaron en octubre del año pasado también, supuestamente para quitarme la camioneta. Hasta el momento nada me han dicho de esa investigación, tampoco la fiscalía. Y bueno, ahora resulta que interpuso un recurso, un documento, el

0: Petar Garfus, Omar García Garfus, para pedir a la juez que me suspenda el amparo que nos ha sido otorgado, que sienta un precedente, porque no solo lo manda la cadena de seguridad, sino que, y no solo a la Secretaría de Gobernación, sino a la propia presidenta, para que se me brinde protección. Y bueno, este documento lo que dice es que se suspenda, que ya no sea la Guardia Nacional quien la brinde, porque hay un estudio, un análisis de riesgo que hace la misma Guardia Nacional, donde dice que efectivamente tengo riesgo, pero es medio, no sé qué ocuparán para el alto, si ya que me maten. Y que como soy autoridad o representante local, pues que sea la policía local quien me brinde la protección. Pero pues eso prácticamente sería pues un suicidio, ¿no? Porque mis señalamientos duros precisamente son en general, pero más pues al narcoterrorista gobierno de Morena aquí en el estado, de donde fui víctima, fue pues de todo este círculo aquí local. Pero bueno, ahora también parece del federal, porque les estorba por un lado que yo tenga esta orden judicial, y por otro, pues llega la ungida de Morena, así nada más de la noche a la mañana, y ya tiene seguridad. No es víctima, no ha sufrido alguna amenaza, o si lo ha sufrido, que lo diga. Si le tiene miedo a alguien, si alguien la amenazó, o si ya va a reconocer que el gobierno en Sinaloa no existe, que no hay seguridad, que hay un estado ingobernable, que hay una inestabilidad, que es un fracaso la seguridad acá, porque se la pasó solapando y diciendo lo mismo que Rubén Rocha, que todo estaba bien, que no pasaba nada. Pues porque ahora salir con seguridad, ¿y por qué el ataque a mi persona? ¿Por qué les incomoda que yo sí pueda tener esta protección, no?
1: Lo que quiere hacer el gobierno federal es revocar las medidas de protección de Guardia Nacional para sustituirlas por medidas de protección estatales.
0: Es correcto. Y eso es gravísimo, porque me ponen una vulnerabilidad absoluta. Mis respetos para los elementos de todas las corporaciones, Azucena, no quiero que esto se malinterprete, pero pues bueno, hemos visto cómo las cabezas están señaladas, y no digo nada más de dichos, formalmente por el gobierno de Estados Unidos.
1: Oye, se me acaba de ocurrir algo, fíjate. La coordinadora de la paz y la reconstrucción y la transformación y la no sé qué, es Imelda, ¿es?
0: Sí, Imelda Castro.
1: Trae dos, por lo menos yo vi dos camionetas de la Guardia Nacional, como con 6, 7 elementos cada una, fíjate. Pues igual y te puede compartir, pues, si no la mitad, un tercio, ¿no? Es que no tiene lógica,
0: pareciera,
1: me explico, perdón.
0: Pareciera broma, pareciera una burla, Azucena, pero es terrible, porque estos hechos que yo he denunciado en su momento, que he hecho solicitudes, que confié en lo que dijo la presidenta de su propia boca, y así como se le otorgaba seguridad a Rubén Rocha porque lo había solicitado, se le otorgaba a cualquier diputado o ciudadano que lo requiriera, que se le hiciera este análisis. Ahí están los hechos verificables de la cual he sido víctima, y que ahorita siga este acoso, siga esta nueva intentona del gobierno federal por, pues ahora quitarnos esta protección. Es complicado, sí, de por sí no te garantiza al 100%, ¿no? Ahí está Carlos Manso, estaba rodeado de militares. ¿Y de qué sirvió? Lo asesinaron en una plaza pública, rodeado de gente. Pero obviamente sí hay un poco más de confianza, pensando uno que pues el gobierno federal quiere acabar con esto, ¿no? Y que ahí está toda la las denuncias hechas formales. Uh-huh. Y esta situación pues sí nos descoloca un poco, pero bueno, vamos a seguir haciendo lo pertinente, gracias a los abogados que están muy pendientes del proceso. Y nosotros a seguir con el ritmo. No te imaginas la serie de presiones que tuvimos para no presentar el juicio político en contra de Rubén Rocha. Si es verdad,
1: ¿sí?,
0: ese intentón, el lavado de manos, pues que lo demuestren y que le den procedencia al juicio político, para que mañana no se levante y quiera llegar como Pedro por su casa de nuevo a tomar el encargo, ¿no? Y encubrirse con el fuero. Ese mismo fuero que no quiere soltar el senador Enrique Insunza, y que es lamentable y que es bochornoso y que es terrible.
1: Bueno, ahí está saliendo una pantalla que no tiene nada que ver, perdón, una disculpa a ti, diputada, porque te estábamos viendo en la pantalla, y a quienes nos están siguiendo, pero lo estamos resolviendo, pero sí te escucho perfecto. Ustedes le interpusieron este intento de recurso, este recurso en el Congreso local, ¿verdad?
0: Sí, lo interpusimos en el Congreso local, es correcto, y es quien tendría que avalar y darse el siguiente procedimiento para que se pueda discutir ya luego como parte, como jueces, los mismos diputados, de avalarlo y conceder, bien, o sea, aprobar este juicio político.
1: ¿Cuánto
0: y
1: tiempo puede
0: quitar
1: tomar,
0: la posibilidad constitucional de que él pueda regresar al encargo?
1: ¿Cuánto tiempo puede tomar?
0: No especifica plazos como tal, pero por eso estamos teniendo el dedo en el renglón. Ajá. Y mencionándolo en todos lados. Azucena, ayúdanos para que también esto continúe, porque cuando quieren le dan prisa y
1: nadie
0: lo sacan
1: contesta.
0: En minutos.
1: ¿Qué cosa? Ya hemos buscado al presidente de la Cámara, al de la sección instructora, al otro. Uy, nadie contesta, pero por intenciones no va a quedar, lo vamos a seguir haciendo. Paola, si deciden ya definitivamente quitarte la Guardia Nacional, ponerte Guardia Estatal, ¿qué sigue?
0: No, bueno, espero que no lleguemos a ese extremo, porque pues mi grado de vulnerabilidad es muy alto y yo creo que es entendible por mis señalamientos, por lo que implica lo que yo digo y cómo lo digo, y no lo quiero disminuir, Azucena. Si esto es un intento para eso, para hacernos recular, no lo van a conseguir. Vamos a usar todos los elementos que la ley nos da y que como víctimas también los mecanismos nos ponen en esa circunstancia, pues para no permitir eso. Yo no quiero que este sea un video más clamándoles que no me dejen sola a la presidenta Conan, que una mujer está clamando por su seguridad y no por privilegios, Azucena.
1: Me aguantas si terminamos ahora que regresamos.
2: 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Las 8:28.
3: Y la temperatura, 20 grados.
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1: 8:31.
2: Temperatura 23 grados Celsius.
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1: Corridos jamás han sido públicos y ha sido un calvario para tener esta seguridad. Y al día siguiente, que Imelda Castro es ungida como la candidata de Morena, llega bien blindada con 3 patrullas de la Guardia Nacional. ¿Dónde está la solicitud? ¿Dónde está el análisis de riesgo? ¿Dónde está la amenaza? ¿Dónde está la condición de víctima para que ella sí tenga ese privilegio? Bien. Los demás estemos a la buena de Dios, ¿no?
2: Oye, Paola, ¿te vas a buscar la candidatura al gobierno de Sinaloa por el PAN o por el PRI? ¿En qué van,
1: Por la alianza. Tenemos que entender que aquí estamos contra criminales, Azucena. Y si en otros estados se quieren agarrar del chongo y hay resistencia, pues yo apelo al corazón, a la conciencia de los dirigentes nacionales, estatales. En Sinaloa hay un clamor por paz. Entonces, ¿se trata de los malos, narcoterroristas, dictadores de Morena o quienes amamos Sinaloa y queremos recuperar la tranquilidad? Y eso implica ir juntos. PRI, PAN, MC, aquí no alcanza la tercera vía, que me disculpen. No importa que haya votos para un color y que tengan prerrogativas y pluris. Aquí lo que importa es la vida de las y los sinaloenses, que es lo que está en juego, y la posibilidad de seguir viviendo en Sinaloa, de que los negocios se eviten, que se cierren, porque van casi 4,000 negocios cerrados, casi 32,000 empleos perdidos, 11,000 carros robados, más de 3,000 asesinatos, más de 6,000 desaparecidos, y las cifras no paran. Ayer, en plena luz del día, afuera de Ciudad Universitaria, de la UAS, un joven le arrebataron la vida, y así es todos los días, una tragedia andante. Bien. Aquí estoy en Mazatlán ahorita y es una calamidad para todos, no es vida esto.
2: Diputada, seguimos atentos. Gracias, como siempre, por conversar con nosotros, y cualquier novedad, si nos puedes informar, te lo agradecería mucho.
1: Gracias a ti, Azucena, y recordarles que el 13 de septiembre tenemos la Marcha por la Paz, y ojalá que todas y todos estemos ahí.
2: Gracias, buenos días, Paola Gárate, diputada del PRI en Sinaloa. Ya estamos listos aquí en la mesa de los jueves. Arturo Ávila, ¿cómo estás, Arturo de Morena?
3: Azucena, muy buenos días, con el gusto de saludarte.
2: Me da gusto verte. Federico Doring del PAN, ¿cómo estás?
4: Bien, buenos días a todos.
2: Gracias. Gibran Ramírez de Movimiento Ciudadano, ¿cómo estás, Gibran?
5: Muy contento de estar aquí.
2: Déjame empezar por Movimiento Ciudadano. Dice la diputada Paola Gárate que no es suficiente la tercera vía que plantea MC, sino que es necesaria una alianza MC-PAN-PRI.
5: A ver, yo quiero empezar diciendo una cosa. Esta es la mejor mesa del radio de este país, porque aquí aquí se ha dicho otra cosa.
2: Hay que hacer un debate sobre eso.
5: El diputado Moreira,
6: Emilio le tiró sus...
2: No se naciera.
5: Él lo sabe, nada más que le da envidia que tenemos más rating que ellos el lunes.
2: Yo soy muy celestina,
3: No los ven el lunes.
2: Ay, Leo. No es contigo, es con el traidor.
5: No, de veras.
2: No te creas, mi rey. Era una broma.
5: No, pero de veras, es que también es por mí. Yo solo estoy en 2 mesas.
2: Sí, claro que sí.
5: La más importante del radio y la más importante de la tele. Punto.
2: Leo, te adoro, tuvimos la oportunidad de convivir unos meses en un evento donde nos encontramos lindísimo, destacadísimo, Leo Zuckerman, desde luego, pero es una broma más bien en cuadro chico, porque Gibran en privado me dice muchas cosas, Leo.
5: Órale. Es correcto.
2: Entremos pues al tema. Saludos a Rubén Moreira, que dice que esto no se queda así. Bueno, ya veremos un viernes. A ver, vamos a lo serio. Sinaloa, dice la diputada, no va a MC a ser suficiente como una tercera vía.
5: No, bueno, es que la verdad es que no se expone lo que es la política sinaloense desde lo local. Paola sabe que el PAN está entregado al rochismo desde hace mucho tiempo. Todo el gobierno de Rocha, el PAN ha estado entregado. Y nosotros no podemos ir... No podemos ir con una fuerza política que ha tenido esta postura. No podemos ir tampoco con el PRI, que es el partido más desprestigiado. De hecho, si el PRI tiene fuerza política en Sinaloa, es porque Paola ha sido muy valiente por ella, pero no es la favorita de la cúpula, ¿eh?
2: No, no es.
5: La quieren ni dejar competir, ¿no? Tienen dos opciones, Mario Zamora o Paloma. Y pues a ella la han marginado tanto que se inscribió por el PAN. Ambas malas opciones. Yo creo que se desesperó. Yo creo que ella tenía que haber sido encuestada quizá por Movimiento Ciudadano. Nosotros no aspiramos a una coalición de membretes. Cuando Luis Donaldo Colosio llama a la Unidad Nacional, no es que esté llamando a que todos los partidos vayamos en una alianza. Llama a liderazgos, a sectores sociales, a que más allá de diferencias ideológicas...
2: Si no llama a una alianza de partidos, porque ahorita hablé con él y me dice, pues no, vamos a ir solos. El que sí llama a una alianza de partidos es Alito Moreno, que ya les dijo a ustedes y ustedes ya le dijeron no.
5: Así es. AMC,
2: no va a pasar.
5: Así es.
2: Que en el PAN tampoco va a pasar, o sí, Federico Dorín, esta alianza con Alejandro Moreno, porque AMC no quiere ir con el PAN, ¿verdad? ¿Cierto?
5: Cierto, no. Vamos solos.
4: A ver, a mí me parece muy peligroso este discurso de cualquiera que diga, solo yo soy opción, solo yo soy alternativa, todo el pasado es reprochable, todo el pasado no merece una oportunidad, porque eso es lo mismo que decía...
2: Lo decía Fox.
4: Y lo mismo decía el López Obrador en el 18, nada más que Fox no se volvió narco y no se le entregó su gobierno al narco. Entonces, decir que solo alguien es la única opción y que nadie más, por cosas que hubiesen pasado en sexenios anteriores, en gobiernos anteriores, ya no es una opción, es no entender el momento por el que atraviesa la República. La República lo que requiere es que todos los que sean oposición al... la narcopolítica de Morena, se asuma en oposición y le hagan frente. Si lo que buscamos es cómo nos saboteamos entre nosotros, solo estamos trabajando para el régimen y para los narcos.
2: ¿Cómo les fue el 2024 con eso?
4: ¿A qué te refieres exactamente?
2: Pues a la candidatura, Xochitl Gálvez, la ciudadanía, etc.
4: Ah, pero eso es distinto al 27, explico por qué. Alguien que sabe de campañas, no alguien que pierde campañas toda su vida, entiende que las candidaturas a gobernador y a presidente de la República definen. Las campañas intermedias son campañas de partidos, las campañas presidenciales y de gobernador son campañas de candidatos. ¿Cómo le fue a la alianza de PRI, PAN y PRD en el 21? Muy bien. Por eso es que existió el plan C, porque detuvimos el plan A y el plan B. ¿Para qué votaron por el bloque PAN, PRI, PRD en el 21? Para que lo que hoy día es una tragedia se detuviera. Y se detuvo con mucho éxito entre el 21 y el 24. A tal grado que le derramó la bilis al narco López Obrador y terminó acabando con la corte en su primer venganza.
2: Ahora, eso no, un sí. O sea, si MC...
4: Es un sí a México. México necesita que los políticos se pongan de acuerdo. O sea, siempre no que sí. Sea un... ¿De qué te sirve como sinaloense un duelo de narrativas... de ver quién es el bueno de la película cuando corres el riesgo de que vuelvan a ganar los narcos?
2: O sea, ustedes irán con MC o con el PRI, en Sinaloa y en cualquier...
4: Yo he dicho en todas las mesas, y Gibran me ha escuchado, tendríamos que ir todos juntos, y si es necesario ir con un externo, que no sea de ningún partido, para que eso facilite el acuerdo, eso tiene que hacer la oposición.
2: El nuevo Tucom, todos unidos contra Morena, ¿cómo ves, Arturo?
3: A ver, a mí me llama mucho la atención la falta de identidad que tienen hoy los partidos políticos. Yo en plan de burla muchas veces he dicho en esta mesa, la derecha y la derecha progresista, ¿no? Y lo digo en plan de burla porque efectivamente lo que vemos es eso, una simbiosis de pronto muy extraña de proyectos políticos que presumen distintos, ¿no? Ellos presumen ser la nueva política, pero están dispuestos a aceptar a un personaje del PRI. Ellos hace unos días, semanas, con Jorge Romero, te decían, de ninguna manera... Azu, así no te dice Azu, ¿no? O sea, de ninguna manera, Azu. Te lo prometo, te doy mi palabra que no va a haber ninguna alianza. Y hace unos días lo vimos diciendo, bueno, será una decisión de los comités estatales. ¿Reculó o mintió? Yo creo que mintió porque le gusta mentir.
2: Yo creo que reculó porque no entendía bien cómo estaban funcionando los partidos locales.
3: Bueno, no entiende mucho. Jorge Romero ha sido un desastre en su dirigencia. Pero bueno, y hoy vemos a... Federico Dorín, qué bueno que defiendas con la misma fortaleza con la que yo, por supuesto, defendería a Luisa María Alcalde, a Jorge Romero.
4: Claro,
3: ¿no? Pero cada quien sus amores y cada quien sus defensas, ¿no? Claro. Entiendo que él esté enamorado, ¿no?, del cártel inmobiliario. Me queda claro, pues es la parte de la política que ellos promueven, que impulsan, que avientan, ¿no? Pero bueno,
2: Romero decía
3: vamos,
2: que no, y ahora dice
3: vamos
2: que...
3: a brincar al tercer tema, ¿no? Y un PRI desesperado, ¿no? Un PRI en la lógica de por favor invítenme a cualquier fiesta, y ya le respondieron los de Movimiento Ciudadano, bueno, a ustedes ni en la borrachera los invitaríamos, no serían buenos ni para esa convocatoria. Entonces me parece que es una lástima, porque es el reflejo de una oposición que está perdida, que no tiene brújula, que no tiene principios, que no tiene valores, que no tiene cuadros, y que le apuesta a ver qué puede agarrar, qué toma allá afuera. Y eso me parece que es muy peligroso, porque cuando volteas a ver las encuestas, entiendes por qué, incluso en Sinaloa, estamos 2-1. O sea, dices, bueno, ¿cuál es el efecto? Bueno, pues es que la gente los voltea a ver y dice, no, pues son los de antes.
2: ¿Por qué se fueron sobre Luis Donaldo Colosio? O sea, ¿qué fue ahí lo que pasó con este tuit, pues muy agresivo, creo, de Alfonso Durazo, el gobernador de Sonora, contra Luis Donaldo, de MC?
3: No me parece que haya sido agresivo. Lo único que yo vi de ese tuit... Lo único que yo vi de ese tuit...
5: Principiante, inmaduro.
3: Es una serie... Una serie de declaraciones.
2: Dime, dime ahora que regresemos, ¿sí?
3: De acuerdo.
2: Dale, gracias.
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12: Los ojos de las avestruces son más grandes que sus propios cerebros, lo que les da una visión muy aguda.
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14: Joven Ulises N., alias El Amarillo, fue detenido en Lomas de Angelópolis, Puebla, en una operación conjunta de las fuerzas federales y autoridades de Puebla y Guerrero. El secretario de Seguridad, Omar García Harfuch, lo identificó como objetivo prioritario y presunto líder de una célula criminal vinculada con los rusos. La gobernadora de Guanajuato, Livia Denise García Muñoz Ledo, señaló que con la colaboración estrecha e intercambio de información de Israel Benítez, director general de Pemex Logística, quien se incorporó al grupo de inteligencia operativa dentro de la estrategia de seguridad Confía, se fortalecerá el combate al robo de hidrocarburos en la entidad. Diego Sebastián N., presunto homicida de Jonathan Meléndez y su familia, suma una nueva acusación por un probable fraude de 400 mil pesos dentro de una red de estafas de alquiler por aplicación de propiedad en Valle de Bravo, Acapulco y Tepoztlán.
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2: Dice Alfonso Durazo. Luis Donaldo Colosio no puede superar jamás, o sea, su retórica y tal no puede superar la experiencia. No digamos ya la de la presidencia de la República, pues es ajena a la capacidad de un principiante. No entiende la dimensión de la transformación de la 4T. Carece de autoridad moral imprescindible para criticar a la presidenta, sobre todo porque dejó una estela de rezagos y desaciertos en su gestión como presidente municipal de Monterrey, etcétera. Pues, blandita no fue.
3: A ver, lo que le dijo en resumen es inexperto, ¿no?
2: Y es principiante.
3: Y es inexperto. También le recordó que perdió la elección pasada, porque de pronto se ¿no? Se muestran dos, como...
2: Sí. Ah, no, perdió dos,
3: y que
2: ¿no?
3: la gestión que tuvo como presidente municipal, pues no fue la mejor calificada en esa entidad, en ese municipio. Entonces, pues me parece que de pronto lo que le está diciendo el gobernador Durazo es que todavía el apellido le queda grande.
2: ¿Pero por qué? O sea, no entendí en qué contexto.
3: Pues en el contexto de...
2: Se levantó y dijo, déjame poner...
3: No, en el contexto de las declaraciones que él hizo, en el informe...
2: Pero no
3: habló de la presidenta, ajá, ¿no? Y me parece que cuando uno va a hablar de la presidenta, sobre todo en una tribuna tan importante como lo es el Congreso de la Unión o la Cámara de Diputados, ¿no? Pues de pronto esas afirmaciones pues pueden ser soberbias, vanidosas, sobradas, y eso es lo que me parece que el gobernador está expresando en este X. Yo comparto muchas cosas de lo que él ha subido en ese X, ¿no? Yo estuve atento de la participación de Colosio y me pareció que pues...
2: ¿Qué te pareció un exceso de lo dicho por Colosio hacia la presidenta?
3: Pues muchas falsedades, ajá, ¿no? No entiende, un gobierno como el nuestro, la política social no la entiende, los resultados que se han dado en materia de sacar a la gente de la pobreza, los resultados en infraestructura, habla de un México que no existe, ¿no? Me parece que hay mucha retórica, mucha demagogia en ese discurso.
2: ¿Qué dices,
3: ¿no?
2: Gibran, de tu partido, Luis Donaldo?
5: No, la verdad es que si yo tuviera que hacerle una crítica a Luis Donaldo es que fue blandito y suavecito. Fueron todos muy institucionales en la Cámara. Yo, tú sabes, yo no estoy acostumbrado a eso, ¿no? Es más bien una reacción a que tuvimos la plenaria en el estado de Sonora, a que el gobernador Durazo mandó a las plumas afines y a los medios afines a madrear a Luis Donaldo porque les da miedo que sea candidato. Y es un reflejo natural de todos los viejos que mandan meterse con las nuevas generaciones, aunque tengan experiencia, aunque hayan ganado por votos diputación local, presidencia municipal, senaduría, con votos, ¿no? No es el apellido nada más, son sus votos, ha sido lo que la gente ha apreciado de Luis Donaldo, y pues esto molesta en Sonora, y molesta la proyección que él pueda tener en toda la República.
2: Decía Álvarez Maínez, es que ya le enseñaron las encuestas a Durazo. ¿Qué marcan las encuestas en Sonora?
5: Hay dos encuestas que hemos visto publicadas que tienen a Luis Donaldo Colosio en primer lugar para la gubernatura.
2: En Sonora.
5: Así es.
2: Uh-huh. ¿Qué dices, Federico? Porque, bueno, pues los cuadros más jóvenes de la política los tiene Morena. Entonces esto suena como que, ¿cómo dicen? No me estés joveneando, ¿cómo es?
5: Así le decía, ajá, yo a Denise Dresser, sí. No me jovenes.
2: ¿Qué opinas de esta reacción de Alfonso Durazo contra Luis Donaldo? Que ya sabemos lo que significa la cercanía que tuvo Durazo con su papá, con Luis Donaldo Colosio Murrieta, etcétera.
5: Durazo, ex-foxista.
4: El sector particular.
2: Ah, sí, también, sí. Es cierto.
4: Y que se fue por traidor. A ver, varios comentarios. Primero, suena muy amnésico de Arturo que descalifique a alguien porque ha tenido derrotas electorales. Andrés Manuel no había hecho más que perder toda su vida antes de que le regalaran la residencia ilegal para ser candidato a la ciudad en el 2000. Habiendo dicho eso, me parece mucha hipocresía de Movimiento Ciudadano porque se quejan de la intervención del gobernador Durazo. Y aquí te vienen a mentir todas las semanas y te dicen...
2: Ay, ahora tú también.
4: Te voy a decir, ¿por qué? Te voy a decir, yo traigo las pruebas.
2: Ajá,
4: no. Date. Bien, te dicen, es que Movimiento Ciudadano es el único partido que no está nombrando coordinaciones y que no está...
2: No, eso es mentira. Es mentira. Laura Ballesteros es coordinadora en Querétaro.
4: Y aquí está, mira, está Esquer, el jefe de la oficina de Pablo, sí, Lemus, nombrando corcholatas naranjas en Puerto Vallarta, con Mirza y con todos. ¿Y qué es lo cual fue el discurso?
2: ¿Quién? Me dices cuando regresemos.
4: Claro. Gracias.
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2: Ah, pues ya regresamos de un corte que nunca existió.
4: Ah, pues entonces seguía yo hablando del engaño.
2: No sé por qué me equivoqué de reloj. No sé en qué nos...
3: Pero no, que siga, porque me parece.
4: No, seguramente estás pensando en la Secretaría de Turismo del Bienestar, que entonces tiene sus relojes machuchoncísimos.
2: Dice Federico Doren que...
4: No dice Federico Doren. Federico Doren trajo las pruebas.
2: Verbaliza Federico
4: Doren. De que miente Movimiento Ciudadano y dicen: ¿por? Nosotros somos los únicos que no estamos nombrando defensores de comités ni nada. Fue el jefe de la oficina de Pablo Lemus a Puerto Vallarta. ¿Quién gobierna Puerto Vallarta? El verde, ¿no? Con un discurso, ahí está con Mirza, la dirigente estatal, a nombrar a Diego Franco, el coordinador, y el todo el discurso del gobierno de Jalisco en Vallarta es, y queremos que gobierne aquí gente de bien, porque ya no pueden seguir estos malos gobiernos. Igualitos, y no solo lo hicieron ahí, te voy a decir en dónde más lo han hecho, porque traigo toda la información.
3: Pues mira, ya anda con Ciro actualizada. En la entrevista.
4: No, ¿mandé?
3: Ahí anda con Ciro, mira.
4: Sí, pero mira, lo hicieron ya en Tlajomulco.
2: ¿Cómo has estado?
4: ¿No? Para el candidato. Lo hicieron con Evelyn Castañeda en Tequila. Ya fueron a Tequila, donde estaba el narco de Diego Rivera, a nombrar a su coordinadora Evelyn Castañeda. En Jalisco están haciendo todo lo que aquí te vienen a mentir cada semana.
2: ¿Qué es esto?
4: Ay, nosotros no. Te juro que nosotros no. Corte, ¿ah?
2: Fíjate, se llama Defensores de México, Jalisco. Los del PRI, se llaman Defensores de la Paz, la Familia, la Tradición, los del PAN.
4: Guardianes Verdes, los de Chucho Sesma y Arturo Escobar.
2: Coordinador defensa, de la Transformación de la Soberanía.
3: Defensa de la Transformación de la Soberanía, y han existido siempre en nuestro movimiento.
2: Y ahora...
3: Ellos llegaron a copiar.
4: ¿Pero qué opinas de las mentiras de Monterrey?
3: Bueno, siempre han sido unos mentirosos.
2: Y lo responsable del proyecto de MC en Puerto Vallarta. ¿Qué es esto, Gibran?
5: Cambian cada elección de nombre en Morena. En Movimiento Ciudadano no hay esta política nacional, y yo voy a estar aquí el día que se nombren candidatos y les voy a demostrar que nuestros coordinadores estatales
2: no son.
4: Y si Diego Franco termina candidato en Vallarta, ¿qué vamos a hacer?
5: No serán todos candidatos, algunos naturalmente.
4: Diego Franco termina candidato en Vallarta, ¿qué vamos a hacer?
5: No, no, a ver.
3: ¿Ya se está echando para atrás?
5: No, no, no.
3: Ya se está echando para atrás.
5: A ver, Arturo,
3: ya se está echando para atrás.
2: Deja que explique, deja que exponga. Avanti. Dale.
5: Son cargos estatutarios que siempre se renuevan. No inventamos nuevos cargos que por la lógica de la elección, que vamos a hacer encuestas, que quién sabe qué. No, eso no ha sucedido en Movimiento Ciudadano y no va a suceder.
2: No, no van a hacer encuestas, ¿los van a designar en octubre o cómo va a ser?
5: Va a ser en la Coordinadora Ciudadana Nacional. Sí,
4: pues. ¿Y si Evelyn Castañeda termina candidata en Tequila, Jalisco?
5: Lo decidirá la Coordinadora Ciudadana Nacional.
2: Es que no sale ninguno limpio en esto, la verdad, se los prometo.
4: Pero mira, vienen y engañan.
5: A ver, no. Es muy distinto decir que van a nombrar 300 candidatos de mayoría relativa y sus 200 candidatos pluris por encuestas para ser coordinadores de la defensa de la familia o de la soberanía nacional, que hay un municipio aquí dijo que va a haber un coordinador de proyecto. Otro municipio acá. Oye, pero son dos, Federico. Son dos,
4: déjame
5: Federico.
4: No, son dos de los casos que te traigo más. Pero en Jalisco hay una enorme diferencia. Imagínate.
5: No. Yo no sé si Laura va a ser candidata, pero coordinador estatal es un puesto estatutario. No es.
2: ¿Siempre ha existido?
5: Siempre.
4: A ver, pero.
5: Siempre.
2: Como
5: coordinador.
2: Los defensores de la paz y
5: no, ese son, no es cierto. Arturo no ha leído los estatutos.
4: Déjame decir algo.
5: De Morena.
4: Que no acepto el comentario. De
2: déjame que acabe de quedar.
5: Bueno, la coordinación de la Comisión Operativa Estatal es equivalente a la presidencia que hay, por ejemplo, en el PAN o en Morena. Es un que ha existido siempre, pues sí, en los estatutos. Nada más que nuestro órgano de dirección, pues es colegiado y pues el coordinador solo hace eso, coordina.
4: Federico. Pues es que, Gibran, lo voy a decir como piropo, es tan sente que no sabe mentir, no son maines. Mira, este señor que fue a darle el nombramiento a Diego Franco es el jefe de la oficina de Pablo Lemus. No es el dirigente, la dirigente es Mirza, que una militante de muchos años, que a la que yo estimo y respeto a Mirza. Pero el nombramiento y el discurso de que aquí en este video van a gobernar la gente de bien es el jefe. Es como si los nombramientos de Morena no los estuviera haciendo Ariadna Montiel, sino los estuviera haciendo, pues no sé, Luisa María Alcalde como consejera jurídica. O como si los nombramientos del PAN los hiciera alguien de la gubernatura de Aguascalientes, de Guanajuato, de Chihuahua. No el partido, esto es todavía más grave. Ni Morena se atrevió a tanto.
2: Hecho, el último 1:15 de este bloque, Arturo, y regreso, por favor.
3: De hecho, es una violación a las leyes electorales, para dejarlo con toda claridad.
2: ¿MC?
3: Sí, claro.
5: Ay, Arturo,
3: porque están utilizando un funcionario del gobierno del estado para hacer una designación de carácter político. Y eso es delicado y gravísimo. Pero ya conocemos a Movimiento Ciudadano, ¿no? Es un movimiento lleno de personajes de la política anterior, de la vieja política, lleno, ¿eh? Por donde tú busques, vas a encontrar un gran porcentaje de personajes del PRI, de lo peor, ¿no? Durazo, vas a encontrar un gran porcentaje de personajes de Acción Nacional, de lo peor, gente cercanísima a Felipe Calderón, por cierto, y que hoy, ya sabes, diseñaron una estrategia electoral basada en un jingle, en ponerse tenis naranjas y en presentarse como la nueva opción política, pero son más de lo mismo y son muy mentirosos. En esta mesa lo que hacen permanentemente es jugar el juego de nosotros somos la nueva cara de la política y son lo peor del viejo régimen y de las viejas políticas.
2: Vamos a regresar a ver cuál fue su balance del informe de la presidenta Sheinbaum.
15: No tardamos. 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
15: 8:58.
16: Temperatura 23 grados Celsius.
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6: Los políticos. Fue modificado el convenio de coordinación entre Coahuila y el gobierno federal en materia de salud pública, y ahí, además de detallar las aportaciones que llegarán para los diferentes programas, en efectivo y en especie, se definen las metas para este año. Llama la atención cómo en varios rubros, la dependencia a cargo del doctor Eliud Aguirre Vázquez se ha puesto metas que rebasan e incluso duplican en algunos casos las que tienen a nivel nacional. Por ejemplo, en cobertura de mastografías, la meta nacional es del 13% y en Coahuila del 34% de las mujeres entre 40 y 69 años. La citología cervical, también para detección de cáncer en el país, la meta es del 16% y en el estado del 31%. Pero donde se pone la mira más alto es en el control metabólico de los pacientes mayores de 20 años con tratamiento por diabetes tipo 2. Aquí el compromiso es llegar al 100% y en el país la meta de referencia es del 40%. Para este rubro se recibirán este año poco más de 6 millones de pesos.
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7: Las 9:02.
8: Temperatura 23 grados Celsius.
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1: Ya se le fueron. No le des más.
2: Alejandro Gersmanel.
1: No jaló.
2: Ignacio Mier.
3: Ahí quedamos. A ver, Federico.
4: Pues empecemos por el metecato de Durazo. Está Dan Augusto, López Obrador, el del himno, Marcelo Ebrard, Nacho Mier, el del Fobaproa, García Harfuch, estuvo en el gobierno priista de Peña Nieto, Américo Villarreal, es hijo de un exgobernador priista.
3: O sea, entiendo es aquí el enemigo común es el PRI.
4: No,
3: o sea,
4: el enemigo común es el narco.
1: Todo el mundo trata de echarse para atrás cuando se habla del PRI.
3: O sea,
1: el PRI
3: es el padre de todos los males en este país.
1: Sin duda.
3: De muchos, sí.
1: Pero además, ¿sabes qué?
2: Hay que ser serio.
1: Pero además, ¿sabes qué? Tienes al peor PRI en este momento. Al peor PRI. Yo lo he dicho en muchas ocasiones, ¿no? A ver, hubo un PRI que invocaba causas sociales en la época del general Lázaro Cárdenas, y después un PRI que cambia y se va a la escuela neoliberal o tecnócrata, como se conocía en ese momento, se define como liberalismo, liberalismo social, que le hicieron un daño terrible, que se parecía mucho al PAN, y hoy tenemos un PRI de ultraderecha, que es el que está, el que invoca a Lito Moreno, ¿no? Es un PRI pues que se ha ido a un segmento completamente a la ultraderecha, ¿no? Los valores que tienen son la solicitud de injerencia a otros países, la violencia, el discurso extremo, las mentiras, ¿no? Bueno, pues tú lo tienes aquí 3 o 4 veces por semana, ¿no?
3: Que me traigan los documentos porque dices mentiras.
1: A ver, pero aquí está 3 o 4 veces por semana, Lito, ¿o no?
3: No.
1: O una semana estuvo, nada más.
3: Lo que esté, pues es decisión editorial mía.
1: Yo lo sé, yo lo sé.
3: No está 3 o 4 veces por semana. Muéstrame tu documento.
1: No, yo pienso que alguna semana yo lo veía. Y otra vez lo veía. Y otra vez lo veía. Yo decía, bueno, ¿qué hace Alito Moreno tanto tiempo ahí? Pero bueno, como tú bien lo mencionas,
3: está
1: un espectáculo.
3: Alito, está Romero, estás tú, está... Bueno, ¿para qué voy a hacer la lista?
1: Pero ¿verdad? También reconozco que en su estrategia política, que está basada en el espectáculo político, pues tiende a tener espacios noticiosos, todo este tipo de cuestiones que ellos piensan que les va a ayudar, que yo creo que al contrario, ¿no? Los ha dejado muy alejados, arrinconados completamente.
3: Lo mismo buscamos a los dirigentes o líderes de oposición que a los de Morena, pero los de Morena no quieren salir.
1: Bueno,
3: no,
1: la vez que
4: pero
1: tú...
4: Pero cuando buscas a los gobiernos de Morena,
1: la
4: no
1: vez
4: te
1: que...
4: toman la llamada no ni por quieren. Equivocación.
1: No. A ver, a mí una
3: ni
1: sola...
3: Américo,
1: a mí una vez...
3: ni Durazo, ni Nale... ni Mara, ni...
4: Ni Salomón.
3: Ni Salomón Jara.
4: A mí el PT acusa de narco, ¿no?
3: Ni a Don Augusto, ni a
1: mí una vez,
3: Moya, ni Insunza.
1: A mí una vez me
3: ni
1: dijiste...
3: Ni la Secretaría del Bienestar.
1: A mí una vez me dijiste, Azucena, oye, ¿habrá posibilidad de hablar con Ariadna Montiel? La contacté y Ariadna, la entrevistaste.
3: Sí.
1: ¿Estamos de acuerdo? Ah, bueno.
4: Pero pues, ayúdale con Salomón Jara.
3: No,
4: y con la de Bienestar. Porque cuando ella saca los reportajes de cómo le roban sus programas sociales a los mexicanos, ni la llamada le toman.
3: La del Rubén Rocha. Sí, la traigo bien, bien pendiente. Pero bueno, nada más para poner un ejemplo, se busca todo, pero pues voy a poner un tablón aquí de lo que se buscó y no se encontró y no se aceptó. Adelante.
1: No estaría mal, ¿no? ¿Eh? O sea, vas a poner una lista.
3: Una lista.
1: No la vayan a criticar después, ¿eh?
3: Ah, no
1: vaya a ser la de malas, pero, que la vayan a entender
3: sí,
1: mal.
3: Razón, sí,
1: ya ves cómo son algunos medios de comunicación.
3: No voy a decir aquí, no, pues se buscó a la Secretaría del Bienestar, al gobernador de tal, y no hubo
2: Uy,
3: respuesta.
2: Qué delito, Arturo, se les quiso dar voz para que respondieran a los señalamientos. Eso va en contra de la libertad de expresión, o señalarlos de difundir noticias sesgadas.
4: Eso no, claro, ya eso me fijas con el defensor de audiencia, le iba a dar la réplica al gobierno de los narcos, y no la aceptaron.
2: Oye, hay que ser serios, Arturo, cualquier lista.
1: Oye,
2: es lo mismo.
1: Hay que ser serios, efectivamente.
3: Yo salí
1: ¿no?
3: en la lista de los mejores y en la, medios de mi escuela.
1: Y en la seriedad que merece una mesa de debate como esta, yo estoy muy contento, Sena, muy, muy contento, porque hoy 42 millones de mexicanas y mexicanos con una inversión histórica reciben programas de bienestar.
2: Ahí va el
1: ¿no?
2: guión.
1: Que además, espérame tantito, ¿no? No les gusta, no les gusta que lo digamos porque es una realidad. Si tú le preguntas a la gente, oye, ¿cuál era el sello del PRI del PAN? Robar, corrupción, guerra, es todo. Y tú hoy le preguntas a la gente, ¿cuál es el sello de Morena? Programas de bienestar,
3: sociales,
1: salario, ¿no? No ha logrado ellos ni siquiera poner la narrativa. sea, ellos creen, ¿no?, en su lógica, porque están muy metidos en las redes sociales, que por cierto, utilizan bots, ¿no?
3: En donde mejor se le evalúa a Morena es un programa social.
1: Así de sencillo. Entonces, cuando tú volteas a ver eso...
2: Y seguridad, dices, y corrupción.
1: Oye, qué maravilla que la orientación del gasto público hoy vaya a algo que beneficia a millones de mexicanas y mexicanos, y no, por ejemplo, fíjate, con Peña Nieto, ¿no? El gasto, uno de los gastos más elevados, fue en publicidad oficial. 61,659 millones de pesos se gastaba en los medios de comunicación, ¿no? 89% más de lo que fue aprobado para su ejercicio presupuestal. Y esta información no la digo yo, la dice artículo 19 y Fundar. Solo en 2017, cuando ya se iba Peña Nieto, ¿no?, le metieron 11,240 millones más de pesos de sobreejercicio a los medios de comunicación. Entonces, a mí me da un gusto que hoy la orientación del gasto público vaya en transferencias directas a nuestra gente, ¿no? A los que menos tienen, a adultas y adultos mayores, a niñas y a niños, a la gente con discapacidad, ¿no? Y que se acaben estos excesos del pasado. Por mencionar un exceso, porque podríamos hablar del hangar también de Peña Nieto. ¿Y cuánto se gastó en ese hangar presidencial? 1,182 millones de pesos para guardar el avioncito que compró Felipe Calderón.
2: No, pues Arturo ignora quizá la existencia de los hangares del ejército, que se esconden por motivos de seguridad nacional y que son en los que vuela buena parte del gobierno de la República. Nadie está en contra de los programas sociales y de las transferencias.
1: ¿Los del PAN?
2: Directas. De hecho, cuando López Obrador criticaba al gobierno de Carlos Salinas de Gortari, decía que lo que estaba mal no eran los programas, sino que utilizaran eso como un condicionamiento para clientelas electorales. Lo mismo de que se acusa a Morena siempre, con algunas pruebas, por lo menos durante la gestión de Gabriel García. Y bueno, además...
4: Al Maltero.
2: Es correcto, el que se encargaba de buena parte del cash, compañero diputado. Saludos, Gabriel, sabemos todo lo que hacías. De lo que estamos en contra es...
1: ¿Tienes denuncias?
2: Es que se los servicios públicos se abandonen, ¿no? La salud...
3: Como si fuera un cambio,
2: ¡claro!
3: Una permuta.
2: A ver, por ejemplo, la salud ha pasado a privatizarse estos 8 años, porque la presidenta hace la cuenta de 8 años... Y la mayor parte del primer nivel ahora se atiende en consultorios adyacentes a farmacia. Entonces, lo que se le quitó, o dicen que le quitaron a las farmacéuticas, que tampoco es cierto porque les compran de emergencia, lo recuperan en algunas farmacias que tienen, y eso es todo. Lo que le dan a mucha gente va a las tiendas de personas especializadas en sacarle dinero en abonos chiquitos a los pobres. Entonces, la política laboral, nosotros estamos de acuerdo. Propusimos, antes que Morena, el incremento del salario mínimo. Ese estuvo condicionado por el Tratado de Libre Comercio. Les tocó un buen tiempo para hacerlo y nosotros lo respaldamos, desde luego. Pero no respaldamos el abandono de los servicios públicos y no respaldamos este autoritarismo que se ha generado en el país, que en estados como Sinaloa o Veracruz o Oaxaca hace una crisis tremenda con asesinatos políticos, con secuestros, con el robo de elecciones.
3: A ver, Federico.
4: Sí, a ver, mira, me puse a ver tu mesa con la doctora Maldonado del INEGI, cuando la entrevistaste al respecto de la Encuesta Nacional de Ingreso Gasto de los Hogares del 2024. Palabras de la doctora en tu mesa. No son las mejores noticias desde la perspectiva de desarrollo social. Hay un factor distinto al de las transferencias por programas sociales que está detrás de la reducción de la pobreza, es el trabajo independiente. Yo se lo he dicho a Arturo, se lo traje ahora en gráfica para que se lo aprenda. El presidente que más ha reducido la pobreza extrema con datos de Canomar es Fox. 10 puntos porcentuales, ellos 2. 5 veces más con Fox. Este es lo que un poco lo que dice
1: Falso.
4: ¿Cómo creció el número de mexicanos sin acceso a servicios de salud? Pasó de 16% en 2018 a 34%, lo duplicaron. Son más de 20 millones de mexicanos. La pobreza extrema no solo es dinero, es la calidad de tu vivienda, salud, servicios públicos, rezago educativo. Déjame hablar de un funcionario que no me imagino yo que lo vaya a defender, Arturo.
3: Cuando regrese.
4: Ah, ok.
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5: Temperatura 23 grados Celsius.
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1: Temperatura 23 grados Celsius.
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1: Enrique Peña Nieto, en su último día de gobierno, deja el gobierno, había un salario mínimo de 2,800 pesos mensuales.
2: Sí.
1: Hoy estamos en 9,582. Sí. 154 más en términos netos. Pero fíjate qué curioso. Dentro de la política pública de Calderón, de Vicente Fox y del propio Enrique Peña Nieto, tenían esta idea de que los salarios no podían estar por encima de la inflación, que porque eso no iba a incentivar inversiones. Entonces promovían una especie de esclavitud moderna, es decir, ¿qué es la ventaja o cuál es la ventaja competitiva que tiene nuestro país? Pues mano de obra barata, imagínate. O sea, condenaron durante muchos años a nuestro país a perder la capacidad de adquisición. Por eso hoy, cuando tú volteas a ver desde 1978 y lo mides en canastas básicas, que es el mejor dato, ¿eh? O sea, ¿cuál es el poder adquisitivo de cada una de cada uno de los mexicanos? Pues mídelo en canastas básicas. Desde el 78 no llegábamos a 2.5 veces canastas básicas, que hoy lo tenemos. Entonces, bueno, me parece que la orientación de nuestro gobierno, del gasto público, reitero nuevamente, ¿no?, está en los pasos correctos, lo vive la gente, lo siente la gente, y no, por ejemplo, como lo hacían ellos, en la compra de un avión presidencial que costó 2,952 millones de pesos. Así se gastaban el dinero antes.
2: Un minuto de cierre.
1: Gracias. Dale,
2: para no interrumpir tal.
1: Bueno, y finalmente decirle a la gente que el gobierno de la presidenta de México, la doctora Claudia Sheinbaum, además de haber logrado de estar consolidando la transformación, pues ha dado sin duda datos contundentes que no se pueden desmentir. El primero de ellos es, ellos auguraban que no hubiera crecimiento de la economía. Tenemos más de dos dígitos en el segundo trimestre de 2026. Estamos hablando que tenemos un récord en inversión extranjera en el primer semestre del 2026. Oye, el peso, ¿te acuerdas? Que en las mesas decían, va a estar en 28, nos vamos a convertir en Cuba, en Venezuela, por debajo de los 17 pesos por dólar. Y luego decían, luego salieron otros a decir, es que eso va a afectar las exportaciones. Híjole, récord histórico en exportaciones, superávit comercial. Y las reformas legislativas que aprobamos nosotras y nosotros en términos arancelarios ayudaron a reducir las importaciones de China en un 65% e impulsaron las actividades productivas que estaban en riesgo de desaparecer en nuestro país, como la del calzado, como la textil, entre otras. Vamos por buen camino. Las obras que hemos prometido se han entregado. Ellos prometieron refinerías, entregaron bardas. Ellos prometieron trenes, entregaron obras inconclusas.
3: Bueno, lo bueno es que la gente ya no se deja engañar y saben que la inversión extranjera directa siempre tiene récords históricos porque se reinvierten las ganancias que tienen esas empresas extranjeras. Sin embargo, lo que dice Arturo se desmiente por sí solo con las encuestas, porque la gente sigue observando un gran problema de inseguridad, un gran problema de corrupción, un gran problema de autoritarismo, y eso le duele al país. Y en Morena están cometiendo el error de ignorar lo que le duele al país, y eso va a ser crisis, ya está siendo crisis, ha sido un proceso continuo, yo diría así, desde el gobierno de Felipe Calderón, con la gran violencia. Finalmente, me parece muy chistoso que Arturo convalide el mensaje del gobernador Durazo contra Colosio, diciendo que es inexperto, principiante, ¿no? Arturo.
1: Ya muy tarde, Gibran. Arturo, te pasaron dos turnos y ya
3: hombre,
1: lo
3: pensaste bien.
1: A ver. ¿Ya lo pensaste bien o no?
3: Ver, deja de interrumpir.
1: O ya te mandaron un mensajito.
3: Cierra.

0: Dolió
1: desde... No, defiéndelo, defiéndelo, ándale.
0: Te dolió desde antes, Arturo. Tú, que tenías cercanía y contratos con el PRI.
1: Jamás.
0: Y además de eso, que has perdido el Distrito 1 de Aguascalientes, donde ni tu familia votó por ti.
1: Votación histórica.
0: Porque no viven en Aguascalientes.
1: Votación histórica.
0: Y además...
1: Votación histórica.
0: Sin experiencia en la administración pública que aspiras a gobernar la capital de la capital. Luis Donaldo tiene mucha más experiencia que muchos de los cuadros que se hacen las grandes voces morales, y ustedes le tienen miedo.
1: Pero ¿sabes qué, Gibran? Nunca, Federico, nunca un traidor. Eso sí, tenlo en cuenta.
2: A ver, varias precisiones. Primero, el avión presidencial fue una decisión del ejército, no del presidente. Fue una petición por seguridad nacional del ejército. De un contratista del ejército. Habiendo dicho eso,
1: un dream liner,
2: yo te traje, porque escuché la mesa del lunes, lo que te dijeron Emilio y don Rubén. Sin la reforma de Mancera, de la unidad de cuenta, y la de Peña Nieto, no se habría podido haber hecho. Te las voy a dejar aquí, el incremento salarial, porque es lo que evitó que fuera una medida inflacionaria y que en la comisión mixta se pudiera hacer. Termino con un comentario. ¿Qué vileza política del mensaje a la presidenta? Pronunció 7,189 palabras, no hubo una sola dedicada a los 133,000 desaparecidos, ni una sola palabra de un gobierno que borró a 46,000 personas a las que no tuvo la capacidad de registrar su nombre, su apellido, su sexo, su edad o el lugar en el que fueron desaparecidas. No las buscan, es el 36%, y por eso, por primera vez en la historia del mundo, la ONU, a través del Comité de Desaparición Forzada, activó el artículo 34. Nunca en la historia del planeta un país había sido señalado por una desaparición tan sistemática y generalizada de personas, porque ustedes ganan con el narco y luego le entregan las fiscalías y las policías para desaparecer a los mexicanos.
3: Gracias, Federico Gibran. Arturo, nos
1: vemos
3: la próxima semana.
1: Muchas gracias.
3: Gracias, 9:23. Hoy la presidenta Claudia Sheinbaum fue cuestionada sobre el regreso de Enrique Insunza al Senado.
4: Ya hemos hablado de ello. Cada quien es responsable de sus actos y de lo que decide. Fíjense, contrario a lo que se piensa, porque van cambiando, ¿no?, las interpretaciones de nuestro gobierno. Primero que yo era una autoritaria. Ahora, no, la presidenta no gobierna. En realidad gobiernan desde Palenque. Por supuesto que soy presidenta de la República. Pero cada gobernador es autónomo en su estado. Cada senador y cada diputado. Entonces, un senador ya conoce mi opinión, ya conoce la opinión que he vertido aquí durante varias veces, pero la decisión, pues, finalmente es de la persona.
3: Bueno, es lo que dijo la presidenta Claudia Sheinbaum. Por cierto, hace ratito hablé con Paola Gárate, quien está denunciando que están intentando quitarle la seguridad ahí en Sinaloa, y en lugar de Guardia Nacional le pueden poner Guardia Civil. Si deciden ya definitivamente quitarte la Guardia Nacional, ponerte Guardia Estatal, ¿qué sigue?
5: No, bueno, espero que no lleguemos a ese extremo, porque pues mi grado de vulnerabilidad es muy alto. Aquí en Sinaloa las mujeres la necesitan, y en particular no estoy pidiendo ningún privilegio, Azucena, quiero dejarlo bien en claro. Nada más quiero estar viva para incidir en que haya seguridad, haya paz para todas las y los sinaloenses.
3: La presidenta Claudia Sheinbaum habló también sobre su iniciativa que prohíbe la doble nacionalidad a quienes aspiren a una gubernatura o a la presidencia.
6: ¿Hay alguna prioridad que tenga el gobierno de la República para que se aprueben en las cámaras del Congreso?
4: Bueno, enviamos la iniciativa de la nacionalidad. O sea, de que gobernadores y presidente de la República, o presidenta, o gobernadores, solamente puedan tener una nacionalidad. Por cierto, hay quien dice que con esa iniciativa se quitan derechos políticos. No, se puede participar si se tiene doble nacionalidad, solamente que hay que renunciar a la otra y solamente ser mexicano. Porque es, fíjense qué importante es esto. Cuando se tiene doble nacionalidad, se jura lealtad a un país y a otro. Puedes tener triple nacionalidad incluso. Entonces, juras lealtad como persona a los tres países.
3: Está. Bueno, es lo que dice la presidenta, quien también habló sobre el Tren Maya y lo que ha sucedido con la inversión.
4: Y el cambio de vía tiene esencialmente problemas humanos, más bien, o sea, de la persona que manualmente está trabajando en el cambio de vía. Tanto en el primer caso como en el caso de hace dos días, fue un error humano y está tomando todas las medidas necesarias el director del Tren Maya. Trabajan muy bien, la verdad. Sí. Entonces, en este caso que mencionas, pues que se investigue, pero no tiene nada que ver una cosa con la otra.
7: Sí, presidenta, es justamente lo que no terminaba de concluir. Sí, se habla de muchos millones de pesos, pero lo importante es la seguridad y la vida de los miles de usuarios.
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3: Regresamos.
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8: 9:28.
11: Temperatura 23 grados Celsius.
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11: Temperatura 25 grados Celsius.
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1: Protagonistas. Renata Vaca, que es Emilia Sauri. ¿Cómo está, Renata?
2: Muy feliz de venir a hablar de Mal de Amores. Oigan, que ya por fin. ¡Por fin!
1: Bueno, me da un gustazo. Y Juan Pablo Fuentes, quien es Daniel Cuenca. ¿Cómo estás, querido?
3: Muy bien, muchas gracias por la invitación. Contentos de que hoy despertamos en el top 1 de Netflix México.
1: ¡Qué bueno! Yo me quedé en el capítulo 3.
3: Tres.
1: ¿Ya están todos?
2: Ya están todos arriba.
3: Ya están todos arriba, se suben de una.
2: Se va a poner intenso.
1: Sí, sí, ya están los 7.
4: ¿Por qué me quedé en el 3, Norma?
5: Porque hay gente que no tenemos llenadera y en una noche.
1: Yo soy. Es que ¿sí? Sabes que, bueno, no sé, no importa, pero las voy a ver. Danos una introducción, si eres tan amable, Norma, de lo que ya nos habías hablado de la novela.
5: Bueno, esta miniserie está basada en la novela Mal de Amores, de Ángeles Mastretta, y fue dirigida por Catalina, que es hija de Ángeles Mastretta, Catalina Aguilar Mastretta, y pues bueno, es una serie que respeta muchísimo el guión de la historia original. Evidentemente hay unas licencias que se toman justamente para que tengamos contexto de todos los personajes desde el primer capítulo, es decir, la presencia del rival de amores está
4: Antonio
5: desde
4: Zabalza.
5: Antonio Zabalza lo conoces desde el primer capítulo, y entonces ahí se centra el triángulo amoroso.
3: Ay, y de hecho, en la serie, Antonio y Daniel tienen un encuentro, y en la novela, si no me equivoco, no tenía.
5: No existe.
3: No tienes
2: es
3: encuentro.
2: Es muy apasionante, o sea, verlo en vivo, de verdad, te juro, todo el mundo está como, así la piel chinita de Antonio Zabalza, Daniel Cuenca, mucho gusto.
1: Sí. Sí, porque son como los rivales del amor de Emilia. Emilia, una mujer revolucionada, adelantada a su época, súper joven, pero con el apoyo de su familia, que es, o sea, se toman muchos valores en esta novela, como el apoyo de la familia, el feminismo, la decisión de las mujeres, cómo te puedes unir también ante una dictadura como lo era Porfirio Díaz, sin terminar siendo una tragedia, porque aquí no hay un malo, o sea, exacto, es un triángulo amoroso, pero que tiene como un objetivo común derrocar una dictadura, ¿no?
5: Sí.
3: Ser libre, creo que es el objetivo en común que tienen todos los personajes, vivir la manera más honesta que puedan, sin lo que nos imponen, y están buscándose en un momento en el que el país también está encontrando su identidad.
2: Y también creo que es muy interesante que de pronto la historia de la revolución y la historia en general, tenemos esto de lo que aprendemos en la escuela, ¿no? Hombres en caballos y nombres y ya está. Y de pronto ver Mal de Amores es como un lugar mucho más íntimo de la revolución. Es como, ¿qué pasaba con estas mujeres, con estos hombres que querían cosas, los sueños a los que renunciaron, etcétera?
1: Ahora, está basada en el amor intenso, ¿no? Con Daniel, que es el súper revolucionario, y el otro que es Antonio, que es el médico, porque tú quieres ser médica, que está en medio de esta... De un problemón. No sabes si...
2: Y aparte están tan guapísimos los dos.
3: ¿Ustedes tuvieron a su Daniel y a su Zabalza?
5: No.
2: ¿No han tenido?
5: No tuve tanta suerte. No,
1: oye, Daniel, bueno... Sí. Y luego Antonio, ella está... Claro. ¿Qué hago? ¿Me voy con el guapo idealista y revolucionario?
2: ¿O me voy con el guapo
1: profesionista y amable?
2: A ver, es un win-win, y lo padre de Emilia es que ella quiere todo y puede con los dos.
5: Claro. Exacto, creo que eso es lo más importante. Emilia quiere todo, no está dispuesta a renunciar a su pasión, pero tampoco a sus ideales. Ella quiere todo,
1: absolutamente. Pero Daniel, lo definió muy bien. Patancito, Eres patancito en la serie.
3: Déjenme decir.
2: Mira, defiende a Daniel, a ver.
1: Emilia, bueno, ya no sé si hablas por el nombre de acá. Emilia y Daniel se conocen desde chiquitos. Entonces crecen y revolucionarios, idealistas, tal. Se enamoran.
2: Él se va a estudiar, sí, con Don Camilo.
1: Él regresa y pues qué gusto verte y tal. Y siguen enamorados, así como que mucha pasión. Y luego el señor se va. Sí. Y es intermitente. Aparece, desaparece.
2: Va y ven.
1: Que va la revolución, y ella siempre le preguntaba algo como, se despedían y tal, y tú decías,
3: ¿Cuándo nos vemos?
1: Y la respuesta de evitativo, para que aprendan.
2: Para que salgan corriendo.
1: La respuesta del evitativo es,
2: me voy, pero siempre me quedo contigo.
1: No, decía, pronto.
2: ¿Cuándo es pronto?
1: Él le respondía pronto, y Emilia le decía, pero ¿cuándo es pronto?
2: Ansioso.
1: Y él, besitos, y se iba. ¿Cuándo era pronto? ¿Quién sabe?
2: ¿Ya me enojé?
1: Yo estoy enojada.
3: No, ahora voy a decir yo, y quiero que ustedes me digan qué piensan. Mira.
2: Ahí te va esto.
3: Daniel pierde a su mamá cuando él es muy niño. El primer lugar en el que el amor no se siente que tienes que hacer algo para merecerlo. Ese lugar se le es retirado. Entonces se le siembra una herida de abandono. Después, su papá lo manda a esta escuela. Su papá lo manda a esta escuela, bueno, anarquista, desde muy temprana edad. Entonces lo vuelve a retirar y vuelve a no tener un lugar en el que pertenece. Entonces, él nunca aprende a echar raíces. Su manera de sobrevivir es estarse moviendo.
1: Itinerante, ¿verdad?
3: No es que haga, y no lo estoy justificando, estoy que lo entendamos. Porque hay muchas personas que no tienen esa capacidad de entrega como nos gustaría. Y no tiene que ver con nosotros. No tenía que ver que Emilia fuera... No, es que Daniel realmente no tiene la capacidad de amar y quedarse como lo tiene Antonio.
2: Porque o como lo tiene aprendió. Emilia también.
3: O como lo tiene Emilia. Siento que Emilia tuvo un apego seguro, su familia, creo que es siempre lo hermoso de la serie, que es los papás son... Hija, tú
1: todos amorosos,
3: todo.
1: Sí, es que
3: no hay mujeres doctoras. Tú puedes ser la...
2: No, la ver a Diego Sauri existir me pega en mis daddy issues. O sea, ver a Diego Sauri diciendo, ¿estás bien? ¿Estás bien?
1: No, ya.
2: Te amo, papá, adóptame.
1: Adóptame. Entonces, bueno, de toda la serie... Bueno, yo me quedé, perdón, me quedé en el 3 de 7, no puedo decir toda la serie. Desaparece.
3: Y yo, mira,
2: amiga, date cuenta.
5: Pero además tiene el mejor pretexto, o sea, pone al país por delante. O sea, ¿quién le puede decir a un hombre, no, pues sí, quédate conmigo y no defiendas el país, no luches por tener un mejor país?
2: Sí, y también sí pienso que hay cierto tipo de relaciones que funcionan por la naturaleza, o sea, por cómo son. O sea, justo siento que esta relación de estos dos locazos que son revolucionarios funciona. Porque nunca acaban de estar, o sea, siempre hay un signo de interrogación entre ellos dos. Entonces, y creo que hasta ellos lo sienten, o sea, como que creo que llega un momento en el que los dos como, ya es momento de volar, y ya lo verás más adelante en el 5 o 6.
3: Sí, claro. Y me encantó esto que decían de que es...
2: Me fui.
3: De que sí,
2: la revolución.
3: Es egoísta. Luego pueden decir, es egoísta, pero ¿desde qué punto de vista es egoísta? Sí. Porque si le preguntas a Milagros Beitia, te va a decir, es el único que no es egoísta porque está haciendo algo más grande que él. Se está entregando algo mucho más grande que él. Egoísta podría ser que quisiera vivir su amor y estuviera pensando únicamente en lo que a él le interesa. Entonces, yo creo que como todo en la vida son perspectivas, la verdad
2: también,
3: no existe.
2: A ver, la Constitución de 1910 no digo que se respete del todo, pero 17. La tenemos... 1917, la tenemos por gente como Daniel, que se iba y que luchaba y que hacía cosas, mujeres, hombres que iban a darlo todo en la cancha.
1: Milagros Beitia es tu tía.
2: Es mi tía.
1: Cassandra
2: Changuerotti. ¿Qué tal? ¿Qué tal? El trabajo de... Y también Diana Bobby, el personaje de José, es una hermosura, es una dulzura. O sea,
1: tu mamá.
2: Mi mamá.
1: La mamá lindísima.
5: Lindísima, sí.
1: El papá maravilloso, los protagonistas, ¿quiénes son? Perdóname que no los tenga en la memoria.
2: Los protagonistas de...
1: ¿Papá y mamá?
2: Papá y mamá, Diana Bobby es Josefa y Miguel Rodarte es Diego Sauri.
1: Y tu tía la revolucionaria.
2: Cassandra Changuerotti. ¿Qué tal Changuerot? La familia. Y también Juan Pablo Medina, que hizo un increíble Rivadeneira. O sea, la familia Sauri es un apapacho al corazón.
5: Sí. Hermoso, claro, sí.
2: Los extraño.
5: Y qué bueno que traen a la mesa Milagros, porque me parece que es una gran inspiración para Emilia. Siempre empujándola a que sea rebelde, a que vaya por lo que ella cree y que no se deje justamente comprar todos los estereotipos de las mujeres de la época.
2: Totalmente. Sí, Cassandra dice algo muy lindo que ella piensa que Milagros era como el puente entre, o sea, Josefa, que es esta mujer se queda en casa, que es el calorcito al que regresas, y de pronto Emilia es esta mujer que nació revolucionada, y entonces ella es el puente entre ellas dos, como esta cosa de yo tuve que tener todo esto para que tú puedas volar y hacer lo que
5: totalmente
2: quieras.
1: Milagros, o sea, la tía Milagros es hermana de la mamá de Emilia. Y son totalmente distintas las personalidades, ¿no?
2: Sí, sí.
1: Pero eso no termina, o por lo menos es donde yo voy, en una pelea. ¿Me explico?
2: Al contrario. Eso es muy, muy bonito de los personajes.
1: Se respetan.
2: Siento que todos se nutren y están abiertos a que exista una conversación de muchísimos temas. O sea, no sé, en el primer capítulo que es la boda de Daniel Emilia, la boda no boda.
5: La mamá aceptando la forma en la que te casaste.
2: Claro,
3: esa escena
2: es
3: brillante. Preciosa con el papá que están hablando. Y obviamente entiendes el punto de vista de la mamá, ¿no? Es que la va a lastimar, acaba de llegar, se va a ir, pero me hubiera gustado. Y le dice, no importa si no le tocan las ceremonias y el orden, le tocó el amor.
1: O sea, el evitativo. llega de pronto, Emilia está enamorada, no se casan, pero sí viven juntos, ¿no? Y tienen intimidad y se besan y tal. Y la familia de Emilia dice, está bien, pues esa es la manera de casarse y lo aceptamos. En 1910.
2: 10. Imagínense esa locura, justo. Y también siento que de pronto esa es como la conexión con hoy en 2026, ¿no? De pronto los Sauri y los Cuenca y tal es una familia que te puedes encontrar hoy, ¿no? O sea, como que de pronto, y no dudo que existieran en ese momento personas que tuvieran ideas mucho más liberales, definitivamente.
3: Y adelantados a su
1: época. Fíjate que también puedes encontrar familias como las de tu amiga.
2: Como la de Sol.
1: La de Sol.
5: ¿Qué tal? Qué interesante saber si tú crees que Emilia todavía tiene una conversación y temas que dialogar con las chicas de su edad ahora en este siglo.
2: Muchísimo.
1: Mira, responde esa pregunta que me parece súper pertinente. ¿Cuántos años tienen ustedes en la novela?
2: Arrancamos con
3: 17 y terminamos como con 20.
2: Yo termino con muchos más, no voy a decir
3: spoilers. Bueno, pero es un spoiler.
1: Empieza con 17 años. Pues. Entonces, ahorita planteamos esta pregunta, ya que tenemos la referencia de la edad. Regresamos.
2: Yes.
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11: En agosto de 2026, el indicador de confianza del consumidor subió 46.1 puntos, un aumento de un punto con respecto a los 45 puntos de julio. La expectativa de la situación económica del hogar para los próximos 12 meses llegó a los 58.9 puntos. La Fiscalía de Tamaulipas informó que Estrellita N fue vinculada a proceso por violencia familiar equiparada contra la menor Dafne Zapata. Estrellita N es una de las cuatro personas detenidas por el feminicidio de Dafne en una escuela militar. La Secretaría de Gobernación, Rosa Isela Rodríguez, indicó que al corte del 31 de agosto se han canjeado 13.144 armas como parte de la estrategia Sí al Desarme, Sí a la Paz, y como parte de la construcción de paz, se realizaron 545.207 visitas casa por casa y 869 ferias de la paz.
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0: 9:45. A ver, continuamos. Ya estamos acá en el debate. En el debate con los protagonistas de Mal de Amores, una miniserie basada en la novela de Ángeles Mastretta. Está con nosotros Renata Vaca, quien personifica a Emilia Sauri, y Juan Pablo Fuentes, Daniel Cuenca. Planteamos una pregunta a Norma Bautista, nuestra experta en literatura.
1: Pues mira, hablábamos justamente que el feminismo que retrata este libro, pues ya está completamente revolucionario. Me parece que ahora las preocupaciones están habitadas en otro lugar. Total. Pero este es el feminismo que se vivía en la época que está planteada la novela, y también un poco lo que la autora le tocó vivir. Sí, a mí me parece, yo que tengo la suerte de conocer un poco más de cerca a Ángeles y de haber leído otros libros, me parece que justamente todo lo que ella abrevó, lo que le tocó vivir dentro del círculo social en el que ella se movía y con todos los accesos que tuvo a educación, están muy planteados en la figura de Milagros.
0: Totalmente.
2: Sí, los queremos mucho.
3: La familia es mágica.
2: Cuando íbamos a su casa y nos invitaban a comer, era increíble. Se sentía como los Auri.
3: Una mesa de los Auri.
2: Una sobremesa hablando de política, de música, de qué. Hermoso.
3: Y justo es eso, esto que dices, de si se siguen platicando de esos temas. Yo creo que sí, yo creo que muchas de las preguntas que se hablan ahí se siguen haciendo hoy en día. Igual y las fraseamos distinto, porque también, claro, que leer este libro y decir, bueno, antes no podías ir a una biblioteca a leer y te corrían y te decían las mecanógrafas van allá, ¿no? O no podíamos votar, o muchísimas cosas, ¿no? Y la capacidad de decidir, o sea, yo con mis amigas, que es muy interesante, creo, de hacer este tipo de proyectos, es que pone temas en la mesa bastante importantes. Entonces, con amigas platicaba y decía, güey, no puedo creer que hoy, algo que doy por hecho, como vivo sola, decido si quiero o no tener hijos, porque está bien, si los quieres, padrísimo, si no los quieres, también, si te quieres casar, padrísimo, si no, también. Antes no podías decidir eso, ¿no? Es como, tú tienes que hacer esto y naciste para decir esto, para vestirte así, para usar corset y callarte. Entonces, siento que es muy interesante y claro que están vivísimas, y también ves todo lo que has avanzado y todo lo que mujeres como Ángeles Mastretta han luchado para romper y conquistar.
1: Claro, el camino que fueron allanando para nosotras,
2: sí,
1: ¿no?
2: Sí. Completamente.
0: Ahora, tal vez ahora, en esta época, no sea tan específico. No puedes votar, no puedes usar, no tienes que usar corsé, no tienes por qué tener hijos, no tienes que casarte, si quieres trabajar, trabajas, pero sigue habiendo una subcultura machista
3: durísima
0: que no te permite incluso simbolizarlo, ¿me explico?
3: Claro.
0: El techo de cristal, el no hables porque pues eres mujer, el si te enojas pues está muy mal, si no tienes hijos, uy, qué raro. O sea, sigue habiendo este tipo de situaciones.
3: Y creo que es mucho más complejo, porque antes era como un no se puede ante la ley incluso.
0: Claro, o sea, decía, no puedes votar, es un hecho.
3: Ya está, exacto.
0: Vamos a luchar por votar.
3: Aquí está veladito, entonces, ¿hasta dónde qué, no?
0: ¿Cómo lo has vivido tú desde, cuántos años tienes?
2: 23.
0: Ajá. Oye, ¿qué está pasando? Yo siento muchos suspiros. Yo no quiero quitarle el trabajo a Maxime Goodside. No,
3: pero
0: mi tarea. ¿Ustedes se conocían antes?
2: No.
3: No.
0: ¿Se acaban de conocer?
3: Nos conocí. Ay, yo.
2: Oye.
0: No es eso. O sea, vaya en la
2: serie. Sí, sí, sí, sí. Nos conocimos en los callbacks y nunca nos tocó juntos. Pero
3: nunca nos tocó.
2: Acabamos por energía sentados juntos en una comida de después. Y
0: pero nada de amor aquí en la vida real, no. Todo bien.
3: Yo a Juan Pablo lo
2: adoro. Sí,
3: no, yo a Juan lo adoro, Y sabes que, eso sí, o sea, sin decir nada más, solo que nos decidimos acompañar, o sea, nos conocimos y nos reconocimos, ¿sabes? Fue como, yo quiero a este güey siempre en mi vida, y creo que espero que más te vale que al revés, ¿no?
2: Más te vale que al revés.
1: Yo sí siento ahí una vibra.
2: Es mutuo, es mutuo.
0: Ni siquiera nos podemos ir.
1: Sí, claro. Les dejamos solos en la habitación.
0: Algo. Que se siente la vibra padre. Yo no sé si amor, si pareja, yo no sé, pero hay algo.
2: Complicidad. Hay algo de una ternura por el otro y un respeto y un reconocimiento que
0: es súper difícil de encontrar.
2: Sí.
0: Súper, súper, súper.
2: Sí. No, es que. Sí. Gracias, Ángeles Cata.
3: Y el bueno, ya me tengo que ir.
2: Bueno, me voy.
0: ¿Qué les dijo Ángeles? ¿Ya hablaron con ella?
2: Sí, bueno, Ángeles se la vivió con nosotros, pero regresando a esta pregunta que me decías, ¿cómo yo viví esto siendo hombre? Creo que sí despertó muchos cuestionamientos, y sobre todo creo que es importante como hombres echarnos un clavado dentro. Yo no quiero imponer y decirles cómo tiene que ser una masculinidad, las nuevas masculinidades, porque creo que sería repetir lo que han hecho todo el tiempo, que es decir un molde de cómo se tiene que ser.
3: Sí.
2: Yo creo que tiene que ser un poco más simple y profundo de lo que planteamos. Cuestionarnos cómo podemos vivir en una sociedad más respetuosa, más empática, con más amor,
0: más compasiva,
2: sin meternos todavía en etiquetas. Creo que todos. Y a mí como hombre, pues claro que me hizo replantearme mucho mi lugar y sobre todo a lo largo de la historia darme cuenta cómo nos ha faltado mucho escuchar a la mujer. Y yo nunca voy a saber lo que siente una mujer cuando va a la calle o le chiflan o cuando no le quieren dar un trabajo, porque nunca puedo escucharla y puedo entenderla, pero nunca lo voy a saber. Entonces creo que nuestro lugar está en acompañarlas y escucharlas desde nuestras trincheras.
0: Sí. Y además entender la nueva realidad, ¿verdad? Como bien dices, sí, el feminismo tuvo que ser muy, muy duro en algún momento. Ahora creo que podemos entendernos de una mucho mejor manera porque hay hombres dispuestos a escuchar.
2: Claro, y a deconstruir.
0: Hay personas dispuestas a escuchar y ahora hay que construirnos juntos.
2: Completamente.
0: No como pareja, no como, no esa fuerza, ¿verdad? Sino yo te escucho,

0: te comprendo, soy compasivo contigo y a la vez soy compasivo conmigo.
1: Claro, y además cree que el feminismo no solo va de las mujeres y los hombres, va. No, el feminismo también es un beneficio para los hombres, ¿no? Claro. De pronto, ¿cuántas cosas hay que no se le permiten a los hombres? No llores, no seas.
2: Sí, como. De hecho, lo dice Rita Segato, que es una antropóloga, creo que es argentina-brasileña, que habla mucho del mandato masculino. Como también los hombres lo sufren mucho, porque esta dominancia, también la víctima es el hombre. Tratas de, ahora sí, de competir.
0: De ser protector, y de proveedor.
2: Completamente, pero es la batalla es entre los mismos hombres. Los que sufren también son los hombres.
1: Claro.
2: Todo lo que reprimen, todo lo que no dicen y todo lo que cobra facturas al final del día, porque somos seres humanos y todo sale de alguna manera. Sí. Ya sean enfermedades, ya sean arranques, ya sean. También el que no se nos haya educado en una cultura de que esté permitido sentir, que esté permitido llorar.
1: Comunicar
2: las cosas. Yo lo veo mucho. Yo asistí en una escuela que, por el medio en el que hoy me muevo, tengo el privilegio de poder autocuestionarme cosas que muchos de mis conocidos o amigos quizá no lo hacen, porque yo estoy empapado de estas mujeres increíbles. Entonces puedo empezar a deconstruirme. Hay cosas que tenía muy normalizadas y que es muy interesante ver lo que no están correctas y nunca te las dijeron.
3: Pues mira, no sé tú, pero yo, a mí ya me ganó Juan Pablo.
1: ¿Qué tal?
3: Y Daniel, ya no lo veo con tan malos ojos.
0: Bueno, a ver, ¿qué? Nos quedan 4 minutitos, pero bueno, pues vean esta serie Mal de Amores, 7 capítulos, sí. Miniserie.
1: Por Netflix.
0: En Netflix. Sí. Ya está completita.
1: Se les va a ir en friega. Oye, yo me encanta y quiero darle un shout out a toda la gente que en redes sociales nos escribe y es como, ya me la vi toda. De verdad, no, es que por favor saquen más capítulos. O sea, como que están muy emocionados y eso es bien, bien padre, la verdad, porque creo que esta justifica lo que hacemos, ¿sabes? Ajá. Todo lo que hacemos nosotros, que al final del día creo que una obra, un cuadro, termina hasta que alguien lo ve y alguien siente.
0: Y alguien percibe algo a través de ese cuadro.
1: Sí.
0: ¿Por qué verla? ¿Por qué sí verla, Renata?
1: Verla porque te hace sentir muy orgulloso de ser mexicano, te ayuda a entender tu historia desde otro lugar.
2: Mi es patrio, estamos en
1: mi es patrio. Septiembre, claro. Chiles enojada, Puebla. Ay, sí.
0: ¿Capeados o no capeados?
1: ¿No capeado? ¿Tú?
0: Yo capeado, es todo capeado. A mí
1: yo no
0: capeado. El carbohidrato me encanta.
1: A mí también me encanta. Pero en chile en hogar siento que le quitas onda. Pero bueno, vean Mal de Amores, se van a pasar muy bien. Van a salir con ganas de quererlo todo como Emilia.
0: ¿Por qué verla, Juan Pablo?
2: Porque creo que abarca muchos temas que hoy también se pueden poner en la mesa y podemos ver hacia el pasado como un espejo, no como una vitrina o un museo. Creo que toca temas como son los vínculos, el amor, no solamente me refiero al amor romántico, me refiero al amor de familia, el amor por el país, y creo que abarca muchas cosas con las que el público se puede sentir identificado.
1: Además de que es una producción gigantesca, un aplauso para Netflix, para Cata, gigantesca. Porque de verdad es decir, se pueden hacer cosas de este tamaño
2: en
1: nuestro país, y qué honor representar Latinoamérica con esto.
0: Me encanta esto que está haciendo Netflix, ¿eh? De traer a las nuevas generaciones y a nosotros las viejas.
2: A unirnos un joven.
0: A nosotros la nostalgia. Obvio. De ver en la pantalla a los personajes con los que creciste. Uf. Maravilloso, y además tan bien hecho como lo ha realizado Netflix, la verdad. Y que los chavos digan, ah, caray, existía un libro que se llama así.
1: Claro.
0: Hay un autor, hay tal cosa. Me encanta lo que han hecho.
3: ¿No? A mí también me encanta y te lo dije hace 2 semanas. Es un gran producto, la serie no decepciona. Y también vayan al libro. Al libro y a la serie.
1: Exacto, 100%, los dos, sí, de la manita.
2: Que los invita a leer.
3: Exacto, y a conocer a la autora y a conocer la historia original.
1: Y a Catalina Aguilar Mastretta, que hizo un trabajo espectacular adaptando esta serie.
0: Oye, cuando ya vieron todo al final, el producto, pues, ¿qué les dijo Ángeles Mastretta?
2: Llora, no, hicimos una portada hace poco tiempo y empezó a llorar.
1: Así me agarró, como que estaba ella, yo estaba sentadita y estaba como mi cabeza en sus piernas, y me vio y me dijo, mi Emilia. Y empezó a llorar, y dijo, Ángeles, te amo.
2: Sí,
1: no, un sueño.
2: Hicimos
1: un sueño.
2: Una familia, la verdad.
1: De verdad que sí, o sea, no es de dientes para afuera, realmente.
2: Y siento que en la serie se siente, o sea, no, ahí está el amor, el latido, que creo que es como el amor. ¿pasa o no pasa? Como, a pesar de que tengas la mejor producción, mucho presupuesto, los mejores actores, si no sucede esa magia, no sucede. No
1: hay un factor. Yo estoy por cambiarme el nombre a Renata Vaca Mastretta.
2: Sí. Sí, no hay un factor que lo determine. Y creo que aquí se siente el latido muy vivo.
0: ¿Quieres ser adoptada?
1: Sí, ya vi, ya vi. Ya se adoptó dos veces, pero se quiere vivir, se quiere quedar a vivir en el universo, de la serie.
3: Claro.
1: Sí.
3: Las invitamos.
0: ¿Que tú la adoptas, dices? Estoy presenciando algo.
2: Sí, ella me adopta a mí.
1: ¿Una declaración de amor?
0: Ay, que viva el amor, que viva el amor.
1: ¡Bájale!
0: Que vivan las buenas producciones, que viva la literatura, sí. que vivan los grandes autores, las grandes autoras. Y gracias por
2: que
0: estar
2: viva aquí. México. Muchas gracias por la invitación.
1: Qué gusto platicar con ustedes.
0: Qué padre, gracias. Que vinieras.
1: Qué gusto conocernos.
0: Nos saludan al doctor.
2: Claro.
1: Antonio, no llegó. Te permito la panza, un abrazo para Ibis.
2: Uy, saludos. Te amamos, Ibisaurio.
1: Norma. Bueno, pues nos vemos el próximo martes con otro libro y para este fin de semana, Mal de Amores, tanto de amores. En tele como en libro.
0: Recomendación sí. Doble. Gracias.
2: Gracias.
0: Gracias a ustedes que nos acompañaron. Se quedan aquí en Grupo Fórmula. Gracias a todos los que hacen posible este programa. Azucena por Fórmula. Hasta mañana.
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4: 9:58.
8: Temperatura 25 grados Celsius.
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2: 10:02.
3: Temperatura 27 grados.
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0: Muy bonito jueves. Qué bonito es lo bonito, 27 grados de temperatura. Hoy va a ser mucho calor, le tengo noticias. Va a ser mucho calor, la alta es de 30 grados. ¿Habrá lluvia? Sí, agradezcamos que habrá lluvia. Tenemos un 45% de probabilidades de lluvia. Todo el día estará nublado, en la nochecita, pues bueno, ya bajará la temperatura, no tanto, pues tenemos alrededor de los 25, 24, 25 grados, entonces bueno, nos tratará bien el día de hoy con la lluvia. ¿Cómo amaneció usted, mi querido Radio Escucha? ¿Desde dónde nos escucha? ¿Dónde va? ¿En el carro? ¿Está echando cafecito? ¿En la oficina? Mándenos saludos, díganos dónde nos escuchan. Estamos, le recordamos, vía Facebook, la primera 88.9, en WhatsApp 844-101-6375, por si nos quieren mandar decir dónde nos anda escuchando, cómo amaneció, cómo la trata la vida. Oigan, hoy tengo un programa muy, muy especial, mucho, muy especial, porque tenemos con nosotros al licenciado José de Jesús Gómez Moreno, notario público. Bienvenido.
1: Muchas gracias por la invitación, a sus órdenes.
0: De la notaría 82, qué bonito logotipo.
1: Gracias.
0: Sí. Es que aquí tengo el panfleto. Oigan, hoy vamos a hablar en el mes del testamento, porque este es el mes del testamento, que creo yo, ahorita lo platicábamos antes de entrar, que tenemos una falta de cultura tremenda. En septiembre en México existe el mes del testamento desde del 2003, una campaña impulsada por la Secretaría de Gobernación y Notariado de México, que creo que qué bueno que se les ocurrió, porque creo que es un problema la falta de cultura, licenciado.
1: Es correcto. Creo que ahorita los niveles de falta de testamento estamos en un 90% de la persona que no hace testamento. Solamente el 10% de la población hace testamento.
0: ¡Qué fuerte!
1: Sí, sí, claro.
0: Y no es un rollo como, o sea, el testamento no es una herramienta para evitar, para repartir bienes. Es una herramienta para evitar conflictos familiares y tener una certeza jurídica de que la voluntad de la persona, de quién quiere que se queden los bienes.
1: Es correcto.
0: Entonces, creo que si uno quiere evitarle broncas a la familia, debe hacer un testamento.
1: Por lo menos hacer el testamento. Porque hay otros instrumentos jurídicos que puede ser como la donación, ¿verdad? Pero esa donación es en vida. El testamento es un acto jurídico presente para el futuro. Cuando ya no esté yo, quiero que se respete mi voluntad.
0: ¿Cuánto cuesta hacer un testamento?
1: Un testamento ahorita actualmente con el Colegio de Notarios de Coahuila está en $2,000, con la tarjeta Mera Mera está en 1,500, y hay otros descuentos especiales también. Por ejemplo, como mencionaste, desde aquel entonces, en 2003, que fue esta campaña, Coahuila siempre ha estado a la vanguardia en el tema de los testamentos y se ha ido implementando. Por ejemplo, en la pandemia era gratis a todas las personas que estuvieran en la primera línea de batalla en contra del COVID. Eso afortunadamente ya pasó, pero sí hicieron mucha gente esos testamentos. Y para las Fuerzas Armadas, cualquier tipo de Fuerza Armada, es gratis. Es gratis y, bueno, lamentablemente también es una cosa que yo, en mi trayectoria de casi 15 años de notario, tengo 5 testamentos de policías federales o municipales, entonces, o soldados. Entonces,
0: o sea, para la gente que trabaja en gobierno, no tiene costo.
1: Okay. No, para los que son funcionarios de que son Fuerzas Armadas.
0: De
1: cualquier
0: Fuerzas Armadas.
1: Tipo de Fuerzas Armadas. Policía Municipal, Policía Federal, Policía Estatal, GATES, etcétera.
0: Eso no tiene ningún costo. Pero la gente de a pie, como ¿alrededor de cuánto?
1: En
0: $2,000.
1: Si tienen una tarjeta, que es un beneficio que le otorga el gobierno del estado, mamera en 1,500.
0: Que la verdad, les voy a decir una cosa, se echa 1,500 uno en una cualquier cosa.
1: En más caso más uno en una cama asada.
0: Y se va a evitar, le va a evitar a la familia unas broncas tremendas. En Coahuila tenemos que se hacen 6,000 testamentos al año. Es la cifra confirmada por las notarías en el 2026. 6,000 testamentos es una grosería.
1: Es correcto.
0: Una grosería.
1: Es un
0: perdóneme
1: muy,
0: usted.
1: Muy, muy
0: pero
1: bajo.
0: Perdóneme, ¿cuánta gente se muere? O sea, y siento y he visto familias desbaratarse por el rollo de repartirse los bienes.
1: Sí, yo comento siempre esto, que de qué nos sirve que nos haya costado mucho tener una bonita familia, tener un patrimonio, porque hemos luchado porque siempre estar mejor que nuestros padres, y de qué nos sirve si no arreglamos las cosas. Al final de cuentas andan peleando por una propiedad, y a veces ni siquiera lo vale la propiedad, y podemos decirle ejemplos de todo lo que ha pasado ahí en la oficina, de casos reales de lo que está sucediendo porque se pelean por una propiedad.
0: Y a veces una propiedad dura el litigio años.
1: Años, dura años, y la casa se destruye, se cae, ya no tiene a veces cómo puede utilizarla. Entonces sí es complicado, pero por eso es importante que se le dé la difusión, y gracias a ustedes que nos permiten a nosotros poder dar ese tipo de información, porque en realidad aparte no es tan difícil, es bien fácil hacer un testamento, muy muy fácil.
0: Oye, nada más vas y tú llevas como listado tus bienes, ¿no?
1: No es necesario llevar.
0: ¿No es necesario?
1: Los bienes. Hay un formatito que tienen que llenarnos. Uh-huh. Otra cosa importante es que anteriormente la ley decía que tenía que ser con testigos. Ahora es optativo. O sea, uno puede llegar sin testigos.
0: Ya ahí agarras a alguien ahí en la notaría.
1: No. De hecho, está prohibido que los empleados sean testigos.
0: Okay.
1: Pero la ley te permite que también sea sin testigos.
0: Okay.
1: O sea, se tiene que decir que es sin testigos. Yo recomiendo que sea con testigos, porque después puede haber otras circunstancias fuera del testamento, pero es importante que lo hagan con o sin testigos.
0: A ver, te voy a preguntar algo. Sí. En México no sé si seamos tan excéntricos como en Estados Unidos. En México hay la figura de que uno le herede al perro, al gato y así.
1: Pues sí se pudiera hacer, la verdad es que...
0: Es que yo he ido en Estados Unidos de, le donó la fortuna millonaria al perro.
1: Al perro, sí.
0: Y yo digo, santo cielo, y luego, ¿cómo luce el perro?
1: En la práctica hasta ahorita yo no he tenido un tipo de eso, salvo de una señora que era artista y tenía vestidos y tenía pinturas y todo eso lo mencionó. O sea, no tenía bienes inmuebles, tenía bienes muebles, que en este caso se refería a este tipo de muebles, las pinturas, los vestidos, y decía, este vestido, esta pintura, se lo quiero dejar a fulano, tal manera para ganar.
0: Puede ser uno tan específico como quiera, sea, por decir, habrá cosas que a lo mejor no tengan un valor económico tremendo, pero sí un valor sentimental, un cuadro, un traste. En mi casa quiero que sepan que nosotros desde antes, bendito Dios, mis papás viven, nos andamos peleando por el caso de cobre de mi mamá, en el que hace la cajeta. Debería de ella dejarlo testado.
1: Pues mira, tuvimos un caso, habría que ver, revisar, porque también a veces se complica, no solamente el testamento es fácil, podemos mencionar lo que queramos. El problema va a ser cuando terminen el testamento y se fallezca esa persona, se tenga que hacer el juicio sucesorio. Por ejemplo, una señora que hace, una maestra hace un testamento y le deja a su yerno una televisión de 20 pulgadas, que eso fue hace 15 años, la tele ya no existía.
0: Okay.
1: El cuadro de la bahía, pues ya estaba, ya no existía. El juego de vasos de cristal cortado,
0: ya se han roto.
1: El anillo de churumbelas, ya se le perdió. El anillo de que me casé. O sea, todas esas cosas que no le tocaban a los nietos, no a la casa, que era lo principal del juicio. Entonces decías, pues eso te complica. Y luego, esa persona que le tocaba el anillo de casado de la maestra, pues estaba viviendo en Ciudad del Carmen. O sea, iba a venir por un anillo al juicio. O sea, todas esas cosas sí es importante que lo sepan, y es la orientación precisamente de cada uno de los notarios que hacemos para ver cuál es la practicidad para el día que se mueran.
0: Oye, voy a poner un ejemplo de un caso que me tocó vivir. Yo tenía un tío abuelo, un hermano de mi abuelo materno, soltero. Entonces, cuando muere, repartió sus bienes entre sus sobrinos nietos, que luego ya se hizo ahí un desgarriatil. Ni les se vinieron robando todo algunos, pero entre los sobrinos y a los sobrinos nietos, que éramos la generación mía, que éramos un chorro, porque sus hermanos tuvieron muchos hijos y esos hijos tuvieron muchos hijos, entonces somos muchos sobrinos nietos, no sé, 60, 70, no sé, somos muchísimos. Nos heredó un departamento en Madrid entre 60. Es más, nunca, no lo conozco, el departamento, nunca he ido. Ahí está la propiedad, pero es una propiedad que a final de cuentas se va a quedar a alguien, el más listo de todos, yo creo, el albacea, no sé, porque pues somos tantos que pues no.
1: Pues sí, por eso es importante ver la redacción. A veces ponen porcentajes en los testamentos, o entre 2, o entre 3, o entre 60. Dices, ¿quién se va a quedar al final de cuentas con él? O sea, le toca una sesenteada parte del 100%. Pues, ¿cuánto representa eso realmente? Okay. Entonces, a lo mejor se pueden poner de acuerdo, yo te lo compro, y al final de cuentas venden entre las partes el porcentaje que les corresponde. Pero bueno, yo creo que un testamento, decía yo, que es muy fácil de hacerlo, porque acuden a la notaría, en este caso conmigo, les damos un formato, tienen que decir su nombre completo, con quién están casados, cuántos hijos tienen, si tienen padres, si no tienen padres. Hay que recordar esta cosa importante, cuando son menores de edad, cuando hay menores de edad, tienen que poner cláusula de alimentos, pero también cuando son mayores de edad, es decir, cuando yo tengo padres todavía, pueden tener la posibilidad también de tener alimentos si no tienen una forma de cómo sobrevivir ellos.
0: Ahorita, ¿no?, que regresemos del corte, me explicas eso. Claro, claro, ¿en qué consiste la cláusula de alimentos? Estamos con el licenciado José de Jesús Gómez Moreno. Estamos hablando de el testamento, en el mes del testamento. Por favor, si tiene preguntas, quiere preguntar algo hoy, la consulta es gratis. Le dejamos nuestros teléfonos 844-101-675. Estamos también vía Facebook, La Primera 88.9. Nos vamos a ir a un corte, no se vaya, regresamos con más.
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4: 10:15.
5: Temperatura 27 grados.
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5: 10:20.
11: Temperatura 27 grados.
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2: Regresamos. Estamos con el licenciado José Jesús Gómez Moreno, notario público número 82, y estamos hablando de el testamento. Hay mitos acerca del testamento. Uno de ellos es, si no tengo mucho dinero, no necesito hacerlo.
3: Pues la gente muy joven no piensa hacer testamento.
2: Ese es otro mito.
3: La verdad
2: es joven, no necesito hacer testamento.
3: Ayer fui a un despacho contable y hablar con el titular por un asunto. Pero me atendieron unas chicas. Entonces yo decía, estamos en el mes del testamento. Le dije, ¿ustedes piensan hacer testamento ahorita? No, pues no tengo nada. Pues tengo mi carro. Le dije, ya tienes un carro. ¿A quién se lo piensas dejar en caso de que tú fallezcas? Pues a mi papá. Pero mi papá también se va a morir. Entonces, ve pensando qué vas a hacer con ese testamento. O sea, sí hay forma de hacerlo. Lamentablemente los jóvenes no piensan en eso. Quien hace testamentos en estas épocas, y es en esta época porque hay promociones, porque se le da más difusión, son los adultos mayores. Yo el testamento de la persona más joven que tengo y que creo acordarme es de 42 años.
2: Oye, si estoy casado, mi pareja automáticamente se queda con todo.
3: No, ese es otro mito. De hecho, están anunciándola en la tele. Dice uno, pues no es cierto. O sea, si yo estoy casado por sociedad conyugal, mucha gente adulta mayor sobre todo piensa que como la escritura está a nombre o la propiedad está a nombre de su esposo, porque es el que trabajó, pues es de él. Pues no, si estás casada por bienes mancomunados, la mitad es en automático, es tuyo. En automático es tuyo.
2: Pero ahí te pueden entrar a pelear los hijos, o sea, hay que hacer un testamento.
3: Cuando se muere la persona, el 50% tienen derecho los hijos y la esposa.
2: Si no hay un testamento.
3: Si no hay testamento.
2: Pero si hay testamento.
3: Es la voluntad del testador, lo que determinó en su testamento.
2: Entonces mejor vaya y haga lo capaz de que le caiga gorda a la esposa y no le quiere dejar nada. Pues
3: sí puede ser que se la deja a la comadre, al compadre, al vecino. Hay un testamento de una persona que fue a

0: insultarnos. Y es el era el vecino que cuidaba a la maestra, que ya no tenía nadie que la cuidara. Entonces creo que era soltera y tenía una sobrina nada más. Le deja al vecino que era taxista, y el taxista la traía para arriba y para abajo. Para arriba y para abajo.
1: ¿Pues se lo merecía?
0: Y entonces pues se lo dejó, dijo, pues sí. Obviamente las sobrinas pues no estuvieron de acuerdo, pero pues fue la voluntad de la testadora.
1: Una vez que hago testamento ya no puedo cambiarlo.
0: Es mentira, se puede hacer los cambios que sean necesarios cuantas veces quiera.
1: ¿Se puede hacer, puedo hacer un testamento junto con mi pareja? O sea, ¿puede ser como el matrimonio que haga el testamento,
0: el testamento
1: o es individual?
0: Es individual, es okay. Individual, no puede ser conjunto, tiene que ser forzosamente cada uno, y a lo mejor la voluntad de una de un esposo contra la esposa no es la misma. Pues cada quien tiene sus voluntades, cada quien le deja a quien quiere dejarle.
1: Ahorita me decías, y se me hizo muy interesante este rollo, de que a la hora que vas y haces un testamento, o que estás pensando, dices, el coche, y que y luego especificas, en mi carro, Mercedes 2026, no sé qué. Pero ese testamento es a largo plazo, ¿verdad? No vas a morir mañana.
0: Es correcto.
1: Eso esperemos. En 10 años a lo mejor ya no tienes ese coche. Uh-huh. Entonces, lo mejor es poner genérico, o sea,
0: el vehículo que tenga en su momento, al momento de mi muerte, posea.
1: ¿Qué pasa con yo hoy voy, hago el testamento, bla, bla, bla, pero pues sigo viviendo, ¿verdad? Y a los 10 años tengo otra cantidad de bienes. ¿Los agrego? Que, o
0: el testamento público abierto es un testamento genérico, digamos, todos mis bienes presentes y futuros, todos los que tenga. Al momento de mi muerte, pues todos los que tenga. Si queremos hacer uno más específico, cada especificación se llama legado. La casa azul para el niño, la casa rosa para la niña. Entonces, la casa amarilla que no tenía y que ahora estoy adquiriendo, pues entra en una cláusula general. Es decir, nosotros ponemos una cláusula, todos mis bienes presentes y futuros se los dejo en partes iguales a mis hijos. O a mi esposa, o lo que sea. Pero quiero que esta casa azul sea para el niño y la casa rosa para la niña. Si adquiero otra propiedad y no le especifico, entra en la cláusula general. Es decir, okay, se repartirá entre todos los presuntos herederos.
1: Ok. Por acá nos preguntan, tenemos preguntas del público, por acá nos preguntan, buenos días, excelente programa. ¿Pueden decir cuál es el procedimiento para poder hacer mi testamento?
0: Sí, es muy fácil, van a las notarías, al menos a la notaría de nosotros, les llenan un formatito, se los puedo dejar aquí para que lo compartan vía electrónica, y se llena, se llevan a la oficina. Ya una vez llenado, le programamos la fecha de la firma. Otra cosa importante, el precio se va a respetar al menos en la notaría de aquí a diciembre. O sea, de aquí a diciembre tienen para hacer el testamento con estos costos.
1: Con estos costos, sí, que son los costos del mes del testamento, que hay que aprovecharlo. Sí, sí. Cuando uno va y quiere hacer el testamento y tiene como ya la lista de sus bienes y sabes cómo quieres repartir, pero de repente tienes como dudas. Uh-huh. La casa, no sé si dejársela a un hijo o a otro, o entre los
0: o porcentajes.
1: ¿Ustedes asesoran en eso?
0: Claro.
1: O sea, por ejemplo, llega un señor y dice, no, pues es que se lo quiero dejar a mi hija porque es la mujer. Y de repente ustedes le pueden decir, pero dudo porque ella pues está casada con un millonario y tiene un casón. Y luego, ¿usted tiene otros hijos? No, pues tengo uno que no tiene casa. ¿Ustedes pueden decir, oiga, sí, claro, señor, a lo mejor estaría mejor que...?
0: Pues sí, pero al final de cuentas, pues es la decisión que tiene el testador, ¿verdad? Él conoce y sabe perfectamente cómo se portan sus hijos. Entonces, pues al final de cuentas es la decisión de él. Podemos hacerle ver algunas cosas, pero él toma la decisión.
1: Oye, y me voy otra vez a las películas. ¿Se usa aquí en México el rollo de hacer testamento en video?
0: Pues no he visto yo.
1: ¿Cómo en las películas?
0: La verdad es que tiene que estar por escrito.
1: Ok.
0: Actualmente la ley establece que tiene que ser a través de una escritura. Por ahí se manejaba, yo fui director de notarías en el estado y solamente ha habido dos testamentos que se hicieron en forma manuscrita. Okay. Pero tenían que ir a depositar a la dirección de notarías y sellarse. Vi dos solamente. Okay. No sé si ya se cumplieron, ya se abrieron, no sé. Hasta en ese entonces que fui director, hace más de 10 años, pues yo vi esos testamentos, pero fuera de ahí no, porque hay mucha gente que, oiga, si mi voluntad la expreso aquí en esta cartita y ya me muero, pues no, realmente esa, no.
1: O sea, si yo hago una carta de mi voluntad es que mi casa se quede, bla, bla, pero no voy nunca a notarla, no, no tiene efecto.
0: No tiene efecto.
1: Ahora, ¿qué pasa? Yo voy, hago mi testamento, no le aviso a nadie, voy contigo, hago, no
0: es
1: le aviso.
0: Es lo correcto, es lo correcto.
1: Me muero. ¿Cómo va a saber mi gente que yo hice un testamento?
0: Bueno, la obligación del notario público cuando hace el testamento a las personas es avisarle a la dirección de notarías. Uh-huh. Bueno, primero, le otorgamos ahí mismo su escritura que, ajá, contiene el testamento y ellos se los llevan.
1: Pero guárdenlo, lo escondes, lo guardas y nadie sabe que tienes un testamento.
0: Bueno, ya cuando la obligación del notario es avisarle a la dirección de notarías, la dirección de notarías a su vez lo sube a una base de datos a nivel nacional que se llama Registro Nacional de Testamentos. Esa, ahí va a estar registrado ese testamento. Existe la posibilidad también de que se pueda registrar o inscribir en el registro público de la propiedad. Sin embargo, como no sabemos si va a ser el último, pues cuesta, pues mejor no lo inscribes en el registro público. Cuando ya se mueren las personas, entonces hay que hacer el juicio sucesorio testamentario, si hay testamento o intestamentario, si no hay testamento, y uno de los requisitos es preguntarle a la dirección de notarías si existe o no existe testamento, y ahí va a salir si existe o no existe testamento. Okay. Por alguna razón la persona no lo encuentra, porque los herederos no lo encuentran en el testamento, porque lo dejó bien guardado, pues entonces hay forma de preguntarte, tanto al registro público, que en general contestan que no existe testamento, al menos que no esté escrito, y la dirección de notaría, si el notario que hizo el testamento fue cumplido y dio el aviso, pues ahí va a estar registrado.
1: Ahí va a decir, el testamento está con tal notario.
0: Así es.
1: O sea, cuando fallece alguien, uno va al registro de notarías y pregunta.
0: Es a través del notario público que se tiene que hacer eso. O de juzgado.
1: Pero si tú no tienes esa cuenta ni idea, se muere Juan, mi marido, se muere y yo no supe si hizo testamento o no, voy y pregunto al registro de notarías y digo, oye, ¿hay algún testamento? Y ya ahí me dicen,
0: en teoría
1: sí,
0: tiene que ser a través del notario público o de un juzgado.
1: Pero pues si preguntar, no sabes ni qué es notario, o sea, haz de cuenta, yo ni supe si hizo o no, no sabía si tengo notario, ¿qué haces ahí?
0: Tienes que buscar a un notario público de tu confianza.
1: Ah, o sea, vas ya con un notario y le dices, oye, ¿me puedes investigar?
0: Es correcto.
1: ¿Con qué notario lo hizo y si hizo?
0: Así es. Ah. No es necesario que vayas con el mismo notario que hizo el testamento a hacer
1: tu... Puedes ir con cualquier otro que sea el de tu confianza, es que correcto, sea el que te investigue, es pero correcto, así es la manera así en es que procede.
0: Así es.
1: Vas, se hace la lectura y entonces se hace un juicio testamentario, o sea, hay un juicio aunque esté todo sobre regla.
0: Sí, digamos que uno, dos y tres. El, ajá, uno es el testamento y el dos forzosamente es el juicio sucesorio testamentario, si hay testamento o intestamentario. Decirles claramente que el testamento no transmite la propiedad. El testamento es la voluntad presente para el futuro cuando yo no esté. Eso es lo que yo quiero que se respete. Y tiene que hacerse a través de un juicio sucesorio y posteriormente hacer la escritura sobre esos bienes.
1: Que ya los pones a tu nombre.
0: Ya los pones a tu nombre, exactamente.
1: ¿Qué pasa si no tiene uno testamento?
0: Híjole, bueno, hay dos formas, repito, uno testamento o sin testamento. Dos, forzosamente, es hacer el juicio sucesorio, forzosamente. No hay otra forma de
1: hacer. O sea, hay un juicio en el que van a pelear por los bienes.
0: Vaya, pelear es a lo mejor la palabra que no pudiera caber aquí, dependiendo cómo estén las
1: cosas. En la mayoría de los casos pelearán.
0: El juicio sucesorio se puede llevar a cabo en un juzgado.
1: Ajá.
0: O con notario público. Los notarios, okay, públicos estamos facultados para llevar a cabo juicios sucesorios testamentarios.
1: Por ejemplo, si no van a pelear.
0: Con tres requisitos.
1: Ajá.
0: No menores de edad.
1: Ok.
0: No discapacitados mentalmente.
1: Ajá.
0: Y que todos estén de acuerdo.
1: Es lo que le... dos hermanos, les mueren el papá. Y entonces, no, pues, no dejó juicio, digo, testamento papá.
0: Pero estamos de acuerdo.
1: Vamos, estamos de acuerdo, van y ustedes hacen la división. Ahí será por partes igual.
0: Es correcto.
1: Okay. Se hace una investigación si no hay una esposa, si no hay otros hijos. Okay.
0: En teoría.
1: O nada más los, pues, que fueron a reclamar.
0: Es importante decir que cuando no hay testamento, también invitamos a la autoridad, en este caso al Ministerio Público, que es el encargado que revise todo el expediente. Es decir, desde las actas de matrimonio, las actas de nacimiento, okay, de los hijos, preguntar tú con dos testigos, se les pregunta, oiga, el que falleció, usted lo conocía así, era esposo de fulana y tal. ¿Cuántos hijos tuvo? ¿No hay hijos fuera de matrimonio? Pues que yo sepa, no. ¿Hijos adoptados o hijos que tuvieran derecho y que ya hayan muerto? Todas esas preguntas se hacen dentro de ese juicio, delante del Ministerio Público.
1: Por ejemplo, ahí te voy a poner una otra. Yo y mis...
0: Adelante.
1: Van, haz de cuenta, eran tres hermanos, uno se murió, el papá queda intestado.
0: ¿Soltero, casado, el hermano que se murió?
1: Casado, con hijos. Okay. O sea...
0: Se muere primero que el papá,
1: okay. Pero tiene dos hijos, y bueno, los dos hermanos van y hacen un juicio, para...
0: Tiene que tomar en cuenta los hijos premuertos, que son los hijos del
1: los nietos esos... Sí. Tienen derecho a heredar.
0: La parte proporcional.
1: La parte que les tocaba a su papá.
0: Es correcto.
1: Para que sepa. O sea, es que luego es, no, pues nada más entre los hijos.
0: No, pues tuvo derechos el papá. Y tuvo hijos, entonces okay. Por eso tienen derecho los hijos a esa tercera parte.
1: Y es por eso que es tan importante
0: hacer un testamento. Claro que sí.
1: Y es que uno piensa, les voy a decir una cosa. Que uno no se va a morir. O sea, uno anda no andas pensando en eso. O sea, y luego hay esa como cosa. Te voy a decir la verdad. Que yo siento que la gente, o yo así lo pienso, es que si voy a el testamento, siento que.
0: Me voy a morir. Es un mito.
1: El otro día lo platicaba con mis hermanos. Y decíamos, bueno, mi papá es alguien que yo te lo decía antes del corte, ya tiene arreglado todo perfectamente y así. Y entonces alguien me preguntó y me dijo, ¿y tú? O sea, se supone que ya tú tienes lo que te toca. ¿Tú ya tienes arreglado o les vas a dejar una bronca a las muñecas? Y les digo, les voy a dejar una bronca, yo creo. Y luego pensé, no, ya voy a ir. Y luego dije, luego se ando yendo y es como andar atrayendo como a morir. ¿Uno tiene ese pensamiento?
0: Sí, es un mito. Realmente, por eso la gente que hace testamentos es, la gran mayoría son adultos mayores. Gente joven no hace testamento.
1: Y debería.
0: O sea, yo cuando vas a la oficina tengo en la entrada un pizarroncito y dice una frase. En esta vida tienes dos cosas seguras. Te vas a morir y tu juicio sucesorio.
1: Ahora te voy a decir, ahorita te puse un ejemplo en el corte. Yo tengo un primo que murió hace unos meses, divorciado con dos niños jovencitos, adolescentes. Él, justo unos meses antes de morirse, él tenía una enfermedad terminal, pero ¿por qué no? Justo unos meses antes de morirse, se casa. Se muere a los, creo que 3 meses o 4 meses. Y la mujer, no, ahorita traen, aparte se muere intestado. Error principal. Y entonces ahorita traen un pleito entre la ex esposa por defender a sus hijos y la nueva mujer.
0: Pues sí, porque, a ver, primero habría que ver cómo se casaron, la primera matrimonio. Segundo, tiene hijos, los hijos ya tienen derechos. Tercero, si se casaron por bienes separados, pues eso es de él y se lo lleva él. Y luego, ¿se casó con la segunda en qué régimen? Cuando uno se casa en la dirección de los defensores de oficio, ahí te dan una plática, la plática prematrimonial legal. La otra es la que vas a la iglesia, si es que te casas por la iglesia. Y en esa te enseñan a que dices, bueno, yo qué llevo al matrimonio, que son los esponsales. Entonces, ¿qué estoy declarando para el matrimonio? Habría que revisar todas esas cosas para ver qué la señora en qué hizo, qué hizo para poder tener derecho a tener esa propiedad.
1: Oye, pero supongamos, ni sé cómo se casó, bienes separados, tenías pues esos meses de te mueres. ¿Los bienes que hiciste antes de casarte también le pertenecen a ella? Pues, o sea, la parte que...
0: En teoría, los que tienen derecho a esas propiedades
1: son los hijos
0: y habría que ver qué le toca a la esposa.
1: ¡Qué fuerte! ¡Para que vea!
0: ¿Para qué se meten esos roles?
1: No ande dejando a la pobre gente que se queda en problema. Ya tenemos varias preguntitas del público. Por favor, si quiere preguntar algo, ya nos vamos a ir ahorita a un corte. Entonces, mande las preguntitas porque cuando regresemos leeremos preguntas del público. Está con nosotros el licenciado José de Jesús Gómez Moreno. Estamos hablando del testamento. Estamos en el 844-101-6375. Nos vamos a ir a un corte. No se vaya. Regresamos con más.
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4: 10:37.
5: Temperatura 27 grados.
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10: 10:41.
11: Temperatura 27 grados.
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2: Regresamos, estamos hablando del testamento con el licenciado José Jesús Gómez Moreno de la Notaría 82 y tenemos preguntas del público. Por acá nos dicen, muy buenos días, licenciados. Pregunta para el invitado. ¿Se puede especificar en el testamento, no quiero que mi ex reciba un solo peso de mis bienes cuando yo muera?
3: Pues es la voluntad.
2: ¡Ay, qué fuerte!
3: Pues su ex, es que son sus bienes. Usted puede disponer de sus bienes como usted quiera. Puede poner lo que usted
2: pues
3: quiera.
2: Pues ya no le tiene que poner, pues no le deje nada.
3: Pues
2: no, pero
3: se lo va a dejar a sus hijos, pues sí, ya.
2: Sí. O a lo mejor quiere ser específico, se lo dejo a mi hijo Juan, pero no quiero que le dé nada a su
3: mamá.
2: Que
3: le comparta, pues es que ya, eso ya es imposible.
2: Pero pues ya ni cuenta se va a dar, señor.
3: Oye, hay veces también, oye, es que no quiero que la vendan. Pues ya no van a
2: ¿se
3: estar.
2: ¿Se puede eso o sea, no se puede? Pues, poner una cláusula heredo la casa, pero no quiero que nunca
3: pues
2: se venda.
3: Para que no se venda, pues que esté en nombre de todos los herederos, pues para que se
2: pero no se puede mal, dejar ¿no? una cláusula que diga no quiero que
3: yo
2: se venda.
3: Yo creo que es una cosa muy incompatible. O sea, no, ya no van a estar los herederos. O sea, ¿y cómo te obligan a que vivas en una casa que no quieres vivir?
2: Pero
3: ¿no?
2: ya sabes que hay gente que, ay, quiero que perpetúe la casa.
3: Toda sí. la tradición de la familia y demás.
2: ¿Se puede dejar eso?
3: Sí se puede, pero es muy complicado.
2: Es que no les complique la vida a los que se quedan.
3: Es correcto, es correcto.
2: Tenemos otras por acá. Dice, ¿es mejor el testamento o la escritura de donación y diferencias?
3: Bueno, el testamento es un acto jurídico presente para el futuro. Uh-huh. Es decir, no transmite, como yo les decía ahorita, no transmite la propiedad. Y el testamento no está peleado con la donación. Es decir, ahorita tomo la decisión de hacerlo con testamento para protección. Ya lo digo que se lo quiero dejar a mi hijo el mayor. Pero luego cambian las circunstancias o sabe que de una vez mejor se lo voy a dar desde ahorita, se lo doy en donación. La donación si es una transmisión de propiedad y ya se lo doy ahorita en vida, si tiene 65 años o más el adulto mayor que está donando, el notario forzosamente tiene que poner la cláusula de reserva de usufructo vitalicio. ¿Qué quiere decir esto? Que el donante, o sea, el papá, el mamá, el abuelo, la abuela que va a donar a sus hijos o a su nieto, en este caso tiene que reservarse el uso, goce y disfrute de la propiedad. Forzosamente por ley.
2: Okay.
3: Por ley. Si es antes de los 65 años y se lo estoy dando en donación, es una donación pura y perfecta que ya no hay vuelta para atrás, ya es de ellos. ¿Por qué se puso ese candado en aquel entonces cuando se hizo la reforma? Porque mucha gente que los donaba los echaban fuera de su casa. Entonces, okay. La protección es, te lo doy, pero con la reserva de usufructo vitalicio. ¿Qué beneficio tiene? Que cuando mueran ya no tienen que hacer el juicio sucesorio.
2: Ok, perfecto. Por acá dicen, buenos días, mis papás hicieron un testamento por separado, lo dejaron igual, hoy solo vive mi mamá, somos tres hermanas, pero tenemos medios hermanos de ambas partes. Cuando se lee el testamento, ellos tienen que estar presentes y pueden reclamar si no se les dejó nada.
3: No, fíjate que es una pregunta muy interesante porque entonces decía, ¿por qué haces el testamento? O sea, si alguien vaya a impugnarlo, alguien quiere entrar porque no me convidó mi papá en esto, espérame, es la voluntad del testador. Y hay una tesis jurisprudencial, tesis que dice que al leer el testamento solamente se invita a los que están dentro del testamento, punto. Y eso se tiene que respetar.
2: O sea, los que no recibieron nada, ¿para qué quieren ir?
3: Es correcto.
2: O sea, para que les dé envidia.
3: Fíjate que hay un criterio, creo yo, a mi juicio equivocado en los juzgados, que mandan llamar a preguntarle a los otros. Es decir, en el testamento son cinco y dejan a uno como heredero. Y los otros los mandan a llamar al juzgado para preguntarle si están de acuerdo. Obviamente, pues no van a estar de acuerdo. Y de ahí se genera un conflicto. Por eso es importante también que decidan con quién van a ser sus juicios, pueden hacerlo en juzgado o pueden hacerlo con notario público. Hay que recordar también que esto todo que estamos platicando ahorita, los juicios y demás, entra en vigor un nuevo Código Nacional a partir de abril del próximo año y las reglas van a cambiar, entonces pues obviamente nos estamos preparando para que atender al público que necesite ese tipo de cosas, pero todo lo que estamos platicando ahorita es hasta marzo del año que entra.
2: Por acá, hijo, qué bonito que andan muy participativos, los amo. Dice, buenos días, ¿en qué precio está el juicio sucesorio ya que está intestada la propiedad y somos cuatro hermanos?
3: Depende de los costos, el valor de la propiedad, pero más o menos un juicio sucesorio con un bien inmueble andará entre 45 o 50 mil pesos.
2: ¿Más barato que lo que es perder una propiedad?
3: Pues claro que sí.
2: Por acá otra, licenciados, tengo 10 hermanos y mis papás que ya no viven, nos dejaron 3 casas a 3 hermanos, pero solo de palabra. Mis hermanos pueden hacer algo, por lo mismo no he podido arreglar mis papeles. La palabra no cuenta.
3: Pues la palabra no cuenta, la verdad es que todos tienen los mismos derechos y obligaciones, en ese caso los derechos a recibir en partes iguales, si son los 10, pues entre 10. Entonces, un ejemplo que yo les digo es que si a mí me dan a mi mamá, y porque yo la voy a cuidar y me la dejan sola, yo le pago el médico, yo le pago el hospital, yo le pago tratamientos, yo le pago, y mis otros hermanos nada, pues cuando ella fallezca, la parte es igualito en todos, aunque yo le haya puesto mucho dinero y los otros no. Entonces aquí la ley reconoce el derecho a aquellas personas que son consideradas hijos o presuntos herederos de la persona que falleció. Si no hay testamento, pues lamentablemente todos son iguales.
2: Oigan, es que sigo leyendo las cifras y me parece irónico que en Coahuila, que somos un estado muy grande, solo se hagan, en el 2025, solo se hicieron 6,000 testamentos. O sea, se me hace irónico. Y 1,000 se hicieron en septiembre para andarse ahorrando o por la campaña.
3: Es correcto.
2: Sí, entonces, sí. Digo yo, ¿cómo tenemos que pensar, el testamento no es una decisión irreversible, me puedo rajar?
3: Sí, es correcto.
2: O sea, puedo decir, ya no me anda gustando, ya no me anda cayendo bien mi hijo, entonces voy a cambiar.
3: Voy a cambiar, o me desprendo del inmueble y se lo doy a otro hijo, y ya, queda fuera del testamento ya ese bien inmueble.
2: A ver, ¿qué pasa? Yo hago mi testamento y pongo que mi casa se la voy a heredar a mis hijas por partes iguales, pero en el trayecto la vendo.
3: Es obviamente por eso el testamento no transmite la propiedad. Por eso yo puedo hacer con mis bienes lo que yo quiera mientras no me muera. Ya muriéndome, entonces que se ejecute el testamento. Pero okay, mientras no, yo soy dueño de mi propiedad. Esa es una creencia falsa también, que con el testamento, ya el testamento dice que es de mi hija, pues ya llegue. No, eso es hasta que se muera la persona, hagan el juicio sucesorio y después hagan la escritura a favor de la hija. Mientras no, mientras yo soy dueño del.
2: Okay, o sea, uno puede venderlos, no porque yo haya un testamento en el que yo diga que tales bienes se van a ir a tal persona, quiere decir que ya no puedo disponer de ellos.
3: Es correcto, por eso digo que el testamento no transmite la propiedad.
2: Pero cuando hay un juicio de donación.
3: No, no, juicios, bueno, donaciones.
2: Cuando se dona, ahí ya no puedes vender el inmueble, ¿verdad?
3: Ya no puedes venderlo, ya no está ni tampoco transmitirlo por herencia, porque ya se transmitió antes.
2: Ajá, o sea, yo, por ejemplo, le dono a una de mis hijas la casa y con el mío usufructo.
3: Perfecto.
2: Pero yo ya no la puedo vender, ya no la puedo heredar, ya nada, ya es de ella.
3: Es correcto, no se puede heredar, pero sí se puede vender, O sea, okay, si la parte donataria acepta vender la nuda propiedad, es decir, lo que se le dio. Ajá. Y tú aceptas vender tu usufructo vitalicio, si se puede vender.
2: Ah, okay. Bueno, a ver, ¿y qué pasa cuando yo la dono con el usufructo a mi favor? ¿Mi hija, la que se la done, puede vender?
3: ¿Con usufructo?
2: O sea, ¿puede vender? No, ¿verdad?
3: Si es con usufructo, no puede vender. Puede vender siempre y cuando esté de acuerdo la que
2: se quede con el usufructo vitalicio. Pero si yo le digo, no, pues si yo el usufructo es mío.
3: Ella, si quiere venderlo, no lo puede vender.
2: Okay.
3: Por eso es la reserva de uso, goce y disfrute.
2: Ok.
3: No puede vender hasta que fallezca la persona.
2: Híjole.
3: Con la diferencia que ya no hay que hacer juicio.
2: Está bien fuerte esto, porque les voy a decir una cosa. Tengo aquí un dato bien impactante. Hay un dato histórico. En Coahuila llegó a registrar más de 40,000 avisos de testamento durante una administración, además de casi 30,000 búsquedas de testamento para iniciar procedimientos sucesorios.
3: Yo tengo que comentar que sí es. Nosotros en la oficina tenemos un promedio de un juicio por semana. Todos los días son asesorías de ese tipo.
2: O sea,
3: todos los días.
2: Hay más juicios
3: todos los días
2: que testamentos.
3: Es correcto.
2: Qué fuerte.
3: Es correcto. Y casi todos son juicios sucesorios intestamentarios. Repito.
2: O sea, no aprendemos la lección.
3: No menores, no discapacitados mentalmente y que todos estén de acuerdo. Pero en promedio, en la oficina yo llevo un promedio de un juicio por semana. Estamos hablando de 150 juicios al año.
2: Qué bárbaros. O sea, y lo que se ahorraría uno simplemente en broncas.
3: Ahora, estos son juicios que se llevan a cabo con el requisito de que no que todos están de acuerdo.
2: Sí, que no se andan peleando, más los que hay que se andan peleando.
3: En el juzgado.
2: O sea, yo veo, he visto muchísimos terrenos con letreros colgados en litigio. No sé qué. Y luego pregunto y me dicen, ah, es que los hermanos se andan peleando por ese terreno. Hay un terreno aquí en Saltillo muy grande y muy conocido que tiene una pipa hasta atravesada con el letrero. Es una familia.
3: Empieza con peso.
2: Exactamente. Conocidísimos. Bueno, sí. Eso tiene desde que yo soy niña peleando esa herencia. Se van a morir peleándola.
3: Es correcto. Es correcto. Recientemente el señor se muere en el COVID, le deja todo a su esposa. Su esposa ya hizo el juicio, ya se adjudicó y ya le donó a su hija una propiedad, falta otra. Uno de los hijos, que no le tocó nada, está reclamando la parte de su herencia que le dejó que le tocaba de su papá, pero hay testamento, no le toca nada. O sea, okay. Y están viendo eso. Una cosa que es importante también ahorita, antes que se me pase, es la donación puede haber una ingratitud. Es decir, yo se lo doy a mi hijo y me empiezan a tratar mal. Tengo 5 años para reclamar la ingratitud y revocar ese acto jurídico para que regrese a mí. Oye, o sea, todavía puede ser.
2: Y ahorita me dijiste algo en el corte que no quiero que se me vaya. El rollo de que uno puede heredar obligaciones, como decir, yo te estoy heredando 10 millones de pesos, pero con la cláusula de que con esos 10 millones de pesos tienes que mantener a mis papás hasta que vivan. Tienes que cuidar a Diablo, mi perrito, hasta que viva. O sea, tú puedes poner condiciones.
3: Sí, bueno, de entrada, por ley, los alimentos le corresponden a los menores de edad. Uh-huh. Cuando nosotros somos padres de familia, tenemos la obligación de darle alimentos a los hijos. Esos alimentos es comida, vestido, educación, vacaciones, etcétera. A eso se refiere la ley con alimentos. Pero también al revés, cuando ya nuestros padres no tienen un modo honesto de vivir, tenemos la obligación de darle alimentos. He visto muchos albergues de adultos mayores. Lamentablemente el 80% de los que están ahí están abandonados. Y entonces pues ahí vienen las demandas también en contra de... Otra cosa muy importante también cuando hacemos escrituras es, tenemos que, una obligación de nosotros es revisar el registro de deudores alimentarios. Entonces también si eres deudor alimentario, pues no puedes vender, no puedes donarlo.
2: ¡Ándele!
3: Es otra cosa importante, ¿verdad?
2: Oye, existe la figura esta de que yo hago mi testamento, todos mis bienes son para mi esposa. Uh-huh. Y cuando ella fallezca, todos los bienes pasarán por partes iguales a mis hijos. ¿Se puede esa no? Es a mi esposa y luego ya ella que haga el...
3: Es como quiera el testador, pero es muy común que sea eso, es decir, cruzado de esposo a esposa.
2: Y cuando falten a los hijos.
3: Y a falta de ellos, a mis hijos en partes iguales. Sí, okay. Se puede. O puede ser directo a los hijos, o puede ser directo a mi compadre, o puede ser
2: no,
3: quien yo quiera.
2: Pero es a mi esposa y cuando mi esposa falte.
3: Es correcto.
2: Que pase a mis hijos.
3: Es correcto.
2: O sea, yo no voy. O sea, no queda como invalidado que. Y si la esposa dice que nada más se lo quiere dejar un hijo, no. Él dijo que cuando tú faltes es para los tres.
3: El caso que decía ahorita. Qué bueno que hizo testamento al esposo en favor de la esposa. Si no, el hijo ya estuviera peleándole la casa.
2: Qué fuerte. Más preguntitas. ¡Ay, qué bonito!
3: Adelante.
2: ¿Cuál es el proceso y costos aproximados de una casa que los papás dejaron a uno de sus hijos y desean venderla?
3: Pues primero tiene que ser el juicio, porque hay que recordar en el registro público de la propiedad está inscrita a nombre de los papás. Para poder cambiarla a nombre, yo les pregunto, muy fácil. Pues tráigame los señores para que firmen la escritura de compraventa. No, pues ya se murió. Bueno, pues entonces hay que sustituirlo porque hagan el juicio sucesorio, protocolizar ese juicio para que sea nombre de los herederos y que puedan vender. Todo se puede arreglar.
2: Por acá Víctor nos pregunta, ¿puedo vender en un futuro si hice una donación previa?
3: Si es con reserva de usufructo vitalicio y el donatario quiere y acepta vender, sí se puede.
2: ¿Para qué? Es que uno tiene que elegir bien cuando quieres hacer un testamento o quieres hacer una donación.
3: Es importante esta pregunta porque primero preguntarle al radioescucha que estaba haciendo esa pregunta. Si es de 65 años o más y va a donar, forzosamente el notario tiene que poner la cláusula de la reserva de usufructo. Si es de 65 o menos de 65, entonces si se lo da al 100%, ya es de su hija o de su hijo.
2: Ya no puede,
3: ya no puede hacer ahí sí, ya nada. Si quiere venderlo, pues ya lo puede vender libremente.
2: Ya nos vamos a ir. ¿Dónde lo pueden encontrar?
3: Prolongación Chiapas, 1062, con hora de República Poniente. Teléfono 415-4160.
2: Y voy a leer la última preguntita.
3: Adelante.
2: Dicen, buen día. A mi esposo le dejaron una casa, pero no hay testamento. Solo fue de palabra. ¿Él puede hacer testamento y meter esa propiedad?
3: No es de él, por lo tanto no. Tendrá que hacer el juicio para que pueda reclamar esa propiedad. Y habría que ver en qué condiciones están los hermanos, que si están de acuerdo o no en hacerlo.
2: Bueno, qué bonito que hoy tuvimos una participación muy grata del público. Regrese, notario.
3: Cuando usted me diga, ya sabe.
2: Regrese, hay muchos temas de qué hablar. Le agradecemos mucho. Y a usted, querido Radio Escucha, goce su día, que tenga un jueves espectacular, bonito, bonito día.
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5: 10:58.
7: Temperatura 27 grados.
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9: En la sección local, a la lupa, unidades de reparto de gas por tanta caída de escaleras, explosiones y accidentes de unidades que causan en la ciudad capital. En el estado, se va a consolidar finalmente otra etapa de la campaña contra el gusano barrenador del ganado. En el país, arrestan a Luis de Llano por caso de abuso sexual contra Sasha Sokol. Ella tenía 14, él 39. La historia en espectáculos, el mundo ya prohíben en Estados Unidos uso de inteligencia artificial hasta los octavos grados de preparación académica, informa la alcaldía. En los espectáculos, Pimpinela informa que llevará su historia al cine. Rodaje arranca próximo año.
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7: Temperatura, 29 grados.
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0: 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Las 11:13.
1: Temperatura 29 grados.
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Hola, hola, ¿qué tal? Muy buenos y excelentes días tengan todos ustedes. Hoy ya un bonito día de jueves 3 de septiembre del 2026. Ya son las 11 de la mañana con 22 minutos. Tenemos 29 grados de temperatura aquí en la zona universitaria. Público Radio Escucha. Y en esta ocasión les saluda nueva cuenta su amiga y servidora Valeria Salas, deseándoles que tengan un excelente día, se la estén pasando súper, súper bien y sobre todo compartiéndoles el teléfono de cabina. En cabina, teléfono disponible para todos ustedes en el 844-101-6375, donde usted nos puede hacer llegar sus denuncias, reportes, servicios sociales, de igual manera las peticiones de canciones, y muy importante recordarles que mediante este número telefónico usted puede, bueno, pues enviarnos lo que es su playlist favorita. Así es, todas aquellas canciones que usted quiere escuchar aquí sobre el género country, a lo mejor su artista favorito, el disco favorito de la música country, de igual manera alguna canción que le recuerde o le resuene, bueno, pues aquí está listo y disponible para que usted nos comience a enviar sus mensajes. Bonito día para todos ustedes, ya es jueves, señoras y señores, el

Primer jueves de este bonito mes de septiembre. Septiembre que empieza, ahora sí que a pintarnos los colores patrios, así es, que comienzan las banderas, que comienzan muchas cosas. Y es que vamos a hablar de este mes. Y seamos sinceros, este mes tiene olor, tiene sabor y hasta un sonido diferente. Llega el mes de septiembre y de repente aparecen las banderas, aparecen los sombreros, los bigotes pintados, los adornos tricolor, el pozole, los tacos, las tostadas, el mariachi y obviamente alguien que grita ¡Viva México! Ahora sí que este mes está lleno de historia, de cultura, de música y de tradiciones y muchísimas cosas que forman parte de la identidad de nosotros como mexicanos. Así que el día de hoy vamos a hacer, bueno, pues un recorrido por el mes patrio, así como diariamente lo estaremos haciendo aquí en este su programa de música country, dándole, bueno, pues algunos datos curiosos, de igual manera efemérides, de igual manera algún sentido en cuestión a la alimentación que tenemos en este mes, porque mucha gente, y no me va a dejar mentir usted, público radio escucha, ya comienzan con el tengo que cuidarme mucho porque sí quiero comer pozole, sí quiero comer tostadas, sí quiero comer enchiladas, sí quiero comer tacos, pero con medida. ¿Por qué? Porque mucha gente ahorita está con el estilo fit. Quiere guardar la línea lo más que se pueda porque estos meses, lo que es septiembre, octubre, noviembre y diciembre, ahora sí que se viene la comedera, la de todo. Y recuerden, nada con exceso, todo con medida. Pero bueno, en unos minutos más estaremos compartiendo con todos ustedes esta información y muchísima más. Por lo pronto, su amiga Valeria Salas le estará compartiendo lo mejor de la música country en un bonito día como hoy, jueves 3 de septiembre.

0: 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AA9. 11:31.
1: Temperatura 29 grados.
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1: 11:36.
2: Temperatura 29 grados.
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0: 1142.
1: Temperatura 29 grados.
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4: 11:44.
5: Temperatura 29 grados.
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0: 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La frecuencia correcta. 11:56.
1: Temperatura 29 grados.
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5: Las 12 con un minuto.
1: Temperatura 30 grados.
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0: Y ya son las 12 del mediodía con 2 minutos, 30 grados en la temperatura, señoras y señores, en este bonito día de jueves. Jueves para reflexionar, jueves para tener invitados. Y en este bonito día tenemos a mi estimada Elizabeth Mellado. ¿Cómo estás, mi estimada?
1: Muy bien, todo muy bien, gracias a Dios.
0: Excelente. Y bueno, pues en esta ocasión platícanos, ¿qué vienes a invitarnos? Porque yo sé que tú cada que vienes nos vienes a invitar a algo.
1: Claro, vengo a invitarlos a para este domingo, la carrera Todo México Salvando Vidas, 32 estados, 37 sedes, a las 7 de la mañana, simultáneamente, más de 50,000 gentes participando en esta carrera.
0: Pero cuéntanos un poquito de qué se trata, hacia dónde va dirigida, qué es lo que incluye esta carrera, cuéntanos un poco de todo esto.
1: Bueno, como es la séptima edición,
0: ajá,
1: es 10, 5K y caminata.
0: Ok.
1: Que incluye, bueno, pues al inscribir, el costo son de 300 pesos. Ahorita que ya estamos a 3 días de que sea la carrera, uh-huh, lo pueden hacer directamente ahí en la Cruz Roja, en el Centro Metropolitano, o por Cronosport.
0: Ok.
1: Y por el WhatsApp, que ahí lo tienes.
0: Ok, que es el 844-412-4330. Pero cuéntanos un poquito, mi estimada Elizabeth, ¿de qué se trata Todo México Salvando Vidas? ¿A qué va dirigido?
1: Bueno, va dirigido a toda la población que desee participar para promover principalmente la convivencia familiar y el hacer deporte. El deporte por salud.
0: Ok, perfecto. ¿Y todo lo recaudado hacia dónde va?
1: Todo lo que se recaude en cada delegación es para la delegación, que es para el estado que la está realizando la carrera.
0: Exactamente, para la Cruz Roja.
1: Efectivamente, todo es para la Cruz Roja.
0: Excelente, señoras y señores, escúchenlo bien. Todo esto que es México Salvando Vidas va dirigido directamente a la Cruz Roja. Todo aquello que usted vaya, se inscriba y todo lo recaudado va directamente a la Cruz Roja. Pero cuéntanos un poco, ¿todavía tienen los módulos? ¿Cómo nos podemos inscribir? ¿En qué horarios nos podemos inscribir? ¿De qué manera?
1: Como te dije, puede ser en la página de Cronosport,
0: ajá,
1: ahí directo, o ir a las instalaciones de la Cruz Roja aquí en Saltillo,
0: okay,
1: de 9 a 5 de la tarde. Vamos a estar mañana y el domingo, que se entregan los kits de las personas que ya están inscritas, que es su playera, esta playera que traigo, que es de color azul.
0: Que aquí la van a ver directamente en Facebook Live. Aquí estamos en la primera 889. Usted va a notar que mi estimada Elizabeth ahí trae su camisa en color, un azul eléctrico muy bonito.
1: Muy bonito.
0: Y que es la primera edición que la traemos en azul.
1: En azul, las dos anteriores fueron negras y las otras 4 fueron blancas.
0: Ajá.
1: Y vamos por la letra O, la medalla. Estamos juntando la frase Cruz Roja.
0: Ah, porque aquí nos va a contar mi estimada Elizabeth que cada una de las medallas que han sido de las últimas 7 ediciones han tenido una letra hasta formar la palabra Cruz Roja.
1: Cruz Roja, y vamos en esta ocasión por la letra O.
0: Por la letra O. Próximamente va a ser mexicana. Y la cara de...
1: Pues sí, ¿verdad? Pero a ver qué pasa después.
0: A ver qué pasa después, pero por lo pronto
1: dos años más, vamos por la J y la...
0: Ándale. Y bueno, pues ahora sí que cuéntanos cómo va a estar el día de la carrera, de que sea, o sea, desde dónde vamos a partir, hasta dónde vamos a llegar.
1: Bueno.
0: Y sobre todo también las premiaciones, porque quiero animar al público a que se siga inscribiendo. Andamos muy flojos, señoras y señores, muy flojos en el sentido en el que necesitamos ir a participar, necesitamos irnos a inscribir ya. No la piense, no diga, es que voy o no voy. Es que quiero o no quiero, es que si puedo o tengo el tiempo, no, inscríbase. Al final de cuentas, el dinero es para una gran causa.
1: Sí,
0: para
1: claro,
0: una de las causas más importantes en México, que es ayudar a la Cruz Roja, porque la Cruz Roja nos ayuda todo el año. Que a lo mejor, Dios no lo quiera, un accidente, alguna emergencia en casa, alguna emergencia en carretera, y todas las ambulancias que llegan principalmente siempre son de la Cruz Roja. Siempre son los que llegan en primer lugar a todos lados con la ayuda humanitaria, y no solamente desde el tipo de llegamos, te levantamos y demás, no, llegan apoyando desde lo psicológico hasta lo físico, y sobre todo con el material que es indispensable de cierta manera y que necesitamos cada día más. Lamentablemente necesitamos cada día más material, todos los días se acaba, todos los días hay una oportunidad para poder apoyar, y si usted no va a la carrera, inscríbase, aún así ese dinero será muy bien utilizado.
1: Y si no va a la carrera, trate de ir, porque al final de la carrera y que llegue el último corredor, habrá una tómbola de regalos.
0: Ah, por eso los quería animar yo, y es que va a haber una tómbola de regalos, pero no crea que le van a marcar. Está bien que vamos a dejar datos, está bien que vamos a dejar correo electrónico, pero No, si usted no está presente, lo siento mucho, pero se sale de la tómbola.
1: Exacto.
0: Entonces necesitamos que vayan, que convivan, que se fomente el deporte, ahora que todo mundo andamos muy sanos, andamos muy fitness, que si la meditación, que si un poco de la psicología, bueno, pues ahora hay que meditar mediante las piernas, hay que empezar a movernos, hay que empezar a movilizarnos, y ahora sí que en esta ocasión, por una buena causa. No solamente por el fomento al deporte, que es muy importante, y no por la unión familiar, que también es muy, muy importante, sino por una ayuda que a lo mejor el día de mañana puede ser para nosotros o no, pero para el prójimo puede llegar a ser.
1: Claro, sí, la carrera se va a llevar a cabo en la ruta recreativa.
0: Uh-huh.
1: Son los, como te dije, son los 5 kilómetros, 10 kilómetros son dos vueltas.
0: Ok.
1: 5 es una vuelta y la caminata, media vuelta.
0: Media vuelta. Entonces, media vuelta, para que usted no me salga con la excusa de, es que vale, yo no corro, yo no hago ejercicio. Pues lo va a hacer. Se levanta tempranito. ¿A qué hora es la carrera?
1: A las 7 de la mañana es el arranque.
0: Nos vamos a levantar súper temprano entonces ese día para ir a la carrera. Y va a ser la duración de la carrera, me supongo que alrededor de hora, hora y media, ¿no?
1: Sí, normalmente estamos terminando a las 9 de la mañana.
0: Ok, si perfecto.
1: Esperamos al último corredor que viene caminando.
0: Ajá.
1: Pueden ir. Se esperan, entran a la tómbola, si salen con algo, qué bueno, un premio excelente. Y después de allá se van al menudito o a la barbacoa, a ver.
0: Ándele, que por cierto, muchos restaurantes de la zona, les voy a hacer ahí como que el parteaguas, muchos restaurantes de la zona, cuando ven la carrera de la Cruz Roja, tratan de apoyar también y empiezan a dar descuentos o empiezan ahí a apoyar de cierta manera en darle un premio a los que traigan su playerita, si es que les conviene ir, porque a lo mejor reciben un descuento en un menudito. Y
1: claro,
0: qué rico, bien temprano.
1: Y algo muy importante, los ganadores de los de las dos categorías de 10 y 5K, tanto femenil como varonil, ajá, recibirán su trofeo, que está muy bonito.
0: ¿En serio? Súper bien. Entonces, ya lo sabe público Radio Escucha, en esta ocasión hay que inscribirnos. No seamos el único, ahora sí que estado pobre, que diga, es que no se inscribieron. No, necesitamos ser uno de los estados que ya diga, sold out, que ya diga, ya acabamos, que todavía nos pidan más, y digamos, es que cómo le hacemos, ya no tenemos lugares. Hay estados que ya nos ganaron, y están más chiquitos. Así es que, no hay que pasar vergüenza, señoras y señores, hay que ser el estado que ahora sí que dé la sede más, ahora sí que abarrotada, para la gente que se quiere inscribir a todo México salvando vidas. Pero platícanos un poco ya por último del costo.
1: El costo es para las tres modalidades de 300 pesos.
0: ¿Los 300 pesos te incluyen?
1: Tu playera.
0: Ajá.
1: Tu medalla.
0: Ajá.
1: Tu kit de recuperación cuando llegas.
0: Ok.
1: Y lo más importante, entrar a la tómbola.
0: Excelente. Entonces ya lo sabe público Radio Escucha, 300 pesitos para apoyar a la Cruz Roja, para que usted vaya y se divierta, se dé un rato de recreatividad y sobre todo también se dé un espacio para respirar aire fresco, convivir con la familia y sobre todo fomentar el deporte, pero sobre todo la ayuda humanitaria. Muchísimas gracias,
1: a
0: mi estimada
1: ustedes, Elizabeth. Y agradecerles todo el apoyo que nos dan año con año, ya como son 7 años.
0: Exacto. 7 años.
1: Abren sus puertas, agradecer
0: Se dice diario. Tan fácil.
1: Sí, se dicen tan fácil, pero son 7 años de estar aquí y agradecerles el abrirnos las puertas y esperemos vernos el próximo año.
0: Exactamente, mi estimada, y yo también agradeciéndote que los últimos 5 años has estado con nosotros, ahora sí que al pie del cañón en este gran evento, dándolo todo, y la verdad es que quisiéramos que México tuviera más personas como tú.
1: Gracias.
0: Más personas que den esta ayuda humanitaria, porque realmente es una tarea bastante grande, es una tarea de la cual no cualquiera se espera hacerlo de mano a mano. Mucha gente piensa más en lo económico, en lo demás, pero ustedes vienen con toda la ayuda humanitaria, con toda la voluntad de Dios, y sobre todo vienen con la ayuda de querer estar aquí.
1: Claro, y los esperamos, y muchas gracias, y los esperamos, nos vemos el domingo.
0: El domingo, señoras y señores, este domingo, 7 de la mañana. 6:30, yo los espero ahí. 6:30, no se crean, a las 7, porque tenemos que calentar, llegando, calentando, así, motores.
1: 6:30, 6:45, para que a las 7 se dé el disparo, porque es a nivel nacional.
0: Sí, no lo voy a llegar el disparo llegando, no, hay que llegar con tiempo, hay que llegar, de perdido 10 minutitos antes el estiramiento y demás, y ahora sí, vámonos a correr. Muchas gracias, mi estimada. Te espero.
1: Gracias.
0: Próxima entrevista, porque aquí te quiero tener antes de que empiece la carrera.
1: Gracias.
0: Gracias. Nos vemos. Bye, bye.

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0: 12:17.
2: Temperatura 30 grados.
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4: En la sección local, a la lupa, unidades de reparto de gas por tanta caída de escaleras, explosiones y accidentes de unidades que causan en la ciudad capital. En el estado, se va a consolidar finalmente otra etapa de la campaña contra el gusano barrenador del ganado. En el país, arrestan a Luis de Llano por caso de abuso sexual contra Sasha Sokol. Ella tenía 14, él 39. La historia en espectáculos. El mundo ya prohíben en Estados Unidos uso de inteligencia artificial hasta los octavos grados de preparación académica, informa la alcaldía. En los espectáculos, Pimpinela informa que llevará su historia al cine. Rodaje arranca próximo año.
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9: Las 12:22.
10: Temperatura 30 grados.

Y ya son las 12 del mediodía con 22 minutos, señoras y señores, 30 grados en la temperatura, bastante caluroso. Público, les vamos a recomendar que usted salga y se ponga bloqueador solar, lentes de sol y sobre todo gorra, cachucha, sombrero o cualquier cosa que le guste utilizar, pero todo esto es para que usted se cubra de los rayos intensos del sol. Por favor, cuídense mucho. Y sobre todo a los pequeñines, si es posible, mándelos con camiseta de manga larga, pero térmica. ¿Para qué? Para que puedan tener movilidad, frescura, pero sobre todo una protección extra, porque usted sabe que el sol es muy dañino. Y más para aquellos que después de clases tienen ahora sí que el deporte en exteriores. Sobre todo en esta ocasión, porque, bueno, pues ahora sí que el sol nos está abrazando con un calor bastante fuerte el día de hoy. Pero bueno, nosotros vamos a continuar con esto del mes patrio. Y yo quiero saber, primera pregunta, ¿por qué septiembre es considerado el mes patrio? Ya me trabé. Pero bueno, ¿por qué septiembre es considerado el mes patrio? Bueno, pues déjeme le contesto, porque en esta ocasión yo quiero que usted más o menos reflexione la situación. Bueno, pues durante este mes se conmemoran varias fechas importantes relacionadas con la historia de México, especialmente con la independencia.

independencia. Y aquí viene un dato que mucha gente confunde. La independencia de México no comenzó el 16 de septiembre de 1810, porque México se haya independizado ese día, sino ese día comenzó el movimiento. La consumación de la independencia llegó 11 años después, en 1821. Entonces podemos decir que el día 16 de septiembre fue el comienzo de una historia que tardó más de una década en llegar a su desenlace. Y ahora sí, llegamos a la noche del 15 de septiembre, la noche del grito. Y hablando del grito, ¿usted cómo se emociona por el grito? ¿Usted es de los que gritan ¡Viva México! ¿O de plano es de los que dicen, ¿sabes qué? Yo estoy más concentrada por si sale ya el pozole o los tamalitos, ¿o qué me echaré primero? ¿Mis tostadas o mis flautas? Porque yo sé, yo conozco, y hay que decirlo, existen las personas que van a la noche mexicana en una combinación perfecta entre música, historia, comida y convivencia. Y cada familia tiene sus propias tradiciones. Hay quienes hacen pozole exclusivamente, hay quienes se ahorran todo el... el elaboramiento de estos platillos y lo que hacen es hacer una simple carne asada, o hay quienes sí se avientan todo el circo, maroma y el teatro y se echan las enchiladas, que los tamales, que las tostadas, hacen una mini kermés y comienzan a adornar toda la casa completamente en este sentido de, bueno, pues México, así es, que ponen la lotería, las banderitas y demás. Pero bueno, yo sé que siempre está esa persona que dice, yo nada más voy a probar un poquito, porque después terminan comiendo como si mañana se acabara el mundo. Y la verdad es que sí, en estas fechas es cuando empieza más esto de la comedera, así como se los había comentado. Pero bueno, por lo pronto vamos a platicar un poquito sobre las efemérides. ¿Por qué? Porque las efemérides de septiembre... ahora sí que son muy importantes, y más porque hablan sobre nuestra historia. Señoras y señores, ustedes saben, ahora sí vámonos con las clases de historia rápidamente. Si usted está en convivencia con los hijos, que están en primaria, que están en secundaria, puede ponerlos a participar, porque muchos papás y muchas mamás hacen este ejercicio con los pequeñines para saber si saben qué se celebra en estas fechas. Y también podemos poner... ahora sí que a prueba a los adultos, porque se supone que los adultos ya lo saben, ya lo pasaron, ya deben de saber. Ahora sí, vamos con algunas fechas importantes. ¿Usted sabe qué se celebra el 8 de septiembre? Pregúntenselo entre ustedes. Bueno, pues el 8 de septiembre se conmemora el natalicio de Josefa Ortiz de Domínguez, una de las figuras más importantes de la conspiración de Querétaro, una mujer que tuvo un papel fundamental en los acontecimientos que llevaron al inicio de la independencia. Ahora sí, vámonos por el segundo. El segundo. Vamos a hacer un reto de points, un reto de puntos, para ver quién atina más. El 13 de septiembre, señoras y señores, ¿sabe qué se celebra? 13 de septiembre, señoras y señores, recuerden, ¿qué se celebra? ¿Qué se celebra? Bueno, pues en esta fecha llegamos a una de las más importantes, los niños héroes. La defensa del castillo de Chapultepec durante la intervención estadounidense de 1847, una fecha que seguramente muchos aprendimos desde primaria. Y aquí la pregunta de oro y la que les había hecho el día de ayer. ¿Quién recuerda los nombres de los 6 niños héroes? ¿Se acuerda? ¿Cuáles eran? Los puede contar, se vale. Y bueno, pues a ver, radio escucha, quiero que ustedes me digan si lo recuerdan realmente. Vámonos por la siguiente fecha, el 15 de septiembre. Se la deben de saber. Y es que esta es la noche del grito, una noche llena de música, de comida, de fuegos artificiales y celebraciones en todo México. Toda la gente celebra el 15 de septiembre. Y el 16 de septiembre es el inicio de la independencia de México. Aquí tenemos a Miguel Hidalgo y Costilla, quien encabezó el levantamiento iniciado en 1810. Y por último, señoras y señores, bueno, antepenúltimo, 27 de septiembre. Y aquí tenemos la fecha importantísima que muchos a veces se nos olvida, que es la consumación de la independencia en 1821, donde el movimiento llegó a la conclusión. Así que, bueno, pues ya, el 16 de septiembre no fue el final, fue el principio, señoras y señores, el principio, recuérdelo bien. Y ahora sí, por último, 30 de septiembre, señoras y señores, 30 de septiembre, también recordamos el natalicio de José María Morelos y Pavón, otra figura fundamental de la independencia, y precisamente Morelos dejó un documento histórico importantísimo, Sentimientos de la Nación.
Así que bueno, ya lo sabe público radio escucha, estas son las fechas que usted debe recordar en este mes de septiembre, no sin antes también recordarle usted que puede hacer una trivia para que, bueno, pues para que usted se dé cuenta de todo lo que se sabe y lo que no se sabe en casa, y bueno, pues ahí puede poner en juego a los más grandes y hasta los más chiquitos, porque ahí podemos participar todos en esta trivia, la verdad es que sí. Pero por lo pronto se despide de usted su amiga y servidora Valeria Salas, deseándoles que tengan un excelente día de jueves 3 de septiembre. Venimos con este mes patrio, venimos con todas las ganas, venimos con toda la actitud, pero venimos con toda la actitud de gritar un ¡Viva México!

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1: 12:33.
2: Temperatura 30 grados.
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5: Buenas tardes, bienvenidos a una nueva edición de noticias. Les saludamos en este jueves antesala del fin de semana, jueves 3 de septiembre de este año 2026. Quédese con nosotros aquí en Noticias de Primera de la 88.9. Son las 12 del mediodía con 35 minutos, 30 grados la temperatura en estos momentos en la zona universitaria de la ciudad de Saltillo. Quédese con nosotros. Vamos a estarle hablando acerca de estos dos accidentes que se registraron el día de ayer muy temprano y que sacudieron a la ciudad de Saltillo. Dos accidentes relacionados con explosiones por carga de gas LP. ¿Qué está pasando al respecto? Protección Civil, tanto estatal como municipal, pues dan su punto de vista al respecto de estos dos lamentables accidentes, en donde en uno, pues murió una persona, y en otro accidente, lamentablemente, hay dos lesionados. También le vamos a compartir en este mediodía acerca de la información de que, pues sigue el gobierno municipal de Saltillo en lo que es la Comisaría de Seguridad y Protección Ciudadana, deteniendo a individuos infractores que pues siguen tirando basura en la vía pública. No sé si estas personas o no vean las redes sociales, o no vean los espacios de noticias, o no vean la televisión, o no escuchen la radio, porque todo el mundo se ha dado cuenta, ¿no?, de estas detenciones, menos ellos. Siguen aventando basura. Lamentablemente muchos de ellos pues son trabajadores que solamente pues acatan las órdenes de jefes infractores que pues deciden tirar escombros en lugares no permitidos. En más noticias también le estaremos hablando de este lamentable accidente que se registra en la carretera Monterrey-Saltillo por una falla de frenos. Es el argumento que pues da el chofer. También localizan a una persona sin vida en lo que es el vecino municipio, la vecina ciudad de Ramos Arizpe, y con motivo de esto, pues también hoy, durante todo este mes se considera el mes de la prevención contra el suicidio. Hay que hacer conciencia de los cambios que puedan tener pues algunas personas, algunos integrantes de la familia, algunos compañeros de trabajo, algún familiar, ¿no? Cuando hay cambios drásticos, ahorita les voy a decir, según lo que nos manifiesta, pues ahora sí que el INEGI, las cifras del INEGI y la Organización Panamericana de la Salud, ¿qué tipo de cambios son los que experimentan estas personas que tienen ideación suicida? Para que usted lo identifique y preste atención y sobre todo pues busque ayuda, si es una de las personas que busca pues acortar sus días, o conoce a alguien que ha tenido estos cambios, pues hay que poner mucha atención y recuerde que siempre hay una segunda oportunidad en esta vida. 12 del mediodía con 38 minutos, sin más, arrancamos con el pronóstico del tiempo.
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5: Para este jueves, la temperatura máxima se espera que alcance los 32 grados centígrados. Los valores actuales están variantes entre los 29 y 30 grados aquí en la zona universitaria. Para el día de hoy se descarta el pronóstico de precipitación, de tormentas eléctricas también. La temperatura por la noche será pues ahora sí que cálida entre los 20 y 21 grados. Para mañana vuelve el pronóstico de tormentas eléctricas dispersas, al igual que el sábado, estas acompañadas de precipitación en algunos puntos de la ciudad, tanto viernes como sábado. Mañana la temperatura máxima será de 29, la mínima de 19. El sábado la máxima será de 27, la mínima de 18. El día de hoy en Ramos Arizpe, 33 grados la temperatura como máxima, en Arteaga 31, General Cepeda 31, y en Parras de la Fuente las condiciones máximas el día de hoy serán de 30 grados. Hasta aquí el pronóstico, vamos a información.
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5: Le comentaba en los avances que dos explosiones relacionadas con labores de suministro de gas LP se registraron en distintos puntos de nuestra ciudad, dejando como saldo una persona fallecida y al menos cuatro lesionados, además de daños materiales. Aunque en ambos hechos las autoridades han señalado como una de las principales líneas de investigación una posible fuga de gas durante las maniobras de suministro, serán los peritajes de la Fiscalía General del Estado los que determinen las causas de cada explosión y en su caso las responsabilidades correspondientes. En uno de los casos, porque son dos, bueno, en el primero un hombre de 66 años murió luego de resultar lesionado durante una explosión registrada en una vivienda de la colonia San Alberto, al norte de Saltillo, donde momentos antes se realizaban maniobras para abastecer de gas LP un tanque estacionario. La víctima fue identificada como José Guadalupe, propietario del inmueble. El accidente ocurrió cuando trabajadores de gas LP realizaban el suministro de combustible. De acuerdo con los primeros informes, durante las maniobras se habrían registrado una fuga que ocasionó una acumulación de gas y posteriormente la explosión. José Guadalupe resultó con quemaduras de tercer grado en aproximadamente el 96% del cuerpo, además de lesiones en las vías respiratorias. De acuerdo con información recabada posteriormente por agentes de investigación, el hombre fue trasladado de emergencia hasta una clínica de la parte norte de Saltillo, en donde recibió maniobras de reanimación. Personal médico posteriormente confirmó su fallecimiento alrededor de las 12 del mediodía con 17 minutos, luego de que su estado de salud impidiera que pudiera ser ingresado a quirófano. Una trabajadora doméstica que se encontraba relacionada con las actividades de la vivienda relató a las autoridades que durante la mañana había recibido instrucciones del propietario para esperar a los trabajadores de la empresa gasera. Según su declaración, alrededor de las 10 horas esperaba a los empleados para realizar el pago del servicio cuando minutos después escuchó ruidos provenientes del inmueble. Al salir observó a uno de los trabajadores en llamas y al propietario de la vivienda lesionado y de rodillas, por lo que se solicitó la presencia de los cuerpos de emergencia. De acuerdo con la información de Protección Civil de Coahuila, los primeros indicios apuntaban a una posible falla de la infraestructura de conducción de gas dentro del inmueble. La toma de suministro se encontraba en el exterior, aproximadamente a 20 metros del tanque, por lo que una de las hipótesis es que la fuga se hubiera originado en el subsuelo a través de una tubería que no sería adecuada para la conducción del gas LP o que estuviera averiada. El combustible habría ingresado por una ventilación hacia el cuarto de lavandería, donde una descarga estática pudo haber generado la ignición. Sin embargo, las autoridades han señalado que se trata de información preliminar y que van a determinar con los peritajes la precisión del punto en donde se originó la fuga y las causas de la explosión. El autotanque utilizado para el suministro no representó daños considerables por parte del estallido, mientras que las principales afectaciones se concentraron dentro de esta vivienda. Y en otro accidente relacionado también con el suministro de gas, esto en lo que es el Boulevard Venustiano Carranza, bueno, pues ahí se registró una explosión en este establecimiento o en un establecimiento de comida ubicado en este punto de Becarranza, esquina con la calle Chihuahua, en la colonia República Poniente, y dejó a dos personas lesionadas. De acuerdo con el parte informativo del gobierno municipal de Saltillo. El incidente generó una movilización de elementos de protección civil y bomberos, así como de paramédicos y corporaciones de seguridad, quienes acudieron al establecimiento para atender la emergencia y de esta manera, verificar, ¿no? Esta situación que se había estado presentando, ¿no? Porque le recuerdo, son dos casos distintos. Si usted nos acaba de sintonizar, son dos casos completamente distintos. Uno se da en lo que es el fraccionamiento San Alberto y otro en lo que es un puesto de comida en lo que es Becarranza y Chihuahua. El incidente generó una movilización, le decía, de protección civil, y hasta este punto llegaron cuerpos de emergencia. De acuerdo con la información proporcionada previamente por Protección Civil, el incidente estaría relacionado con una fuga de gas LP ocurrida durante labores de suministro. Sin embargo, las causas exactas de la explosión serán determinadas mediante peritajes especializados. Como parte de las acciones posteriores al incidente, la Comisaría de Seguridad y Protección Ciudadana de Saltillo llevó a cabo la detención del conductor de la pipa involucrada en este evento. Al respecto, subsecretario de Protección Civil del Estado, Ramiro Durán, señaló que la parte frontal del inmueble resultó severamente afectada y que sería necesario revisar especialmente los ductos de conducción de gas y las condiciones de seguridad de la instalación. Por su parte, el gobierno municipal informó que la unidad quedó bajo resguardo y que colaborará con la Fiscalía General del Estado en las diligencias necesarias para esclarecer lo ocurrido y determinar las responsabilidades correspondientes. Las autoridades municipales precisaron que serán los peritajes los que establezcan de manera oficial qué es lo que habría provocado estos dos incidentes. 12 ya con 45 minutos, vamos a la pausa, ya regresamos con más noticias.
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2: Temperatura 30 grados.
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0: 12:48.
2: Temperatura 30 grados.
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0: estamos de regreso. La temperatura, mi Ángel, en los 30 grados centígrados. Son las 12 del mediodía con 49 minutos. Y bueno, pues seguimos con más noticias. Le decía también en el avance que sigue la mata dando. Siguen los infractores, pues tirando de todo en la vía pública, en algunos predios, en algunos arroyos, siguen tirando la basura. Y bueno, en algunos casos, le decía, son empresas que descaradamente van y tiran escombro. La videovigilancia que realiza la Comisaría de Seguridad y Protección Ciudadana de Saltillo continúa dando resultados. La comisaría informó sobre la detención de 4 personas como parte del trabajo coordinado entre sus distintas áreas y el apoyo de las cámaras de videovigilancia del Centro de Control y Comando. El primer hecho corresponde a un hombre que fue capturado cuando se asomaba a vehículos estacionados en lo que es el Boulevard Emilio Carranza. Y ahí, bueno, pues habría manipulado una de las puertas de la camioneta y se había subido este individuo, por lo cual los monitoristas solicitaron el apoyo de elementos de la policía municipal de este sector, quienes llegaron y detuvieron a Kevin. En otro hecho, derivado de un reporte ciudadano, personal del C2 detectó a un hombre que desde un tractocamión arrojaba escombro a un predio ubicado en el Boulevard Vitolesio Robles, por lo que se solicitó la intervención de la policía ambiental. El hombre se retiró del lugar muy campante, sin embargo, metros más adelante fue detenido. Se trata de Brandon Alexis. En otro caso, monitoristas del C2 observaron a un hombre que caminaba por calles de la zona centro e intentaba abrir vehículos que se encontraban estacionados. De inmediato avisaron a elementos de la policía municipal en turno y detuvieron a Gilmore. Durante el trabajo de monitoreo se logró también detectar a otro hombre que ingresaba a las 3 de la mañana a una plaza ubicada en la avenida Universidad y Beca Carranza, donde merodeaba entre los locales. También decía, pues este individuo fue detenido. Ahí está la información, está pues rindiendo frutos, ¿no? Los monitoristas y el trabajo que se hace dentro del C2 y el C4 para pues detener en flagrancia a este tipo de individuos. En más información, siendo las 12:51, pues en más noticias le platico que localizan sin vida a un joven en Ramos Arizpe. Un hombre de 26 años, identificado como Mateo, fue localizado sin vida al interior de un domicilio ubicado en el cruce del Boulevard Gustavo Díaz Ordaz y la calle Justo Sierra de la colonia Molinos del Rey, en Ramos Arizpe. El joven, originario del estado de Hidalgo, era conocido entre sus amigos como el Winnie. El cuarto donde se encontraba pues le habría sido prestado para vivir. Fueron sus propios amigos quienes lo encontraron en el área del baño y solicitaron ayuda a los cuerpos de emergencia. Paramédicos de bomberos acudieron al sitio y confirmaron que ya no contaba con signos vitales. Y en este mismo orden de ideas, en este mes de septiembre es el mes de la concientización, de la prevención del suicidio. Septiembre se consolida así a nivel internacional como el periodo dedicado a la concientización de la salud mental, teniendo su punto culminante cada 10 de septiembre con el Día Mundial de la Prevención del Suicidio. Según datos de el INEGI, en nuestro país, las muertes por lesiones autoinfringidas representan un problema de salud pública prioritario que afecta en gran medida a niñas, niños y adolescentes. La Organización Panamericana de la Salud señala que la detección temprana y la intervención oportuna reducen significativamente el riesgo de desenlaces fatales. En este contexto, el psicólogo especializado en salud mental y prevención del suicidio, Alexis Isaac Cepeda, destacó la relevancia de mantener una observación estrecha en el entorno familiar y comunitario. Con base en las recomendaciones sobre las materias emitidas por la Organización Mundial de la Salud, existen patrones, le decía yo, de conductas a los que pues se les debe de prestar atención, como lo puede ser expresiones de desesperanza, manifestaciones directas o indirectas referentes al deseo de desaparecer, no tener salidas o sentirse una carga insoportable para su entorno. También quien tiene ideación suicida busca el aislamiento y cambios drásticos. ¿A qué se refiere esto? De repente están pues riendo a carcajadas, de repente están serios o están llorando. También el retiro repentino de las interacciones sociales habituales, abandono de pasatiempos y empiezan a regalar objetos personales con gran significado. Agotamiento emocional, alteraciones severas en los patrones de sueño y alimentación, frecuentemente acompañadas por episodios de ansiedad o de depresión no tratada. El abordaje frente a un individuo que atraviesa por pensamientos autodestructivos debe estructurarse desde la escucha activa y la falta de juzgamiento. Según precisiones brindadas por el psicólogo, consultar a una persona directamente si ha contemplado hacerse daño no incrementa el riesgo, más bien genera una oportunidad para la catarsis y la búsqueda de atención especializada. El experto sugiere realizar preguntas claras sobre cómo se siente el individuo, evitando descalificar su malestar emocional. Las guías de atención de la Comisión Nacional contra las Adicciones de nuestro país sugieren retirar de forma preventiva cualquier elemento de potencial peligro, así como procurar un acompañamiento constante. En la actualidad, los principales motores de búsqueda de Internet despliegan líneas directas de asistencia al detectar pues búsquedas vinculadas con la crisis emocional. El acceso oportuno a servicios psicológicos y el respaldo social continúan siendo los pilares fundamentales para lograr la recuperación integral. Y bueno, pues nos dejan aquí la línea de la vida. También está el 911, a que usted puede acudir si pues está en una crisis emocional o conoce a alguna persona que necesite ayuda, o pues algún familiar, algún compañero, algún conocido, ¿no?, que necesite ayuda, pues puede pedir pues ahora sí que atención las 24 horas del día en la línea de vida, que es el 800-2000, así de fácil y así de sencillo. 800-2000 es la línea de vida para que reciba atención psicológica. 12:57. Con esto nos vamos. Gracias por su sintonía y su preferencia aquí en Noticias de Primera. Le informó su servidor Galad de la Rosa. Hasta el día de mañana.
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2: Temperatura 30 grados.
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8: Es la una.
9: Y la temperatura, 31 grados.
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1: Muy buenas tardes, tenga usted muy buenas tardes. Y sí, claro, es la una en punto, pero en punto tiempo del Centro de México. Usted puede ajustar su reloj. Y yo soy Joaquín López Dóriga, transmitiendo para usted con mucho gusto, como todos los días, en vivo. En vivo desde la Ciudad de México, a través de 97 estaciones de radio en todo el país. Sí, 97 estaciones de radio, más otras 30 estaciones de radio más en Estados Unidos para nuestros paisanos.
2: A quienes les mandamos besos y abrazos en California, Arizona, Texas, Nueva York, Illinois, Georgia, Utah, Kansas, Oklahoma, Carolina del Norte y del Sur, Tennessee, Oregon, Colorado y Florida. Y en Telefórmula Estados Unidos, a través de las cadenas Xfinity Latino y Latino View.
1: También estamos en YouTube, en radiofórmula.mx, en lopezdoriga.com y en Instagram.
2: En Telefórmula estamos en Easy, canal 121, Sky, canal 157 y 1157, Total Play, canal 161, Mega Cable, canal 153 y en Dish nos encuentra en el 354.
1: ¿Y de quién es santo, Laura? Laura Pérez Cisneros, me da mucho gusto saludarte como todos los días. ¿De quién es el santo este miércoles y 3 de septiembre?
2: Hoy estamos festejando, Joaquín, a Gregorio Magno, Aristeo y Serapia. Muchas felicidades a todos ellos.
1: Bueno, querido Gregorio Martínez, querido Goyo, te mando un abrazo y muchas felicidades en tu nueva etapa en el Heraldo. A Gregorio Meraz hasta Washington, te mando un abrazo, querido Gregorio. Hoy es cumpleaños de Javier Alarcón, ayer lo fue de Eduardo Derbez. Querido Eduardo, te mando un abrazo. Y si todo esto es hoy, Laura nos quiere decir de quién va a ser santo mañana, ya jueves, ahí vamos por el viernes 4 de septiembre.
2: Mañana, Joaquín, vamos a festejar a Moisés, Rosalía, y es día de Nuestra Señora de la Consolación. Felicidades adelantadas.
1: Bueno, quiero expresar mi tristeza y mi pésame. Se murió esta mañana su momento, mi querido compadre, tantos años. Yo creí que eras inmortal, compadre. Pues te fuiste hoy, Ángel Álvaro Peña, el querido Jackie, para mi comadre Lili, para mi hijado Álvaro, también sus hermanos Alberto y Lili, mi pésame. Descansa en paz, compadre. Bueno. También le doy el pésame a Altagracia Gómez por la muerte de su papá, el empresario y político que fue del PRI senador, Raimundo Gómez Flores. Y si todo esto es hoy, Laura, ¿nos quiere decir de quién va a ser santo mañana, ya jueves y 4 de septiembre?
2: Mañana, Joaquín, vamos a festejar a Moisés, Rosalía y a Nuestra Señora de la Consolación.
1: Bueno, pues esto es algo de lo más importante que ha ocurrido, que está ocurriendo hoy en México y en el resto del mundo, con mucho que es muchísimo de todo lo que usted leerá y escuchará mañana por la mañana, y vamos, muchísimo de todo lo que usted escuchará, verá y leerá ahora, esta tarde, esta noche, vamos, en el correr de las próximas horas. Voy a empezar contigo, pues este crimen inexplicable, digo, alevosía, ventaja, no alcanzan los agravantes, no alcanza a explicar cómo puede ser existir un ser humano, si se puede llamar así, al homicida de esta familia. Te escucho, Leopoldo Espejel.
3: Joaquín, esta madrugada fueron entregados a sus familiares los cuerpos de Jonathan Meléndez Ochoa, tecladista de Camilo VII, así como de su esposa, hija y de una trabajadora del lugar, quienes fueron asesinados la tarde del pasado martes por el socio del músico ya detenido e identificado como Diego Sebastián Rosen, de nacionalidad argentina, en su departamento de Atizapán de Zaragoza, en el Estado de México. Entre las líneas de investigación que se siguen en contra de este sujeto se encuentran el delito de fraude en agravio de varias personas por la renta de inmuebles a través de una plataforma digital. Joaquín.
1: Gracias. Fue detenido por elementos de la Secretaría de Seguridad Pública de la Ciudad de México, con apoyo, por supuesto, de la Secretaría de Seguridad Ciudadana del gobierno federal. Y quiero decirle que este sujeto, el homicida, sí, decías que es argentino, Leopoldo, pero ayer le dieron la nacionalidad mexicana. Ayer es una historia terrible, no encuentro, no hay calificativo. Pero voy contigo, David Galván. La Marina detiene en Puebla al amarillo, este jefe de la célula de los rusos en Acapulco.
4: Así es, Joaquín, y fue en la zona de la Angelópolis de Puebla, donde agentes del Gabinete de Seguridad detuvieron a Gobén Ulises Chávez, alias El Amarillo, identificado como objetivo prioritario y presunto líder de una célula criminal en Guerrero vinculada con los rusos. El secretario de Seguridad, Omar García Harfuch, dijo que la organización que encabezaba estaría relacionada con delitos contra la salud, secuestro, extorsión y otros cometidos principalmente en Acapulco Diamante.
1: 39 vehículos de alta gama, vio usted, Lamborghinis, Mercedes, camionetas Mercedes-Benz de las más caras, así 39 vehículos incautaron en 5 cateos. Voy contigo, Uso y Tolodio, Fórmula Jalisco, estos 3 estadounidenses capturados en Guadalajara, ¿por qué? ¿Quién los buscaba? Pues el FBI, ¿por qué?
5: ¿Cómo estás, Joaquín? La policía de Jalisco captura en la zona metropolitana a 3 ciudadanos estadounidenses buscados por el FBI por presunto criptodelito. Detalles más adelante.
1: Y regreso contigo, David Galván, este decomiso de armas por la defensa de la Marina en Sinaloa.
4: Y sigue dando resultados el reforzamiento de las Fuerzas Armadas en Sinaloa. Personal del Ejército Mexicano y la Guardia Nacional reportó el aseguramiento de un inmueble en el municipio del Rosario, donde detuvo a 9 personas, 5 de nacionalidad extranjera, en posesión de 9 fusiles automáticos. Por su parte, en Mazatlán, efectivos de la Marina aseguraron 5 armas largas, cargadores, más de 700 cartuchos y 2 chalecos tácticos.
1: Gracias, voy contigo, Enrique Hernández, en la mañanera, la evasión fiscal.
6: ¿Qué tal, Joaquín? Muy buenas tardes. Como bien lo comenta, se va a recrudecer esta batalla en contra de la evasión fiscal. Así lo anticipó la presidenta Claudia Sheinbaum al anunciar que esto será parte del paquete económico que será entregado la próxima semana. También anticipó que habrá medidas de trazabilidad, esto para reducir el impacto en las finanzas públicas que tiene justamente las acciones del huachicol. Los detalles, Joaquín, más adelante.
1: Gracias. Mara Almeida, ¿por qué en Fórmula Chihuahua no fue la gobernadora panista Maru Campos al informe?
7: Joaquín, desde el estado de Chihuahua, la gobernadora María Eugenia Campos Galván generó un posicionamiento acerca del cuestionamiento que se le ha hecho por la ausencia en el segundo informe de gobierno de la presidenta Claudia Sheinbaum. Menciona que después de las acusaciones que se le han formulado, pues no sintió que fuera invitada y por ello evitó generar una molestia incluso a la presidenta de la República. Más adelante el detalle de la información.
1: Gracias, Maru, veremos la ampliación. Y voy contigo, Maru Rojas. Los diputados dicen que es un impuesto de salud, no es cierto. Van a grabar, entre otras cosas, la cerveza, ¿sí? Pero no es por motivos de salud, es por motivos de necesidad de dinero. Te escucho.
8: Joaquín, de nuevo con la bandera de la prevención en salud, preparan diputados federales sugerencia para la Secretaría de Hacienda de que aumenten los impuestos a bebidas alcohólicas y productos con exceso de sodio. No hay una situación clara todavía de qué productos son los de exceso de sodio, desde papitas, churritos, pero también exceso de sodio tienen jamones, quesos. Vamos a estar pendientes.
1: Gracias. No es una sugerencia de los diputados a Hacienda, no. Es una sugerencia de Hacienda que los diputados dicen que es suya. Falso. La van a aprobar. Jenny Valencia.
9: Joaquín, el sector empresarial rechaza la intención de diputados de Morena de aumentar en la miscelánea fiscal 2027 el IEPS a bebidas alcohólicas y productos con excesos en el contenido de sodio. El CCE y la Concanaco advierten que no se le puede castigar o cargar la mano al consumidor con más impuestos, además de que provocaría un impacto en el comercio formal que sí paga impuestos. La IP consideró que el gobierno debe mejorar su forma de gastar. El reporte.
1: David Galván, 50 años del colegio.
10: Joaquín, buenas tardes. Este día la presidenta de la República, Claudia Sheinbaum, encabeza la conmemoración por el 50 aniversario del llamado Templo de la Lealtad y el Honor, el heroico colegio militar, el cual se inauguró un 13 de septiembre de 1976. Dio un mensaje el secretario Ricardo Trevilla, titular de la Defensa Nacional, donde habló del patriotismo y los valores que deben de tener quienes se forman en estas instalaciones militares. En breve, te comento.
1: Fíjese cómo pasan los años. Yo fui a la inauguración de ese colegio militar cuando era presidente Echeverría. A mí me tocó cubrir como reportero en el resto del mundo, Laura.
2: Gracias, Joaquín. La OEA aborda hoy la situación en Nicaragua luego de que se aprobaron elecciones sin participación de opositores. Califica de desastre político la situación que atraviesa Nicaragua. Tras un acuerdo petrolero, la opositora María Corina Machado advierte a la Casa Blanca que los enemigos de Estados Unidos están en el gobierno de Venezuela. Cuba da luz verde a la contratación directa, las cuentas bancarias en el exterior y la apertura turística. Mientras, el gobierno norteamericano impone sanciones financieras a un nieto de Fidel Castro, Fidel Ernesto Castro Calles, y al Banco Exterior de Cuba. Aterriza de emergencia en Washington el avión que transportaba al secretario de Seguridad Nacional de Estados Unidos, Mark Wayne Mullin, por falla en uno de los motores. La leyenda del activismo feminista y también periodista estadounidense Gloria Steinem falleció hoy a los 92 años en su casa de Nueva York. Y sale del hospital el cantante Lionel Richie luego de someterse a pruebas cardíacas. Joaquín.
1: Qué bueno. Gracias. Y en ese momento el dólar interbancario se está cotizando en 16.99. En ventanilla se vende en 17.52. En los bancos es Capicúa hasta en 17.71. ¿Qué es Capicúa? Que se lee igual de izquierda a derecha que de derecha a izquierda. En cifras, ¿sí? El euro en el mundo se vende en $1.06 y aquí un euro se vende en $21.14. Y le recuerdo que está al aire el estreno de esta semana, estrenamos ayer, de la serie María José más López Dóriga, Mi Vida, en todas mis redes y en todas las plataformas. Y que en esta tarde de miércoles, de jueves ya, 3 de septiembre de este año de 2026. Le voy a tener a usted todo esto.
2: Este más, mucho más. Hoy aquí con López Origa. Le recuerdo, siga Joaquín en todas sus redes. Aquí en Grupo Fórmula estamos más que listos porque damos poder a tu voz.
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0: 1:13.
12: Y la temperatura, 31 grados.
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9: 1:17.
10: Y la temperatura 31 grados.
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1: Ragán, de 35 años de edad y con 5 meses de gestación, su menor hija de 3 años y Aleida Romero, empleada de servicio de 21 años, así como la mascota de la familia, ocurrieron entre las 5:30 de la tarde y las 7:40 de la noche de ese martes 1 de septiembre. De acuerdo con fuentes cercanas a la investigación, el principal objetivo que llevó a Diego Sebastián Rosen a encontrarse con Jonathan en su penthouse era apoderarse de una importante suma de dinero en dólares y de un dispositivo digital, donde almacenaba claves para tener acceso a una millonaria cuenta de bitcoins o criptomonedas, pero al no conseguir su objetivo, los acribilló a tiros, logrando sobrevivir su hijo de 6 años, quien logró esconderse bajo la cama. La captura de Diego Sebastián y de Gerardo, quien participó como chofer del multihomicida, se dio gracias al testimonio de un amigo y vecino del músico, que no horas antes le comentó que se reuniría con una persona en su departamento y que si perdía contacto con él, avisara a la policía, lo que finalmente ocurrió poco antes de la medianoche de ese martes, al solicitar la presencia de la policía y descubrir el trágico escenario. Un operativo coordinado entre la Secretaría de Seguridad y Protección Ciudadana Federal, la Fiscalía Mexiquense y la Fiscalía Capitalina permitió la captura de Diego Sebastián y su cómplice Gerardo, quien se hizo pasar como chofer de plataforma, donde incluso dejó en la caseta de ingreso una fotografía de su licencia. La madrugada de este jueves fueron entregados a sus familiares, los

0: todos los agravantes juntos. No sé qué agravante más ponerle. ¿Sí? No sé. Pero es un crimen y el sujeto este, después de matarlos, todavía se va a su casa. Ahí los detuvo, ojo, porque nos ha dicho, elementos de la policía de la Ciudad de México. Ellos lo detuvieron ahí, en su casa, tranquilo, como si no hubiera hecho nada. Voy contigo, en un momento le mostraré, le decía, de la empresa, lo que anunciaban, de la que eran socios, y por conflictos con esa sociedad ocurrió esto. Voy a ir contigo ahora, David Galván. Elementos de la Marina detuvieron hoy en Puebla al Amarillo. Este es el líder de la célula de los rusos en Acapulco. En cinco cateos, decomisaron 39 camionetas y 39 vehículos, en realidad, de esos que llaman de alta gama, pero de altísima. Va a ver usted. Te escucho, para quienes nos siguen en Telefórmula y en redes. David Galván.
1: Así es, Joaquín, esta es una de las operaciones interinstitucionales realizadas por las fuerzas federales, ahora en el estado de Puebla, donde los agentes del Gabinete de Seguridad detuvieron a Gobén Ulises Chávez Ramírez, alias El Amarillo, identificado como objetivo prioritario y presunto líder de una célula criminal vinculada al grupo de los rusos, con presencia, como bien comentabas, en el estado de Guerrero. El secretario de Seguridad y Protección Ciudadana, Omar García Harfuch, indicó que la organización encabezada por este presunto criminal está relacionada con delitos contra la salud, secuestro, extorsión y otros ilícitos cometidos principalmente en la zona Diamante de Acapulco, este puerto turístico, y que bueno, pues tiene la principal actividad económica y la generación precisamente de empleos en esa entidad. El arresto del presunto jefe criminal ocurrió en Lomas de Angelópolis, Puebla, como parte del operativo conjunto del Gabinete de Seguridad Federal y autoridades estatales, como bien mencionabas, a través de diversos cateos. Con el joven fueron aprehendidos dos de sus escoltas, a quienes se les aseguraron armas, drogas y los vehículos de alta gama que mencionabas, y que bueno, son parte precisamente de lo que hace llamativo estas labores de liderazgo, pues el hecho de estas posesiones y la presunción que implica tener este tipo de vehículos de lujo. Los elementos que participaron en este operativo fueron de la Fiscalía General de la República, asignados a la Agencia de Investigación Criminal, de la Secretaría de Marina y de la Secretaría de Seguridad y Protección Ciudadana, pertenecientes al Centro Nacional de Inteligencia, en coordinación con autoridades de Puebla y Guerrero, para lograr la detención de esas tres personas y pues desarticular a este liderazgo de esta célula criminal del grupo de los denominados rusos. Es la información, Joaquín.
0: Gracias, y voy contigo, Juan Antonio Jiménez. ¿Por qué detuvieron a Luis de Llano? Juan Antonio.
2: Gracias, Joaquín. Buenas tardes. Luis de Llano Macedo fue arrestado por elementos de la Secretaría de Seguridad Ciudadana en ejecución de dos órdenes emitidas por una juez del Tribunal Superior de Justicia ante la resistencia del productor a cumplir con lo ordenado en una sentencia definitiva e inatacable de la Suprema Corte de Justicia. Cada una de estas resoluciones judiciales le impone un arresto de hasta por 15 horas acumulables, las cuales va a cumplir en el Centro de Sanciones Administrativas y de Integración Social de San Fernando. Las órdenes de arresto que se otorgaron por dos incumplimientos distintos precisamente es el primero, porque de Llano Macedo se ha negado a grabar y exhibir al juzgado una disculpa pública dirigida a la víctima, y el segundo fue porque se ha negado a publicar la síntesis de la sentencia donde se confirmó su responsabilidad por daño moral en contra de Sasha Sokol al haberse comprobado que fue víctima de abuso sexual siendo menor de edad. Las órdenes de arresto llegan después de meses de incumplimiento, multas ignoradas y múltiples requerimientos de la juez que Luis de Llano desatendió. De continuar con el incumplimiento de la sentencia y el desafío sistemático de las órdenes judiciales, bien podría configurarse otro delito, el cual podría implicar hasta una pena de 5 años de cárcel. Cabe destacar que en el transcurso de la madrugada de este jueves, en punto de las 2:32 horas, se presentó un amparo con la finalidad de conseguir una liberación anticipada, la cual no ha llegado hasta estos momentos. La defensa de Luis de Llano aboga que aún existen recursos legales pendientes, por lo que no se ha realizado esta disculpa pública. Joaquín, el reporte.
0: Gracias. Bueno, voy a unos anuncios. Después de los anuncios, pues avanza en la Cámara la idea de subir impuestos a las bebidas alcohólicas, también a la cerveza y también a los alimentos que tienen exceso de sodio. Dicen que es por motivos de salud. Es verdad, es con motivos recaudatorios, porque el gobierno necesita dinero y están jalando de donde haya y hasta de donde no hay. Aquí sí hay. La Secretaría

0: Educación Pública prepara la restricción de celulares en primaria y secundaria. Y yo insisto, restringir los celulares es una medida, pero es incompleta. Falta la educación en el uso de celulares y tienen que empezar por educar a los maestros y a los padres de familia. Analfabetas comparados con los niños y las niñas y los adolescentes en el uso de los celulares, de los teléfonos inteligentes. No basta retirarlos y tampoco los podrán usar, digo yo, los maestros. Y va a estar aquí el capitán de navío, Alberto Ortega Padilla, coordinador general de unidades de superficie de la Armada de México, para presentar el nuevo concepto operacional de la Armada, de la Marina Armada de México. Continuamos.
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4: La 1:26.
5: Y la temperatura, 31 grados.
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5: Una con 29.
6: Y la temperatura, 31 grados.
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1: General de Unidades de Superficie. La Secretaría de Marina, podemos decir que tiene dos áreas de actuación. Una es sus unidades operativas, que son los barcos, la Infantería de Marina y la Aviación Naval. Pero existe todo un equipo de gente que trabaja para que los barcos puedan navegar, las aeronaves puedan volar y la Infantería de Marina pueda operar. La Coordinadora General de Unidades de Superficie se encarga de eso. Pero existe una Coordinadora General de Aeronáutica, una Coordinadora General de Infantería de Marina y una Coordinadora General de Atención a Desastres Naturales.
2: Ah, pero entonces usted lo es el Coordinador General de Unidades de Superficie.
1: El que es mi jefe es sí. El Coordinador General. Sí. Yo me encargo de un área dependiente de esa coordinadora.
2: Bien, porque hay un, pues como una nueva estrategia, ¿no?, en este tema.
1: Así es, la Armada de México, a pesar que tenemos 200 años de historia, somos una institución con un pasado que nos hemos actuado en defensa del territorio nacional, de nuestra soberanía, de nuestra independencia, pero los retos ya no son los mismos. Tuvimos que diseñar una nueva estrategia organizacional, tanto administrativa como operativa. Se establece la Jefatura de Operaciones Navales, que el concepto original de un Estado Mayor era la sección primera, que controla el personal, la sección segunda, la información, la tercera, el desarrollo de las operaciones, la cuarta, la logística. Pero hoy hemos incorporado la ciberdefensa, la inteligencia artificial, y operamos ya no solamente un buque, una embarcación menor, interceptora y un helicóptero. Integramos a ese concepto todo nuestro sistema de mando y control, aviones no tripulados, patrullas aéreas marítimas de largo alcance, el personal de infantería de marina que está a bordo de las unidades, y ese polinomio y un diseño o una estructura para actuar en tres dimensiones. En la dimensión vertical, con las aeronaves de la Secretaría de Marina, que son los helicópteros. Un helicóptero incrementa las capacidades de detección, claro, de alcance, de búsqueda, de patrulla. Las aviones, mucho más. Se pueden mantener volando en nuestro mar territorial 8, 10 horas, dependiendo de la necesidad. Pero estos costos de operación son muy elevados. Sí. Hemos desarrollado vehículos aéreos no tripulados.
2: Drones.
1: Drones. Sí. Pero hablar de un dron es algo muy sencillo. Un vehículo aéreo no tripulado tiene más capacidades, tiene más alcance, puede incluso... Tenemos tres modalidades que han sido desarrollados en el Instituto de Investigación Instituto de Investigación y Desarrollo Tecnológico de Marina. Y uno de ellos maneja ya la comunicación y el control digital, satelital. Puede operar a grandes distancias y mantenerse en el aire hasta 36 horas.
2: Oiga, obviamente no son como los drones que conocemos, ¿no?
1: No. Sus dimensiones pueden ser de 2 o de 3 metros, de extremo a extremo.
2: Este es el dron, para que nos sigan en Telefórmula y en Fórmula. ¿De qué tamaño es este dron?
1: Este dron es un poco más pequeño.
2: Ah, sí.
1: Porque la plataforma de donde se está lanzando es un barco. Sirve para incrementar la capacidad de detección, para obtener información, y algo en lo que contribuye muchísimo es en la seguridad que incrementa en el desarrollo de nuestras operaciones para el personal. La Infantería de Marina los utiliza mucho. En terrenos agrestes, en el bosque, en la selva,
2: en las sierras,
1: o en la ciudad, es muy difícil ver qué hay detrás de la barda, qué hay detrás del edificio, y nuestro personal se expone. Al volar un dron, que ya son dimensiones más reducidas, podemos reconocer el área, hacer un planeamiento y actuar más efectivamente.
2: ¿Y el grande, qué dimensiones tiene? ¿Es este?
1: Así es. Este es el dron, el vehículo aéreo no tripulado Spartan. Es el que tiene capacidad para mantenerse en vuelo por encima de los 12.000 pies de altura hasta 36 horas.
2: O sea, no se ve desde la Tierra.
1: No se ve. Son nuestros ojos en avanzada en el desarrollo de las operaciones.
2: Bueno, en realidad es un avión, ¿no?
1: Un mini avión.
2: Bueno, pero es un avión, digo, las dimensiones de las alas, No sé cuál será la dimensión de las alas, pero es...
1: Son casi 3 metros de ala a ala.
2: 3 metros.
1: Así es.
2: No, pues ya es otro tipo. Además, por cierto, hablando de aviación naval, están de fiesta 100 años, ¿no?
1: Así es.
2: ¿Cuándo empezó la aviación naval?
1: En 1926, sí. Muy pocos años después, que se da el primer vuelo, prácticamente fue 20 años antes, pero en esa época nos dimos cuenta de lo importante que es no solamente tener el control de nuestros mares a través de los buques, sino que estas unidades incrementaban nuestras capacidades de respuesta y definitivamente van a la par de las unidades de superficie y de las fuerzas de infantería de marina.
2: Pero la primera actividad, la primera acción naval de que haya registro.
1: En 1914
2: sí.
1: Se da el primer combate naval en Topolobampo,
2: sí.
1: Donde eran hidroaviones, tenían la capacidad de aterrizar en el mar. Hoy ya es muy complicado, los mantenimientos son muy costosos, sí. El medio es agreste y las condiciones no siempre son las ideales.
2: Y además el mar ha cambiado.
1: Exactamente, sí. Las condiciones no son las mismas y por eso ahora poco a poco han ido dejando de utilizarse. Pero en ese primer combate naval dejó clara la superioridad de contar con unidades sí. De combate aéreas.
2: ¿Cuántos... ¿tiene usted a la mano la cifra de cuántas embarcaciones tiene la Marina?
1: La Secretaría de Marina, bajo este nuevo concepto operacional, tenemos, yendo de la costa hacia nuestra mar territorial, tenemos embarcaciones menores que auxilian a los mandos en el desarrollo de sus actividades. Si hay que mover personal de un extremo de la bahía a otro, movemos el personal de trabajo submarinos que inspecciona la parte bajo el agua de los buques mercantes para detectar algún tipo de carga que no es la que tienen registrada. El reaprovisionamiento logístico en algunas estaciones lo hacemos con estas pequeñas embarcaciones, que son las que mucho de nuestro auditorio conoce. Un poco más allá están las embarcaciones interceptoras,
2: sí.
1: Que desarrollan una gran velocidad y que nos permiten detener a infractores de la ley. Un poco más allá, ya en la mar territorial, se encuentran las patrullas costeras, que tendrán dimensiones superiores a los 30, 40 metros. Sus tripulantes pueden llegar a ser 15 o 20 elementos. Pueden mantenerse en la mar 2, 3, 4, 5 días. Sus capacidades son reducidas, pero es por la misión que compra, la misión que realiza. Un escalón más allá están las patrullas oceánicas, que ya son buques de casi 100 metros de largo, con más de 60 tripulantes, que pueden mantenerse en la mar hasta un mes o más si es necesario. Y se están desarrollando el concepto del buque multipropósito, para ir hasta las 500 millas. Una de las misiones de la Secretaría de Marina es la salvaguarda de la vida humana en la mar.
2: Sí.
1: El 80% del comercio exterior de México es a través de nuestros mares. México es destino de muchos países y hemos firmado convenios internacionales que nos obligan a prestarle ayuda a un barco que se dirige a nuestras costas hasta las 500 millas. Eso lo podemos hacer solamente con unidades veloces, modernas, que operan con estos aviones no tripulados y con helicópteros, para cumplir con una de nuestras más nobles misiones.
2: ¿Y de aeronaves?
1: De los aviones sí. Que utilizamos para la patrulla aérea marítima, nos incrementan nuestras capacidades de una manera sobresaliente. Todos operamos en conjunto, y eso hace que tengamos mejores resultados.
2: Fíjese, también el dato que tienen, 58 helicópteros.
1: Sí, los helicópteros, dependiendo la actividad que van a realizar, son las capacidades. En esos 58 helicópteros están incluidos también los helicópteros de adiestramiento en la Escuela de Aviación Naval, donde se forman los cadetes en esa especialidad que el día de mañana van a operar estas aeronaves.
2: No recuerdo cuando tenían 8 helicópteros, digo, fuera de los de la Escuela Aérea, 8 helicópteros tenían la Marina.
1: Hemos incrementado nuestras capacidades.
2: Sí, ya lo veo. Sí. Bien. Las fuerzas especiales son siempre, como le dice su nombre, especiales. Son aparte, ¿no?
1: Así es.
2: Están también de aniversario.
1: Es un componente de las unidades operativas de la Secretaría de Marina que cumple misiones de alto valor estratégico. Hace 25 años se establecen como las Fuerzas Especiales de Marina junto con el Grupo de Comandos Anfibios. Hoy es una unidad que integra varias fuerzas componentes y que permiten desarrollar con seguridad operaciones de un alto valor estratégico. Incluso hemos tenido resultados donde por esa preparación, el planeamiento y las capacidades con las que cuenta el personal, no ha sido necesario hacer uso de un solo disparo.
2: Yo recuerdo que la Marina fue la que capturó la primera vez al Chapo Guzmán allá en Mazatlán, en un departamento, Fuerzas Especiales.
1: Así es.
2: Y las que operaron en Los Mochis la segunda captura cuando escapó por el drenaje, pero el operativo era de la Marina.
1: Así es.
2: De Fuerzas Especiales.
1: Así es. Incluso nos complementamos con unidades de búsqueda, localización, detección de artefactos explosivos y otra o actor muy importante dentro de las Fuerzas Especiales son los binomios caninos. Los binomios caninos están entrenados para detectar explosivos, para detectar armas, para buscar personas o para buscar...
2: ¿Drogas?
1: Dinero, en efecto, numerario.
2: Ah, dinero.
1: Dinero.
2: ¿Y drogas también?
1: Sí, claro, por supuesto.
2: Bueno, me están preguntando que por qué no le... Me están diciendo, reclamando que por qué no le pregunto del tema del contrabando de combustible, que algunos llaman huachicol fiscal, indebidamente es contrabando de combustible, porque esa no es su ventanilla. Entonces, en su momento, veré con quién hablo de Marina para tratar ese tema. ¿Le parece bien?
1: Definitivamente es un hecho innegable, pero la realidad es que la acción de un elemento no define a los más de 80,000 integrantes de las Fuerzas Armadas. Nuestro legado histórico, la fortaleza de nuestros valores y principios están por encima de lo que puedan hacer algunas personas incumpliendo la ley.
2: Incumpliendo la ley, como la incumplía.
1: Así es.
2: Gracias, capitán. Le aprecio mucho, que haya venido esta tarde para darnos a conocer esto. Porque usted es capitán de navío. ¿Cómo es? Es almirante, vicealmirante, contraalmirante, capitán de navío, capitán de fragata.
1: Y capitán de corbeta.
2: Y capitán de corbeta.
1: Y de ahí vuelven a empezar los grados con los tenientes. Para nosotros, las marinas del mundo, somos firmes en nuestras tradiciones. El origen depende o se deriva de las capacidades y tipos de barcos que existían en la antigüedad. Las corbetas, que eran buques pequeños, con capacidades limitadas, pero se hacían a la mar muy rápido y podían enfrentar una amenaza que intentara afectar al estado bandera del que pertenecen. Hacia arriba seguían las fragatas, que eran buques de mayor porte, con más cañones, con más autonomía, que podían hacer frente o a los intereses de su estado, promocionarlos intercontinentalmente. Ya las máquinas de guerra más formidables de esa época eran los navíos. Como los hemos visto en algunas películas, tenían varias cubiertas y sí, cañones que, dependiendo de la distancia a la que estaba el otro barco, podían ser letales. Incluso llegaban a cruzar muy cerca, sí, para intentar disminuir los daños, pero había cañones pequeños que hacían fuego a la cubierta y después los tomaban, se embarcaban en ellos y empezábamos el combate cuerpo a cuerpo.
2: Cuando gritaban al abordaje.
1: Así es.
2: Gracias, capitán.
1: No, muchísimas
2: Muchas gracias
1: por el espacio.
2: A todo dar, el capitán de navío de Estado Mayor, Alberto Ortega Padilla, coordinador general de unidades de superficie. Después de los anuncios, el ministro en retiro, Javier Lainez, dice que la nueva reforma judicial es una aspirina ante el cáncer terminal que enfrenta el sistema de elección de juzgadores, los del acordeón. Continuamos.
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14: En la League Cup, Toluca derrotó 2-0 a León para avanzar a la gran final, mientras que América cayó en penales con Monterrey 5-4 tras el 2-2 que se dio durante los 90 minutos. De esta manera, León y América se enfrentarán por el tercer lugar en Houston el próximo domingo a las 4 de la tarde, mientras que a las 7, Toluca se medirá a Monterrey en doble cartelera. En la Liga Mexicana de Béisbol, los Toros de Tijuana derrotaron 10-1 a los Sultanes de Monterrey para confirmarse como los campeones en la zona norte 4-1. Por su parte, Pericos de Puebla cayó 6-5 con Olmecas de Tabasco y los tabasqueños ya comandan la serie en el sur 2-1. Este jueves se disputa el cuarto de la serie. Informó José Luis Cuevas. 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

0: Bueno, le tengo más información con Laura Pérez Cisneros.
1: Dice que el multihomicidio de Atizapán fue por disputa entre familias. Detienen al jefe criminal que operaba en Acapulco. El embajador de Estados Unidos reitera que van por el dinero de los cárteles. El ejército aplica plan DN3 por daños e inundaciones en Baja California Sur. Avanza en la Cámara de Diputados proyecto para regular seguros de gastos médicos mayores. Brote de gastroenteritis infecciosa en el Hospital General afecta a decenas de médicos. Estados Unidos ha deportado a casi 3,000 migrantes mexicanos a Centroamérica sin razón. Joaquín.
0: Gracias, Laura. Saludo al equipo. Ana Berta Coronado, buenas tardes. Oscar Satarain, el ingeniero Víctor Malpica, José Juan Padrón, Gina Trejo Briseño, Sandra Jiménez, José Manuel García en Telefórmula, los saludo. Alonso Mancera, Diana Chávez Piña, Javier Mejía, Miguel Ángel Sánchez Telles, Diana Morales, Laura Flores, Regina Rosilio. Voy a unos anuncios y después de los anuncios. Bueno, antes de los anuncios voy a ir contigo, Uzi Toledo, Fórmula Jalisco. La captura de estos tres prófugos del FBI. ¿De qué se trata?
2: ¿Cómo estás, Joaquín? Muy buenas tardes. Elementos de la policía de Jalisco capturaron en el área metropolitana de Guadalajara a tres ciudadanos estadounidenses, considerados objetivos de búsqueda por el FBI, señalados por su presunta participación en un fraude electrónico relacionado con criptomonedas, así como conspiración y operaciones de lavado de dinero. Se trata de Julián N., de 28 años, de Eduardo N., de 35, y Sergio N., de 51 años. Ellos contaban con órdenes de aprehensión emitidas desde octubre de 2025 por un tribunal de distrito del estado de California. Julián y Eduardo fueron ubicados en la colonia Prados del Nilo, en Guadalajara, mientras que Sergio fue localizado en Puerta de Hierro, en esta zona de alto poder adquisitivo en Zapopan. Y ya tras corroborar sus identidades, los tres fueron puestos a disposición del Instituto Nacional de Migración y posteriormente pues serán entregados a las autoridades que los requiere en California, Joaquín.
0: Gracias, gracias por tu reporte, Uzi. Tres prófugos del FBI, ¿en dónde? A todo dar, en Guadalajara. David Galván, este decomiso de armas de la defensa y de la marina, ambos ahí en Sinaloa.
3: Así es, Joaquín, sigue la intervención de las Fuerzas Armadas después del reforzamiento que se ha realizado en el estado de Sinaloa. Primero, personal del Ejército Mexicano y la Guardia Nacional aseguró en un inmueble en el municipio del Rosario por lo menos nueve fusiles automáticos con 54 cargadores y más de 2,600 cartuchos, además de 5 kilos de marihuana y equipo táctico. Destacó que hubo 9 personas detenidas, 5 de nacionalidad extranjera, que bueno, se encontraban precisamente en posesión de estos fusiles, y son 4 personas de nacionalidad colombiana y una de nacionalidad cubana, por lo cual las fuerzas federales consideraron que es un avance significativo en la desarticulación de células delictivas con posible participación de personas extranjeras en actividades ilícitas. Por otra parte, la Secretaría de Marina realizó también el aseguramiento de armas largas de fuego, 5 armas de fuego en Mazatlán, Sinaloa, además de 700 cartuchos y 2 chalecos tácticos, los cuales fueron decomisados por los integrantes del Gabinete de Seguridad Federal. Es la información, Joaquín.
0: Gracias, gracias, David. Tengo unos anuncios y después de los anuncios, otro derrame de tóxicos en Sonora. ¿Qué pasó en el Hospital General de México? Hay una intoxicación generalizada de médicos y siguen creciendo las voces, están alertando. Va a ser un fenómeno del Niño como nunca se ha visto. ¿Qué quiere decir esto? Que los niveles del mar no solo se van a calentar como nunca, sino que van a subir. ¿Qué quiere decir que se caliente la temperatura del agua del mar, que es puro combustible para huracanes y ciclones? Eso es lo que quiere decir. Continuamos.
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8: Una 53.
9: Y la temperatura, 31 grados.

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6: Los políticos. Fue modificado el convenio de coordinación entre Coahuila y el gobierno federal en materia de salud pública, y ahí, además de detallar las aportaciones que llegarán para los diferentes programas, en efectivo y en especie, se definen las metas para este año. Llama la atención cómo en varios rubros, la dependencia a cargo del doctor Eliud Aguirre Vázquez se ha puesto metas que rebasan e incluso duplican en algunos casos las que tienen a nivel nacional. Por ejemplo, en cobertura de mastografías, la meta nacional es del 13% y en Coahuila del 34% de las mujeres entre 40 y 69 años. La citología cervical, también para detección de cáncer, en el país la meta es del 16% y en el estado del 31%. Pero donde se pone la mira más alto es en el control metabólico de los pacientes mayores de 20 años con tratamiento por diabetes tipo 2. Aquí el compromiso es llegar al 100% y en el país la meta de referencia es del 40%. Para este rubro se recibirán este año poco más de 6 millones de pesos.
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2: 1:57.
7: Y la temperatura, 31 grados.
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1: Almirante, el hermano contraalmirante, eran sobrinos del entonces secretario de la Marina, Alberto Ojeda, y eran quienes tomaban decisiones en la Marina. En la Marina se sabía y se tenía la información. Rafael Ojeda. Eva, lo que voy es que este asunto está pendiente por lo que yo siempre he dicho. Era una organización que se detuvo en el gobierno de la presidenta Sheinbaum, que afloró en el gobierno de López Obrador, con total impunidad y apoyo. Apoyo por lo menos por indiferencia del alto mando de Marina, por falta de acción, ¿sí? Por dejar pasar, sabiendo de muchas cosas. Segundo, la presidenta dijo ayer que el almirante Rafael Ojeda había presentado una denuncia en la Fiscalía General de la República. Pues estuve investigando en la Fiscalía General de la República, con todo respeto, presidenta, y yo creo que le dijeron mal, porque no hay registro de ninguna denuncia que hubiera presentado el almirante Rafael Ojeda. No de que haya registro. Eso sí, se lo digo. Entonces, fue decisión suya meterse a investigar y a desarticular esta organización criminal que siguió operando, al menos hasta el 5 de julio del año pasado, ya en su gobierno, cuando se dio el golpe final a aquellos 15 millones de litros de combustible en Ramos Arizpe, en Coahuila, que habían ingresado en 129 carrotanques de ferrocarril, que no vieron en la aduana, que no vieron en ningún lado. 129 carrotangos de ferrocarril. No sé qué extensión pueda tener, pero son 129. Nadie los vio pasar. Nadie vio llegar al buque Proxión con los 10 millones de combustible que incautó en este gobierno el Gabinete de Seguridad en el puerto de Altamira. Nadie vio cómo bajaron los... Esto fue el 31 de marzo del año pasado. Nadie vio los 8 millones de litros de combustible que llevaron a un predio en Ensenada, que descubrió este gobierno el 26 de marzo también del año pasado. Nadie veía nada. La organización criminal, que insisto, tenía cobertura en Marina, tenía cobertura de políticos, tenía cobertura de gobernantes y de empresarios, porque si no, no hubiera funcionado esta maquinaria, que era perfecta, criminalmente perfecta. ¿Dónde comprar millones, cientos o miles de millones de litros de combustible? ¿Cómo traerlos a México? ¿Cómo almacenarlos en México? ¿Cómo distribuirlos en México? ¿Cómo venderlos en México? ¿Cómo cobrar el dinero? ¿Cómo lavarlo? Es toda una organización que, sin todos estos elementos, aquí está el Proxión de bandera de Singapur en Altamira, ahí está la Marina. ¿Cómo operaba a esos niveles, solo con un vicealmirante y un contraalmirante? Ellos eran centrales, pero la organización era enorme y con protección, reitero, de políticos, de gobernantes que se enriquecieron y de empresarios también delincuentes que también se enriquecieron a niveles de los que no hay antecedentes. Le recuerdo siempre ese dato. La procuradora fiscal de la Federación, en su comparecencia en la Cámara de Diputados, dijo hace un año que el daño del huachicol fiscal, el daño al SAT, el daño al fisco, el daño a todos los mexicanos, equivalía a 600 mil millones de pesos. 600 mil millones de pesos. Le doy un dato. Todo el presupuesto de programas sociales del gobierno de la presidenta Sheinbaum este año, para 44 millones de mexicanos, es de un billón de pesos. 400 mil millones de pesos más que el daño fiscal provocado por esta organización criminal. Y todavía no caen todos los que tenían que caer, porque no ha caído ni un político, nadie de gobierno, ni ningún empresario fuerte, de los grandes. En fin, te escucho, voy contigo, Juan Antonio.
2: Gracias, Joaquín. El ex vicealmirante Manuel Roberto Farías Laguna, quien se encuentra bajo proceso por delincuencia organizada y por su presunta participación en una red de contrabando y tráfico ilegal de combustible, pidió a la presidenta de la República, Claudia Sheinbaum, ordenar al titular de la Secretaría de Marina, Raimundo Pedro Morales Ángeles, entregar la información que se le solicitó sobre este caso, ya que sigue sin acatar los mandamientos judiciales al negarse a entregar documentos necesarios para su defensa. A través de una carta escrita desde el penal de Almoloya, Farías Laguna sostiene que la dependencia sigue sin acatar estos ordenamientos judiciales y ministeriales intransigentemente. Por ello, dirige la solicitud a la mandataria por ser su superior jerárquica. Dijo que se trata de documentos cuyo único objetivo es demostrar su inocencia y, a su vez, dejar al descubierto a los responsables que orquestaron la farsa que se montó al utilizarlo como chivo expiatorio, pues afirma existe evidencia documental que señala a personajes relacionados con este asunto y que no han sido requeridos ni investigados, personajes que forman parte de sus secretarías de Estado, del Senado de la República y miembros de Morena que en este momento están en busca de cargos públicos. El exmarino Roberto Farías insistió en que fue utilizado y que se usó la institución como si fuera una organización criminal para incluirse ellos mismos, pero quedaron al descubierto y exhibidos por la propia investigación. Joaquín, el reporte.
1: Claro que formaban parte, por supuesto que formaban parte, parte central. Y repito, cuando el contraalmirante Alcántar, que mataron en Manzanillo el 8 de noviembre de 2024, lo mataron a tiro, lo ejecutaron, él había informado al almirante Ojeda, al secretario de Marina, que estaba operando esta red dentro de Marina, con la complicidad de Marina. Y el almirante Ojeda dijo, lo voy a traducir, ¿sí?, o lo denunciamos, caiga quien caiga porque yo no tengo nada que ver en este asunto, o lo arreglamos aquí adentro y cambiamos de destino a los implicados. Pues por lo visto ganó la segunda opción, porque no se denunció y no se detuvo a nadie. Le decía hace un momento la extensión de los 129 carrotanques de ferrocarril. Gracias, para todos. 129 carros de ferrocarril, carrotanques, dependiendo de la extensión, dependiendo de la capacidad, tienen una extensión que va de 1.700 a 2.360 metros. Nadie vio pasar 1.700 metros de carrotanques o 2.360 metros de carrotanques. Nadie los vio pasar. Carajo. Continuamos.
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7: Las 2:06.
8: Y la temperatura, 31 grados.
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3: 2:11.
4: Y la temperatura, 31 grados.
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1: Pues que no hay evasión.
2: Bueno, es que también se refirió la presidenta a que hay un enorme vacío en cuanto a ingresos se refiere de impuestos que tienen que ver con este problema del huachicol, y por ello también anunció que habrá una justa medida de una política de trazabilidad. ¿Para qué? Para vigilar justamente el proceso tanto de producción hasta que se vende en las gasolineras el combustible, y así pues tener más control en cuanto a este impuesto. Vamos a escuchar a la presidenta.
1: Queremos que el IEPS a los combustibles tenga trazabilidad. Eso nos va a ayudar mucho con el tema que ha disminuido mucho, pero todavía se presentan casos de huachicol.
3: ¿Qué sería trazabilidad?
1: Que, por ejemplo, el IEPS que pagas a la hora de la importación pueda tener trazabilidad a la hora de la distribución y hasta la venta en la gasolinera.
2: Bueno, justamente esta mañana le tocó a la Secretaría de Gobernación pues dar a conocer su informe de trabajo a 2 años de la presente administración. Ahí la presidenta Claudia Sheinbaum aprovechó este marco para pues reprobar y manifestar su inconformidad con el gobierno de Estados Unidos con relación a la repatriación de algunos connacionales que llegan justamente a Honduras, Guatemala, y que, bueno, la presidenta Claudia Sheinbaum dice que no está de acuerdo y manifestó así esta inconformidad.
1: Estamos de acuerdo. No hay razón para que envíen a connacionales a Centroamérica, algún país de Centroamérica. Ninguna razón. Y lo que hacemos, además de manifestar nuestra inconformidad, es que de inmediato que llegan, tenemos un acuerdo con estos países y nuestros consulados están pendientes. En el momento en que llegan, lo recibe el consulado. Y tenemos contratados vehículos para que puedan subir a los vehículos y puedan venir de inmediato a México.
2: Pues bien, hasta el momento son 2.500 connacionales quienes han sido repatriados de Honduras y de Guatemala, y que por ello, bueno, se han dado todas las garantías humanitarias para que regresen con bien a nuestro país a través de los diferentes programas que lleva a cabo el Instituto Nacional de Migración. También la presidenta anticipó que será el próximo 26 de septiembre cuando tanto la Fiscalía como la Secretaría de Gobernación den a conocer un informe con respecto a Ayotzinapa, en el cual, bueno, habrá nueva información, y con ello también pues dejar en claro que no habrá impunidad y todo el rigor de la justicia de por medio. El reporte, Joaquín, con las imágenes de mi Gracias. Compañero Jorge Aguilar.
4: Gracias. La presidenta de la República también hizo un reconocimiento a la labor de Rosa Isela Rodríguez como secretaria de Gobernación. Dice que a veces no da noticias.

0: pero que no para de operar. Sobre esto de los mexicanos, mire, el año pasado llegaron a México, repatriados, más de 200,000 paisanos, mexicanos, pues, de los cuales 90,000 llegaron por avión a México. Yo también estoy de acuerdo en que no deben mandarlos a otros países. ¿Por qué mandan 2,500 mexicanos a esta Centroamérica cuando existe una vía terrestre y aérea para regresarlos a México? Esto es un descuido, una falta de organización de las autoridades migratorias de Estados Unidos. Porque primero, ¿por qué los tiene que recibir un país extranjero? Segundo, ¿por qué los mandan a un país extranjero? No acerca mandarlos a México, además. Pero en fin, bueno, dentro de todo esto le voy a invitar al fútbol. Las Pumas van contra el América este viernes a las 9:00 p.m. en el luminoso, son las 9:00 p.m, estadio de Ciudad Universitaria. El clásico Pumas América. Las Pumas y las americanistas. Y voy contigo, Felicitos Trujillo, Fórmula Sinaloa. ¿Qué pasó?
1: Bueno, un gusto saludarte, Joaquín. Lamentable la situación que ocurrió ayer acá en el sector de Ciudad Universitaria, al exterior, donde un jovencito, Junior Alexis, de 17 años de edad, pues fue asesinado cuando se encontraba buscando ingresar a su facultad, la de Contabilidad y Administración, en la Universidad Autónoma de Sinaloa. De acuerdo con los reportes que pues se dieron a conocer, fueron sujetos desconocidos quienes dispararon en contra de este jovencito para posteriormente huir. Este joven tenía una ficha de búsqueda de desaparición del 22 de junio del mes pasado y también unos días después apareció con vida. Joaquín, también reportarte que una persona fue detenida, al parecer relacionada con estos hechos, de acuerdo con las autoridades estatales. No se ha dado más informes, solo que coincidía con la vestimenta y también tenía un arma de fuego. La comunidad estudiantil pues está muy consternada luego de que asesinaran a este joven al exterior precisamente de su escuela. Hoy ya las autoridades universitarias, pues además de lamentar el hecho, redujeron el horario escolar. Ahora pues se redujo las salidas hasta las 6:00 p.m. y el horario nocturno se va a llevar ahora de manera virtual. Ya no habrá clases presenciales, Joaquín.
0: Gracias Franco, gracias Ángel. Ángel Mieres, gracias Franco. Me manda este documento de consulta que Ruta 2027 inicia la contienda, que trae todas las encuestas de los 17 estados que se renuevan en las elecciones del domingo 6 de junio del año que viene. De los 17 estados. Le recuerdo que se renuevan 17 estados. El Congreso, la Cámara de Diputados del Congreso de la Unión, que son 300 diputados de distrito y 200 pluris. Los pluris son por partido, los por dedazo, ¿sí? Después se renuevan 1,800 presidencias municipales. Y se renuevan en 31 estados y 31 congresos locales, que equivalen a 1,080 diputados locales. Unas 3,600 candidaturas por partido. Imagínense lo que nos viene. Este es un documento de consulta y dice que en la mayoría de los estados, sí, Morena parte con ventaja. De esto que depende después de quiénes son los candidatos de Morena, de quiénes son los candidatos de oposición, de los liderazgos locales que luego desde la arrogancia de este altiplano no se alcanzan a ver, y de las condiciones. Me refiero sobre todo a las circunstancias. ¿Por qué? Porque las circunstancias pueden cambiar el resultado de cualquier elección. Ya empezó ayer Alfonso Durazo, gobernador de Sinaloa de Morena, pues dando el banderazo a la campaña de Luis Donaldo Colosio Riojas, descalificándolo, diciendo que no tiene autoridad moral para criticar los logros de la Cuarta Transformación, marcadamente de la presidenta Claudia Sheinbaum. Qué papelazo, qué exhibida se dio Durazo, pero lo puso en su lugar Luis Donaldo Colosio Riojas,

0: polarización que se siembra desde el poder, no se puede esperar actos auténticamente republicanos. Y bueno, ella menciona que ella no se representa a ella misma, sino también a los chihuahuenses, y que reitera siempre la disposición de colaboración con gobierno federal por el bien de los chihuahuenses. Así el posicionamiento de la gobernadora ante los cuestionamientos por su ausencia en el segundo informe de la presidenta Claudia Sheinbaum. Joaquín.
1: Pues yo creo que sí debió haber venido. Pero en fin, cada quien decide a dónde va. Yo voy a los anuncios, después de los anuncios. Si va usted a Toluca o hacia allá, busca otra ruta, porque está bloqueada la carretera de Toluca a la altura de la Marquesa, en dirección a Toluca. Busque otra ruta. Ricardo Monreal reconoce que hay un problema de ingresos ante la presión entre lo que recauda y lo que gasta el gobierno. Por supuesto. Y por eso vamos a ver qué hacen, cómo viene la deuda en el paquete económico que presente el gobierno, la Secretaría de Hacienda, el próximo martes al Congreso. El ejército ya está aplicando el plan DN3 por daños e inundaciones en Baja California Sur, sobre todo ahí en la zona de Cotmundú, que está en el Mar de Cortés, un oasis maravilloso en Baja California Sur. Continuamos.
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0: Bueno, voy a ir contigo, Maru Rojas, porque yo creo que este sí, aquí sí hay que reconocer lo que está haciendo la Cámara de Diputados, una de cal, porque van a regular, espero, los seguros de gastos médicos. ¿Usted cómo le sube su seguro de gastos médicos? Hay gente, adultos mayores, que lo han tenido que cancelar después de pagar años. ¿Por qué? Por el disparo en las primas de los gastos médicos, sobre todo gastos médicos mayores, que son impagables. Y luego, ¿qué ocurre? Que quedan en el abandono, a morir como se puedan morir. Maru, te escucho.
1: Joaquín, concluyeron por fin los foros para dar voz a las industrias aseguradoras y de hospitales. Después de dos periodos de sesiones, de discusión de 5 meses de trabajo, finalmente hay luz en la Cámara de Diputados para regular las pólizas de gastos médicos mayores. El impulsor de esta iniciativa, el diputado Jericó Abramo, nos comentó que las conclusiones en estos trabajos incorporan propuestas de todos los partidos políticos. El anteproyecto, que ya se tiene solo para aprobarse primero en comisiones, después en el pleno, busca poner fin a los excesos, a los abusos de aseguradoras y hospitales sin imponer tarifas ni intervenir en el mercado. Nos comenta que se trata de obligar a hospitales a transparentar anualmente sus precios, costos de medicamentos, equipamiento, protocolos y además eliminar las llamadas letras chiquitas. La propuesta incluye además una portabilidad de póliza con riesgos garantizados. ¿Para qué? Para que tú puedas conservar a tu médico de confianza, aunque no forme parte de una red de la aseguradora, y plantea incentivos fiscales para eliminar este doble pago de IVA en las pólizas, el cobro de ICR para personas mayores de 60 años, deducirlo. El diputado priista también advierte que la falta de transparencia ha generado incrementos irracionales en los costos médicos y que el gran perdedor siempre sea el usuario. Impagables, como lo dijiste, Joaquín, para las personas mayores de 60, mi madre con 15 cirugías de columna, es para lo único que trabajo, Joaquín, para ese pago de póliza que cada día se incrementa más por ese riesgo de las cirugías que lleva.
0: Gracias, gracias, Maru Rojas, así es. Y le aprecio mucho al diputado que mencionaba, a Jericó. Sí. ¿Ya está listo? Bien. Diputado, ¿cómo está? Buenas tardes.
2: Para servirle, Joaquín, un honor estar en su programa.
0: A ver, dígame, porque esto me parece un acercamiento con la población, no sé si en el pueblo, con la ciudadanía, con los mexicanos, porque se van a atrever, y que pregunto si se atreven, ¿van a poder lograr que tengan manga ancha las aseguradoras para fijar como quieran las primas, los incrementos? No sé si usted tenga seguro de gastos médicos privado, ¿lo tiene?
2: Lo tengo, Joaquín, desde el año 2002. ¿Y cuánto lo he pagado puntualmente?
0: ¿Y cuánto le ha subido la prima?
2: Pues más de 45 a 50% en los últimos 3 años.
0: A eso es lo que voy.
2: Así es, y sin control, y muchos casos en este país. Hay 15 millones de contratos de gastos médicos mayores y hay 35 millones de usuarios de los hospitales y clínicas privadas en México.
0: Estoy hablando.
2: Y no hay una política pública que resuelva el problema. Por eso es que hicimos esta ley, por eso es que hicimos este dictamen, Joaquín, para poder detener los excesos, los robos y los abusos debido a un mercado opaco que nadie regula y que nadie cuida.
0: Estoy hablando con el diputado del PRI, Jericó Abramo Mazó, que está. Ahora, ¿en qué están? ¿En qué punto se encuentran hoy?
2: Le comento, hace un año 5 meses propuse 9 iniciativas de ley para terminar con los excesos. En este año 5 meses, la Cámara de Diputados creó un grupo de trabajo que me toca presidir. Se fueron sumando otras 27 iniciativas de ley de todos los partidos políticos y construimos un anteproyecto de ley, conocido como dictamen, que estuvo a punto de votarse el 28 de abril del pasado periodo parlamentario, como lo comentaba Maru y lo comentaba bien, pero que las aseguradoras pidieron otro espacio de tiempo para analizar mejor la reforma que hicimos. La mayoría parlamentaria se lo concedió y durante estos 5 meses no propusieron nada nuevo. Lo que nosotros planteamos son 6 cosas básicas. Lo primero, que se puede hacer la portabilidad sin costos adicionales para el usuario.
0: ¿Qué es la portabilidad? ¿Qué es la portabilidad?
2: Usted tiene un seguro en GNP y se quiere cambiar a Seguros Monterrey porque en GNP lo trataron mal o no le cumplieron lo que las letras decían. Bueno, si usted se quiere cambiar de seguro, hoy le dicen, se cambia, pero le quito todas estas garantías que usted tenía con su pasado seguro. Hoy ya no va a pasar eso, hoy se le va a proteger con la ley para que todas las garantías que usted tenía con el anterior seguro se garanticen con la empresa que usted desee y no tenga un castigo. Tres, deducirle el impuesto sobre la renta a las personas arriba de 60 años, que se le pueda acreditar el IVA y pueda deducirlo al 100%. Que usted tenga la ventaja de que ya no le den letras chiquitas en los contratos y se hagan competitivos de una empresa a otra, la lista y la lucha de precios para que usted elija la mejor opción financiera. Cinco, que las empresas aseguradoras tengan sanciones por omisiones, por no cumplir con lo que dicen cuando le venden una póliza a su broker, y que tengan sanciones desde 500 hasta 2,000 UMAS por evento. Porque hoy ningún usuario ha ganado un solo juicio contra una aseguradora ni ha recibido un pago por los daños que se le han hecho. Seis, las aseguradoras y los hospitales privados hoy no presentan listas de precios. Y usted puede estar internado por una operación de vejiga. Y usted pasa a cuidados intermedios. Y si algún familiar de usted lo manda a preguntar cuánto es de cuenta, no le dice ningún hospital. Porque los hospitales, el gran secreto del negocio está en no decirle cuánto deben y cuánto cuestan las cosas, porque ahí es donde está la inflación médica. Ellos suben artificialmente los costos, haciendo que México sea el país de Norteamérica y el quinto país del mundo más caro en inflación médica, porque aquí hay un mercado opaco y no hay nadie que le diga a los hospitales que presenten cuentas año por año.
0: Aquí le puedo, decir algo.
3: 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La primera. 2:33.
4: Y la temperatura, 31 grados.
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1: 2:37.
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2: Además, la mayoría no está afiliado.
3: No están afiliados y no hay capacidad financiera ni material para poderlos atender en caso de que muchas personas por necesidad financiera tuvieran que abandonar sus pólizas.
2: Como muchísimos, cientos de miles. Gracias, gracias, diputado, le mando un abrazo.
3: Joaquín, esto va a ser una realidad y gracias por darnos la oportunidad, gracias por visibilizar el tema, y yo espero que antes de que se vote el paquete económico, la ley, el código fiscal en octubre, podamos votar antes esta reforma de seguros y hospitales.
2: Gracias, diputado Jericó Abramo, diputado del PRI, ojalá avance esto, y voy a ir directamente contigo, Maru Rojas, tú tienes la nota, no, David Galván primero, ya lo sí, el colegio militar, ¿qué pasó, David?
4: ¿Qué tal, Joaquín? Buenas tardes. Y hace poco más de medio siglo, por instrucción del general Hermenegildo Cuenca Díaz, inició la construcción del icónico complejo arquitectónico de Tlalpan, el heroico colegio militar, que desde su fundación, desde esta inauguración un 13 de septiembre de 1976, ha sido testigo de la graduación de 27,000 oficiales y desde hace 4 años, 2,000 graduados para integrarse al mando de la Guardia Nacional. Hoy la presidenta Claudia Sheinbaum llegó al evento minutos después de las 11 de la mañana, esta ceremonia con conmemorativa de su aniversario en un jeep militar y escoltada por los titulares de las Fuerzas Armadas, el secretario de la Defensa, Ricardo Trevilla Trejo, y el secretario de Marina, Raimundo Pedro Morales, después de la parte solemne con los despliegues de tropas y vehículos, así como los uniformes alusivos a distintas épocas y la significación de los momentos más emblemáticos que ha tenido este colegio, como la batalla del Castillo de Chapultepec y la Marcha de la Lealtad. La presidenta reconoció el servicio que ha brindado y también el compromiso asumido los integrantes de este heroico colegio militar. Escuchemos a la presidenta Claudia Sheinbaum Pardo.
5: La patria es primero. Ese principio pertenece a todas y a todos los mexicanos, que hemos entendido que hay momentos en los que el interés de la nación debe estar por encima de cualquier interés particular. Es también y sobre todo el espíritu que ha acompañado al colegio militar a través de sus distintas generaciones y que hoy continúa vivo en sus cadetes.
4: Y bueno, ahí en este evento conmemorativo estuvieron la mayor parte del gabinete federal, principalmente los titulares del Gabinete de Seguridad Nacional, y el secretario Ricardo Trevilla se remontó a la construcción del proyecto denominado Tepolcali, inspirado en los antiguos centros de educación mexicas, el cual logró mezclar a partir de la visión de los arquitectos Agustín Hernández Navarro y Manuel González, la corriente del brutalismo y esas enormes columnas de concreto con la estética de las monumentales zonas arqueológicas prehispánicas. Escuchemos al secretario de la Defensa Nacional, Ricardo Trevilla.
6: Que mientras en estas alturas del Valle del Anáhuac sigan elevándose los aguiluchos del heroico colegio militar, mientras en este templo del honor siga viva la llama de la lealtad institucional, este majestuoso lugar seguirá siendo el yunque forjador de los futuros mandos del Ejército y de la Guardia Nacional. Porque es aquí donde el pasado se funde con el presente, es aquí donde palpita el legado de los héroes que dieron su vida por defender nuestra soberanía.
4: Y bueno, Joaquín, de albergar a 500 cadetes aproximadamente de sus instalaciones en Popotla, en Tlalpan ya acumula cerca de 5,000 cadetes, hombres y mujeres en cada generación. El secretario refrendó los valores que se inculcan en esta heroica institución. Escuchemos.
6: Porque en este colegio militar se forman oficiales para servir al país, manteniendo la esencia social que dio origen al Instituto Armado. También en estas instalaciones se transmite de generación en generación la incuestionable lealtad hacia la figura presidencial. Desde su fundación se han forjado en este heroico plantel 9 secretarios de Guerra y Marina y 11 secretarios de la Defensa Nacional, de los cuales los últimos 2 egresamos de estas instalaciones.
4: Bueno, Joaquín, así los festejos por 5 décadas de este templo del honor y la lealtad, el heroico colegio militar.
2: Gracias, gracias, David Galván. Bueno, esta mañana se cumplen 57 años de la inauguración del metro. Lo inauguró el presidente Díaz Ordaz y el jefe del entonces departamento del Distrito Federal, el general Corona del Rosal. La Marquesa está bloqueada en los dos sentidos, México-Toluca, Toluca-México. Y hay otro bloqueo en Eje Central y Juárez frente a Bellas Artes. Continuamos.
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16: El embajador de Estados Unidos en México, Ronald Johnson, aseguró que con la cooperación binacional, ambos gobiernos van detrás de las drogas, las armas y los criminales, y también tras los recursos ilícitos, las redes financieras y la corrupción que las sostienen. Advirtió que cada entidad involucrada rendirá cuentas ante la justicia. La jefa de gobierno, Clara Brugada, entregó 97 viviendas de interés social en las alcaldías Gustavo Amadero y Azcapotzalco. En esta última demarcación detalló que estos hogares asequibles cuentan con ecotecnologías como calentadores solares y captación de agua pluvial, que recolectan 50 mil litros anuales. La Secretaría de Salud confirmó un brote de salmonela en el Hospital General de la Ciudad de México, Dr. Eduardo Liz. Médicos y de alta especialidad, el cual está asociado a la ingesta de limitadores solares y captación de agua pluvial, que recolectan 50 mil litros anuales. La Secretaría de Salud confirmó un brote de salmonela en el Hospital General de la Ciudad de México, Dr. Eduardo Lisiaga, entre 135 médicos y de alta especialidad, el cual está asociado a la ingesta de alimentos en el servicio subrogado del comedor institucional. Afirmó que 41 personas permanecen hospitalizadas.
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1: Estamos de vuelta con la información.

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1: Historiador, periodista, director de la revista Nexos. Querido Héctor, muy buenas tardes.
2: Querido Joaquín, ¿cómo estás? Aquí contigo, como cada jueves, con gusto. Creo que tuvo un paso. En falso, la senadora Alumi Cher, cuando dijo...
1: Creador, periodista, director de la revista Nexos. Querido Héctor, muy buenas tardes.
2: Querido Joaquín, ¿cómo estás? Aquí contigo, como cada jueves, con gusto. Creo que tuvo un paso en falso la senadora Alumi Cher, cuando dijo muy enfáticamente en... una parte de su discurso en el Senado, leo, ya estuvo bueno que anden diciendo que ese dinero es de nuestros impuestos, el dinero de los programas del bienestar. Mentira. Es de una austeridad republicana que logró que tuviéramos a 42 millones de familias en bienestar. Recibió muchas críticas, corrigió del combate a la elusión, la evasión y los privilegios fiscales, así como de una política de austeridad. Pues me temo, Joaquín, que va a tener que corregir de nuevo la senadora, porque efectivamente ese dinero viene no solo de los impuestos, pero el otro lugar de donde viene es de la deuda pública, que yo no sé qué tiene que ver el aumento de la deuda pública con la austeridad republicana, pero desde que empezó la austeridad republicana, digamos, en diciembre de 2018, la deuda pública ha crecido brutalmente. De 11 billones de pesos, 11 millones de millones de pesos en 2018, a 20.6 billones de pesos en 2026. Así que no solo de impuestos, senadora, sino de esta deuda pública que está ahogando al fisco mexicano y ahogando el desarrollo de México. De eso también viene el dinero que el gobierno reparte en sus programas del bienestar. No hay ningún dinero que provenga de una austeridad republicana. Ese es un criterio que usa el gobierno para decir que reparte el dinero como le da la gana y que le quita a unos para darle a sus programas sociales. Pero el dinero que el gobierno reparte no viene más que de dos lugares. De unos impuestos ya cobrados, que son los impuestos que pagan los mexicanos, que pagamos los mexicanos, por cierto, todos los mexicanos, porque en materia de IVA, por ejemplo, no hay excepción. Todos los mexicanos pagan. Hay otros impuestos, como el de la renta, en donde solo pagan algunos y están fuera de la paga de impuestos, pues más de la mitad de los trabajadores de México. Pero el otro lugar de donde viene el dinero que tiene el gobierno, que no es del gobierno, que es de los mexicanos, viene de este aumento brutal de la deuda pública, que significa, Joaquín, un impuesto que vamos a pagar en el futuro, porque esa deuda pública no la va a pagar Maluma Cher, ni la va a pagar Morena, ni la va a pagar la va a pagar el gobierno de México por no sé cuántos años. ¿Y de dónde va a venir ese dinero para pagar esa deuda pública? Pues de los impuestos que generen los mexicanos y de la prosperidad que generen los mexicanos. El gobierno no tiene dinero propio, todo el dinero que tiene viene de la economía y de la sociedad. Por tanto, no hay tal eficacia en el reparto del presupuesto, ni viene de ahí el dinero que se gastan, como estamos viendo, a manos llenas en este gobierno, para todo el dinero que tiene viene de la economía y de la sociedad. Por tanto, no hay tal eficacia en el reparto del presupuesto, ni viene de ahí el dinero que se gastan, como estamos viendo, a manos llenas en este gobierno para repartir entre sus clientelas, de sus beneficiarios de programas sociales. Repartir, por cierto, con un sentido profundamente partidista y profundamente antidemocrático, condicionando, induciendo el voto a cambio de estos dineros a favor del partido en el gobierno. De manera que apunte a la senadora, el dinero no viene de sus políticas, el dinero viene de los impuestos y de la deuda. Y todo ese dinero viene hoy y vendrá mañana para pagar la deuda del bolsillo de los mexicanos, no de Morena, ni de los senadores de Morena, ni de sus administradores de los programas de bienestar. Todo ese dinero viene de la sociedad mexicana. El gobierno no tiene más que el dinero que viene de su sociedad mexicana, bajo la forma de impuestos o bajo la forma de deuda pública, que han aumentado en 9 billones de pesos en solo 7.5 años. Ese es el origen del dinero que reparte el gobierno, Joaquín. Te mando un abrazo, un saludo y un deseo de feliz fin de semana, mi amigo.
1: Gracias, Héctor. El doctor Héctor Aguilar Camín. Voy a ir contigo, Andrea Meraz. ¿Qué pasó con esta intoxicación generalizada de médicos en el Hospital General? ¿Qué ocurrió?
0: En el Hospital General Eduardo Lisiaga se reporta un brote de infecciones estomacales en médicos residentes y de alta especialidad, esto derivado del consumo de alimentos otorgado por el propio hospital. Fuentes internas señalan que el número de afectados alcanza la cuarta parte de los médicos residentes, en tanto que el hospital confirmó que son 135 personas las que presentaron signos y síntomas. Hasta ahora se reportan 2 bacterias con presencia en los alimentos del servicio del comedor, salmón y Escherichia coli. En una tarjeta informativa, el Hospital General indicó que 41 médicos continúan hospitalizados para vigilancia y tratamiento. Todos se encuentran estables y bajo vigilancia médica. Por su parte, algunos médicos internos indican que son 15 pacientes los que ya están en terapia intensiva. El reporte inició el pasado lunes 31 de agosto, cuando súbitamente los médicos reportaron dolor abdominal, diarrea, febrícula y vómito. Ante esta situación, el Hospital General suspendió de manera inmediata el servicio subrogado de comedor para los médicos residentes. Mantiene una estrategia de búsqueda y de seguimiento de casos entre las personas expuestas. Para Grupo Fórmula, Andrea Meraz.
1: Gracias, Andrea. Pues tendrán que ver quién se encarga de la alimentación o no sé. Vamos, algo tienen que hacer. Y Laura Cardoso, el clima está complicado. Está de alerta. Te escucho.
3: Alerta por lluvias intensas, fuertes vientos y calor extremo en gran parte del país. Las lluvias intensas se esperan en Baja California Sur y muy fuertes en Sonora, Sinaloa, Chihuahua, Durango, Zacatecas, Nayarit, Jalisco, Guerrero, Oaxaca y Chiapas. El huracán Marí categoría 1 se ubicó a 610 kilómetros al suroeste de Cabo San Lucas con vientos de 140 kilómetros por hora y rachas de hasta 170. Generará viento fuerte y oleaje elevado en las costas de la península de Baja California, donde se esperan olas de hasta 4 metros. En contraste, continuará el calor extremo, con temperaturas de hasta 45 grados en 10 estados, entre ellos Baja California, Sonora, Sinaloa, Chihuahua, Coahuila, Nuevo León y Tamaulipas. Mañana el Servicio Meteorológico Nacional dará a conocer cuántos frentes fríos esperan para la temporada 2026-2027. Laura Cardoso Tierra, Fórmula Noticias.
1: Gracias, así que se complica, mire, el frío, el calor, las tormentas y las granizadas. Y voy contigo, querido Pepe, este es hoy el comentario de mi querido compañero y amigo José Fonseca. Le recuerdo su columna Con el Café, se localiza en cafepolitico.com, la puede usted leer, y también en El Economista. Pepe, muy buenas tardes.
4: Buenas tardes, Joaquín. Buenas tardes al auditorio de Radio Fórmula. Desde el pasado sexenio, el expresidente López Obrador decretó que Birmex, organismo paraestatal de salud, se hiciera cargo de las compras consolidadas de medicamentos e insumos para todo el sector salud. Hubo versiones, en eso quedaron. Como sea, el gobierno de la presidenta Sheinbaum nombró el año pasado a Carlos Ulloa como director de Birmex, por su experiencia en Cofepris. Quizá en otro momento se habría dejado pasar el escándalo de la presunta compra de 2 departamentos en 22 millones de pesos y el derroche en los viajes que se denuncian en la prensa. Como sea, a Ulloa y a otros 6 funcionarios los cesó el gobierno. que ya se dijo que a través de Raquel Buenrostro lo van a castigar como ejemplo de que la presidenta no tolerará corrupción. Mala suerte para Ulloa. Parece que se confundió de sexenio, Joaquín. Gracias y buenas tardes.
1: Gracias, don Pepe. Y bien, eso es todo. Buenas tardes, ya nos vamos. Yo soy Joaquín López Dóriga y como siempre le agradezco a usted que me escriba, que me llame, pero sobre todo en especial le agradezco, usted lo sabe, y además lo sabe muy bien, que me escuche y ahora que me vea y que me siga en las redes. Gracias, pues, por eso. Buenas tardes. Los dejo en esta esquina con Mario Reimers y don Pepe. Y bien, eso es todo. Buenas tardes, ya nos vamos. Yo soy Joaquín López Dóriga y como siempre le agradezco a usted que me escriba, que me llame, pero sobre todo en especial le agradezco, usted lo sabe, y además lo sabe muy bien, que me escuche y ahora que me vea y que me siga en las redes. Gracias, pues, por eso. Buenas tardes. Los dejo en esta esquina con Mario Reimers y su cancha completa. Y en esta otra, oye, Risco, con Javier Risco.
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1: 2:58.
2: Y la temperatura, 31 grados.
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1: Son las 3.
2: Y la temperatura, 31 grados.
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2: Hola, ¿qué tal? Muy buenas tardes, les saludamos con mucho gusto. Este día ya jueves, estamos a 3 de septiembre del 2026, cuando son las 3 de la tarde con un minuto y tenemos una temperatura de 31 grados centígrados aquí en la zona universitaria de Saltillo. Y como todos los días, invitándole a usted a que se quede con nosotros, hoy tenemos una invitada especial, así es que quédese porque es información bastante relevante. Tenemos con nosotros a Laura de la Garza, que es dama voluntaria de la Cruz Roja de Saltillo y que tiene una importante información que compartirnos, una carrera. Platíquenos, Laura, buenas tardes.
3: Hola, buenas tardes a todos los radioescuchas, a las personas que están aquí en la radiodifusora. Muy buenas tardes, mi nombre es Laura. Vengo a invitarlos a la carrera que se celebra anualmente. Esta es ya la séptima edición de la carrera de la Cruz Roja. Todo México unido salvando vidas. Promocionamos el deporte y aparte las personas que participan nos ayudan a ayudar.
2: A ver, Laura, platíquenos primero cuándo va a tener lugar esta carrera, dónde se va a realizar y cuál es el propósito que, bueno, ya el nombre lo dice, salvando vidas, pero platíquenos en qué consiste, cuál es el objetivo de esta edición en este séptima edición.
3: Mira, la carrera se realiza en la ruta recreativa. Son 5 kilómetros y 10 kilómetros corriendo y trotando, o también se puede caminar.
2: ¿Cuándo es?
3: Es el próximo domingo a las 7 de la mañana. Y salimos de enfrente de lo que viene siendo el Ateneo y el Tec Regional. Ahí se da el disparo y empezamos a correr hacia Monterrey, hacia la carretera Monterrey, hacia el norte de Saltillo, los 5, 10K, o la caminata también de 5 o 10K. Vengo a invitarlos, a motivarlos, a entusiasmarlos a que participen.
2: ¿Quiénes pueden participar? ¿Va a ser niños, jóvenes,
3: todo
2: adultos?
3: Mundo, es una carrera completamente familiar. También se busca el promocionar la unión de la familia. Nos interesa también promocionar todo eso, la unión de la familia y la convivencia familiar. Entonces es una carrera completamente familiar. Pueden ir con carriolas, pueden ir niños, pueden ir papás, pueden ir abuelitos. Mientras más gente, estaremos más contentos de recibirlos.
2: A ver, es una carrera que no solamente tiene lugar aquí en la capital coahuilense, ¿se realiza en todo México?
3: Exactamente. También tiene un significado muy especial porque todo México corre el mismo día y a la misma hora. Los 32 estados de la República estamos corriendo el mismo día y a la misma hora. Une a la Cruz Roja de todo México.
2: Hasta ahorita, ¿cuántos boletos o cuántos participantes tienen considerados?
3: Se consideran 300 y hasta ahorita tenemos como 280. Ojalá se puedan vender todos los boletos.
2: Es lo que quería preguntar. Los boletos, ¿qué costo tienen y dónde los podemos encontrar?
3: Mira, los boletos tienen un costo de 300 pesos. Y las inscripciones pueden ser en la misma ruta recreativa, en las oficinas de la Cruz Roja, y si se te dificulta ir a alguna de estas dos partes, que no sea fácil para ti trasladarte, puede ser en www.cronosport.mx, en línea. Entonces, pues ya con los teléfonos y con las computadoras, es fácil también hacerlo por medio de línea. También ahí te puedes inscribir.
2: Ok, regularmente estas actividades, pues sí, cuando tienen un costo es porque van destinadas a algún beneficio de la Cruz Roja. Y en esta ocasión, ¿a qué va destinado este recurso?
3: A comprar aparatos. Estamos necesitando aparatos para dar un mejor servicio a todas las personas que hacen uso de la Cruz Roja. Entonces, en este caso, estamos pensando en comprar aparatos.
2: ¿Qué aparato sería en específico en esta ocasión?
3: De cardiología.
2: De cardiología. En la Cruz Roja últimamente, o más bien en los últimos años, o todo el tiempo, se ha venido trabajando para mejorar estos servicios. Lo que se busca es tener un servicio que sea cada vez más económico para familias que no tienen una seguridad social y que requieren en algún momento pues una atención de urgencias médicas. Es así.
3: Exactamente. Lo que más buscamos es bajar los costos lo más que se pueda, con un servicio humanitario en el que hagamos sentir a las personas que van cómodas, seguras, porque ya de por sí cuando vas a una Cruz Roja ya traes alguna mortificación de salud, y darles el mejor servicio posible y tener aparatos y medicamentos. Los aparatos estamos tratando de que sean aparatos de última generación. Uh-huh. Para que los estudios y los análisis sean muy confiables y sean en realidad de última generación. Y tratamos también de darles los medicamentos gratuitos. Entonces, nuestro objetivo es ayudar a las personas que acuden a la Cruz Roja con el costo mínimo posible para ellos. La consulta es gratuita, los medicamentos tratamos de dárselos gratuitos, y todo lo que viene siendo análisis y estudios tratamos de mantener los costos lo más bajo que se puedan para que sea en verdad una ayuda para la comunidad.
2: Es que también yo creo que es importante recordar, Laura, que la institución es de beneficencia pública.
3: Exactamente.
2: O sea, no es una Cruz Roja que dependa de alguna instancia gubernamental.
3: Exactamente.
2: No tienen un presupuesto asignado que tengan la seguridad de que este 2026 van a recibir tantos millones de pesos de presupuesto. Es recurso que van ustedes como voluntarios y como patronato también de la Cruz Roja buscando la contribución. Ya lo dijimos, voluntario. Voy a sonar muy repetitiva, pero que es a voluntad de quienes están colaborando. Entonces, para ello hacen esas actividades de recaudación, ¿no?
3: Exactamente. Tocas un punto muy importante y que nosotros a veces nos da un poquito de pena entrar en este tema. Nos da un poquito de pena entrar en este tema. Pero son muchos los gastos de la Cruz Roja. Es una nómina que se tiene que pagar. Sí. Mucha gente, gracias a Dios, mucha gente trabaja sin sueldo, pero es mucha la gente que también necesita una remuneración. Entonces tenemos el gasto de la nómina, el gasto del mantenimiento de los aparatos, el gasto del mantenimiento de las ambulancias, que estén en buenas condiciones.
2: Es gasolina,
3: es mantenimiento. Un carro cuesta, 15 ambulancias cuestan más. Y la misma Cruz Roja, son gastos de todo, es teléfono, es agua, es luz, es pinol para trapear, son trapeadores, son escobas, es papel de baño para que la gente que va tenga un baño digno. Son muchos gastos. Y todo esto se logra con la ayuda de ustedes. Nosotros dependemos en un 100%, dependemos completamente de la buena voluntad de las personas que nos quieren ayudar a ayudar.
2: Así es, y creo que por eso estamos nosotros también difundiendo pues estas actividades, porque finalmente es a partir de aquí que quienes están en una situación muy vulnerable, que no cuentan con Instituto Mexicano del Seguro Social, que no cuentan con ISSSTE, pues la primera instancia a la que corren es a la Cruz Roja. Y sí, efectivamente, pues hemos visto personas que a veces se quejan de que es que la Cruz Roja sí cobra. Pues sí, de alguna manera tienen que recuperar para poder ir ayudando a otros.
3: Exactamente. Cobramos lo que en verdad es ya no está a nuestro alcance poder sustentar. Tratamos de no cobrar lo más que se pueda para que no sea un gasto para las personas que van a ayudarlos en ese sentido, que no sientan ellos un desembolso o un gasto. Pero hay cosas que sí nos es imposible cubrir. Tratamos de hacer lo más que se pueda. Las consultas son gratuitas, algunos servicios son gratuitos, pero también no podemos dejar de cobrar, porque son muchos los gastos. Y aunque nos esforzamos por pedir ayuda de la comunidad, a veces aunque la comunidad siempre responde, porque sí responden a la Cruz Roja, no nos podemos quejar, la gente es muy participativa con la Cruz Roja, pero a veces nos vemos obligados a cobrar algunas cosas para poder salir adelante, para poder sobrevivir y sustentar los gastos de la Cruz Roja.
2: Okay, en esta ocasión, con esta carrera, ¿tienen alguna meta en particular de recuperación para invertir en la compra de este aparato que están buscando?
3: Pues mira, sí tenemos una meta, pero dependemos completamente de si las personas se deciden a participar. Por eso estoy aquí. Mientras más personas se decidan a participar, logramos recabar un poco más y podemos hacer más dentro de la Cruz Roja.
2: Entonces, estamos diciendo,
3: hoy es jueves, ya se pasa la semana. Entonces, volando y ni cuenta nos damos.
2: Quienes quieran participar tienen para decidirse lo que queda de este jueves,
3: viernes y sábado. Las inscripciones están abiertas hasta el sábado.
2: ¿A qué horas?
3: Hasta las 5 de la tarde.
2: Ahí mismo en las instalaciones.
3: En la Cruz Roja, en la ruta recreativa sería nada, ya, pues la ruta recreativa ya prácticamente ya no podemos, porque sí es cierto, ya es el próximo domingo la ruta recreativa, pero en www.cronosport.mx o en la ruta recreativa, ahí pueden hacerles.
2: ¿Y no pueden abrirlo un poquito más el sábado? Porque hay muchas personas que siguen trabajando y que a lo mejor quieren participar y están en sus horarios de trabajo y no alcanzan a ir hasta la Cruz Roja a buscar una inscripción.
3: Fíjate que sí se quedan las personas un poco más, sí nos quedamos hasta las 6 de la tarde, pero ya esas horas ya se termina la jornada laboral y ya las personas quieren regresar a su casa, a tener una vida familiar. Exactamente.
2: ¿Algún voluntario que se quede por
3: ahí? ¿Verdad? Vamos a conseguir algún voluntario. Pero bueno, en la página el costo es de $300 y tienen derecho a la camiseta,
2: es
3: a
2: lo
3: la
2: que
3: medalla,
2: quería preguntar.
3: La camiseta, que es muy bonita la camiseta, nos esforzamos mucho en que sean diseños bonitos, que después la gente pueda seguir usando, la medalla y el kit de recuperación.
2: A ver, entonces, el domingo empieza la carrera, ¿el calentamiento sería a las 7 de la mañana o sería más temprano?
3: A las 6:30, porque el disparo es a las 7.
2: Ok, sí. Ahí a las 7 de la mañana, pues ya partirían ¿de dónde? Del punto del cruce del Beca Ranza.
3: Exactamente, sobre Avenida Universidad, es de donde empezamos. Se empieza de Avenida Universidad hacia el norte, y le damos la vuelta enfrente de lo que antes era el reloj de lo que la gente
2: allá por sí, el cruce con Canadá.
3: Exactamente, de lo que la gente recordamos como el reloj, exactamente, y regresamos, volvemos a subir y después bajamos.
2: Muy bien, ¿en años anteriores han logrado vender todos los boletos?
3: Gracias a Dios, sí. La verdad, la gente estamos muy agradecidos porque a la Cruz Roja la gente siempre le ayuda y siempre le ayuda de muy buena voluntad. Sí se ha logrado vender todos los boletos, incluso a veces hasta nos faltan números y la gente nos ha aceptado que les demos camisetas de otros años pero quieren participar. Sí, por lo general sí logramos vender todos los boletos, sí.
2: ¿Cuánto costaría el aparato que pretenden adquirir?
3: Cerca de unos $500,000.
2: ¿Y si se recuperaría con la...?
3: No se...
2: ¿Les faltaría todavía?
3: Sí, tenemos que ver qué otros eventos realizamos. Uh-huh. Ya estamos pensando a ver en qué otros eventos realizamos para poder completar.
2: Pues es que la verdad es que es un gusto contribuir con ustedes en la difusión de esta actividad, porque pues es contribuir con la sociedad. Y vemos que cada año tienen una meta en específico. Sí. En otra ocasión fueron la adquisición de las, ¿cómo se llama? Las quijadas de la vida llamadas.
3: Exactamente. Y que esas son tan importantes, sí, tan importantes, porque gente que sufre un accidente en carretera, no puedes abrir los carros, quedan atrapados en los carros. Y es una impotencia muy grande para nuestros paramédicos ver que la gente está sufriendo, que está a veces a punto de morir o en graves condiciones y que no pueden sacarlos del carro. Entonces, en esa ocasión, cuando se lograron comprar las pinzas, fue pues una gran satisfacción para nosotros y para los paramédicos.
2: Bueno, Laura, pues el tiempo se nos ha terminado para difundir esta carrera, por lo menos en esta edición de Criterios. Ojalá que el público que está escuchándonos y que tome nota de esto, que está esta actividad, que participe, porque no solamente va a ser una activación física, sino va a contribuir pues con los más vulnerables.
3: Exactamente, exactamente. Anímense, ahí los esperamos y van a ver que se van a divertir y que van a pasar una mañana muy agradable.
2: Ok, Laura, te agradecemos mucho y pues bueno, nosotros vamos a un corte comercial y enseguida volvemos.
3: Muchísimas gracias a ustedes por permitirnos este espacio.
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0: 317.
5: Y la temperatura, 31 grados.
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2: 3:21.
3: Y la temperatura, 31 grados.
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2: Ya son las 3 de la tarde con 22 minutos. Tenemos 31 grados centígrados aquí en la zona universitaria de Saltillo. Y pues bueno, hay más información. Esperamos que usted, que es corredor, que practica el deporte, pues que participe en la actividad de la que acabamos de hablar hace un rato, de la Cruz Roja, que es pues para beneficio de la población. Y bueno, todavía hay más información. Le platico que hoy al mediodía, bueno, hoy por la mañana, ya estaba muy anunciada la inauguración de la Expo One allá en Buenavista, en la Universidad Autónoma Agraria Antonio Narro, y pues efectivamente hoy fue la inauguración de esta actividad ahí, pues en la explanada de la institución. Está llena de pabellones donde se está exponiendo pues todo lo que es la actividad de esta institución. La verdad es que esta Expo One se está consolidando pues como una de las actividades más importantes de esta casa de estudios. Por ahí vimos al rector Alberto Flores Olivas, quien dio el pues cortó el listón. Fue junto con las autoridades, con el secretario de Desarrollo Rural, Jesús María Montemayor. Estuvo también Alfredo Padilla, que es el delegado de la Secretaría de Agricultura y Desarrollo Rural Federal. Estuvo también por ahí el delegado de Lina, quien fue pues una pieza muy importante en la remodelación que se realiza a lo que es el edificio La Gloria, y que hoy, a partir de hoy, abrió sus puertas al público ya como el Museo Centenario La Gloria de la Universidad Autónoma Agraria Antonio Narro. Y que le platico, después del Museo del Desierto, que es el más grande que tiene Coahuila, ahora el Museo de La Gloria pues es el segundo en tamaño que se tiene aquí en Coahuila. Entonces pues se está perfilando pues para hacer un museo que va a ser, se busca su difusión igual que el resto de los museos de Coahuila, y que abre sus puertas al público que quiera ir a visitarlo, donde se está exponiendo pues pues todo lo que es la historia de esta institución, pero también parte de Coahuila. Vimos por ahí, por ejemplo, un área donde se recuerda aquel trenazo que pues conmocionó a Coahuila, pues allá, no recuerdo el año exacto, pero donde fueron estudiantes de la universidad también parte de los primeros respondientes en ese accidente, cómo colaboraron pues para el rescate de las cientos de familias afectadas en aquel tiempo. Un museo muy bonito, la verdad es que sí vale la pena pues hacer el recorrido. Es para quienes conocimos el edificio La Gloria, en mi caso me tocó conocerlo como la rectoría de la institución, pues la verdad es que ves una modificación muy bonita. El recorrido pues está muy largo, pero vale la pena pues hacer este viaje por allá. En este momento el recorrido usted puede realizarlo utilizando los camiones de la institución que pasan por ahí, por la calle de Ramos Arizpe, me parece que es Xicoténcal, donde siempre ha pues transitado este camión conocido como Los Buitres, o El Buitre, así lo conocen pues aquí en la ciudad.

0: Así es que anímese y vaya por allá. Le platico, la exposición pues llenísima de estudiantes, de académicos, de visitantes. Va a tener pues los próximos 3 días a partir de hoy, 3, 4 y 5, charrería, actividades culturales, muestras gastronómicas y de todo va a encontrar por ahí. Encontré incluso hasta la venta de conejitos, ahí puede usted pues darse la vuelta porque va a encontrar de todo. Está el tianguis campesino, está la venta de ganado charolais que tiene la institución para el mejoramiento pues de esta raza de los productores. Y bueno, ya le hemos platicado bastante de este tema. Ahí platicamos con el secretario de Agricultura de Coahuila y pues nos platica pues el avance que se tiene. Se está trabajando en conjunto con otras gobiernos para el combate pues de este gusano barrenador. Nos dice que Coahuila se ha tenido liberación de mosca estéril para pues ir atacando pues este tema, que tenemos en este momento 37 casos activos, un total de 200 en lo que va de que aparece pues esta que llega nuevamente pues esta situación que ya estaba erradicada pues en todo México, pero que lamentablemente pues viene desde el sur del continente y que está afectando pues bastante a los productores. Él dice la liberación de la mosca pues no depende del gobierno local ni tampoco federal, porque los laboratorios en este momento son del gobierno de Estados Unidos, pero él dice todavía se tiene pues los informes de vuelos que llegan, aviones incluso hasta Monclova, y se les dan informes de que si se libera pues mosca, y creo que está impactando pues de una manera muy positiva pues a los ganaderos locales. Esa es la información que tenemos por el momento. Y pues bueno, yo soy Sonia Pérez, le agradezco que usted haya estado aquí en sintonía con nosotros en la primera 88.9. Yo les espero el día de mañana en punto de las 3 de la tarde con más información. Muchas gracias.
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1: 3:29.
3: Y la temperatura 31 grados.
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1: Y la temperatura, 31 grados.
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2: Hola, hola. Qué enorme gusto saludarles. Bienvenidos a Diversidad en Acción, otro programa que estamos con ustedes, chiquitines. Y estamos hablando del regreso a clases porque los chilpayates ya están en las escuelas. Y como en este programa hablamos de discapacidad, en el programa anterior abordamos los mitos que los maestros tienen sobre sus alumnos con discapacidad, porque actualmente se presenta mucho el tema de la educación inclusiva. ¿Estamos de acuerdo? Sí, señor. Pero no todos están preparados para ello, y por eso hablamos de esos mitos que normalmente se infunden en la cabeza de los profes. Ahora vamos a platicar de todos los útiles escolares dependiendo de cada discapacidad. ¿Qué necesita un sordo? ¿Qué necesita un ciego? ¿Para qué? Para que si un ciego lleva una computadora a la escuela, no le digan como a mí en su tiempo: José, no la puedes usar, es una computadora, si tus compañeros no pueden usar la compu, pues tú tampoco. Pero la compu en este caso es una herramienta de trabajo. ¿De acuerdo? Ok, pues vámonos a darle, que es mole de olla. 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Ahí tendrán todos los contenidos del Diario de Coahuila. Programa de hoy, jueves, ya es 3 de septiembre, se nos está pasando como verdadera espuma el caón del calendario, dijera mi pollo, el señor Ricardo Arjona, que va a venir en diciembre, nos está haciendo estragos. La mochila inclusiva le decidimos poner al programa de hoy. Útiles escolares según cada discapacidad. Llegó el regreso a clases, así que vámonos con todo. Empezamos con la discapacidad visual, con la discapacidad que tiene su servidor. Aquí conviene distinguir entre la ceguera y baja visión. Qué bueno que vamos a aclarar esto, porque el alumno ciego necesita varias cosas. El primero útil. Bueno, tengo 15 anotados aquí, fíjense. Voy a tratar de irme lo más rápido posible. A ver, cualquier bronca que no podamos, lo postergamos, vamos, lo postergamos para la próxima semana o para la semana del 15, del 16 de septiembre. Les late, dice el primero, la computadora o la tableta con lector de pantalla. Muchos profes te dicen: no, no, señor, usted no puede utilizar eso. ¿Por qué no? Eso es lo que va a hacer que el alumno ciego no detenga el grupo, no lo retrase. Claro, siempre y cuando le sepa, porque si no, ahí va a ser un rollo. Se necesita que el alumno ya tenga aprendido esto. Claro, también depende de la etapa, pero en este caso, ¿qué es lo que va a hacer la computadora? Yo me acuerdo mucho que yo detenía el grupo porque escribía muy lento en braille, y bueno, pues lo que hacían es que, claro, que se enojaban mis compañeros. Agarré la computadora y me convertí en un tipo bastante rápido y bastante competitivo. Entonces, la computadora o tableta con el lector de pantalla. El lector de pantalla es lo que nos lee precisamente todo lo que hay, aplicaciones, Excel, Word, etcétera, etcétera. Escúchenlo. De hecho, ahí está.
3: Niña computadora o tableta con lector de pantalla.
2: Chéquenlo. Ahí va otro.
3: Niña teléfono con voice over o talkback, si la escuela permite utilizarlo.
2: Bueno, ya nos leyó el segundo útil escolar que necesita una persona ciega, y es el teléfono con voice over o talkback, si la escuela permite utilizarlo. Yo lo que les recomiendo a las escuelas en este caso, chiquitines, es que regulen las páginas a donde se pueden acceder. O sea, que en la escuela no accedas a Facebook, no accedas a las redes sociales, a Instagram, a Twitter, a TikTok, y yo creo que un teléfono cabe perfectamente para una persona ciega. Claro, me parece mucho más funcional una computadora porque puedes hacer muchísimo más cosas, puedes escribir muchísimo más rápido, puedes utilizarlo con audífonos, claro, el celular también. De hecho, pues el tema del tener una computadora, bueno, pues es porque es más fácil manejar un Word, manejar un Excel, que son lo que te va a servir para hacer problemas de matemáticas, ¿no? Una calculadora, todo todavía es mucho más fácil en la computadora, aunque hay muchos ciegos ya que no tienen computadora, que prefieren tener un celular por lo barato, porque quizá no le alcanza para comprarse una compu y un celular. Entonces, todo ese tipo de cosas, los maestros la tienen que platicar. Y sí, me late que no nos va a alcanzar en este programa para hablar de todas las discapacidades, pero bueno, la otra semana le atoramos, o dentro de 2 semanas, porque creo que la próxima vamos a tener invitado. Dice la línea Braille, cuando el alumno la necesite y esté disponible. Ok, esto, pues obviamente se combina un poco con la educación tecnológica. La línea Braille, pues es un dispositivo electrónico que le sirve a la persona ciega para leer en Braille, ¿no? Pero como un Braille, digamos, electrónico. La máquina Perkins para escribir en Braille. Obviamente esto ya depende de cada uno, de las necesidades de cada persona ciega. Habrá quien prefiera utilizar la tecnología nueva y habrá quien quiera utilizar la máquina Perkins. La máquina Perkins, pues es una máquina, y me voy a extender un poquito porque, repito, pues es mi discapacidad, la conozco como la palma de mi mano, en donde se muestran los 6 puntitos del Braille. Vas pinchando y vas haciendo una letra, vas escribiendo un carácter. ¿Ok? Tiene los 6 puntos del Braille, tiene el espacio y me parece que también tiene para borrar, pero creo que no borra muy bien. Y tiene para sacar la hoja y meter otra nueva. Esos me parece que son los botones de la máquina Perkins. También se escribe muy rápido Braille en ella. Eso sí es una buena ventaja, muy muy rápido. Pero ¿cuál es la desventaja? Hace un ruidazo. Por eso no la recomiendo yo. Pero bueno, esa es la lista de útiles que puede utilizar cualquier persona con discapacidad visual. Luego tenemos la regleta y el punzón, que son los instrumentos para escribir Braille a mano. La regleta, valga la redundancia, pues es una regla que tiene muchos hoyitos, que se llaman cajetines, y en cada uno de ellos puedes escribir los 6 puntos para formar una letra o para formar un número en Braille, y el punzón, digamos, es como el lápiz. Yo no lo recomiendo mucho porque es muy lento. Y eso sí va a provocar que el alumno retrase al grupo. Y yo lo digo con todo respeto, no lo digo porque esté en contra de estos instrumentos, sino porque estoy a favor de la productividad. Ya cada quien decide lo que usa y lo que no usa. Ahora, luego muchas personas dicen, es importante que el ciego sepa Braille. Y yo les diría, hay muchos ciegos que no lo saben, hay muchos ciegos que tienen neuropatías, ¿sí? O sea, no asumas que por ser ciego tiene que saberlo. Hay personas ciegas que tienen diabetes, hay personas ciegas, niños que tienen neuropatías, que quieren aprender el Braille, pero no pueden porque no tienen tan desarrollado el tacto, gracias a que, repito, tienen neuropatías, tienen alguna condición cerebral que no les permite tocar bien las letras, ¿sí? No asumas que porque es ciego tiene que saber Braille. No, eso no existe. Hojas gruesas para Braille, sí, pues este tipo de hojas son interesantes porque pues son más voluminosas, lo que impide que en un determinado momento, si tú escribieras en una hoja de máquina, se va a romper absolutamente toda. Si escribes en una hoja voluminosa, va a aguantar mucho más las perforaciones de los puntos Braille. A ver, vamos a ver cómo andamos de tiempo. Ya nos vamos al primer corte, bueno, al único corte que hay. Otro útil que puede utilizar la persona ciega es las etiquetas adhesivas en Braille o con marcas táctiles. Esto, pues luego también sirve mucho para poner letreros en la escuela, ¿no? Sirve mucho para combinar la ropa, para los microondas, para instrumentos que quizá no estén adaptados. Le pegas ahí esa etiquetita, le pones, vamos a suponer, 2 minutos, 4 minutos, etcétera, etcétera. Nos vamos al corte y ya regresamos con ustedes a Diversidad en Acción. Seguimos platicando de los útiles escolares que las personas con discapacidad requieren para sus estudios. Es probable que también nos alcance hoy la auditiva, pero si no, repito, lo postergamos para la otra semana o para las siguientes dos. Señor Joe Martínez, ni mandado a hacer, papi. 10 minutitos exactos. Ya regresamos, no se muevan. Dice el doctor, no se despeguen de la bocina. Saludos a mi querido Cervantes.
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5: Las 3:45.
6: Y la temperatura, 31 grados.
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1: 3:48.
2: Y la temperatura, 31 grados.
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1: De retache en Diversidad en Acción con todos vosotros. Seguimos platicando de los útiles escolares que utilizan las personas con discapacidad. Valga la redundancia, no me vaya a regañar, señor Torres. A veces voy muy rápido y me vuelvo loco. Ok, estamos con la discapacidad visual. Entonces, nos quedamos en las etiquetas adhesivas para braille. Ahora, vámonos con Abaco Kramer para las matemáticas. Esto es básico para los alumnos de kinder, de primaria, etcétera. Un abaco, bueno, pues yo creo que todos sabemos lo que es, ¿no? Un dispositivo así como que con bolitas y ahí vas acomodando las matebrúticas, las matemáticas. Luego tenemos un juego de geometría adaptado, y esto es fabuloso, para hacer triángulos, para hacer círculos. Muchas veces viene, es un jueguito como de madera, ¿no? En donde vienen todas las figuras geométricas, viene el compás, viene la regla, viene todo este tipo de cosas. Tiene que estar adaptado. ¿Cómo están adaptados? Bueno, pues con relieve. Muchos de la regla, pues cada centímetro lo puedes ir marcando. Las figuras, los triángulos, los cuadrados, los rectángulos, todos o la mayoría son de madera. No, es muy sencillo, realmente la geometría, claro, ya cuando haces problemas es cuando hay broncas, ¿no? Pero en general, para enseñarle a un alumno el rombo, cómo son las figuras, se tiene que tener material adaptado. O bien, ¿qué otro material? Me acuerdo yo de cuando estaba chavo, de cuando estaba niño, pinturas inflables, ¿sí? Ahí los profes a mí me echaban mucho la mano con la pintura inflable, ¿no? Con temas que pudieras tocar, incluso ni siquiera necesitabas adaptarlo. A veces había tanta creatividad del maestro que con sus mismos instrumentos, pues él me trataba de enseñar. Pero ahora, en estos tiempos, ya casi todo está adaptado. O sea, ya los alumnos ciegos nuevos que vayan emergiendo definitivamente van a tener una educación mucho más placentera que la mía, con muchas más adaptaciones y con muy pocas barreras. La regla, el transportador y compás, hay táctiles, por supuesto, todo se puede encontrar en diferentes asociaciones especializadas para personas con discapacidad. Y luego tenemos las calculadoras parlantes, son una joya, son una maravilla, hay científicas y por supuesto hay de las estándares, ¿no? De las normales. ¡Ojo! Si el alumno ya tiene computadora, no es necesario que tenga calculadora, porque obviamente en la compu pues tienes esta grandísima prestación, y también puedes tener la calculadora estándar y la calculadora científica. Tenemos la grabadora, fundamental, o aplicación para tomar notas. Yo no sé qué tanto se utilice ahora, porque pues ahora todo, las notas las puedes tomar con la computadora o con el celular. Ahora, la grabadora tampoco es necesaria si tu hijo con discapacidad, si tu alumno, profe, tiene un celular, porque en el celular puede grabar. ¿Cuál es el tema del celular y por lo que yo no lo recomiendo todavía? Porque se van a meter al Facebook y al Twitter y al Insta y van a llamar y se va a hacer un despapalle. Por eso yo no recomiendo el celular, pero sí una tableta. Ahora, un celular sin chip, eso también puede ser. O sea, que lo utilice únicamente para sus labores educativas. Y además, el daño que producen las pantallas en los alumnos pequeños, la neta, es espantoso. Por eso no, y esto ya está documentado. Por eso no recomiendo yo celulares ni nada de eso, porque de verdad los niños se quedan clavados, se quedan idiotizados. A ver, si los adultos, tenemos un vicio enorme ante los celus, pues no me quiero ni imaginar para otro tipo de estudiantes, ¿no? Para los niños. Audífonos, esto sí es importantísimo, preferentemente dejando libre un oído cuando necesite escuchar el entorno, cuando necesite escuchar al profe. El bastón blanco para desplazarse no es un útil escolar, obviamente, pero una herramienta personal de movilidad. Es muy importante que lo inculquemos, porque a mí no me gusta, a mí yo odio el bastón, así se los digo, no lo tolero. Pero claro, A mí no me gusta el braille, pero porque lo pudo reemplazar por la tecnología y pude ser 5-10 veces más útil, más rápido. Pero el bastón, aunque no me guste a mí, José Eduardo Higa, no he encontrado otro complemento para sustituirlo y algo que nos haga más eficaces. Entonces el bastón no le gusta al rebelde de José Eduardo Higa, pero hay que usarlo. ¿Correcto? Correcto. La memoria USB o almacenamiento digital para intercambiar documentos accesibles. Y luego, lo que debe preparar el profe son 8 cosas fundamentales. Anótele, apúntele bien. Libros y documentos en formato digital accesible. Gracias a Dios, a la Maradona o a lo que usted crea, pues ya no hay tanto problema con eso. Antes teníamos que tener libros en braille. Y ese sí que era un problema, porque no habían, o habían muy pocos. Pero ahora con los formatos accesibles, tú le preguntas a la inteligencia artificial, profesor, maestro, oiga, ¿qué necesito ChatGPT para que mi alumno ciego pueda leer? Te va a decir libros en qué formato, te va a decir cómo se hacen accesibles, y todo lo puedes pedir ante la Secretaría de Educación Pública. Me parece que eso también ya existe. Archivos de Word bien estructurados, profes. No sirve un PDF, dale un documento en Word al alumno bien estructurado con puro texto, no le vayas a poner imágenes. PDF con texto reconocible si existen, no fotografías de páginas porque no va a servir de nada. Imágenes, mapas y gráficas con descripción. Si se va a utilizar una foto, que yo no la recomiendo, profes, repito, yo no la recomiendo, pero si van a utilizar una foto, que todas sean descriptivas. Materiales enviados con anticipación y exámenes digitales compatibles con lectores de pantalla. Esto es bien fácil, hágalos en un Word y nada más escriba. ¿Qué piensa? ¿Cuál es la definición de física? Y que el alumno te lo ponga abajo. Sí, señor. Objetos reales, maquetas y representaciones táctiles. Instrucciones verbales precisas. Y en lugar de decir, por ejemplo, copien lo que está aquí, decir, en el lado izquierdo del pizarrón aparece la fórmula velocidad igual a distancia entre tiempo. Esa es accesibilidad, esa es inclusión. Hay profes que a mí no me lo leían y hay otros que sí les cae el 20. Para los alumnos de baja visión se necesita lo siguiente. Tengo 3 minutos para repasarlo. 11 minutos. La lupa manual. La lupa electrónica no es lo mismo ser ciego a tener baja visión, pero no es lo mismo tener baja visión a ver bien, profes, al tiro. No es lo mismo. La tablet para ampliar los documentos, ellos sí distinguen documentos, pero el tamaño de letra es muy importante. Claro. Atril para acercar el material sin forzar la postura. Cuadernos con líneas gruesas. También eso lo necesitan nuestros amigos que tienen baja visión. Repito, la baja visión no es ceguera, pero tampoco es ver bien. Marcadores negros de punta gruesa. Hojas que tengan alto contraste visual. Ojo, el tema de los colores, ¿no? Hacerlos bien, pues bien interesantes, bien distinguibles, el tamaño de la letra. La regla tiene que tener los números grandes para ellos. Lámpara de luz que sea regulable también. Filtros o lentes que sean prescritos por un especialista. También esto va para las mamás, para los papás. Las aplicaciones de ampliación y reconocimiento de texto, que esto ya lo podemos ver todo en el celular. Todo este tipo de adaptaciones normalmente ya están en una compu o en un teléfono. No se debe asumir que la letra más grande siempre es mejor, señores. Algunas personas necesitan contraste, necesitan menos brillo, iluminación diferente. Con eso vamos a despedir el programa del día de hoy. Hablamos de los útiles escolares para las personas con discapacidad visual. Obviamente se me hizo largo porque como yo tengo esta discapacidad, pues los explico con base en lo que sé y con base en lo que conozco para tratar de hacer el programa más ilustrativo. Seguramente la siguiente semana podremos hacer más cortos los de el resto de discapacidades, porque pues no los conozco del todo bien, pero bueno, claro que vamos a tratar de explicarlos. Muchas gracias por estar con nosotros. Otra semana en su programa favorito de discapacidad, al menos así lo espero. Diversity in Action. a través de la primera 88.9, la mejor estación del country en todo el globo. Mi nombre es José Eduardo Higa. Adiós. Ahí se ven.
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2: 3:59.
3: Y la temperatura, 31 grados.
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4: 4:01.
5: Y la temperatura, 31 grados.
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2: Minutos, jueves 3 de septiembre, 30 grados la temperatura aquí en la capital del estado de Coahuila. Cobro de IEPS en gasolinas será rastreado para frenar evasión y huachicol, dice Claudia Sheinbaum Pardo. La iniciativa privada advierte que reforma sobre inversión extranjera afectará clima de negocios. Intensificación de El Niño podría asestar duro golpe a economías de todo el mundo, dice la OMM. Robots de 2.4 millones de dólares buscan entrar a los quirófanos mexicanos. ¿SEAT desaparece? Esto sabemos de la decisión de Volkswagen sobre el futuro de una de sus marcas. Brote de salmonela afecta a 135 médicos del Hospital General de México. 41 siguen hospitalizados. Uber despide 3.300 empleados para simplificar estructura y gastar más en robotaxis. Soy Javier Pastén y le doy la más cordial bienvenida a esto que es Zona de Negocios 88.9, la primera. Y ya estamos iniciando con esta información. Cobro de IEPS en gasolinas será rastreado para frenar evasión y huachicol, dice Claudia Sheinbaum Pardo. La presidenta Claudia Sheinbaum adelantó que el paquete económico 2027 incluirá una propuesta para fortalecer la trazabilidad del impuesto especial sobre producción y servicios IEPS aplicado a los combustibles con el objetivo de combatir la evasión fiscal y cerrar espacios al comercio ilegal de hidrocarburos. La iniciativa busca dar seguimiento al impuesto desde el momento en que se paga durante la importación del combustible hasta las etapas posteriores de distribución y venta en las gasolineras. El desarrollo técnico del mecanismo estará a cargo del Servicio de Administración Tributaria. Durante la conferencia de prensa matutina, la presidenta Sheinbaum subrayó que la propuesta no implica la creación de un nuevo impuesto ni un incremento al gravamen existente, sino la implementación de controles para garantizar que los participantes de la cadena cumplan con sus obligaciones fiscales. Y en otro de los escenarios, advierte la iniciativa privada que reforma sobre inversión extranjera afectará clima de negocios. Me parece esta una postura interesante de la iniciativa privada, sobre todo porque le voy a decir que este mecanismo también se tiene en Estados Unidos, se tiene en Canadá y en otros países, y no ha pasado. Aquí lo que se tiene que revisar es cuánto tiempo es lo que se va a aplicar. La propuesta de reforma a la ley de inversión extranjera podría comprometer la certeza jurídica y el clima de negocios en México al introducir mayores controles y discrecionalidad sobre determinadas operaciones, advirtió la Confederación Patronal de la República Mexicana, la Coparmex, a través de un comunicado. La iniciativa enviada esta semana por la presidenta Claudia Sheinbaum plantea que determinadas adquisiciones en las que la inversión extranjera pretende superar directa o indirectamente el 49% del capital de una empresa mexicana sean sometidas a una resolución de la Comisión Nacional de Inversiones Extranjeras. El nuevo escrutinio aplicará a empresas de sectores considerados sensibles, entre ellos energía, telecomunicaciones, minería y almacenamiento de datos, además de tecnologías como inteligencia artificial, semiconductores, robótica y ciberseguridad. Aunque Coparmex reconoció la importancia de salvaguardar la soberanía nacional, advirtió que condicionar estas inversiones al escrutinio de instancias de seguridad, aplicar la negativa ficta ante el silencio de la autoridad e imponer sanciones de hasta 200.000 UMA podría generar obstáculos para las inversiones. Ahí está esta versión y bueno, hay que hablar de este fenómeno que es el niño o el super niño también, como le han puesto de sobrenombre. Y es que la intensificación de este fenómeno natural será un duro golpe a la economía de todo el mundo. La probabilidad de que el fenómeno El Niño persista hasta el primer trimestre de 2027 es excepcionalmente alta y aumentó casi al 100%, informó este jueves la Organización Meteorológica Mundial, la OMM, un organismo de la ONU. Las temperaturas de la superficie del mar en el Pacífico Ecuatorial hoy están muy por encima de la media y siguen aumentando, alertó la organización. Lo grave es que con ello también incrementa la exposición del mundo a una zona de peligro de los fenómenos meteorológicos extremos. Entre mayo y julio de 2026, el calentamiento medio se cifró en más 1.5 grados, mientras que entre julio y agosto osciló de los más 2.2 grados a los 2.6 grados centígrados por encima de la media, evidenciando la intensificación del fenómeno. El Niño está adquiriendo enormes proporciones en nuestros ojos. La ciencia no deja lugar a dudas. El planeta se adentra en aguas desconocidas, aguas que se están calentando, dijo el secretario general de la ONU, Antonio Guterres. Estamos ahora en una carrera contrarreloj entre los riesgos crecientes y nuestro compromiso de emprender acciones para hacer frente al clima y proteger a las personas. Esto es lo que se está viendo en materia climatológica. Y los que son propietarios de un vehículo SEAT, hay gente a quien le gusta mucho esta marca, bueno, puede desaparecer según lo que se está hablando en Volkswagen, y esto es lo que se sabe en torno de esta potencial decisión que tomará la automotriz alemana. ¿SEAT desaparece? Una de las dudas de la industria automotriz podría resolverse en las próximas horas durante la reunión del Consejo de Administración de Grupo Volkswagen, propietario de la firma española de autos. Un reporte del diario financiero alemán indica que Volkswagen descontinuará la marca SEAT, que vende autos como Arona e Ibiza, a más tardar a finales de 2029, de acuerdo con un documento confidencial dirigido al Consejo de Supervisión de Volkswagen. La marca SEAT desaparecerá de manera ordenada y rentable a más tardar a finales de 2029, señala el documento, según el medio alemán. El medio alemán agrega que un portavoz de Volkswagen declinó hacer comentarios sobre los detalles de los documentos. La decisión de poner fin a la historia de SEAT responde a los ajustes de costos del grupo Volkswagen, según el periódico alemán. Volkswagen quiere retirar del mercado la marca para centrarse en Cupra. Hasta ahora, los reportes indican que el Consejo de Supervisión de Volkswagen deberá votar este viernes 4 de septiembre la continuidad de SEAT y un paquete de recortes planteado por la cúpula del grupo alemán. Así las cosas. Ya le pusieron fecha 27 y 29, que son 2 años de transición. Y si usted es propietario de un SEAT, deshágase de él, véndalo, porque a partir de este momento que la información ya está fluyendo, el valor de reventa de estos vehículos va a la baja. Esto siempre pasa con cuando se descontinúan modelos, y estos ya están en esa vía. Así que es momento, los SEAT no son tan baratos en México, y el valor de reventa en este momento, a partir de que ya se sabe esto, está empezando a mermar, a disminuir. Así que, pues ahí piénsele. Y esta es una nota muy interesante que tenemos que escuchar con cuidado. Brote de salmonela afecta a 135 médicos del Hospital General de México. 41 siguen hospitalizados. Un brote gastrointestinal de infección aguda ha afectado a 135 médicos residentes y de alta especialidad del Hospital General de México, doctor Eduardo Liceaga, luego de que el pasado 31 de agosto se detectara un incremento súbito de personas con síntomas gastrointestinales. De acuerdo con el hospital, los estudios de laboratorio realizados ahora confirman la presencia de salmonella SPP en los casos analizados, y en 2 de ellos también se identificó infección por Escherichia coli. Tiene un nombre enterotoxigénico. Ante la situación, el nosocomio suspendió de manera inmediata el servicio subrogado de comedor para médicos residentes. Los médicos afectados presentaron principalmente dolor abdominal, diarrea, fabrícula y vómito, síntomas compatibles con un cuadro de gastroenteritis infecciosa aguda. Hasta el momento, 41 personas permanecían hospitalizadas para recibir vigilancia y tratamiento. El Hospital General de México aseguró que todas se encuentran estables y bajo vigilancia médica. Uber despide 3,300 empleados para simplificar estructura y gastar más en robotaxis. Uber, una plataforma de viajes privados solicitados por aplicación, enfocará más recursos en sus divisiones de transporte compartido, reparto y robotaxis, consta a costa de recortar cerca de el 10% de su plantilla, principalmente en niveles directivos. La decisión contempla dejar sin trabajo a 3,300 personas, de acuerdo con un mensaje enviado a los empleados, hecho público por la compañía. En un reporte anual de 2025, Uber contaba con 34,000 trabajadores y tenía presencia en más de 70 países y 15,000 ciudades. Eliminaremos niveles jerárquicos, simplificaremos la estructura de equipo, perfeccionaremos nuestra estrategia global de ubicación y centraremos nuestros recursos humanos e inversiones en las mayores oportunidades que tenemos por delante, dijo Deja Khosrowshahi, director ejecutivo de Uber, en una publicación en el blog de la empresa. Como resultado, reduciremos el tamaño de nuestro equipo en aproximadamente un 10%. 4:13 p.m, voy a una pausa, 30 grados la temperatura, jueves 3 de septiembre. Ahorita volvemos, no le cambie, viene Jorge Herrmann con un tema precisamente que acabamos de abordar aquí, como es este del análisis de la inversión extranjera directa en México. Volvemos.
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3: 4:14.
4: Y la temperatura, 31 grados.
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0: 4:17.
4: y la temperatura 31 grados.
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2: Muy bien, ya estamos de regreso, 4 de la tarde, 17 minutos, jueves 3 de septiembre, 30 grados la temperatura. En la línea telefónica ya tenemos a Jorge Hernán Reich. Jorge, buenas tardes, bienvenido. Adelante, por favor.
3: ¿Qué tal, Javier? Buenas tardes al auditorio. Oye, pues aquí, pues con este tema de la iniciativa de la ley de inversión extranjera, que creo que hoy en la mañana o ayer en la tarde la pasaron una comisión, esa evaluación, me parece un tema interesante porque creo que es un tema que tiene muchas aristas y que evidentemente dentro de estas aristas, pues la reacción inmediata que se escucha de los grupos empresariales, y para serte sincero, con total respeto para los liderazgos nacionales de Coparmex y del Consejo Coordinador Empresarial actuales, que me parece que en la actualidad pues, los liderazgos nacionales de estas organizaciones empresariales, José Medina Mora, habiendo sido el anterior presidente de Coparmex, y obviamente el liderazgo también actual nacional de Coparmex, pues me parece que presentan sus dudas y sus cuestionamientos acerca de esta ley de inversión extranjera, porque efectivamente, ¿no? Pues pareciera una traba adicional a lo que es la inversión extranjera. Sin embargo, creo que, como diría mi padre, en el mundo en el que vivimos, de entrada, pues las complejidades son tales que hay que buscar la forma, como diría mi padre, de que el lobo coma y la oveja se quede viva, ¿no? No tengo duda alguna que el impulso que se le dio a esta ley de inversión extranjera viene como una iniciativa que se empuja para, de alguna forma, moderar o limitar el tema de la inversión china en México en esta ocasión, en que se está renegociando, posnegociando o vuelto a negociar por enésima vez y volver a abrir en el tema de Trump, pues todo lo que es el tema, ¿no? Al fin y al cabo no sabemos, sí sabemos en la formalidad de que estamos en diálogos constantes, pero al fin del día no sabemos si hay una regla escrita, si esta renegociación del tema va a ser más bien un tema constante, en algún lugar va a tener el fin, pero sí creo que abre una serie de oportunidades. Y las oportunidades son en este sentido. Mira, unos cuantos datos así muy, muy, muy cortos, muy rápidamente. Aquí en la región, Nuevo León, Tamaulipas y Coahuila, en 2023 y 2024 hubo un anuncio sin precedentes de inversiones, de inversión china, de origen chino. En lo personal yo no tengo nada contra las inversiones de donde vengan, pero en efecto

vocal a partir del 25, pues los chinos buscaron, o las inversiones chinas buscaron poner posiciones, pues no nada más en México, sino también en toda América Latina. No hay que, no se puede olvidar pues esta iniciativa de lo que era el camino de seda, como le llamaron, o lo que está sucediendo actualmente, ¿no? En donde buena parte de los socios comerciales del, por ejemplo, el cono sur de América, pues es China. A lo que quiero llegar con esto es que hubo un gran boom aquí en 24, que se frena durante el 25-26 por lo mismo de esta nueva posición de Trump, y al final del día pues son las condiciones geopolíticas que vivimos. Ahora, yo, por más que no tengo nada contra origen o no origen de las inversiones, sí creo, porque me ha tocado verlo, porque me toca verlo en la actualidad, que China pues no es necesariamente mejor que Estados Unidos o que Europa o cualquier otro poder que tiene ciertas intenciones, pues no sé si se pueden llamar colonialistas, pero o imperialistas, pero sí definitivamente pues una cosa que es sabida es que ahorita, por ejemplo, han inundado el mundo con su producción. Justo hoy en la mañana había pasó por ahí en un programa de nivel nacional de negocios de imagen, una entrevista con lo que es el mero mero de lo que es la Canacero aquí en México, que si no me equivoco es Ezequiel Tabernelli de la Asociación, ni siquiera la Canacero, la Asociación Latinoamericana de Acero, de Acero. Y el tema es que él hablaba claramente de esta inundación que tenemos de acero a nivel mundial. A lo que quiero llegar con esto es que este tema de que se está empezando a discutir en el Senado, creo que no debemos de verlo nada más desde el punto de vista negativo. Creo que tenemos que verlo desde las oportunidades que se pueden abrir, como decía, el que el lobo coma y la oveja se quede viva, y es que al final del día sí hay una fuerte iniciativa. Creo que Trump ha sido muy vocal, pero no necesariamente es un tema que no sea bipartidista en Estados Unidos. Estados Unidos es nuestro vecino natural, nos guste o no, tenemos una fuerte relación cultural, comercial y demás con ellos, y creo que es una gran oportunidad para generar este tipo de cosas, más que un rechazo inmediato, porque evidentemente pues ahí hay temas, inclusive pues todo esto que se dice de la inclusión en lo que es el Consejo de Inversión Extranjera Directa, la inclusión de la Fiscalía y del Ejército y demás. Creo que es una oportunidad para los empresarios para pelear por una política industrial integral. Esta cosa que tanto que tanto se ha dicho, que sabemos que China ha ejecutado, que Estados Unidos ejecuta, que muchos otros países que se han desarrollado ejecutan, y que México pues sigue brillando por su ausencia. Creo que la oportunidad tiene que ser tomada con base en la realidad de lo que está sucediendo en el mundo, en la cuestión geopolítica. Yo no tengo duda alguna, como lo dije previamente, de que esta iniciativa pasa ahorita porque estamos en un tema de negociación que pues hay muchos puntos, inclusive vimos el tema de Canadá hace apenas una semana y media, y creo que más que ver la parte negativa, creo que tenemos que tomar los empresarios organizados y los que no estamos dentro de las organizaciones empresariales actualmente, y tomarlo y decir, bueno, va para adelante, pero mira, en vez de que vaya para adelante como tú me estás diciendo, cámbiale esto, ponle una política industrial en donde, en vez de que nos inunden con productos tecnológicos de China o de cualquier otro lugar, que la inversión extranjera tenga esta obligación de generar un desarrollo tecnológico, una propiedad industrial, y por supuesto que deje aquí parte de esta transferencia tecnológica, más allá de lo que hasta ahorita se ha hecho.
porque

0: un tema y parte de lo que muchos de nosotros que estamos en sectores que tienen alguna relación tecnológica peleamos, pues es que la política industrial que México no ha tenido es justo lo que nos hubiera permitido hacer esta historia o repetir esta historia que vemos de un país como Corea, en donde en los mismos 30 años en donde nosotros hemos maquilado cosas, en donde la propiedad intelectual es de alguien más, pues en Corea, como siempre lo ha dicho, ¿no? Ahorita carros, lavadoras, teléfonos celulares, chips y una serie de cosas que ellos, por una política industrial certera, impulsada y dialogada en los diferentes sectores, pues ha hecho que Corea hoy pues triplique el ingreso per cápita de nosotros los mexicanos. Independientemente de eso, creo que es muy interesante el tema. Sí creo que no tenemos, o sea, que más que poner el rechazo, tenemos que buscar estos como si, aprovechando este reposicionamiento geopolítico, entendiendo que el tema de seguridad tiene que pasar necesariamente por la política industrial y que no podemos levantar a México y moverlo a ninguna otra región del mundo porque no sucede eso. No somos o no tenemos otra opción que ser vecinos de Estados Unidos, nos guste o no, y creo que la oportunidad está ahí. Repito, ver cómo el lobo come y la oveja sale caminando, viva, contenta y feliz. Con esto termino, Javier. Muchas gracias.
1: Mi estimado Jorge, muchísimas gracias. Interesantísimo este análisis que haces y la forma en cómo lo terminas es harto interesante. Muchas gracias, Jorge, que tengas una extraordinaria tarde de jueves.
0: Gracias a ti, Javier. Buenas tardes al auditorio y bueno, saludos por ahí.
1: Gracias, hasta luego. 4:28 p.m, hemos llegado al término de esta edición de Zona de Negocios. Es jueves 3 de septiembre, 30 grados la temperatura. En el streaming estuvo mi compañera Yuli Sánchez y allá en los controles técnicos Ángel Hernández. Soy Javier Pastén y le deseo que tenga una extraordinaria tarde de jueves. Dios bendiga su economía, sus finanzas y sus negocios. Hasta luego.
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2: Son las 4:30.
5: Y la temperatura, 31 grados.
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10: 4:34.
5: Y la temperatura, 31 grados.
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0: Hey, ¿qué tal, mis queridos y estimados radioescuchas? ¿Cómo se encuentran el día de hoy? Yo espero que de maravilla. Te saludo como todos los días en este jueves antesala de fin de semana desde el edificio del Diario de Coahuila a través de la poderosa frecuencia modulada de 88.9 FM. Y esta vez por las redes sociales estamos como la primera 889 en todas las plataformas. Repito, la primera 889. Tu voz y compañía, Ángel Hernández, con toda la actitud de la primera. Y esta tarde yo no me encuentro solo porque escuchamos un tema bastante icónico y más en este mes patrio. Hoy jueves 3 de septiembre me encuentro con un personaje que hace que el ritmo del mariachi se escuche a todo dar. Él es Agustín Sandoval del Mariachi Vargas de Tecalitlán. Mi hermano, muy buenas tardes.
1: Muchas gracias, muchas gracias por la invitación. Aquí estamos para darles una buena noticia que vamos a estar por aquí en Saltillo con un gran evento.
0: Así es, mi estimado, díganos, ¿qué nos viene a hacer? Primero que nada, muchas gracias por contemplar a la primera 88.9, la estación Contra aquí en Saltillo, y única con todo el poder de la primera 88.9 FM. ¿Qué nos viene a invitar, mi estimado?
1: Bueno, primero que nada, a decirles que el Mariachi Vargas está listo para darles un concierto de gala mañana, viernes 4 de septiembre, en el Teatro Fernando Soler, a las 8:30 de la noche, con nuestro tour Más Mexicano Que Nunca, donde venimos celebrando también nuestro 129 aniversario. Imagínate, nada más, más de 129 años ya del Mariachi Vargas, fundado en 1897, y darles una historia musical y un recorrido cronológico de toda esa historia en un concierto de 2 horas.
0: Pues híjole, mi estimado, estamos hablando de prácticamente una trascendencia de generación en generación en todo este ámbito de la música. ¿Qué es lo que toca?
1: Yo soy trompetista y, como lo dices, estamos en la sexta generación ya del mariachi.
0: En la sexta generación del mariachi. Y pues mañana prácticamente estamos hablando, el día de mañana, es este evento que se lleva a cabo, ¿en dónde?
1: Es en el Teatro Fernando Soler, donde ya todos lo conocen, Teatro de la Ciudad, a las 8:30 de la noche, donde es la única función. Estamos ya al límite, ya estamos casi en el sold out, por eso venimos a hacer todavía presencia aquí con ustedes. Gracias por el espacio e invitar a toda la gente, reiterando, últimos boletos por New Ticket y en las taquillas del teatro, pero ya estamos, ya sí, no quedan muchos, porque ya estamos para cerrar filas, así que apúrense los últimos.
0: Prácticamente boletos están a casi a que se tire la casa por la ventana, como por ahí se dicen. Y es que, como ya lo dijo mi estimado Agustín, el trompetista del Mariachi Vargas de Tecalitlán, porque ojo, no es Tecaltitlán, es Tecalitlán.
1: Ah, si algunos dicen Tecatitlán, Tecatitlán, no, es que Tecalitlán pues, es un pueblo al sur de Jalisco.
0: ¿Sí?
1: Donde fue fundado el mariachi, y realmente por eso se llama Mariachi Vargas, porque era el apellido del fundador Gaspar Vargas de Tecalitlán, por eso Mariachi Vargas de Tecalitlán.
0: Ojo, Tecalitlán, y se va a presentar mañana viernes 4 de septiembre en punto de las 8:30 de la noche en el Teatro Fernando Soler, y ojo, es la única función, así que como ya escuchaste el tema principal, ¿cuál fue el tema que
1: el
0: nos escuchamos?
1: El Son de la Negra es el, bueno, todos los músicos consideramos que es el segundo himno nacional, después de el Guapango de Moncayo también, pero es el himno por excelencia de los mariachis. Es la canción que nunca dejamos de tocar aquí o en cualquier parte del mundo donde estemos.
0: Híjole, mi estimado, ¿cuántos integrantes son allí en el Mariachi Vargas?
1: Somos 14 integrantes, músicos en escena, más todo un gran equipo de staff, de luces, de pantallas, de ingenieros, entre el staff. Somos un gran equipo.
0: Y ojo, es un evento totalmente en vivo, donde van a ver más de ¿cuántos integrantes?
1: 14.
0: Más todo el
1: un ballet y también una pequeña sorpresita aquí para la gente del norte, que sabemos que les gusta el norteño, que les gusta el acordeón. Traemos un popurrí especialmente para este lugar, que viene un compañero, un acordeón, a tocar algunas canciones, un ramillete de canciones de Ramón Ayala, que te pareciera escuchar a Mariachi Vargas con un ramillete de canciones que, de los cadetes, de Ramón, imagínate, y vamos a hacerlo especialmente para aquí, para Saltillo.
0: Híjole, entonces miren, ya con esto, ya, si aquí el buen Agustín, trompetista de Mariachi Vargas, ya nos estaba sintiendo a ser únicos especiales por habernos visitado en la primera 88.9, que nos diga que la única función que va a haber aquí en la ciudad va a ser con una edición especial, con un acordeonero que va a traer todo este tema de Ramón Ayala y por así este asunto, acompañado del único Mariachi Vargas de Tecalitlán, pues es definitivamente un notición y algo que no te puedes perder, mi querido Radio Escucha. Así que los boletos están en New Ticket a la venta, ¿y en dónde más?
1: En las taquillas ahí del teatro, única función, recuerden, Mariachi Vargas celebrando su 129 aniversario, celebrando el Día de la Independencia, celebrando también el amor, el desamor, la traición, la nueva, los divorcios y las nuevas conquistas. Así que es para toda la familia y por favor no se pierdan la oportunidad de sentirse mexicano. El Mariachi Vargas es la bandera musical de México en el mundo, así que es la gran oportunidad de que vean un gran show con música la que nos representa en todo el mundo.
0: Y dudo mucho que no haya quien no conozca el legendario Mariachi Vargas de Tecalitlán, con más de 100 años de trayectoria, de generación en generación, están en la sexta generación de músicos, y definitivamente esto es un legado que va a durar durante muchísimos años, durante muchísimo tiempo más. Así que si no los conoces, como quiero, yo te invito a que visites sus redes sociales.
1: Claro que sí, Mariachi Vargas Oficial en todas las plataformas como Instagram, Facebook, TikTok, YouTube y Tinder.
0: Y la página azul, ¿no? Para aquellos suben violines azul, así con los instrumentos y todo, y las trompetas así sucias.
1: Solo para mujeres, pero muy desesperadas.
0: No, entonces prácticamente estamos hablando de un mariachi bastante de primera, de un mariachi con toda la experiencia, donde inclusive, pues obviamente yo supongo que esto es un tema familiar bastante. El mariachi, yo supongo que debe estar integrado por la mayoría de integrantes familiares.
1: Pues mira, es curioso porque entre generación y generación, se va mezclando, van entrando, saliendo integrantes. Hoy por hoy estamos pura gente diferente a la familia Vargas. Ah, okay. Pero eso no quiere decir pues que no sigamos el legado, la metodología y la forma de cómo se fue formando y cómo hay que regirnos para mantener esta institución como debe ser. Pero no, ya no vemos familiares. Pues.
0: Ya no hay familiares como tal, entonces, pero en el mariachi, ¿hay algún director en sí general?
1: Claro. Sí, nuestro director general, en paz descanse, fue don Rubén Fuentes desde los 44, desde el año 44 hasta el 2022 que falleció, pero tenemos nuestra coordinadora general, que es la nieta de don Rubén, que le mandamos un saludo, que anda por ahí en Monterrey, que también nos vamos a presentar por ahí el domingo, y tenemos nuestro director musical, que es Carlos Martínez, que, o sea, está dividido, pues, como departamento,
0: como,
1: ¿no?
0: En departamento.
1: Así es que es una, imagínate, 129 años, toda una vida, todo el que hace la música, el que hace la logística, el que hace las redes, y pues ahí estamos, ¿no? Divididos.
0: Pero que me los diga de que son estrictos.
1: Muy. Sí, sí.
0: No, claro que no, vaya, definitivamente.
1: No puedes venir sin resultar.
0: Para que tengan más de 100 años, 120 años de trayectoria, definitivamente debe de haber una estructura bastante férrea, algo bastante afianzado, y definitivamente alguien bastante estricto que diga así es y así va a ser y así saldrá.
1: Es correcto, tienes razón. Es una responsabilidad más que una presión de representar a México, representar la música, a representar a todos los mariachis, porque es la punta de lanza del Mariachi Vargas. Yo fui y sigo siendo fan, yo los veía y ahora soy integrante, entonces te cae el 20 hasta que estás adentro, que no, aquí te fajas, aquí no puedes llegar tarde, o sea, tienes que, aparte, realmente lo menos importante, que también es muy importante, es ser buen músico.
0: Sí, claro.
1: Ese es el principal requisito si estás en un mariachi de estos, pero todo lo demás es todos los requisitos, los internos que hay que respetar, y yo creo que es lo que hace que el mariachi sea tan grande y tan exitoso.
0: ¿Y en el mariachi hay integrantes mixtos o solamente son puros hombres?
1: Este es de puros varones, sí, no somos para nada discriminadores, ni misóginos, ni de ningún tipo.
0: No, pero se ha dado que nada más son
1: al
0: puros.
1: Al contrario, somos súper inclusivos. De hecho, hasta ahorita también tenemos un popurrí especialmente dedicado a las grandes, a Lola Beltrán, Amalia Mendoza, Lucha Villa y Rocío Dúrcal, porque también nos gusta voltear a ver la gente que ha hecho la mancuerna con el Mariachi Vargas, pero que también no se toca tanto. Entonces, ¿por qué no tocar canciones de las damas, que fueron grandes y icónicos de la música mexicana? Y pues, ¿quién mejor que el Vargas? Entonces, estamos haciendo otro homenaje también para las mujeres.
0: Entonces traen homenajes, traen tributos, traen ediciones especiales con acordeones y van a estar aquí en Saltillo, recordemos, mañana viernes 4 de septiembre en punto de las 8:30 de la noche, en el Teatro Fernando Soler, el Mariachi Vargas de Tecalitlán, más mexicano que nunca, y se presenta aquí en Saltillo. Mi estimado trompetista, mi hermano, dinos algo más que le quiera decir al público 88.9 FM antes de despedirnos.
1: Pues gracias, que siempre Saltillo nos recibe con los brazos abiertos, nos sentimos como en casa. Le decía a los compañeros que ya hasta me sé de memoria a los camerinos, porque nos encanta venir aquí, nos encanta cómo nos reciben la comida, todo, y pues que no se pierdan la oportunidad, los que no han tenido chance, de que vean y sientan el orgullo de ser mexicanos con el Mariachi Vargas.
0: Así es, Mariachi Vargas de Tecalitlán, más mexicano que nunca, se presenta aquí en Saltillo. Soy Ángel Hernández, me voy a un corte comercial y ya regresamos con más.

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0: Las 4:47.
4: Y la temperatura, 31 grados.
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0: 448.
4: Y la temperatura, 31 grados.
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1: y la temperatura 31 grados.
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3: Llega Saltillo, Tlaquepaque, con 150 stands. La Exposición Internacional de Artesanías, Joyería y Decoración espera atraer 20,000 visitantes durante los 4 días en Canacintra, Saltillo. CEP alista acuerdo nacional para prohibir celulares en escuelas. Monterrey derrota al América y avanza a la final de la League Cup. Fans del grupo Camilo VII piden justicia por multihomicidio de la familia del tecladista. Y detienen a Luis de Llano por incumplimiento de sentencia civil en caso de Sasha Sokol.
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11: Los políticos. Fue modificado el convenio de coordinación entre Coahuila y el gobierno federal en materia de salud pública, y ahí, además de detallar las aportaciones que llegarán para los diferentes programas, en efectivo y en especie, se definen las metas para este año. Llama la atención cómo en varios rubros, la dependencia a cargo del doctor Eliud Aguirre Vázquez se ha puesto metas que rebasan e incluso duplican en algunos casos las que tienen a nivel nacional. Por ejemplo, en cobertura de mastografías, la meta nacional es del 13% y en Coahuila del 34% de las mujeres entre 40 y 69 años. La citología cervical, también para detección de cáncer en el país, la meta es del 16% y en el estado del 31%. Pero donde se pone la mira más alto es en el control metabólico de los pacientes mayores de 20 años con tratamiento por diabetes tipo 2. Aquí el compromiso es llegar al 100% y en el país la meta de referencia es del 40%. Para este rubro se recibirán este año poco más de 6 millones de pesos.
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13: 5:01.
1: Y la temperatura, 31 grados.
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1: 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Las 5:10.
2: Y la temperatura, 31 grados.
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5: La 513.
6: Y la temperatura, 31 grados.
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1: 5:27.
2: Y la temperatura, 31 grados.
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2: 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Son las 5:30.
3: Temperatura, 29 grados.
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0: 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Las 5:42.
1: Temperatura 29 grados.
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0: 5:44.
1: Temperatura 29 grados.
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